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5: La culpa es tuya. Siempre tuya.
6: ¿En serio crees que vas a ser feliz?
5: La culpa es
6: la
5: tuya.
6: La culpa es tuya.
5: Siempre tuya.
6: Siempre tuya.
7: Es un fraude.
5: Vos no valés nada.
6: ¿En serio crees que vas a ser feliz?
8: Vos no valés nada. Nada.
5: Mírate.
8: Mírate.
5: Estás
8: asco.
5: Estás asco.
8: Lo arruinaste todo. Lo arruinaste todo.
5: La culpa es tuya. Siempre tuya.
6: Mírate.
5: Vos no valés nada.
6: Estás asco.
8: Lo arruinaste todo.
9: No te rindas. Por favor, no cedas. Aunque el frío queme, aunque el miedo muerda, aunque el sol se esconda y se calle el viento. Aún hay fuego en tu alma, aún hay vida en tus sueños. Porque la vida es tuya y tuyo también el deseo. Porque lo has querido y porque te quiero. No te rindas. Mario Benedetti. Por Martina Vallejos, Dayan de Jesús, Pablo González y Shakira Magriña.
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0: El artista guatemalteco Fer Franco es un cantante, compositor y productor que lleva más de 20 años haciendo música en distintos formatos: bandas, colaboraciones y música para cine. Arrancó su proyecto solista en 2024 con Ritos de Paso y en 2026 publicó su segundo trabajo titulado Punto de Inflexión, un disco cálido, atmosférico e introspectivo. Fer Franco junto a Mabe Frati. Se hace lo que se puede.

0: Fer Franco junto a Mabe Frati. Se hace lo que se puede.
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2: Primus es una banda estadounidense de jazz, funk y metal creada en San Francisco, California. Luego de 10 años, la banda rompe su silencio discográfico con un EP sorpresa de 4 canciones llamado A Handful of Nuts. Primus, de Oi Grease.

0: John Lennon, Jealous Guy, Londres 1971.
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2: El artista brasileño Seu Jorge ha vuelto con un nuevo disco titulado The Other Side. El álbum está integrado por 11 canciones y cuenta con la producción del ingeniero paulista Mario Caldato Jr., conocido por sus trabajos con los Beastie Boys y Beck, entre muchos otros. También hay varios invitados como Marisa Monter, María Rita y Zap Mama. Entre los varios covers hay una versión de River Man de Nick Drake, en la que colabora el estadounidense Beck. Seu Jorge y Beck, River Man.

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0: Tromae, que ce soir clair.
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0: Alanis Morissette, A Blaze.
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0: Rayana System con Emicida y Candance Lindsay. Alash.
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0: The Kills, Ura Fever.
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0: Blondie, Hanging on the Telephone.
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0: Sara Eve, Anticripto.
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0: Zoe Gotuso, Ganas.
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0: Little Dragon, Celebrate.
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0: Malcolm Sheehan, South African Jam.
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2: Ayer tendría que haber matado a mi madre y a mi hermana, pero en vez de apuñalarlas me comí medio lemon pie y lloré. Mi hermana menor, Irina, nos invitó a cenar a su casa para darnos una sorpresa, que se casaba en 7 meses y medio. La noticia no sorprendió a nadie. Está de novia hace 4 años y siempre supimos que su soltería iba a terminar antes de esa manera. Con un novio impecable, una relación soñada y una boda perfecta. Así que hicimos lo que había que hacer, festejar. Brindamos, comimos cosas ricas, discutimos un poco, miramos vestidos en una revista y diseñamos un menú imaginario tiradas en el sillón del living. Todo parecía ir relativamente bien, lo que es mucho en mi familia. Hasta que a la hora del café, cuando yendo al baño, me llevé la sorpresa de mi vida.
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2: Ciega a citas. Carolina Aguirre.

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castellano uruguayo.

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1: Uniradio te recomienda The Outsider, serie adaptación de la novela de Stephen King, El Visitante, que fue dirigida por Richard Price. The Outsider comienza con una investigación aparentemente directa sobre el horrible asesinato de un niño. Con testigos presenciales y evidencia física que apunta al maestro local y entrenador de béisbol Terry Maitland, Ralph hace un arresto muy público, pero está desconcertado por la aparente indiferencia de Terry por ocultar su crimen. Una insidiosa fuerza sobrenatural se abre paso en el caso y lleva a un policía experimentado y a un investigador poco ortodoxo a cuestionar todo en lo que creen.
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2: La larga fila beige y gris de turistas se extendía por la calle principal de Ragusa. Las gorras tejidas, los ricos sacos bordados se mecían con el viento a la entrada de las tiendas. Encendían los ojos de los viajeros en busca de regalos baratos o disfraces para los bailes de a bordo. Hacía tanto calor como solo hace en el infierno.
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2: Marguerite Jousenaar, La leche de la muerte.

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0: LCD Sound System, Disco Infiltrator.
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2: La piedra es plana, porosa, mediana, con cierta redondez, que la hace parecer trabajada por algo más que el mar o el tiempo. Podría haber sido hecha por manos artesanales de un tiempo inmemorial.
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2: La vida amorosa de Thelonious Monk y otras historias mínimas. Pablo Silva Olazábal.

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5: Nicanor Parra.
6: Desorden en el cielo. Un cura sin saber cómo llegó a las puertas del cielo. Tocó la aldaba de bronce, a abrirle vino San Pedro. Si no me dejas entrar, te corto los crisantemos. Con voz respondióle el santo que se parecía al trueno. Retírate de mi vista, caballo de mal agüero. Cristo Jesús no se compra con mandas ni con dinero, y no se llega a sus pies con dichos de marinero. Aquí no se necesita del brillo de tu esqueleto para amenizar el baile de Dios y de sus adeptos. Viviste entre los humanos del miedo de los enfermos, vendiendo medallas falsas y cruces de cementerio. Mientras los demás mordían un mísero pan de afrecho, tú te llenabas la panza de carne y de huevos frescos. La araña de la lujuria se multiplicó en tu cuerpo, paraguas chorreando sangre, murciélago del infierno. Después resonó un portazo, un rayo iluminó el cielo. Temblaron los corredores y el ánima sin respeto del fraile rodó de espaldas al hoyo de los infiernos.
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0: Mateo Tonello, Void.
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2: Mis acentos, en los vientos cual lamentos moribundos sonarán, como el eco que en el hueco de árbol seco, tiernos forman los favonios al pasar.
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2: Tú y yo, Rubén Darío.

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2: Padezco de vértigo desde que puedo recordar. Entonces, ¿qué hago aquí sentado al borde del acantilado? ¿Por qué estoy tan tranquilo balanceando los pies como un niño en un columpio? Puede ser que el león que tengo a mi lado me traiga la calma. Entra y sale de mí sin que yo lo controle. Durante meses anduve despistado con los ojos de los animales que se me aparecían cuando cerraba los míos, hasta que, con la práctica, he aprendido a distinguir varios de ellos. Junto a mí también hay un lobo de ojos fieros, maestro solitario que se busca la vida sin manada. El lobo sin futuro morirá conmigo, el instinto de supervivencia huyendo a las lunas desconocidas.
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2: Cuatro estaciones hacia la locura. Evaristo Páramos.

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1: A mediados de 2023, en Montevideo, Bautista, Lorenzo, Leandro y Francisco se juntaron para crear Lactolate Core, una banda que se balancea entre las distintas ramas del rock, incorporando destellos de música popular uruguaya. Hace un frío bo es una de las 14 piezas que conforman su disco homónimo, el primer compilado de la banda, recientemente publicado. Lactolate Core. Hace un frío bo.

0: Lactolate Core. ¿Hace un frío, vos?
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0: AFC y Roberto Musso. Fuego en la disco.
1: Mateo de María y Pilar Zorrilla, del curso Fundamentos Lingüísticos de la Comunicación.
2: Fragmento de A Media Voz, de Josefina Lerena Acevedo de Blixen, publicado en el año 1934.
3: Entonces el estímulo de una felicidad nuevamente entrevista no disipa por completo el temor ya conocido del desengaño, del error que podría, otra vez, resolverse en incomprensión. Amor, sin embargo, que no ha obedecido a otra ley que no sea la del sentimiento. Por eso continúan sus múltiples formas, siempre clara, esa visión que surge entre no conformadas ilusiones, sin que las perspectivas de morir de desencanto quiten seguridad a su siempre viva esperanza. Y acaso por eso todo se renueva si es preciso para que el amor continúe y se ama constantemente como por primera vez.
2: Conoce más sobre la obra de Josefina Lerena Acevedo de Blixen en Portal Anáforas. anáforas.fic.edu.uy.
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5: De un golpe abrí la puerta y con suave batir de alas entró un majestuoso cuervo de los santos días idos. Sin asomos de reverencia ni un instante quedo, y con aires de gran señor o de gran dama fue a posarse en el busto de Palas sobre el dintel de mi puerta, posado, inmóvil y nada más. Entonces este pájaro de ébano cambió mis tristes fantasías en una sonrisa, con el grave y severo decoro del aspecto del que se revestía. Aún con tu cresta cercenada y mocha le dije: no serás un cobarde, hórrido cuervo vetusto y amenazador, evadido de la ribera nocturna, dime cuál es tu nombre en la ribera de la noche plutónica. Y el cuervo dijo: nunca más. El cuervo, de Edgar Allan Poe, realizado por Andrés Barranguet, Luciano Martinelli, Valentina Viñals y Victoria Calandria.
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7: Basado en Londres, el cantautor Recon Wrong publicó el álbum How Long Has It Been en abril de 2026. Una colección de canciones donde canta y toca los teclados y cuenta con alguna colaboración de sus amigos en vientos, como en la canción que da nombre al disco. Recon Wrong, How Long Has It Been?

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0: Recon Wrong. How long has it been?
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0: Hola, ¿qué tal? Muy buenos días. Es un gusto recibirles con las primeras noticias de TV Ciudad en esta jornada de lunes. Una jornada que se presenta bastante fresca con 12 grados de temperatura en estos momentos en Capital. Y ya vamos a repasar el pronóstico del tiempo que nos proporciona el Instituto Uruguayo de Meteorología. ¿Cómo seguirá hoy martes? Bueno, el cielo estará algo nuboso con periodos de soleado. Las temperaturas extremas, 9 la mínima, 15 grados. La máxima. Mañana miércoles seguirá algo nuboso con alguna nubosidad. Las temperaturas extremas previstas para mañana 9 y 14 grados. Prácticamente, digamos, calcada la situación de hoy. Y el pronóstico de mañana jueves, de jueves, 9 y 13 grados. Las temperaturas extremas previstas para Montevideo y el área metropolitana. Los vientos estarán soplando del sector norte con una intensidad de hasta 20 kilómetros horarios y periodos de variable que irán hasta los 10 kilómetros. Compartimos algunos titulares destacados de esta hora. El último informe del Sistema Nacional de Emergencias indicó que este sábado se brindó asistencia a un total de 3.412 personas en todo el país, como parte del operativo desplegado por la alerta roja declarada por frío extremo. De ellas, 2.386 recibieron asistencia en Montevideo y 1.026 en departamentos del interior. A los centros de evacuación del SINAE en todo el país concurrieron 471 personas, 372 en Montevideo y 99 en el resto del territorio. A los centros de evacuación de la capital del país concurrieron 125 personas al Polideportivo de la Escuela Nacional de Educación Policial, 82 al Servicio de Transporte del Ejército y otras 165 a UTE. En tanto, la atención en refugios del MIDE se alcanzó a 2.941 personas, 2.014 en Montevideo y 927 en los demás departamentos. Se realizaron 146 traslados y no hubo internaciones compulsivas ni evacuaciones forzosas. Se efectuaron dos detenciones por desacato en Montevideo. En materia de atención sanitaria, 65 personas fueron asistidas y se derivó a 4 usuarios a centros de salud. La Comisión Especial Parlamentaria, creada para investigar y analizar el frustrado proceso de adquisición de las lanchas patrulleras OPB por parte del Ministerio de Defensa Nacional, continuará hoy su trabajo. A partir de la hora 13 recibirá el contraalmirante retirado Mario Vizcay y posteriormente al actual jefe del Estado Mayor de la Armada, contraalmirante José Ruiz. Vizcay integró la Junta de Almirantes durante el periodo en que se evaluaron las propuestas de los distintos astilleros interesados en el proyecto y participó de las instancias de asesoramiento que culminaron con la recomendación elevada por la Armada. José Ruiz no integraba la Junta de Almirantes en calidad de tal al momento de la contratación, por lo que no participó de la votación correspondiente. Sin embargo, desempeñaba funciones como director de material naval. Actualmente, Ruiz ocupa el cargo de jefe del Estado Mayor de la Armada. Su comparecencia adquiere particular relevancia debido a que fue uno de los oficiales alcanzados por las sanciones administrativas aplicadas por la actual administración, en una decisión que también involucró al excomandante en jefe de la Armada, Jorge Wilson, y a otros jerarcas. Las autoridades electorales de Perú avanzan en el recuento de votos de la segunda vuelta de las presidenciales de este domingo, donde hasta el momento el empate técnico es la única certeza, luego de que las encuestas de conteo rápido establecieran una diferencia de menos de un punto porcentual, con una leve ventaja para el izquierdista Roberto Sánchez sobre Keiko Fujimori. El conteo rápido hecho público la noche del domingo por la empresa Ipsos y la ONG Transparencia y que ha sido históricamente un indicador fiable del resultado final de las elecciones en Perú, muestra un empate técnico entre Sánchez y Fujimori, quienes obtendrían el 50,3 y el 49,7% respectivamente, porcentajes que sin embargo no coinciden con las oficiales de la Oficina Nacional de Procesos Electorales que otorgan el primer lugar a la candidata de Fuerza Popular.
1: Hoy en la entrevista de la primera edición vamos a estar recibiendo a dos ediles. Estamos hablando de Estefanía Schiavone, edila del Frente Amplio, y Gonzalo Gómez, edil del Partido Nacional, sobre la reciente aprobación de los proyectos extra presupuestales propuestos por la Intendencia de Montevideo. Pero ahora nos vamos a exteriores a tomar contacto con nuestro móvil, con nuestra compañera. Estamos hablando de Angie Álvarez. Angie, muy buenos días. Bienvenida. ¿Cómo estás?
2: Buenos días, Pilar, para ustedes. Buena jornada. El día de hoy, 8 de junio, se celebra el Día de los Océanos, se conmemora en esta fecha y estamos junto a Verónica Piñeiro, quien es la directora de Biodiversidad y Servicios Ecosistémicos del Ministerio de Ambiente, para ampliar justamente en este tema. Piñeiro, gracias por recibirnos. ¿Qué desafíos tiene Uruguay, pensando un poco en esta fecha también, pero bueno, en el cuidado de los océanos, considerando que también adhiere al Tratado de Alta Mar, ¿no?
3: Bueno, Uruguay tiene una serie de desafíos en torno al cuidado del mar y de los océanos, desafíos que no son solamente de Uruguay, sino que también son desafíos regionales y globales. Este acuerdo que vos mencionás, en torno al acuerdo de alta mar, es un acuerdo reciente de las Naciones Unidas, que tiene que ver con cómo se avanza la protección de la biodiversidad y de los océanos en aguas transfronterizas, fuera de aguas jurisdiccionales, ¿no? Los océanos cubren el 70% de la superficie terrestre. Este 70% no es cualquier 70%. Aportan casi el 50% del oxígeno al planeta, tienen una función muy importante en la regulación del clima y las corrientes para todo lo que sucede en cada uno de los países y en las regiones. Bueno, hay un desafío hacia eso. Uruguay es parte, es uno de los 60 países que ha firmado el Tratado de aguas transnacionales, de lo que pasa con la protección de la biodiversidad en aguas fuera de aguas jurídicas. Tiene ese desafío de poder, a través de lo que ha coordinado y ha estado en conjunto con los países de la región, buscando alcanzar acuerdos que son importantes y que se terminarán de ratificar en lo que tiene que ver con evaluaciones ambientales de lo que sucede o los proyectos que se desarrollan fuera de aguas jurisdiccionales. Esto tiene que ver con el uso de recursos, con los cables submarinos, con la generación de energía offshore. Bueno, ¿de qué manera se regula eso a nivel multilateral y global?
2: ¿En qué impactos puede tener esos acuerdos, ¿no? ¿Qué relevancia tienen para la protección de los océanos?
3: Bueno, estos acuerdos implican de qué manera se van a llevar estas evaluaciones de impacto, quiénes van a ser la contraparte de evaluar cómo son esas evaluaciones a nivel del proyecto, y a su vez también tiene que ver con el acceso a los recursos, ¿no? De qué forma en aguas que no son jurisdiccionales, de qué forma se reparten esos recursos entre los diferentes países, los beneficios que eso otorga, de qué forma se distribuyen. Uno de los puntos importantes del tratado es el acceso a los recursos genéticos y cómo se distribuye ese acceso a los recursos genéticos y los beneficios que eso genera. Creo que este acuerdo de alta mar, que en un día como el de hoy, el Día de los Océanos, lleva a poner ojo en cuáles son los desafíos a nivel global y también a nivel geopolítico de este tema. Las Naciones Unidas ha definido este Día del Ambiente como un reimaginar y pensar más allá de lo que conocemos, y con esto la importancia de los océanos: son el 70% de la superficie del planeta, controlan, tienen un rol importante en el control del clima, aportan alimentos, se piensa y se dice que más de 60 millones de personas van a alimentarse de y se alimentan de eso. Creo que es una cosa importante para cuidar y proteger.
2: El ministro de Ambiente, Edgardo Ortuño, el año pasado en una conferencia justamente de la ONU hablaba de la importancia de los océanos y del compromiso de Uruguay. ¿Cómo viene trabajando el Ministerio de Ambiente en ese sentido?
3: Bueno, en ese sentido, desde el Ministerio de Ambiente estamos trabajando de manera interinstitucional con instituciones del Poder Ejecutivo, pero también con la academia y con organizaciones sociales, por ejemplo, en un tema puntual en lo que tiene que ver con el grupo interdisciplinario de varamientos, y esto es de qué manera abordamos y generamos información de esas fauna marina que aparece en las costas y de qué forma generamos información que nos permita tomar decisiones. Creo que eso es un buen ejemplo de cómo afrontar los temas de la gestión marina y costera, que son siempre un desafío, que es una dinámica que es muy compleja y que necesitamos conocer. También cómo se genera mayor conocimiento y cómo se ha abordado el tema de poder conocer la biodiversidad marina, esto en la plataforma, pero también cómo se avanza la generación de conocimiento fuera de la plataforma.
2: Gracias por recibirnos. Verónica, bueno, Pilar, un breve repaso de lo que se está haciendo desde el Ministerio de Ambiente en el marco del Día de los Océanos. Hablábamos con Verónica Piñeiro, quien es la directora de Biodiversidad y Servicios Ecosistémicos del Ministerio.
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1: Como ya lo habíamos anunciado, estamos recibiendo con muchísimo gusto a dos ediles de la Junta Departamental de Montevideo. Estamos hablando de Estefanía Schiavone del Frente Amplio y Gonzalo Gómez del Partido Nacional. Gracias por estos minutos.
5: Buen día, un gusto estar acá.
1: Bueno, ahora empieza otro capítulo, ¿no? Se aprobó, que fue muy discutido, lo que fue estas propuestas extra presupuestales de la Intendencia para Montevideo. Bueno, ¿qué dejó esto y cómo va a seguir? Porque hay una comisión de seguimiento que va a controlar que los dineros efectivamente sean usados de la manera que se dice en la propuesta, ¿no? En las iniciativas. ¿Cómo siguen?
6: Bueno, para la bancada del Frente Amplio es una satisfacción la aprobación de estos cuatro planes. No solo porque es una propuesta cercana a la gente, con las problemáticas que se fueron recogiendo en toda la campaña y en el transcurso de todo este trabajo que se viene desarrollando, sino también porque es apoyado por otros partidos políticos, que creo que es lo que enriquece la propuesta, ¿no? Esto es problemas directos de la gente. Veredas, calles, saneamiento, ¿sí? Y creo que el apoyo partidario lo hace importante porque incorpora las miradas de otros partidos que lo enriquecen y lo hacen como sustentable.
1: ¿Es el apoyo de otros partidos o de ediles de otros partidos? Porque hay una una situación planteada allí en el Partido Nacional por lo pronto. Exacto. Y ni que hablar. Total. Y después te voy a preguntar también de la coalición republicana.
5: Exacto. Como bancada del Partido Nacional, nosotros hemos decidido acompañar saneamiento, uh-huh. El único proyecto que acompañamos como Partido Nacional, y no votar el resto por entender de que la Intendencia cuenta con los recursos necesarios para abordar las políticas públicas esenciales de una administración departamental, como lo es la calle, como lo es la basura, como lo es la limpieza. Por tanto, entendemos que no hay que pedir plata a los montevideanos, más plata a 25 años, con el dinero que ya tiene es necesario y es una obligación para la administración destinarlo a esos recursos. Obviamente la inversión en saneamiento, históricamente el Partido Nacional como partido lo ha acompañado, por entendido que es una inversión sanitaria de gran envergadura, entonces es necesario un préstamo, como se ha hecho siempre con el BID, pero en este caso, Como vos decías, la pregunta es, ¿el Partido Nacional como bancada, el directorio respaldó a los ediles de la bancada del Partido Nacional que votaron en contra de estos tres planes? Hubo 12 ediles del Partido Nacional que desconocieron la voluntad partidaria y decidieron votar junto al Frente Amplio y darle los votos a las mayorías. Y eso dio de que las negociaciones se hayan dado desde la administración con estos ediles, cuatro ediles, que votaron los préstamos y modificaron sustancialmente muchos de los planes que habíamos estudiado, que le habíamos dedicado tiempo, un mes en comisión extrapresupuestal, y que en 12 horas se cambiaron cosas, que bajaron 40 millones de dólares, subieron de un lado, bajaron del otro, agregaron alumbrado que no tiene nada que ver en el plan de veredas, sacaron el fondo rotatorio, se hizo mucha cosa en 12 horas, que la verdad para nosotros era una vergüenza cómo se dio el último tiempo, que había tenido tanto respeto, la administración había venido con mucha voluntad, que en el último tiempo para conseguir los votos desoyeron todo ese buen clima que se había generado.
1: ¿Se parte la bancada?
5: Bueno, nosotros la verdad hasta ese jueves trabajamos como bancada Partido Nacional muy bien. Obviamente acciones se van a tomar porque nosotros como ediles estamos representando un partido, representamos una población, a una parte de la ciudadanía que no acompañó el proyecto del Frente Amplio de Montevideo, y nosotros estamos representando esa voluntad popular que quiere cambiar. Y bueno, lo que pasó aquí es que el Partido Nacional decidió una cosa, tiene una visión de Montevideo diferente a la que tiene el Frente Amplio, es muy legítima también, y en este caso, como decíamos, se desconoció esa voluntad, y bueno, entiendo yo que alguna acción se tomará. No tiene por qué ser echar, si esa es la pregunta, pero como bancada hay cosas que van a cambiar, la dinámica del día a día va a cambiar de aquí en adelante.
1: Claro, te quiero preguntar antes de volver al tema de seguimiento, porque acá una de las cosas que se había dicho incluso por los ediles que votaron esto, uh-huh. Es la incidencia que en principio habría tenido el expresidente de la República, es decir, bueno, recomendaba no votar, no dar votos.
5: Eso no es cierto, el presidente
1: lo desmentís totalmente.
5: Lo desmiento, el presidente no se metió en la conversación departamental. Nosotros respetamos la orgánica, que es la departamental Departamental Nacionalista presidida por Martín Lema e integrada por todos los dirigentes políticos, por todos los sectores de nuestro partido en Montevideo, y es ahí donde se dio el debate. Nosotros tuvimos una bancada, una sesión de la Comisión Departamental que fuimos a informar, que fue larga, conversada, que participó la 22, la lista de los ediles que votaron en contra, y que bueno, justamente estos ediles a la bancada del Partido Nacional no fueron, decidieron conversar directamente con la Intendencia. Nosotros también que teníamos las ganas de incidir y no pudimos porque no se nos dejó.
1: Pero el debate se dio en la Junta Departamental.
5: El debate se dio en la Junta, pero el debate interno dentro de la bancada no se dio.
1: Ajá.
5: Porque decidieron negociar con la Intendencia.
1: El presidente de la Departamental Nacionalista, Martín Lema, había propuesto alguno de estos puntos dentro de su propuesta de gobierno, ¿no?
5: Sí, claramente, pero dentro de una administración con los recursos propios de la administración. En ningún momento se planteó que para poner papeleras en la calle se iba a pedir un préstamo de 25 años. O sea, obviamente, para todos la política pública más importante, la limpieza, las calles, el alumbrado, etcétera, pero no pidiendo plata prestada, sino con la plata que tiene la Intendencia para el día a día.
1: ¿Cómo sigue esto? ¿Cómo van a mirar que efectivamente cuando lleguen los recursos, que estén las licitaciones, cómo van a trabajar que efectivamente se cumpla lo votado?
6: Sí, primero quería puntualizar algo que me parece que es muy importante, y es que esto que se vota es para efectivizar con más velocidad todo aquello que en campaña se dijo, ¿no? Esto de mejorar las veredas, las calles, a través de este préstamo se va a hacer efectivo en el corto plazo, porque la gente lo necesita. Yo, no sé, por ponerte un ejemplo, trabajaba en un hogar de madres con hijos que llevan a sus hijos a la escuela en carrito porque, bueno, no tienen otra forma de ir, y era terrible acompañarlas y ver lo difícil que era llegar a la escuela con las veredas rotas en Garibaldi, por ejemplo. Que todos sabemos que la vereda es responsabilidad del frentista, ¿no? Pero, bueno, es súper dificultoso. Entonces, yo creo que es re importante que esto se haga lo más pronto posible. Y este préstamo, sí, esta cantidad de millones de dólares que se votan, tienen un lugar claro y es hacia ahí. Y además, para el control de eso, se va a crear una comisión de seguimiento a través de la Junta Departamental, que va a estar integrada por 9 miembros, si no me equivoco, sí. Donde, bueno, la oposición en este caso va a tener la mayoría y la presidencia de esa comisión para hacer un seguimiento rígido y riguroso del cumplimiento de dichos planes.
5: Mira, nosotros no le tenemos confianza a una administración que a lo largo de los años no ha cumplido con sus promesas. Cuando hablamos de las veredas, hubo un plan de veredas, ABC Veredas, que le iba a dar caminabilidad a 236 escuelas y se las terminó dando 50. O sea, no tenemos confianza en una administración que no ha cumplido históricamente con esos planes esenciales. Pero lo del plan lo de la comisión de seguimiento la valoro, la verdad que es una señal muy buena, porque bueno, el intendente de Vergara en este mismo programa el viernes a la mañana dijo que las obras iban a arrancar ya. Cuando saneamiento arranca en 2029, cuando las obras del emisario van a arrancar en 2028, cuando hay las licitaciones van a llevar un año y medio en muchos casos. O sea, ya de pique nos está mintiendo. Entonces nosotros vamos a integrar esa comisión con mucho gusto y vamos a ver que todo aquello que votamos, que todos esos Excel que nos trajeron 12 horas antes, se lleven adelante y la gente empieza a ver cambios. Porque más allá de no acompañar, nosotros queremos lo mejor para la ciudad. Y si la Intendencia, la Administración, el Frente Amplio entendió que endeudando a los montevideanos era la mejor manera, bueno, ya se votó, perfecto, ahora nosotros lo que tenemos que hacer es controlar de que esos recursos que ya están votados se destinen para los planes que se
1: pensaron. Decís que el intendente Mario Vergara está mintiendo cuando se está comenzando cuando se va a comenzar a trabajar estas obras, pero acá también dijo, porque estuvo el viernes, que algunas de estas cuestiones estaban planteadas dentro del presupuesto.
5: Sí, por ejemplo, basura. Basura ya arrancó y es una política pública que, como decía Fefa, va a inyectarse de dinero y para tener mayor inversión inicial en materia de basura. Pero nosotros lo que entendemos es que si era una política pública no necesita de endeudamiento para llevar adelante.
1: Claro, y las licitaciones no entran dentro de una cuestión de transparencia, pregunto a ambos.
5: El tema que las licitaciones en el caso de basuras es para las compras más grandes, como camiones, como los ecocentros que se van a construir y demás.
1: ¿Y en el caso de calles y veredas?
5: También lo mismo.
1: Por eso, son necesarias ciertos procedimientos.
5: No, obviamente, pero el intendente no puede decir que esto comienza ya, cuando muchas de las cosas van a comenzar en 2028.
1: Claro. ¿Cómo sigue el trabajo en la Junta Departamental? Bueno, no solo que otros temas, pero cuando está también, digamos, como lo planteas tú, digamos, con esta falta de confianza o esta bancada partida, si se puede decir así.
5: Nosotros hemos trabajado muy bien en la Junta Departamental, tenemos un excelente diálogo con el oficialismo, en las comisiones. La mayoría de las cosas en la Junta salen por unanimidad y son proyectos que compartimos, que valoramos, incluso proyectos que la Intendencia nos trae. O sea, obviamente hay cuestiones que no compartimos y está bien porque representamos voluntades diferentes, pero el diálogo siempre ha sido con mucho respeto, más allá de algunas vicisitudes puntuales, pero la verdad que tratamos de cuidar el diálogo, que en definitiva es la Casa de la Democracia y nosotros queremos demostrar a la ciudadanía que es el lugar en donde se puede dialogar, se puede debatir, pero también en su gran mayoría se construye en conjunto.
1: Uh-huh. ¿Cómo sigue el diálogo? Porque, por lo menos en esta administración se retomó un diálogo que en la anterior parecía que no fue tan fluido. ¿Cómo lo sienten? ¿Cómo lo viven?
6: Sí, yo creo que Mario ha demostrado desde el día uno que asumió estar abierto al diálogo, y cada vez que la Junta necesitó que el intendente se presentara para preguntar lo que cada edil o edila entendía pertinente, la administración estuvo ahí, nunca se hizo representar, fue acompañado por su equipo. En esto de los centros presupuestales lo mismo, presentó las propuestas y siempre estuvo hasta el último minuto abierto a modificaciones o a escuchar aportes. Yo creo que esta administración ha demostrado que está muy abierta al diálogo y que está para escuchar y para trabajar en equipo.
5: Uh-huh. Concordamos. Hay que reconocer que la administración Vergara le ha dado importancia a la Junta Departamental. Cada vez que le hemos solicitado interpelaciones, llamados a sala, comisión general, etcétera, siempre ha venido la administración representada por directores o por el propio intendente que ha ido a la Junta, y ya varias veces los tenemos por semana. Así que en ese diálogo ha sido muy bueno.
1: ¿Qué otros temas han estado en el tratamiento o van a estar en el tratamiento de la Junta Departamental, aunque quizás no sean tan visibles como esto, como que acaba de aprobarse la semana pasada?
5: Bueno, estamos trabajando.
1: Porque uno a veces en Montevideo, sobre todo, no visibiliza el trabajo que hacen o los temas que aborda la Junta Departamental, ¿no?
5: Hay muchos temas que tienen que ver con el día a día de la ciudadanía. Por ejemplo, todo el tema de la regulación de los monopatines. Se está trabajando. Nosotros recibimos al director de movilidad, Germán Benítez, para ver cómo podemos llevar adelante ese proceso de reglamentación de los monopatines. Estamos viendo un proyecto también de la Comisión de Legislación de picadas, ¿no? Para ver cómo hacemos para prohibir, por lo menos dejar en el régimen punitivo departamental todo el tema de las picadas. Y hay temas también del día a día. Los ediles también presentamos propuestas que están siendo consideradas. Yo tengo la propuesta famosa de los ecovasos que salió hace un poco tiempo.
1: ¿Ecovasos referido
5: el tema que en los bailes, en el teatro verano, en el fútbol,
1: que sean
5: para darte la bebida te cobran el ecovaso? Nosotros decimos que no tiene que ser una obligación, primero porque está sancionada por la Ley de Defensa del Consumidor. Entonces, eso es una propuesta. Bueno, pero estamos trabajando desde eso más mínimo hasta lo más grande.
1: ¿Y cómo sería? Porque hoy pagás y después si lo devolvés te lo retribuyen.
5: Sí, pero hay lugares que no te dejan devolverlo tampoco. Ah. Entonces, te están obligando a comprar un vaso para darte algo que te tendrían que dar sin la necesidad de venderte el lugar, el bien que para consumirlo, digamos. Uh-huh.
6: Sí, por ejemplo, en ferias, presido la Comisión Especial de Ferias. Allí estamos viendo todo lo que implica una feria en un barrio, ¿no? Lo que le implica para el vecino que tiene la feria en la puerta, para lo que implica el feriante estar a las 4 de la mañana descargando, armando los puestos. Estamos ahí trabajando muy fuerte con todas las partes, ¿no? Con los vecinos organizados, con los feriantes, con la UAM, con los productores, con todo, como para ver cómo organizar las ferias, por ejemplo, en el siglo XXI, ¿no? Son iguales, están en el mismo horario, se presentan de la misma manera, ese formato ruidoso de gazebo que tienen es sustentable, sirve, hay que cambiarlo, hay que modificarlo, hay que hacerlo más tarde, más temprano.
1: ¿Cuándo vamos a ver cambios en ese sentido?
6: Y bueno, estamos dialogando porque son como muy distintos. Distintos intereses, pero además es la feria es un espacio cultural, ¿no? Donde uno se encuentra con el vecino, donde vos vas a comprar con el feriante de confianza, pero que hace 30 años funciona así, ¿no? Entonces es muy difícil cuando algo está muy instalado y tan arraigado, modificarlo, pensarlo distinto. Es decir, el feriante se cuestiona, si yo me cambio de horario, ¿me van a venir a comprar? ¿No? Ya estoy instalado en este horario, estoy en esta cuadra, si vos me cambiás de cuadra en esto de de la movilidad de las ferias, por ejemplo, que no hay una reglamentación específica de moverla, sino que lo que hay es una reglamentación que dice que si tiene tantos años se puede pedir que se cambie de cuadra. Para el feriante es muy estresante porque entiende que pierde al cliente, porque no saben dónde están, y bueno, esto es un trabajo ahí que se hace con los municipios. Y bueno, es un espacio de mucho diálogo como para poder ver qué pasos ir dando para poder generar cambios que sirvan a estas ferias del siglo XXI, por ejemplo.
1: Bien, yo les agradezco por el momento. Bueno, seguramente bueno, los dos además estrenaron el ingreso a la Junta Departamental, así que bueno, como buena parte, ¿no?, de la Junta, que es una renovación importante.
5: Su gran mayoría.
1: Su gran mayoría, exactamente. Así que bueno, les agradezco y bueno, no faltará oportunidad para abordar otros temas que tienen que ver con la ciudadanía y el trabajo que ustedes hacen.
6: Muchísimas gracias. Muchísimas gracias.
1: Nosotros hasta aquí llegamos con esta primera edición. Ahora quedamos en compañía de Ciudad Viva y a las 13 será la actualización informativa. Pasen ustedes muy bien.

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1: Yo nací en el departamento de Tacuarembó, en el Paso de los Novillos. Cuando era muy pequeña, un tío mío le dijo a mi mamá que me llevaba a dar una vuelta a caballo y que me iba, que la gente de la estancia donde él trabajaba me quería conocer, porque le había dicho que yo cantaba y bailaba siendo tan pequeñita, ¿no? Bueno, hablaba en portugués a media lengua. Y entonces me llevó a dar una vuelta. Yo de eso recuerdo de mi madre solo, las facciones de ella no, pero la cabeza y el moño que yo, cuando ella me vistió ese día que yo me fui, estaba parada arriba de la cama, y yo le tocaba el moño a mi mamá y me puso unas medias blancas con unas ligas negras. Yo me acuerdo. Mediecitas blancas, largas, con ligas negras. Y eso me acuerdo. Bueno, y me llevó a la estancia de esta gente. Y estaba una hermana de ellos de visita que vivía acá en Montevideo. Y dice, ay, yo me llevo esta negrita. Era un entusiasmo bárbaro. Y me hacían cariños y me dieron caramelos y me dieron cosas. Yo muy entusiasmada. Ni me acordaba de mamá. Pero en ese momento, después fue el lloradero porque veía que no lo veía nunca mi madre, ¿no? Empezaba a llorar noche y día. Y a lo primero era así, me trataban un poco bien, era gracioso, mientras me vieron las visitas y los amigos y todas esas cosas, grandes moñas en la cabeza, vestiditos, zapatitos y todo así, ¿no? Y era la única criatura que había en la casa, criatura chica. Habían otras criaturas grandes, negras.
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1: Por todas las viejas que somos y seremos. Les damos la bienvenida al primer programa de Canas al Aire, un espacio de intercambio para pensar la vejez desde una mirada intergeneracional. Soy Javiera Torres y junto a mis compañeras conductoras, Mirta Vila, Susana Llamasales, vamos a explorar historias, experiencias y desafíos que nos unen.
2: Canas al Aire nace del resultado de un espacio de formación integral de la UDELAR, en la asignatura Pensamiento Social del Departamento de Ciencias Humanas y Sociales de la FIC, de la Facultad de Información y Comunicación, nos propusieron acercarnos a una organización social. Y después de algunos trabajos académicos, junto a Mirta Vila, bueno, comenzamos a perfilar esta idea de hacer el programa.
1: Queremos agradecer especialmente al equipo docente integrado por Elvesia Pérez, Noel Sosa, Camila Cutro, quienes con su guía y apoyo hicieron que este programa

0: Proyecto sea posible.
1: Y hoy justamente en el primer episodio vamos a hablar de la vejez, de ese 16% de la población de este país. ¿Por qué hablar de la vejez? ¿Por qué nos interesa hablar de la vejez?
0: La vida misma es un tema de observación. No deberíamos darla por sentado. Pareciera que en la vejez hay otro nivel de conciencia y valoración de la vida, no solo por el acumulado de experiencias, sino porque se sabe que está más cerca su final. Vendría siendo como el epílogo de la vida, como las conclusiones o reflexiones finales de un trabajo. Como no se puede vivir con la intensidad de la juventud, con los años se tiene más presente el valor de la existencia. Por eso, hoy vamos a conversar con una mujer que ha decidido abordar el tema de la vejez. Vamos a conocer qué experiencias vivió y transitó para llegar a trabajar y construir desde su rol en Uruguay. Mientras, compartiremos una canción de Feli Colina, que nos acompañará durante este programa. La canción se titula Aguatera.

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1: Hoy batimos canas con Marianela Larzábal. Ella es licenciada en Sociología, directora del Instituto Nacional de Personas Mayores, INMAYORES, formada en Género, en Derechos Humanos y en Gestión Cultural. A su vez, ha sido tallerista, actriz, titiritera, entre otras muchas cosas. Así que, bienvenida Marianela y muchísimas gracias por acompañarnos hoy.
2: Bueno, muchísimas gracias por recibirme.
3: Marianela, ¿cuándo la vejez se volvió un tema importante para ti? O sea, ¿qué fue lo que te motivó a trabajar sobre este tema?
2: Un poco ha sido el devenir de la vida y las circunstancias. Quizás no me lo había planificado y jamás hubiera imaginado estar hoy dirigiendo INMAYORES. Sin embargo, en una experiencia de voluntariado a los 17 años, fui a hacer una experiencia de voluntariado en Fraile Muerto, en un establecimiento de larga estadía. También mi experiencia licial, hicimos durante un año un voluntariado de ir a acompañar una vez por semana en el colegio que iba a en el hogar de la Madre Teresa de Calcuta, del Dorado, y fue una experiencia que me marcó fuertemente porque, bueno, iba voluntariamente semana a semana con otros adolescentes y a vincularnos, a acompañar, a generar actividades. Y, bueno, en ese entonces yo más perfilada en la parte de recreación. Y bueno, y siempre estuve trabajando más en espacios de gestión cultural. Y bueno, hace unos años, ya embarazada, surgió la oportunidad de empezar a trabajar y a coordinar un centro de día para personas mayores del sistema de cuidados en la ciudad de La Paz. Y estuve 7 años ahí. Y bueno, ahí fue cuando realmente empecé a ponerme de lleno y ponerme la camiseta. Si bien siempre estuve trabajando en temas de derechos humanos y vinculadas, fue como un ir llegando a la temática para estar hoy donde estoy.
0: Suponemos que mucha gente cuando dieron tu nombre y te mostraron en imágenes, porque muchos te conocíamos y otros quizás no, habrán dicho, ¿y cómo una chica tan joven va a estar a cargo, ni más ni menos, en el MIDES, del área de adultos mayores? Y te pregunto esto especialmente porque esto es lo que motiva este programa. Acá no hay gente mayor hablando de vejez. Acá hay chicas más o menos de tu edad. Andás alrededor de los 40, sospecho. Muy bien. Acá la única señora adulta mayor, lo digo desde el vamos, soy yo, Mirta Vila, quien está hablando con ustedes. Pero Susana, Javiera, las otras tres integrantes de esta mesa son chicas jóvenes. Entonces, ahí te hago nuevamente la pregunta. ¿Qué respondés cuando te dicen, pero ¿y a tu edad vos qué sabés de la vejez? ¿Hay edades para hablar de la vejez?
2: Y bueno, esperemos que no. Justamente en el proceso de envejecimiento estamos todos desde el día uno. Y es importante que intergeneracionalmente se hable de la vejez y sacarle el miedo. ¿Por qué no hablar de la vejez en la juventud? Si nos va bien en la vida, vamos a lograr envejecer. Y eso sería que logramos saltar los obstáculos de la vida y ir creciendo y madurando. Y es parte del proceso, ¿verdad? Ojalá que todos podamos envejecer y llegar a la vejez con dignidad. Porque envejeciendo estamos todos y todas. Entonces, ¿cómo queremos vivir nuestras vejeces? Poder instalar la temática y que personas jóvenes hablemos de la temática es importante porque estamos construyendo futuro, también nuestro futuro y el de las otras generaciones que vienen atrás. Y también el presente de las personas que ya están viviendo sus vejeces en este momento. Así que es fundamental, tiene que ver con esto de generar transformación cultural, de perderle el miedo a la vejez y bueno, y empoderarnos todos en ese proceso, ¿verdad?
0: Alguien puede decir, bueno, pero de la vejez se habla. De los abuelitos, de los clubes de abuelos, de los viejitos que se juntan de pronto a hacer manualidades, tango, todo muy lícito. Pero es ¿Es ese el enfoque que está tratando de tener la Secretaría del Adulto Mayor del MIEDES?
2: Al contrario, justamente es romper los mitos y prejuicios que reproduce la sociedad y que naturalizan esos miedos a la vejez, romper con eso y poder plantearnos la dignidad de derechos y el ejercicio de los derechos en las vejeces y pensarlo en plural, romper esta idea de que hay solo una vejez, sino que es plural, es diversa, cambia los territorios y también en este proceso de generar alternativas. Es necesario construir y romper las cuestiones que la sociedad reproduce y estigmatiza, genera violencia, romper el viejismo, le llamamos nosotros, que podríamos ampliar, porque hay muchas formas de violencias que vulneran a las personas mayores.
0: Sí, el edadismo, ¿verdad?
2: El edadismo.
0: Vos no tenés edad para esto.
2: Exactamente.
0: A esta edad te vas a poner a hacer esto.
2: Y en Uruguay y en América Latina hablamos mucho del viejismo, que es la discriminación por ser personas mayores, por ser viejos y viejas. Y usar la palabra viejo, vieja, algunas personas lo viven con dolor porque está cargado de una imagen negativa. Entonces, si queremos generar una transformación sociocultural, porque lo que yo pienso, imagino o defino como la vejez, lo que la sociedad y mi entorno define y las instituciones y las políticas públicas impactan directamente la calidad de vida de las personas mayores, de cómo van a transitar esa etapa de la vida. Entonces, tenemos que justamente instalar esta temática para que las personas jóvenes hablemos del tema, cambiemos estos prejuicios y estereotipos, estas distintas formas de discriminación, porque eso va a mejorar la calidad de vida de las personas mayores en nuestro país. También el cómo me autopercibo, pero eso, toda esa sumatoria genera una vulneración de derechos. Entonces, para quienes trabajamos en la defensa de los derechos humanos, también hay que poner en la agenda los derechos de las personas mayores. Y tiene que ver con eso de que las personas jóvenes se apropien también de la temática de la vejez. Uh-huh. Porque también en esto de la oda de la juventud son y somos quienes reproducimos y también nos condena en ese miedo de ser viejo y vieja. Yo quiero llegar a ser una vieja y poder imaginarme y vivir plenamente. Entonces, ¿cómo me sueño? ¿Cómo me imagino? ¿Cómo deseo? Entonces, para eso tengo que sacar todos esos prejuicios que cargo y que voy reproduciendo y también que condicionan a otras personas y hacen que juzguemos y discriminemos y estereotipemos a otros y también las terminamos aislando y condenando a otras situaciones. Entonces, es fundamental que las personas jóvenes hablen de la temática del envejecimiento y de la vejez. Por esto que decía, si nos va bien, vamos a llegar a viejos y viejas. ¿Cómo queremos llegar? También tiene que ver con eso. Y poder soñar otras vejeces posibles es fundamental y eso invita a pensar, ¿no?
1: ¿Qué? O sea, aparte de esto que mencionabas del viejismo, ¿qué aspectos de la realidad de las personas mayores hoy en día en nuestro país son las que tal vez más te llaman la atención o que te preocupan o ocupan?
2: Por un lado, la necesidad de construir respuestas y políticas sociales e institucionales que se adecúen y se adapten a las distintas necesidades de las personas mayores. Hay muchos vacíos todavía. Uruguay fue el primer país en ratificar la Convención de los Derechos de las Personas Mayores. Sin embargo, todavía hay mucho por hacer y hay mucho por construir. Hay muchos baches que no estamos dando respuestas adecuadas. Y ahí eso me preocupa a mí y a muchísimas personas que también dicen, bueno, ¿cuándo vamos a hablar de estos temas? ¿Cómo vamos a darle respuesta a estas necesidades que hoy están y que no hay respuestas? Y hay que construirlas. Es una oportunidad, es un desafío y también esto de hay que adelantarse porque la expectativa de vida en Uruguay aumenta, la demografía en Uruguay indica los cambios demográficos que del 16% en unos años vamos a llegar al 30% y si estas respuestas que hoy no existen no las empezamos a construir ahora, después va a ser gravísimo, ya es grave para muchas personas y después va a ser peor. Entonces hay que tener como esa mirada de futuro de ir construyendo esas respuestas. Eso es una de las cosas que nos preocupa mucho de cómo atender a las personas con mayores situaciones de vulnerabilidad, que justamente por la violencia estructural a veces que existe y naturalizada, más otras discriminaciones históricas que han vivido, cada vez quedan en mayor precariedad o vulnerabilidad y quedan afuera de los sistemas, de la agenda.
0: Uno supone que, bueno, tú integras el Ejecutivo, el Mides, digamos, que el Ejecutivo, los gobiernos locales, todos tienen en agenda. Somos el, y yo digo somos porque yo tengo más de 65, somos el 16%. Hoy, la foto actual, ¿no? Ahora, no es lo mismo envejecer cuando de pronto tuviste una vida activa, que puedes continuarla después. De todos estos grupos, ¿hay coordinaciones? ¿Se trata de enfocar desde lo nacional, desde lo local? ¿Se trata de trabajar incluso con las organizaciones de gente? Porque hay algunas muy activas. No pienso solo, por ejemplo, en ONASPU, pero hay también grupos que lo están abordando. Pues realmente parece difícil cambiar ese imaginario, ¿no? Es decir, ¿cómo se imaginan ese cambio? ¿Se articula con las personas que ya estamos en esto y que tenemos claro que queremos cambiar esa imagen? Y sabemos que algunas estamos en mejores condiciones que otras.
2: Sí, es fundamental el trabajo articulado interinstitucionalmente, instalar en la agenda de todas las instituciones y ministerios. Y mayores tiene un rol rector de las políticas públicas dirigidas a las personas mayores, pero no somos quienes ejecutamos la gran mayoría de esas políticas. De hecho, no las ejecutamos. En eso estamos trabajando a través de la construcción del tercer Plan Nacional de Envejecimiento y Vejez. Hemos realizado el año pasado 14 mesas temáticas interinstitucionales donde le preguntamos a los distintos ministerios y entes del Estado cuáles van a ser sus compromisos, cuáles son sus políticas hacia las personas mayores. Estamos construyendo ahí en conjunto, generando espacios de diálogo bilaterales. También los consejos consultivos que con los que coordina con IMAYORES, los hemos hecho de carácter ampliado para convocar la interinstitucionalidad y retomando con fuerza la importancia de la escucha y el seguimiento de la participación de los grupos de personas mayores a través de mesas de diálogo. El año pasado hicimos 120 mesas de diálogo donde recogimos propuestas de todo el país, porque el derecho al ejercicio de la participación política real, donde incidan, donde generen propuestas, es fundamental. Y bueno, en ese trabajo estamos. Implica un trabajo de hormiga e incansable que las organizaciones sociales vienen haciendo y sosteniendo. Hay que reconocer que realmente impulsan y están todo el tiempo exigiendo e instalando en la agenda esto, porque es verdad que la temática de la vejez no está en la agenda pública, no es la prioridad, y bueno, hay que trabajar en eso, sin decir, tendría que ser esto o aquello. No, es trabajar incansablemente y articular interinstitucionalmente.
0: Una maestra de la comunicación, Cristina Morán, cada vez que hablaba del tema decía, porque lo económico es lo que condiciona tu vejez. No es lo mismo ser una vieja pobre que una vieja con una jubilación decorosa. Y ese creo que es uno de los grandes desafíos. En ese maltrato del que tú hablabas, creo que también muchas veces pasa que a veces hoy aún una jubilación baja suele ser el sostén de toda una familia. Y eso es una fuente de maltrato, ¿no? Entonces, si yo te dijera, a ver, lo económico, la educación, lo cultural, ¿por dónde arrancar con esto, no? Si vos querés ponerte a estudiar, por ejemplo, y no te da de pronto para ir a una universidad, hay solo una UNITRES, y que se satura rápidamente. Digo, pensando en cosas que, a veces cuando uno se jubila, tiene cosas pendientes por hacer. O sea, yo sé que es muy complejo y quizás estoy tirando muchos temas, pero está lo educativo, está lo cultural, está lo económico, ¿no? Es decir, son muchas cosas a atacar. ¿Por dónde piensan ustedes ir arrancando? Porque sé que ya llevan un año pensando esto y que lo han estado trabajando, como tú decías, con varios grupos.
2: Bueno, por un lado, en construir respuestas más adecuadas ante situaciones de vulnerabilidad, en la construcción del tercer plan, que después se le pueda dar seguimiento, y con el MEC estamos coordinando algunas cosas, pero también al mismo tiempo con el Ministerio de Vivienda, también estamos trabajando ahora con Ibirapita y la Ciudadanía Digital. Son varias líneas en esto de la rectoría. Estamos trabajando en la instalación del mecanismo de seguimiento de la convención, porque es una herramienta que nos parece importante a nivel internacional, a nivel continental, que es fundamental, porque a veces es necesario la promoción de los derechos para que la gente los conozca, y promover las líneas de participación también es fundamental. A través de fondos concursables que vamos a estar haciendo, a través de formar a que las instituciones públicas y privadas adapten sus espacios y adecúen sus propuestas y cómo tratan a las personas mayores para que no las aíslen y que las integren. Entonces es un sello vejeces. Estamos con varias iniciativas que, bueno, poniéndolas en marcha, esto de pensar soluciones alternativas como los proyectos de vivienda colaborativas, para nosotros es un eje central de poder construir esas alternativas y poder construir planes pilotos que permitan realmente habilitar esto de soñar otras vejeces posibles y construir respuestas adecuadas a las distintas necesidades que hay. Creo que va por ahí también instalar la temática. Un eje fuerte va a ser la formación de los funcionarios públicos, porque a veces quienes reproducen los prejuicios y la discriminación es sin querer o por desconocimiento, es la propia institucionalidad. Entonces ahí
0: no es un
2: hay
0: tema
2: pasos.
0: Que aparezca en los medios de comunicación, por ejemplo. Salvo que sea testigo de algún hecho policial. ¿Te ocupa eso?
2: Es parte del desafío de generar un cambio sociocultural. Es parte de sacarle el miedo que hay a la vejez y esta oda a ser siempre jóvenes o prepárate. Cuando aparecen los medios de comunicación es prepárate para salir a correr, levantarte a las 5 de la mañana, toma este complemento, toma aquel otro.
0: O el nicho de mercado, ¿no? Te vendemos productos antiarruga, te vendemos este...
2: Y está ahora muy en boga esto de prepararse para una vejez activa y con nuevos modelos, con nuevos estereotipos. Entonces ahora la persona va a ser una persona de clase alta, blanca, con una piel divina, súper, con algunos detalles, capaz que sí las canas, pero esto... Y son nuevos estereotipos también que condicionan y que condicionan a las mujeres, sobre todo los estereotipos, y también generan presión social. Entonces, en esto de romper algunos, no construir otros, en no generar esta imagen de que la vejez tiene que ser hiperactiva, tiene que ser diversa, plural, y que la gente pueda tener un proyecto. Y después pensar los cuidados, que es fundamental, ¿no? Es como, bueno, en esto, ¿cuáles van a ser los cuidados y las políticas que den respuesta a las necesidades ahí?
1: Marianela Larzábal, muchísimas gracias por acompañarnos hoy. La verdad que nos dejaste con un montón de ideas y ganas de seguir aprendiendo. Y bueno, espero que no falte oportunidad de volver a recibirte. Un placer.
2: Bueno, muchísimas gracias. Y bueno, esperemos que siga habiendo de estos espacios para conversar.
3: Gracias.

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1: En nuestro espacio, A la vejez, cultura, queremos recomendar a una cineasta chilena que ha trabajado mucho sobre el tema de la vejez. Ella es Maite Alberdi.
0: Maite Alberdi es una convencida de que la realidad supera la ficción. Eso lo ha dicho en entrevistas. Por eso, en sus documentales, el énfasis está puesto en la vida misma, con personajes reales que se desenvuelven en pequeños espacios íntimos. Una de las producciones que queremos destacar hoy es su documental La Once, del año 2014, cuando la Maite apenas tenía 30 años. ¿Ustedes saben lo que es una once?
2: No. Bueno, hay que haber ido a Chile para enterarse de lo que es la once, y aún así no te queda muy claro.
0: Es una merienda, Mirta.
2: Ah, es una merienda cena, ¿no? Aprendí mal.
1: Mira, 10 años se sabe cuándo termina.
0: Al final de este espacio les digo, como dato curioso, ¿por qué la once se dice así en mi país?
2: Ah, claro.
0: Bueno, volviendo al documental La Once, trata de unas señoras mayores que se reúnen periódicamente a compartir la hora del té. A medida que transcurre el relato, a través de las conversaciones de estas mujeres, se van abriendo experiencias movilizadoras que en conjunto comparten y trazan caminos posibles. Desde un prisma muy humano aparece la preocupación por el sistema de cuidados, por las relaciones familiares, la inquietud por su ausencia y la proximidad de su muerte, entre otras. Con este documental, Maite Alberdi valoriza la vejez y le rinde un sentido homenaje a su abuela, que es una de las mujeres del filme. La Maite también dice que es un homenaje a la buena vejez y a la buena vida. Con este documental obtuvo muchos premios internacionales y fue nominada al Goya como mejor película iberoamericana. El dato curioso de La Once, que es una merienda de media tarde, se llama así por una clandestina tradición minera que consistía en el consumo de aguardiente y pan. Su nombre, Once, se debe a que la palabra aguardiente tiene 11 letras.
1: Ahí te va
2: no
1: el dato.
2: No tenía ese dato, ¿no? No te lo dan cuando vas a visitar.
0: Así que anda a contar aguardiente.
2: Mira, bueno.
1: Está La Once, multipremiada, y también varios de esos documentales, también películas de ficción, han recibido montones de premios. Y si se quedaron con ganas de conocer más, están disponibles algunos de sus títulos en la plataforma Netflix. Tienen para ver La Memoria Infinita, uh-huh. El Agente Topo. Uh-huh. Está también una ficción bastante reciente que se llama El Lugar de la Otra. Y también una miniserie. Como ven, Maite no deja nada por hacer. Realizó junto a Christian Leighton una miniserie de 6 episodios llamada La Vida es Sueño. Uh-huh. Todo está para quienes tengan acceso a través de Netflix y muy recomendado.
0: Otro dato. Maite, este año estrena una nueva obra.
2: Continuará.
1: Wow. No para la mujer.
2: No, yo una cosa que quería decir que además de tratar, como hablamos hace un momento con Marianela, con mucha dignidad, lo hace también con mucha ternura, mucha dulzura y con esa imagen que eso es el documental, la foto real de la gente mayor. Ese respeto me parece sublime de una chica joven que además ha abordado otras temáticas, ¿no?
0: Sí, muy sensible ella.
1: Pues muchas gracias, Javi, por esta información sobre Maite. Ojalá que la gente también se entusiasme y pueda conocerla.
2: Che, dará 11 o aguardiente, le voy a contar.
1: Hay que contarlo, hay que probar. Bueno, entonces, resumiendo un poco, hoy en Canas al Aire nos hemos preguntado, ¿no?, sobre lo que tenemos que hablar de por qué hablar de la vejez, también descubrir cómo pensarla, cómo plantearnos o pararnos ante ella desde una perspectiva activa, desde los derechos, los cuidados. Y bueno, también hablar de vejez es hablar tanto de memoria como de futuro.
0: Uh-huh. Bueno, y así llegamos al final. Gracias, compañeras, por este primer gran programa. Mirta, Susana, Patricia Poloni, Virginia Ramos, que están tras el micrófono haciendo magias. A las personas que nos están escuchando, les recordamos que pueden seguirnos en nuestro Instagram y en nuestro canal de YouTube, canasalaire.ui, para seguir compartiendo reflexiones relativas a esta condición humana y tan humana de la vejez. Nos despedimos agradeciendo vuestra sintonía. Agradecemos a todo el equipo de Uniradio por brindarnos este divino espacio y en la mejor onda. Muchas gracias. Nos vemos en la próxima.
2: Hasta la próxima.
1: Adiós.

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2: Reconocida y premiada, la cantante francesa Leila Marcial ha conquistado nuevos territorios musicales para la expresión vocal. De su extensa discografía escuchamos una de las piezas que componen su disco, El Jardín de las Delicias, una colaboración con el violonchelista Valentín Cecaldi, de 2023. Leila Marcial, Mon Frère.

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6: Lisandro 70 es el proyecto musical de Craig Dansmere y Sandro Perry. Basados en Toronto y cada uno con su propia carrera, juntos han publicado 2 álbumes en 20 años. El más reciente de ellos fue publicado el 1 de mayo de 2026 con el título de G70 Bones of Dundasa. Lisandro 70, I'm Honking Here.

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2: Planeta No se formó hace década y media en Concepción, Chile, y aunque al comienzo se proyectaban con aires más rockeros, rápidamente encontraron su camino en el indie pop. El Abrazo es el segundo disco de la banda liderada por Gonzalo García, donde se resumen años de canciones y experiencias como el haberse radicado en México. Planeta No, formas de volver a casa.

0: Pasajeros del Malaya Airlines. Manicomio.
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1: La neozelandesa Aldous Harding regresó con su quinto álbum de estudio. Coproducido por su colaborador habitual John Parish, conocido por su trabajo junto a PJ Harvey, y con la participación de otra artista recurrente, el galés Hugh Evans, conocido también como H. Hogline en voces y bajo. Aldous Harding, Venus Insignia.

0: Esquivel, Bye Bye Blues, Tampico, México, 1961.
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6: Nico Román es un cantante, bajista y productor montevideano que ha participado en varios proyectos como Vieja Historia, Los Prolijos y los Otros, y actualmente es bajista de Jorge Nasser, Laura Canoura, entre otros. En esta ocasión, lanza un nuevo sencillo en su proyecto solista que da cuenta de su impronta en la música popular uruguaya. Nico Román, Abre tus ojos.

0: Nico Román, abre tus ojos.
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1: Rockera, fina, cita al manifiesto comunista y viste remeras que demandan juicio y castigo a los responsables de la última dictadura militar. Así describe la prensa a Camionero, la banda de Juan Manuel Pardo y Santiago Luis. Pruebas de Contacto es el tercer y más reciente disco del dúo. Un compilado de 10 canciones que pisan el acelerador. Como Amuletos, el tema que les traemos a continuación. Camionero, Amuletos.

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Muy buenos días, sean bienvenidos y bienvenidas a una nueva edición de Comunidad Dudelar, el periodístico de Uniradio, donde compartimos noticias, hacemos periodismo e investigación siempre desde una mirada universitaria. Mi nombre es Juan Martín García, un placer acompañarles nuevamente en este programa que hacemos lunes y miércoles de 11 a 13. En el día de hoy, un programa cargado de varios temas para ir abordando. Ya aprovecho la volada del inicio de este programa para avisar que el próximo miércoles no estaremos saliendo por adhesión al paro general convocado por la central sindical. No habrá Comunidad Dudelar ni programas de radio de la Uniradio en vivo en general. Así que único programa de la semana del día de hoy al que ya le damos comienzo, porque vamos a estar recibiendo en el día de hoy a Marco Zuwasem, que es docente, es doctor en Humanidades, docente en la Facultad de Humanidades y Ciencias de la Educación de la Universidad de la República y es representante de la universidad en el grupo de trabajo sobre antisemitismo de la Institución Nacional de Derechos Humanos, que tuvo su primera reunión hace algunos días nada más. Estaremos conversando sobre la nueva definición adoptada por la UDELAR en cuanto al antisemitismo y los requerimientos y críticas que se le hacen a la definición adoptada por el Estado uruguayo en enero de 2020. Estaremos hablando sobre esos temas más sobre las 11 y cuarto de la mañana. Después vamos a estar recibiendo a la doctora Lucía Giudice, docente e investigadora, integrante del Centro de Estudios Interdisciplinarios Feministas de la Universidad de la República, para conversar un poco sobre derecho con perspectiva de género, también atravesado por un contexto de femicidios que estuvieron sucediendo en los últimos días en nuestro país. Vamos a tener como uniflash el repaso de los principales titulares de la jornada y vamos a cerrar el día de hoy el programa con la

0: Columna de Historia en Problemas, recibiendo a Mariana Amieva por segunda vez en el en este año. Vamos a estar recibiendo a la docente de la Cátedra de Historia y Medios de la Facultad de Información y Comunicación. Pero antes de llegar a todo eso, primero saludar a Gastón Pepe del otro lado, haciendo esto posible, sacándonos al aire. A Luciana Rodríguez, que está manejando las cámaras del canal de YouTube, porque saben que además de escucharnos por la 107.7 FM, nos pueden ver a través del YouTube de Uniradio. Saludar también, estuve viendo a Chabela Mendoza, sé que está Thiago Pupi, que también van a estar por acá por el estudio, que ahora están del otro lado, un poco manejando las redes también de Uniradio, arroba Uniradio Udelar, donde nos pueden seguir. Y antes de, como decía, llegar a todos los contenidos que se estuve comentando que tenemos para el programa del día de hoy, vamos a pasar, como todos los viernes, por las novedades de la FIC.
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0: Leticia Pérez, un gusto recibirte otro lunes más.
2: Buenos días.
0: ¿Cómo estás?
2: Bien, ¿y tú?
0: Bien. Llévatela.
2: Bien. Vamos que hoy es lunes, recién.
0: Es lunes, hoy arranca. Sí.
2: Vengo con varias invitaciones. Tengo una columna de invitaciones.
0: Ah, bien.
2: Columna de eventos. Cosas que van a estar, sí, que van a estar sucediendo en la facultad esta semana y la que viene.
0: Bueno.
2: Así que si querés empiezo.
0: Dale, para que me abro mi libreta y me los voy anotando.
2: Agendate. Dale. Agendate porque tenemos dos actividades este jueves, casi del mismo horario. hay que elegir cómo repartirse. Pero bueno, por un lado tenemos la presentación de un dossier, que es un número especial de la revista Informatio, la revista editada por el Instituto de Información de la Facultad. Es un número especial que surge a partir de, bueno, la colaboración entre dos grupos de investigadores de acá de Uruguay, de la facultad, y de España. Es, digamos, los grupos de investigación, el grupo de investigación local, ¿no? Es el que está coordinado por Gabriel Kaplun. En realidad es un grupo de la UDELAR, es el grupo Participa, es el Laboratorio de Participación y Tecnologías. Que, bueno, con el investigador José Candón Mena, que es de la Universidad de Sevilla, ambos investigadores, Kaplun como coordinador del laboratorio y José Candón Mena de la Universidad de Sevilla, coordinaron un número especial de la revista titulado Participación Ciudadana y Tecnologías Digitales, otro algoritmo es posible. Ah, es, en realidad es el título de la presentación virtual que va a ser este jueves a las 11. El número especial se puede, bueno, está en línea, por supuesto, es el volumen 31 de la revista, el primer número de este año. El dossier se titula Participación Ciudadana y Tecnologías Digitales y reúne una cantidad de artículos, creo que son 10 artículos, de 15 investigadores distintos, algunos de esta facultad, otros de la Universidad de Sevilla. Y lo que busca hacer, lo que se busca con estos artículos es, bueno, proponer iniciativas críticas que tratan de recuperar y desarrollar las potencialidades dialógicas y participativas de Internet. Son trabajos en torno al desarrollo y uso de tecnologías digitales en ámbitos y procesos participativos, a apropiación de tecnologías digitales por parte de movimientos sociales, sobre el uso de tecnologías cívicas que apuntan a mejorar la calidad del debate democrático, o también hay artículos sobre iniciativas que vinculan a los medios comunitarios e independientes con las posibilidades que ofrecen las tecnologías digitales. Son 10 artículos que son 18 autores, no 15, como les dije. Son autores de Argentina, de Brasil, de Colombia, Costa Rica, Chile, España y Uruguay.
0: Bien.
2: Así que, bueno, esa presentación es virtual. Es el jueves 11, este jueves a las 11 de la mañana, hora local. Además, se va a estar transmitiendo por YouTube, por el canal vivo de la FIC. Entonces, bueno, después se va a poder ver también. Y por supuesto que el número de la revista está en línea y están los artículos descargables, se puede consultar. Son temas interesantes.
0: Sí, interesantísimos, sobre todo en esta época, que parece todo tan tan oscuro y no,
2: exacto,
0: y nada esperanzador, sí. El futuro, ver gente que estudia esto, qué mirada tienen, si efectivamente otro algoritmo es posible.
2: Exacto, ahí está, perfecto. Eso por un lado.
0: Sí.
2: El jueves, a la misma, bueno, casi a la misma hora, en realidad es a las 10 de la mañana.
0: Bien.
2: Va a haber una charla sobre salud mental. Es una charla que también es en línea. Es coordinada por la Unidad de Apoyo a la Enseñanza de acá de la facultad. Está invitada toda la comunidad de la FIC, docentes, egresados, estudiantes, funcionarios y funcionarias. Y la charla es a propósito de la muestra que estuvo en el hall hasta hace poquito, hasta el viernes pasado.
0: Buenísima la muestra, la estuve viendo.
2: Estaba buena, ¿verdad? Sí. Ilustrar para descubrir la mente, se llama La Charla, es el nombre también de la muestra, pero la charla se llama Ilustrar para descubrir la mente, comunicación visual, salud mental e inclusión. Así que bueno, la muestra ya no está en el hall, pero además en la muestra, no sé si viste que había al lado de los ascensores, había un buzón para poner comentarios sobre la muestra o sobre la temática. Bueno, es un tema que se está abordando acá en la facultad para poder seguir conversando sobre ese tema. Fue un poco la idea de montar la muestra. Así que como para continuar conversando, se va a desarrollar esta charla, que además van a participar las productoras de la muestra. Por un lado es Carolina Curbelo, que es la diseñadora, que fue coproductora de la exposición, que recuerdan que había surgido de un llamado a ilustradores, sí. Se había armado como un documento sintético con datos sobre salud mental. Se abrió un llamado, se entregó ese documento como base de datos para postular trabajos, y bueno, en función de ese llamado después se armó esta muestra. Va a estar participando Carolina Curbelo y también María Eugenia Facio, que es es una investigadora docente especializada en comunicación de la ciencia. Entonces, bueno, van a estar ellas dos un poco contando, hablando sobre la temática. Va a estar moderando Joana Orrego, que es psicóloga, es docente de la Unidad de Apoyo a la Enseñanza, tiene referencia en educación inclusiva acá en la facultad. No sé si recuerdan que hace poquito estuvimos hablando de unos consejos para estudiar mejor.
0: Sí.
2: Bueno, estuvimos hablando con ella para eso también. Y bueno, están todos invitados. Es este jueves a las 10 de la mañana. Sí. Los datos para acceder a la reunión están en fic.edu.uy/eventos. Ahí están los datos. También están los datos de para el acceso a la presentación del dossier.
0: De la revista Informática.
2: De la revista Informática.
0: Perfecto.
2: Y por último, esto ya es algo que va a suceder la semana que viene, tiene que ver con la comunicación de la ciencia también, es que comienza un ciclo de charlas sobre comunicación organizacional acá en la facultad, que es un ciclo que ya el año pasado sucedió también. Se llama Más Organizante, es organizado por la sección académica de comunicación organizacional de la facultad. Y bueno, este año inaugura la primera charla del ciclo, va a ser el martes próximo a las 7 de la tarde. Este ciclo de charlas son abiertas, las charlas son abiertas, o sea, puede venir todo el mundo que quiera.
0: Sí.
2: Y en este caso se va a hablar de la comunicación pública de la ciencia y la tecnología. Concretamente, ¿cuál es el rol que tienen las organizaciones de ciencia y tecnología en la comunicación sobre los temas de ciencia y tecnología? Sí. ¿No? En el entendido de que, de la comunicación pública de estos temas fortalece el vínculo entre la sociedad y la producción científica, además colabora en esto de que la ciudadanía pueda contar con información con buena información para tomar decisiones, con más información, más y mejor información para tomar decisiones. Entonces, bueno, se va a estar problematizando todas estas cuestiones y se va a estar hablando un poco en torno a esto, al rol que tienen las organizaciones en comunicar, ¿verdad?
0: Sí.
2: Así que, bueno, van a estar como panelistas Madeleine Renom, que es la directora del INUMED, bueno, Ángel Cardoso, Sabrina Cupeiro y Alejandro Landoni. Y bueno, va a moderar Cecilia Marrero y Daniel Otado, que es docente de la sección, va a ser el presentador de este evento. Bueno, es la primera charla del ciclo de este año, así que están todas y todos invitados. Bien. A participar.
0: Perfecto, Leti. Quedan hechas esas invitaciones entonces en esta columna de novedades de la FIC de eventos. ¿Hay algo más?
2: Nada más. Por ahora nos quedamos por acá. Esto ha sido todo por esta semana.
0: ¿Qué han hecho las investigaciones? Es bastante ya para ir llenando la agenda.
2: Es bastante.
0: Entonces, Leti, preguntarte con qué nos vamos y por qué. Bueno, el por qué, bueno, y me imagino un poco.
2: Sí, porque ya está un poco pasado de tiempo. Porque, el viernes nos enteramos de que había fallecido el Indio Solari.
0: Sí.
2: Y bueno, en un poco en homenaje, nos vamos a ir con un tema de Los Redondos. Tarea Fina.
0: Muchas gracias.

0: Ya volvemos con Comunidad Udelar. Che, qué difícil que está conseguir música nueva.
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0: Escuchamos el tema de A Tribe Called Quest. Es I Left My Wallet in El Segundo. Escuchamos un poquito más y ya venimos con la entrevista con Marcos Guas. So we could drive around. 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

0: El mes pasado, la Universidad de la República fue invitada a participar del grupo de trabajo sobre antisemitismo coordinado por la Institución Nacional de Derechos Humanos. Esto se dio luego de la resolución del Consejo Directivo Central de la UDELAR, que resolvió demandar al gobierno uruguayo que se utilice la Declaración de Jerusalén sobre antisemitismo, criticando además la definición oficial adoptada por el Estado, que corresponde a la Alianza Internacional de Recuerdo del Holocausto, la cual, según entiende el CDC, lleva a la criminalización de la protesta en la medida que incluye a la crítica a las políticas del gobierno de Israel dentro de lo que podría considerarse antisemitismo. Para profundizar en estos temas, me acompaña Tiago Pupi, primero. ¿Cómo andás, Tiago?
1: ¿Cómo va, Martín?
0: Recibimos, Tiago, al doctor Marcos Wassen, doctor en literatura latinoamericana, docente, integrante también del grupo que impulsó la resolución dentro de la Universidad de la República y representante de la UDELAR dentro de este grupo de la Institución Nacional de Derechos Humanos. Marcos, muchas gracias
2: por estar. Hola, buenos días. ¿Qué tal? Gracias por la invitación.
0: ¿Capaz preguntar, ir unos pasos atrás antes de ingresar directamente al grupo de trabajo sobre antisemitismo de la INDH, sobre por qué la UDELAR pone a reconsideración la definición sobre antisemitismo dentro de la propia UDELAR?
2: Bien, en realidad la resolución de la UDELAR, yo fui uno de sus impulsores, una resolución adoptada por el CDC a final del año pasado, y viene a cuento de algo que yo y bueno, quienes estamos, yo pertenezco a una comisión de ADUR que se interesa en el conflicto en Medio Oriente, en particular la situación del pueblo palestino, es la comisión ADUR Palestina, que ha estado involucrado, es una comisión que está involucrada en todo lo que ha sido la difusión y las actividades locales y los debates sobre, sobre todo a partir del 7 de octubre del 2023, la situación en la Franja de Gaza, pero en general lo que es la historia del conflicto palestino-israelí, la situación actual de genocidio y lo que está pasando no solo en Gaza, sino también en los territorios ocupados de Cisjordania y Jerusalén Oriental, que han sido objeto de pogroms, de actos represivos que no tienen mucho que ver con lo que había pasado el 7 de octubre, ¿no? Porque Cisjordania tiene otra realidad política, y bueno, entonces un poco siguiendo estas situaciones es que se confirmó la comisión.
0: Y a partir de ahí se plantea la utilización de esta definición de la Declaración de Jerusalén.
2: Sí, porque la definición de la... Voy a tratar de decirlo en español, porque siempre es confuso el nombre. Sí. En inglés. A veces se lo confunde con la Organización Independentista Irlandesa. Okay. La Alianza Internacional por la Memoria del Holocausto es una organización internacional y que ha logrado la adhesión de muchos países, incluido Uruguay, también Brasil, en nuestra región, si bien Brasil recientemente, a raíz de todo lo que está pasando en Israel, decidió bajarse de esta organización. Es una organización cuyo cometido en principio no es dar definiciones de antisemitismo, sino mantener viva la memoria de uno de los peores horrores de la historia de la humanidad, que fue el Holocausto contra el pueblo judío, ¿no? Y yo quiero ser enfático en esto. Me parece que esa es una misión necesaria. Nosotros tenemos que recordar lo que fueron esos hechos. Yo no soy judío, pero mi esposa sí lo es, y ella perdió tíos abuelos allí en los campos de concentración del nazismo. Y bueno, yo creo que es necesario recordar esto porque tenemos que tener lecciones de la historia de la humanidad sobre lo que es el fascismo. Hay que recordar eso, ¿no? Que el Holocausto, el pueblo judío, es producto del fascismo. Hoy que vemos fascismos resurgir en el mundo entero, acá cerca tenemos alguno que otro en nuestra región. Incluso creo que el gobierno israelí actual es un gobierno fascista. Tenemos que tener muy presente los efectos del fascismo sobre las minorías y sobre la humanidad en general. Entonces me parece que el recordar el Holocausto es algo necesario. Ahora bien, en ese momento, creo que esta definición puedo errarla la fecha, ¿no? De la Alianza es del año 2016. En ese momento se hicieron una serie de... la definición es una definición general y luego tiene una serie de ejemplos operativos, ¿no? ¿En qué caso se podría considerar que un discurso es antisemita o no? Y esos ejemplos incluyen críticas al Estado de Israel como expresiones antisemitas. Ta, era otro momento histórico. Esto fue mucho antes de la actual situación. Pero bueno, nosotros en general consideramos que hacer críticas a un gobierno por sus acciones es legítimo en términos generales. ¿Qué pasa? En el año 21 se elabora esta nueva propuesta, que de hecho, quiero aclarar esto, viene del campo académico israelí en principio, por eso se llama Declaración de Jerusalén, fue elaborado por el Vanderlier Institute, que está en la Universidad Hebrea, que de hecho es el origen también de la declaración anterior, la de la Alianza. Pero hubo una revisión de esa declaración en virtud de las persecuciones académicas que se estaban dando dentro de Israel. Yo en una entrevista que me hicieron en Búsqueda a principio de este año lo manifesté. Hay un caso muy conocido que es el de Ilan Pape, que fue expulsado de la Universidad de Haifa. Eso fue en el año 2006, yo ya no vivía allá. Pero después de eso siguió habiendo casos de persecución académica de profesores universitarios israelíes por sus críticas a las políticas del Estado, a la historia del sionismo, a la historia del país. Ilan Pape, de hecho, es un investigador, un historiador, investigó la historia de la creación del Estado y fue uno de los que documentó la expulsión de 750.000 palestinos de sus hogares cuando se crea el Estado de Israel en el año 48. Entonces, eso siguió. A mí una de las cuestiones más me afectó personalmente fue el año pasado la expulsión de la profesora Nadira Yalub de la Universidad Hebrea por sus posiciones políticas. Se la expulsó. Actualmente está como profesora emérita en Princeton, bueno, pero en fin, se suponía que si Israel es, como se dice, ¿no?, una sociedad democrática, estas cosas no pueden pasar. Entonces, la definición de la Declaración de Jerusalén, sí, en sus ejemplos operativos, contempla muchos casos de críticas a Israel o posturas políticas que pueden ser compartibles o no, pero no pueden considerarse antisemitas de por sí. Un ejemplo, proponer boicot a las instituciones israelíes no constituiría un caso de antisemitismo, lo dice la declaración, porque el boicot es una medida de carácter pacífico y que es legítima. Uno puede estar o no de acuerdo, puede tener más o menos amor por el Estado de Israel, pero en sí, de por sí, adoptar una medida de boicot no constituiría una postura antisemítica. Es una postura política que tiene la legitimidad de cualquier postura política.
1: Marcos, dirigiéndonos al grupo de trabajo, algunos de los cuestionamientos mediáticos fueron la presencia de mayoría de personas e instituciones prosionistas dentro de este grupo de trabajo. ¿A qué se debe esto, si es que usted lo considera así? Y también preguntarte si dentro de la Universidad de la República se puede ver presencia de estas posturas prosionistas.
2: ¿Dentro de la universidad?
1: Sí.
2: Bueno, la universidad es un cuerpo diverso, hay de todo. Hay gente que tiene posturas sionistas, hay gente que no, digo, eso no tiene nada que ver. Quiero aclarar una cosa, el sionismo también es diverso, ¿no? No todos le llevan el apunte a Netanyahu ni al revisionismo. La historia del sionismo, yo diría que hay como dos ejes. Uno es la visión histórica más laica, que proponía un Estado de carácter laico, que fue un poco la que triunfó cuando el Estado se creó, y otra más de orden religioso. Y después hay otro polo, que sería el de izquierda a derecha, el polo del sionismo revisionista, que tiene sus orígenes en el Betar y en Zeev Jabotinsky, que querían realmente un Estado expansionista más allá de los límites del Estado de Israel. Ellos, la consigna era: una orilla del Jordán es nuestra y la otra también, o sea que querían también el territorio jordano. Otra que no. Ponele, el laborismo Yitzhak Rabin intentó negociar un acuerdo de paz donde había se le reconocían a los palestinos los territorios de Gaza, Cisjordania, Jerusalén Oriental, Y bueno, eso terminó con el asesinato de Yitzhak Rabin, lamentablemente. Yo llegué a Israel en el año 2000, cuando Ehud Barak, el último primer ministro laborista, intentó llevar adelante la segunda etapa de los acuerdos de Oslo. Y esa etapa fracasó cuando la autoridad palestina rechaza la propuesta israelí, que era una propuesta menor a la que se había acordado en los 90, ¿no? Ese fue un episodio muy doloroso, pero quiero poner sobre la mesa esto de que el sionismo no es unidimensional. Hay organizaciones sionistas de izquierda. Yo hace un rato hablaba con gente de la Mordejai Anilevich, que no fue invitada al grupo, eso es así. Yo tenía idea de que sí lo habían sido. Y bueno, son una organización sionista socialista que tiene largos vínculos con la izquierda uruguaya desde siempre, ¿no? Después está el Shiklovsky, que sí fue invitado. Está el grupo Judíos contra el Genocidio, que sí fue invitado, pero que no participó en la primera reunión. Aunque es cierto, sí, que la inmensa mayoría de las organizaciones de la colectividad judía que participaban en la reunión eran más bien organizaciones que estaban en la postura de defensa del Estado de Israel. En la actual tesitura, es el caso del propio Marcos Israel, director de la Institución Nacional de Derechos Humanos, defienden la definición anterior, la definición de la Alianza Internacional por la Memoria del Holocausto, que nosotros entendemos que corre el riesgo de convertirse en una herramienta de persecución política. Como ya lo estamos viendo en otros países, digo, ya está pasando, ha habido intentos de criminalizar las protestas pro-palestinas y eso a nosotros nos preocupa mucho.
0: En ese sentido, aparece mucho, ¿no?, en el debate público esta idea de antisionismo y antisemitismo como cosas distintas. A veces esto cuando aparece como un reclamo o alguna crítica al Estado de Israel, se puede plantear desde un lado del espectro como críticas antisemitas, pero la defensa para ser no es antisemitismo, es antisionismo. ¿Se consideran cosas distintas una sobre otra?
2: Sí, son cosas distintas. Ser judío es pertenecer a un pueblo, primero que nada, y una tradición religiosa, étnica, en fin. Es el caso de mi esposa y mis hijos, por ejemplo, ¿no? Yo no pertenezco al pueblo judío, lo disimulo muy bien porque viví en Israel y siempre bromeo con esto, ¿no? Hablo hebreo, enseño hebreo bíblico en la facultad, estudié en Jerusalén, conozco la realidad de cerca. Creo que en parte por eso me encomendaron esta difícil tarea desde la universidad, porque es una realidad que conozco bien. Ahora, pertenecer a un pueblo no tiene nada que ver con la idea, el proyecto nacional que se genera ya a finales del siglo XIX. A ver, el pueblo judío es muy anterior al proyecto sionista, ¿no? Existe desde por lo menos hace 3.000 años. A fines del siglo XIX, es cierto, el Theodor Herzl es un pensador. Era un periodista en rigor, pero es un pensador que crea, que concibe esta idea de que, dado el antisemitismo existente en Europa, que es verdad, había y hay un fuerte antisemitismo en las sociedades europeas, en particular en aquel momento en Alemania, Europa Oriental, la idea era, bueno, crear un Estado nacional propio para ese pueblo, lo que podría entenderse como una suerte de movimiento de liberación nacional del pueblo judío, que tenía como fin crear un nuevo país. En principio, él lo que era la Palestina histórica, ¿no? En aquel momento aquello era parte del Imperio Turco Otomano, y el territorio se llamaba Palestina y era una provincia del Imperio Turco Otomano. Hay todo un debate sobre el nombre, en fin, yo no me quiero meter en esto, que ya son disquisiciones históricas que van muy para atrás en la historia. Pero lo que pasa es que ese movimiento empezó a constituir las primeras oleadas de colonización a fines del siglo XIX y principios del XX. Y después de la Primera Guerra Mundial, Este territorio, bueno, básicamente los territorios de Medio Oriente, no estoy hablando solo de Israel, en general Medio Oriente se lo reparten dos imperios, Inglaterra y Francia, ¿no? Con la Segunda Guerra Mundial, Francia, que va a pasar a ser un gobierno pronazi con el gobierno de Vichy, va a entrar en guerra con Inglaterra, que estaba al sur, en los territorios de lo que sería Israel, Palestina, Jordania, hasta Irak, ¿no? Entonces, hay un lío ahí porque buena parte de las promesas y nacionales que estos imperios hacen tienen mucho que ver con ese contexto en particular. Es el caso de la declaración de Darfur del año 17, que está vinculada con circunstancias de la Primera Guerra Mundial. Pero yo no le daría a esas declaraciones mayor importancia histórica que la que tienen, porque en realidad era un tema de reparto de los imperios. La cuestión es que luego del holocausto, de la Shoah, de la masacre de 6 millones de judíos en Europa, buena parte de la humanidad, y esto Uruguay estuvo involucrado en lo que se llamó el plan de partición, entendió que había justicia en el reclamo de un hogar nacional propio para este pueblo. Entonces Uruguay contribuyó a la creación de dos estados. El plan de partición preveía la creación de dos estados y la zona de Jerusalén, dada la importancia religiosa que tiene para buena parte del mundo, cristianos, musulmanes y judíos, iba a ser en principio una zona internacional. Bueno, nada de esto pasó. La Liga Árabe rechazó el proyecto, invadió el territorio y se quedó con Cisjordania. Jordania se quedó con Cisjordania, Egipto con Gaza, y Israel en esa guerra obtuvo un territorio mayor que el que había sido concedido por el plan de partición, y de hecho besó, digamos, en la zona occidental de Jerusalén. Y eso es un poco el origen de la historia que estamos viviendo hoy, cuando el sionismo, que es un proyecto político nacionalista, se establece el estado al que aspiraba. Bueno, después ahí viene todo el conflicto que vivimos hasta el día de hoy y que no para desde el año 48. Digo, hay un gran momento importante que es el de 67, con la Guerra de los Seis Días, en el que Israel conquista los territorios de Gaza y Cisjordania, y eso es un poco el origen de la situación que estamos viviendo hoy, ¿no?
0: Te quería preguntar, perdón, Tiago, volviendo al grupo de trabajo en la Institución Nacional de Derechos Humanos, tuvieron, entiendo, como una primera reunión a fines de mayo. ¿Cuál es el objetivo final como del trabajo del grupo? ¿Es ratificar o cambiar la definición del gobierno uruguayo en cuanto al antisemitismo?
2: Bueno, no, entiendo que no. Entiendo, por lo que se manejó en la primera reunión, es estudiar el problema, que yo entiendo que es un problema real. A ver, me pregunta, voy a dar un ejemplo. Me preguntaban por la definición de si el sionismo y el antisemitismo se pueden hacer, equiparar, sí. Se pueden equiparar. Ciertamente que no. Lo que sí yo creo, y lo expresé en la reunión, es que la actual política del Estado de Israel contribuye al aumento de la percepción negativa de la colectividad judía. Aunque estén a 12.000 kilómetros de distancia, mucha gente entiende que, bueno, como ese es el Estado del pueblo judío, de algún modo los judíos en el mundo, simpatizan o defienden. Bueno, más eso no es así. Primero, la colectividad judía uruguaya es diversa, no todo el mundo ni simpatiza ni está afín con lo que pasa en Medio Oriente. Pero han pasado cosas. Por ejemplo, te doy un ejemplo. Le pintan genocidas a una sinagoga, a la nueva congregación israelita acá en Uruguay. La sinagoga es una institución religiosa. No tiene nada que ver ni con el país, ni con la política de Netanyahu. Entonces, ¿por qué le ponen genocidas? Eso es un problema. Y ahí hay que tener una cuestión. Yo digo, está bien, es importante entender la diferencia entre lo que es un proyecto político como el sionismo y la lo que es la historia del pueblo judío, su identidad étnica y cultural. Bueno, son cosas distintas, ciertamente. El problema es, ¿todo el mundo tiene claro esto? Ese es el problema para mí. Yo como decía al principio de la reunión, mi familia, yo no soy judío, pero mis hijos lo son, mi esposa lo es. Y bueno, a mis hijos ya les pasó en la escuela, un compañero les dijo, todos los judíos son una mierda. O sea, es un nene de 9 años, mis hijos tienen esa edad. Seguramente el nene no tiene ni idea de lo que está diciendo. Pero si lo dijo es porque lo escuchó, es algo que está en el ambiente. Yo creo que, honestamente, la política actual del Estado de Israel contribuye a la percepción negativa de la colectividad judía. La encuesta que hizo Cifra lo demuestra así. Si bien no hay un comparativo histórico acá en Uruguay sobre este tema, sí lo hay en otros países y eso ha pasado. En general, cuando el Estado de Israel ataca a sus vecinos, la colectividad judía se ve ante la situación de que la gente empieza a percibirla negativamente. Entonces, me parece que es un problema. Nosotros tenemos que aprender como sociedad a no mezclar los tantos.
1: Bueno, para ir cerrando, la declaración de Jerusalén fue elaborada por especialistas en estudios sobre antisemitismo, el Holocausto y Medio Oriente. ¿Qué valor tiene para usted que exista una pluralidad de definiciones internacionales sobre este fenómeno?
2: Bueno, me parece que tiene valor porque es una cuestión que tenemos que debatir, que es un debate que como sociedades nos tenemos que dar. Nosotros pusimos sobre la mesa esta alternativa justamente porque nos preocupa lo que decía antes, ¿no? Que se utilicen definiciones, en particular la definición de la alianza, como herramienta para perseguir la libertad de expresión, para cercenar la libertad de expresión. Un caso del que hablamos en la reunión, ese fue el caso de la periodista Cossack, ¿no? Uh-huh. Que ella pertenece a la colectividad judía y se expresó contra el gobierno de Israel. Bueno, la echaron de un programa donde ella era panelista el otro día. Eso no puede pasar. De hecho, entiendo que por ese episodio Uruguay vio afectado su lugar en el ranking de libertad de expresión, ¿no? De libertad de prensa, concretamente. Entonces, hay que tener cuidado. Me parece que hay que entender, primero, que no, el sionismo y el judaísmo no son la misma cosa, pero tampoco hay que agarrársela con instituciones o individuos de la colectividad judía por serlo, por ser judíos. No se puede hacer eso. Tampoco hay que tener claro que, como dice la definición de la declaración de Jerusalén, hay expresiones críticas al Estado de Israel que son legítimas, que forman parte de expresiones legítimas de protesta y que no hacen al antisemitismo, porque no son ataques personales, son críticas a un Estado. Entonces, esas cosas hay que ponerlas en el debate. Nos parece que a mí, en lo personal, por lo que contaba en este programa, me preocupan. Me parece que hay que simplemente debatirlas a fondo y lo que propone la institución es crear un marco regulatorio para este problema. Inspirado, el antecedente es el marco que se hizo para las comunidades afrodescendientes acá en Uruguay. Querían tomar eso como insumo para generar un documento específico sobre antisemitismo en Uruguay. Yo en sí, digo, pensar este problema no me parece mal, me parece que está bien. Lo que yo sí veo, por el tono de la reunión y las organizaciones que efectivamente participaron, pues yo mencioné que otras organizaciones más críticas del Estado de Israel, que son de la colectividad judía, fueron invitadas, pero no participaron en esta primera reunión. Uh-huh. El Shiklovsky y Judíos contra el Genocidio. Me parece que son poco representativas de lo que es la diversidad de la colectividad judía y que tienen posiciones fundamentalistas, en el sentido de que cualquier crítica a Israel es una expresión antisemita. No, de ningún modo. Eso me parece que hay que tenerlo claro.
0: Ahora sí, lo último, se había manejado en el ambiente parlamentario como para legislar sobre la posibilidad de establecer como algún delito en cuanto a discursos por discursos de odio, por antisemitismo, etcétera. ¿Cómo evaluás como esa
2: ya hay legislación en ese sentido? A ver, acá pasó, digo, hubo Dentro de la UDELAR, nosotros en Facultad de Humanidades tuvimos un caso en que se sancionó a estudiantes. Ta, entiendo, ahí es un tema espinoso porque en realidad el problema central no era el antisemitismo, había otras denuncias. Yo no conozco los detalles de esto porque fue un caso bajo reserva. Pero es un tema que está en debate. Hubo un... Ay, no sé quién fue. Hubo alguien que se sacó una foto frente al memorial del holocausto y puso el momento... Este fue el monumento a la mentira. Esa persona se la sancionó. O sea, ya hay herramientas. ¿Qué hay que agregar? Si hay que agregar nueva legislación. Bueno, ahí me parece que hay un riesgo. Y es que haya persecución política al campo pro-palestino. Digo, me parece que es un riesgo. A la gente que va a una manifestación contra el genocidio en Gaza, yo he ido a manifestaciones contra el genocidio en Gaza, y que se va a criminalizar eso. Eso me parece que es un riesgo para la democracia uruguaya. Y como estamos viendo, en otros países está pasando. En Brasil pasó, en Argentina pasó, que se pone presa gente por decir desde el río hasta el mar, Palestina será libre. Bueno, fin. No sé, el Betar decía de una orilla del Jordán es nuestra y la otra también, así que no sé de qué se asusta realmente, porque expresiones nacionalistas de carácter maximalista existen en todos los movimientos nacionales. Me parece que se está tirando de la piola y corremos el riesgo real de que esto sea una herramienta de persecución política y no una verdadera herramienta de lucha contra la discriminación. Yo me metí en el comité que se encarga de las cuestiones de educación, porque creo que ahí está el kit de la cuestión, no en salir a censurar periodistas o meter gente presa, sino en educar a la gente en la historia y las complejidades de este problema.
0: Marcos Wassen, docente de la Facultad de Humanidades y Ciencias de la Comunicación, integrante, representante
2: de educación.
0: De educación. integrante y representante de la UDELAR en este grupo de la Institución Nacional de Derechos Humanos de Trabajo sobre el Antisemitismo. Muchas gracias por este rato en Comunión.
2: Bueno, les agradezco el rato. Hasta luego.
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0: Escuchamos al argentino Conociendo Rusia haciendo Mi casa, tu casa. ¿Te gusta este tema, Chabela?
1: Me gusta, pero no lo conozco.
0: ¿No lo conocías?
1: No, pero me gustó escucharlo.
0: Bueno, este es un es una tonada muy amena.
1: Sí, no, es verdad.
0: ¿Te vas a acordar a alguien del equipo de Comunidad Velar?
1: A ver si que puedo elegir, adivinar quién lo eligió.
0: No es tan difícil.
1: ¿Tiago?
0: No, no, para mí no es Tiago.
1: ¿Kiara?
0: Es Kiara.
1: Kiara.
0: Es Kiara, que le mandó un saludo, que está... Fue, es enviada especial de...

0: de género y exigir respuestas efectivas frente a los femicidios. En paralelo, en España hubo una conferencia ministerial de política exterior feminista, un espacio dedicado a debatir la incorporación de la perspectiva de género a las relaciones internacionales y a la formulación de políticas públicas. En ese marco, la justicia con perspectiva de género fue tratada en este mismo medio en algunas entrevistas pasadas, toma importancia, ya que constituye una herramienta fundamental para garantizar el acceso efectivo a los derechos. Vamos a abordar o intentar abordar este amplio tema con Lucía Giudice, docente de la Facultad de Derecho, investigadora del Observatorio de Justicia y Legislación de la Facultad de Derecho. Lucía, muchas gracias por este ratito en Comunidad Velar.
1: No, por favor, un gusto estar acá con ustedes.
0: Para empezar a abordar este tema, el justicia con perspectiva de género, ¿qué implicaría?
1: ¿Qué implicaría? Sí, todos nos preguntamos un poco eso, sobre todo desde el ámbito académico. No hay una respuesta única a qué es la perspectiva de género y mucho menos a qué es justicia con perspectiva de género. Sí. Primero, una aclaración, ¿no? Cuando uno habla de justicia con perspectiva de género, nos estamos refiriendo a la justicia en términos institucionales, no a cuestiones vinculadas a valores o una indagación más filosófica, sino a la justicia como institución. Poder judicial, pero no solo poder judicial, sino también los organismos que se encargan en el Estado de participar de esos procesos y no solamente de los procesos individuales, sino en términos estructurales, o sea, con políticas públicas y demás. Con perspectiva de género, bueno, yo últimamente ya más que hablar de perspectiva de género, insisto en la necesidad de poner sobre la mesa la idea de la justicia en clave feminista o una lectura en clave feminista, sobre todo porque la perspectiva de género se ha prestado justamente a disfrazar con esa etiqueta un montón de cambios o más bien un montón de propuestas que en realidad son más que nada cosméticas y no tanto de fondo, de estructura, como entiendo reclama un sistema que empiece a mirar realmente cuáles son los problemas que afectan sobre todo a las mujeres. No estoy diciendo que los hombres, que los varones no estén afectados por el sistema patriarcal o por las estructuras de dominación patriarcal, lo están, yo insisto mucho en eso, pero las mujeres y las niñeces enfrentamos problemas que son muy específicos y que el sistema de justicia no fue diseñado para atender esos problemas.
2: Y relacionándolo esto de la justicia con perspectiva de género, en España se llevó a cabo, como dijimos, la quinta conferencia ministerial de política exterior feminista. Entonces, nos gustaría preguntarte de qué manera se incorpora esto que estás comentando con las relaciones internacionales.
1: Bueno, justamente la cuestión de la llamada perspectiva de género, porque así es como se llama en los diversos foros, eso también responde a una cuestión estratégica. No es lo mismo hablar de perspectiva de género que de buenas a primeras hablar de feminismo. El feminismo, como todos sabemos, mucha gente le teme, más por desconocimiento que por otra cosa. Y a nivel de las políticas, en general, estamos rodeados de mandatarios que son varones y que pertenecen a agrupaciones políticas, que en general las mujeres no tienen un liderazgo, o por lo menos no tienen el protagonismo que tienen los varones. En términos de relaciones internacionales o relaciones exteriores, hay que reconocer que la perspectiva de género empieza a entrar en los distintos países a través de una agenda que no es local, no es ni siquiera regional, sino que se va dando en foros a nivel más bien universal. El caso de los comités a nivel de la ONU es un ejemplo muy claro, y eso también se da después a nivel ahí sí regional, interamericano, como pasa con la Convención Belén do Pará. Entonces, en términos de relaciones internacionales es sumamente importante que esto se esté hablando, porque es a través de esos foros internacionales y es en esos espacios donde las grandes potencias son las que de alguna manera tienen la voz cantante, que allí existan ciertos consensos y que después de alguna manera nos benefician, siempre y cuando esos consensos tengan un correlato posible en nuestros países. Uruguay participa activamente ya desde hace mucho tiempo, por suerte, y es un país muy respetado en los ámbitos internacionales. El gran problema que tenemos es que muchas veces esos consensos o esas directivas que de alguna manera se gestan en el ámbito internacional, es muy difícil después trasladarlas a Uruguay y poder cumplir con esos compromisos también que se asumen en esos ámbitos. ¿Hay algún

0: ¿Ejemplo de eso?
1: Bueno, en realidad los ejemplos tienen que ver ya con la ley de violencia basada en género. Yo diría que la 19.580 es un gran ejemplo de esto. Es una ley que responde, sí, a una agenda internacional en esta materia, y sin embargo, y a pesar de las dificultades que puede tener en sí misma la ley y lo discutida que fue en su momento, si uno observa la ley de violencia basada en género, afortunadamente no solo se centra en el ámbito punitivo, es decir, de cómo castigar conductas individualmente hablando, es decir, el remedio cuando, un remedio que no es en realidad, que son digamos, el sistema de justicia que aparece cuando el daño ya está hecho. La ley de violencia basada en género tiene muchos capítulos vinculados a políticas públicas, y esas políticas públicas, cuando uno observa los organismos estatales, la falta de coordinación, la falta de recursos, porque esto es muy importante, uno de los grandes reclamos que hay en cuanto a la ley 19.580 es el poco presupuesto que tiene para poder efectivizarse en todas sus dimensiones. Bueno, yo creo que nuestra ley es un claro ejemplo de esto. Es una ley que toma en cuenta muchos de los compromisos internacionales en esta materia, pero que cuando tratamos de llevar a cabo las medidas en Uruguay, nos encontramos con estos desafíos y estos obstáculos que son tan evidentes.
0: Ahí vos nos mencionabas un poco fuera de aire que en el observatorio estaban trabajando un poco sobre justamente la ley de violencia basada en género. ¿Qué es sobre lo que han estado trabajando, lo que han podido encontrar en el marco del observatorio?
1: En el observatorio, que básicamente es un ámbito institucional de la Facultad de Derecho, que está apoyado, financiado, creado a instancia del apoyo de la Comisión Sectorial de Investigación Científica en un plan de fortalecimiento de la investigación de calidad en la Facultad de Derecho, está coordinado por Gianela Bardazzano, que es la coordinadora general, y también por Henry Trujillo, que es sociólogo. Entonces esto ha permitido una sinergia súper interesante de que podamos investigar no desde el ámbito solamente del derecho, sino también con una perspectiva sociológica. Allí desde ya hace unos cuantos años, en convenio con el Parlamento, o sea, el Parlamento se ha encargado de querer tener un convenio con el observatorio para que investiguemos. En principio arrancó como una cosa más cuantitativa, con algunos sí datos cualitativos, pero sobre todo cuantitativa, en cuanto a cómo se estaba aplicando la ley de violencia basada en género en los juzgados de familia especializado en Montevideo, que son los juzgados que en Montevideo tienen la competencia para los asuntos que establece la ley de violencia basada en género. Entonces, lo que empezamos a hacer fue un trabajo bastante arduo, pero que entendemos que terminó con un resultado muy rico porque nos dio información súper valiosa. Lo que empezamos a ver fue en los procesos de protección, sobre todo, es decir, esos procesos en los que se toman las primeras medidas, ¿no? Una mujer hace una denuncia, la policía empieza a a contactarse con ese juzgado que tiene competencia, y allí se toman las primeras medidas de protección. Que a veces eso es algo que cuesta bastante comprender cuando aparecen estas ideas de las denuncias falsas. Bueno, no se puede hablar de denuncias falsas en ese contexto, no corresponde hablar de denuncias falsas, básicamente porque no son procesos que están destinados a llegar a la verdad de esos hechos, sino a proteger a una persona que, digamos, que hay evidencia, o por lo menos que hay indicios de que esa persona se encuentra en riesgo. Allí sobre todo con Lucía Remarzaro, que es también profesora agregada de Derecho Penal de la Facultad de Derecho, y con un equipo también de investigadoras y de ayudantes que la verdad que han hecho un trabajo enorme. Empezamos básicamente a ver expedientes, o sea, ir a los juzgados y desempolvar expedientes que ya estaban archivados. Y con lo que nos encontramos, la verdad que es con un problema muy grave que tiene que ver ya no tanto con lo que hacen los jueces, porque cuando se habla de justicia, uno asume que uno se imagina un juez
0: Sí.
1: y que el juez es la figura problemática en todo esto. Y claro, perdemos de vista que en esos procesos, tanto en estos procesos de protección como en los procesos, en otros procesos más largos, no es solamente el juez la figura. Y de hecho, yo diría que es la figura menos importante en los procesos. En estos puntualmente están los técnicos del ITF, o sea, los peritos que determinan qué nivel de riesgo hay. Tenemos también la defensoría, o sea, que tiene que, en su caso, proporcionarle defensa al supuesto agresor o al denunciado. Tenemos un montón de funcionarios y funcionarias que operan diariamente y que mueven el expediente o no. O sea, son como cuestiones que hacen al sistema de justicia y que muchas veces terminan siendo más definitorias que lo que un juez pueda decidir en el momento.
2: Volviendo un poquito de nuevo a la conferencia, ¿nos podrías explicar qué quiere decir una política exterior feminista y qué implica que un Estado la adopte?
1: Una política exterior feminista, yo creo que es un tanto complicado, porque uno, me parece que es un buen momento para mencionar esto. Existe lo que se llama en la academia el feminismo de la gobernanza. Esto suena raro, es un término o una nomenclatura que no es tan frecuente, pero en los ámbitos de los foros internacionales, sobre todo, bueno, en estos casos, el feminismo de la gobernanza tiene como esta característica, ¿no? Como un feminismo que de alguna manera trata de conciliar diversas agendas. Y cuando hablamos de relaciones exteriores, bueno, y necesariamente estamos hablando de la diplomacia. O sea, la gente que va a estos foros o que va en representación del Estado uruguayo, en general no pueden ir, digamos, como militantes, se supone, sino que tienen que ir como representantes. Entonces, esta idea de relaciones exteriores con perspectiva feminista o feminista, bueno, uno debería poder vigilarla con cuidado para ver si esa agenda representa realmente a lo que en el ámbito de la militancia feminista se acuerda o se pretende. Así que no sé si es una respuesta, más bien creo que estoy tirando como más preguntas sobre esa pregunta que vos me haces.
2: No, igual está bien la respuesta.
0: Yo quería llevarlo a... Lo mencionabas un poco al inicio, lo leíamos nosotros en la presentación, que el pasado 3 de junio se habían desarrollado movilizaciones por, bueno, en el marco del Ni Una Menos, acá en Uruguay, también en Argentina una masiva movilización. Acá en Uruguay se dio aparte algunos casos de femicidio después de aquella movilización. Y mi pregunta iba a ir por el lado de la parte más positiva, ¿no? Porque aparece como siempre con los casos de cualquier tipo de delito, que como una respuesta es el aumento de pena o, bueno, sí, una respuesta más punitivista como solución a los problemas de fondo. Pero también a veces surge también como una crítica la idea de un delito por femicidio, o sea, catalogarlo distinto a de un homicidio. ¿Por dónde se puede? Pues ya me entreveré hasta yo mi propia pregunta, pero ¿qué de todo esto podemos abarcar y qué de todo esto es lo que te llama la atención a vos?
1: Está bien que te entreveres porque es muy entreverado, sí, el asunto. Bueno, y sobre todo en términos de poder ponerle nombre a las cosas. O sea, el gran problema que tenemos, y lo tenemos las feministas también a la interna del propio movimiento feminista, ¿no? O sea, hay un ala muy grande del feminismo que entiende que hoy en día la respuesta tiene que ser punitiva y tendría que ser la respuesta inmediata. En Uruguay vale aclarar que el femicidio es un agravante muy especial del delito de homicidio, con lo cual no es que en Uruguay tenemos un tipo penal específico, sino que es un agravante muy especial. Eso no es menor, sobre todo para disipar alguna de las críticas que se suelen hacer a esta figura. Pero el gran problema que tenemos es, bueno, en qué medida esas penas o ponerle nombre al homicidio con esas características, en qué medida resuelve algo. Hay algo muy interesante que uno puede observar, lo hicimos con Lucía Remersaro en el año 2018, creo, ya estamos un poco mayores, entonces voy perdiendo la noción de lo que hicimos y lo que no. Pero en el 2018 lo que hicimos fue algo muy, muy básico, que fue analizar la discusión parlamentaria en ocasión de el agregado de este agravante muy especial al femicidio en nuestro país. Y lo más increíble es que cuando revisábamos las versiones taquigráficas, todo el tiempo había acuerdo político, o sea, era un acuerdo que venía de todos los partidos, y mucha gente diciendo esto no va a resolver nada, pero hay que dar un mensaje, ¿no? O sea, como sabemos que esto no es la respuesta a los femicidios, evidentemente no lo es, si lo fuese no tendríamos la cantidad de femicidios que tenemos. Creo que si no me fallan los números, a pesar de que no todos fueron condenados con esa tipificación, hay hay 8 en este momento, 8 homicidios de mujeres que podrían ser catalogados como femicidios en lo que va del año, ¿no? O sea, en el 2026. Y sin embargo, digamos, todos los actores políticos que participaron de esa discusión estaban completamente de acuerdo, lo decían explícitamente, esto no va a resolver nada, pero que hay un mensaje del rechazo profundo que tenemos como sociedad y como comunidad política a esta forma de violencia. Entonces, el feminismo y los problemas que aquejan a las mujeres en general, claro, abre la puerta a que ese impulso punitivista que tiene la mayoría de los dirigentes políticos, porque es en su mayoría, hay como un acuerdo de que aumentando penas los problemas se van a resolver. Pero en el caso específico de los femicidios o de la violencia basada en género, parece no tenerse en cuenta que el problema de raíz no está en el conflicto individual de una mujer con su pareja, su expareja o quien mantenga un vínculo, y a veces ni siquiera un vínculo, pero escalofriante el número que hay de mujeres que son asesinadas por su pareja, su expareja. Eso tiene que decirnos algo, me parece que no se puede negar. Y sin embargo, digamos, como el hecho de aumentar penas y que esa sea la respuesta, de alguna manera termina haciendo perder de vista el foco, que la raíz del problema es estructural. O sea, es un sistema que se guía por lógicas bien claras, por lógicas violentas, por personas que asumen que tienen respecto de la otra persona el poder de hacer, de definir qué puede hacer esa persona y qué no. Y eso es una estructura social que no se cambia porque a una persona vaya 30 años presa, sino que reclama pensar algo a largo plazo, que no parece ser el tiempo, ¿no? Estamos como en un tiempo, ustedes lo deben saber mejor que yo, son más jóvenes que yo. Estamos en un momento en el que la idea de planes a largo plazo no parece ser una opción. En todo caso, la gente quiere respuesta ya. Bueno, imagínense cómo decirle eso a las mujeres cuando reivindicamos justicia ante un femicidio o ante una expresión de violencia machista. Claro, uno quiere una respuesta ya. El problema es que si esas respuestas inmediatas no vienen acompañadas de pensar el problema a largo plazo, o sea, entonces ahí se complica mucho la cuestión.
0: Ahí se entrevera.
1: Ahí se entrevera, ¿viste? Bueno. Por eso te decía que está bien que te entreveres.
2: Y, perdón, saliendo un poco de Uruguay, ¿qué lectura harías de esta situación a nivel regional? No sé, yo por ejemplo estaba pensando que el presidente de Argentina ahora mismo niega la figura del femicidio. Sí. Y nada, me gustaría preguntarte por eso.
1: También ahí es problemático, porque yo personalmente creo que es un disparate lo que está pasando en Argentina. O sea, en términos de gobierno, bueno, tampoco es necesario profundizar demasiado, pero la desfinanciación el desfinanciamiento no solamente de las políticas públicas de género, sino también en términos universitarios. O sea, yo creo que esto siempre es importante resaltarlo. El desfinanciamiento de la universidad pública en Argentina, yo creo que es parte también de todo este problema. Pero me toca ser un poco antipática en este contexto, y es que los problemas y los femicidios no empezaron ni se agravaron con Milei, y esto es importante decirlo. Como también sucede acá, acá no podemos echarle la culpa a un gobierno o a otro, podemos sí decir, bueno, hay gobiernos que han hecho más por, o sea, que se han puesto sobre los hombros la creación de políticas públicas, eso es innegable, me parece que en Uruguay eso está más claro. Hay que resaltar también la bancada bicameral femenina, que ahora en el Parlamento está empezando a funcionar otra vez, lo cual es muy valioso porque son mujeres de distintos partidos teniendo conversaciones y tratando de llegar a acuerdos. Pero en Argentina el gran problema que tenemos es que no olvidemos que el Ni Una Menos surge hace 10 años, ¿no? O sea, el primer Ni Una Menos, la primera marcha es hace 10 años, como expresión de un problema estructural y extremadamente violento que tiene ese país ya desde hace muchas décadas atrás. Entonces, yo diría que en efecto el contexto actual argentino, uno no podría esperar otra cosa. A mí no me sorprende. O sea, yo no esperaría jamás que un gobierno como el de Milei esté preocupado por la violencia de género, y mucho menos me sorprende que quiera eliminar la figura del femicidio. Insisto, a veces los nombres son importantes porque el hecho de poder tipificar una conducta como femicidio colabora también con las estadísticas. O sea, que podamos tener el femicidio como figura nos permite ponerle nombre a una forma de violencia y a una expresión de los homicidios que no es la misma que aquel que es asesinado en ocasión de un conflicto por, no sé, un robo o una rapiña o lo que fuera. No estoy quitándole valor a aquello, pero me parece que son fenómenos distintos. Entonces, en Argentina yo creo que lo que pasó, bueno, ahora, el pasado 3 de junio, creo que es muy importante también para reconfigurar el sentido popular de una manifestación muy fuerte de las mujeres tomando las calles y diciendo, bueno, hasta acá. Y creo que no es poca cosa, y también en términos culturales. Yo soy muy fan de Argentina, o sea, es como que creo que leo más medios y escucho más medios argentinos que uruguayos, como, difícil, con mucho pudor. Lo que pasa es que, nada, Argentina es un país espectacular en muchos sentidos. Sí, sí. Pero algo que no es menor, no sé, las expresiones de artistas como Lali Espósito, no sé, que ahora llenó dos Rivers, ¿no? Y la piba en el Monumental, o sea, de River, que es el estadio impactante.
0: Sí, es el escenario más grande.
1: Exacto. La piba pidió un minuto de silencio por las víctimas de violencia basada en género, o sea, por la violencia machista. Y yo creo que no es menor ese tipo de actos. Simbólicamente, que en el mundo en el que estamos hoy, una persona logre que la gente se calle durante un minuto, quizás fue menos, no lo conté, pero medio minuto, no importa, que logremos algo de silencio para rendir una suerte de, no solamente de homenaje, sino también de conciencia, no es poco. Pasó también lo mismo en una entrega de premios con la una de las actrices de la película Belén, la película de Dolores Fonsi, que destinó ese minuto que sería el discurso de la entrega del premio a pedir silencio por las víctimas, y también ver toda esa gente haciendo silencio durante un rato en un mundo en el que todo el tiempo nos está pidiendo que digamos cosas y que opinemos. A mí me parece que son cuestiones simbólicas que hablan de un contexto. O sea, más allá de lo pesimista que puede ser todo y el diagnóstico terrible que podemos hacer del momento que estamos viviendo, me parece que hay una reconfiguración de la, no sé, creo que de la cuestión más sentimental, de la educación sentimental que estamos empezando a poner de vuelta en valor.
0: Después, Lucía, para ir cerrando por lo menos la última de mi parte, pensando en el proceso de justicia, volviendo al tema de una vez un delito cometido, se cumple una pena. Tengo entendido que la idea es que durante ese periodo de pena la persona pase por un proceso que permita como una reinserción de aprender de el delito cometido, y se permite una reinserción a la sociedad. En delitos o en una justicia con perspectiva feminista, para delitos de este estilo de femicidio, ¿no? También hay abundantes casos de abuso y violencia sexual también. ¿Por dónde pasa la reinserción y ese proceso de recuperación?
1: Yo les puedo decir desde mi perspectiva, porque sí, también es importante volver a destacar las diferencias que podemos tener desde los distintos feminismos, ¿no? Yo les diría que desde una perspectiva, mi perspectiva feminista es que primero ser conscientes que en las cárceles uruguayas no hay manera de que nadie se reinserte en la sociedad o que se resocialice o que haga ningún proceso de nada. O sea, las cárceles en Uruguay enfrentan, son el infierno. A mí me importa siempre a cada lado que puedo comentar estas cosas decirlo, porque estamos en un número de personas privadas de libertad que debería darnos vergüenza a todos por igual. Da igual el delito del que se trate, ¿eh? Esto me parece que es una cuestión estructural que se vincula con lo que les decía al principio. No hay forma de que una persona en este país vaya a la cárcel por el delito que sea y pueda salir mejor de ese infierno. No hay manera. Entonces, desde una perspectiva feminista y de clase, porque a mí me importa sobre todo esto, yo creo que primero estoy preocupada por las cuestiones, por la desigualdad que es evidente en un país además que se precia de ser una joyita en América Latina. Los contextos de desigualdad son abrumadores y se ven claramente reflejados en la cárcel. Alcanza con que vayan a ver cuál es la población tipo en las cárceles. Y no es porque esa población sea la que más delinque, está lleno de delincuentes que viven en los barrios más caros de nuestro país. Y les diría que desde una perspectiva feminista yo creo que la respuesta no está en la cárcel. Estoy convencida de eso. No hay ni una persona que, habiendo cometido un femicidio y que sea penado y que imaginemos que cumple la pena completa, yo no creo que esa persona salga mejor de la cárcel. No, con esto no estoy diciendo que vaya a salir y matar, va a volver a matar o va a volver a cometer un abuso. Estoy convencida de que eso no es lineal, pero no creo que esa persona esté en condiciones de poder... nada, salir mejor de eso. Y esto, perdón que me estoy tomando quizás más tiempo, pero acá hay un dato chiquitito que no tiene que ver con las manifestaciones más extremas de violencia, sino a lo mejor con estas pequeñas que ocurren en los procesos de protección. Una denuncia que una mujer hace porque su expareja la está amenazando. O pensemos mejor en una denuncia que hace una mujer porque su pareja, digamos, está ahí rondando en actitudes extremadamente violentas. Algunas de las medidas que se pueden tomar, digamos, son, bueno, que ese agresor se retire del hogar. El gran problema que tenemos es que, ¿a dónde va a vivir ese tipo? O sea, no hay una política pública que esté pensada para la contención de ese agresor. Con esto no estoy diciendo que hay que cuidar al agresor, que no se malentienda. Estoy diciendo que si tomamos una medida en la cual, y esto lo vimos en el informe de la investigación que hicimos, si tomamos una medida a partir de la cual un agresor sale de su casa, ese agresor, imaginemos que no tiene contención, porque la mayoría de los asuntos que llegan a violencia basada en género o a familia especializada no son asuntos de las clases más acomodadas. La gente que acude es porque ya no puede más y porque no tiene redes de contención. Y en general son personas que se encuentran en los barrios periféricos de Montevideo, hablo de Montevideo, no de los otros departamentos, y que a veces no tienen ni para el boleto para poder llegar a la audiencia, tanto la víctima como el agresor. Entonces, una justicia con perspectiva feminista, para mí, por lo pronto, tendría que estar pensando en otras maneras de resolver los conflictos y no dejándoselo al sistema penal como primera puerta de resolución, y no sé si tampoco a la justicia especializada, que también tiene sus déficits. Esa gente, no solamente los jueces acá en Montevideo de familia especializada, no están solo para estos casos, están para resolver otros más, y no se imaginan la cantidad de trabajo que tienen los jueces, pero también los técnicos del ITS, que son las personas encargadas de indicar si hay algún tipo de riesgo y en función de eso tomar medidas.
0: Bueno, Lucía Lluviche, abogada, docente de la Facultad de Derecho, investigadora del Observatorio de Justicia y Legislación de esa misma facultad. Muchísimas gracias por este rato.
1: No, muchas gracias a ustedes, un placer.
2: Gracias.
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4: Fragmento de Adiós a Eduardo Dieste por Esther de Cáceres, publicado en agosto de 1954.
5: Así, en este aire de cipreses y lágrimas, vive para nosotros el recuerdo de Eduardo Dieste, tal como nos lo dio en encantadores versos su hermano Rafael.
4: Cuando se encienda la divina llama del mundo que se van, veréis saltando a Buscón Niño en las bodegas de San Juan, la greña en desaliño y en el puño el pan.
5: Grave señor, ágil romero, amigo entregado, encendido adorador de Dios, Eduardo Dieste nos acompañará siempre. Con su gentileza, su generosidad y su hondo amor fraterno, nos dará la mano para ayudarnos a andar entre libros, entre salmos, entre cipreses y más allá de todo eso, más allá de la última mineral montaña.
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0: Estas son, por ahí usted, oyente de Oniradio, reconoce estas voces porque son las del dúo noruego Smurfs, pero haciendo Feisty en este caso, no haciendo la canción de ellas que ingresó en la nueva música de Oniradio en la playlist de selector el viernes pasado, programa también que pueden revisitar en el YouTube de Oniradio y en la web, canciones nuevas todas que están sonando en la 107.7 FM y que pueden ir a visitar también en la playlist de Oniradio en Spotify. Un poquito más de Smurfs suena porque venimos ahora con la columna de Historia en Problemas en esta edición con Mariana Amieva.
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0: Arrancamos una nueva edición entonces de Historia en Problemas. Ya me acompaña Mariana Mega, docente de la Cátedra de Historia Contemporánea, Historia de los Medios de la FIC. Muchas gracias, Mariana, por estar aquí.
2: Bueno, gracias acá otra vez por recibirnos. La propuesta para pensar y discutir cosas de hoy tiene que ver un poco con el espacio que estamos cubriendo dentro de facultad por algunos eventos, pero tiene un disparador preciso. Ajá. Este fin de semana estuvo circulando mucho en redes sociales un artículo de 1986, que fue una entrevista que le realizó Enrique Sims a Carlos Alberto Solari. Sí. Se hizo medio viral, una información de redes de la revista Cerdos y Peces, donde hablaba de que la gente del siglo XXI iban a ser psicópatas que iban a...
0: Los psicópatas serán los hombres del siglo XXI.
2: Sí. Que es una cuestión muy premonitorio, 40 años y hace de ese artículo. Lo volvió un texto muy presente, pero lo que quería traer el cuento era por dónde circuló, de dónde surge ese texto que ahora resulta una especie de gema muy brillante que ilumina parte de nuestro presente. Sí. Esa revista fue digitalizada, preservada en un proyecto que quiero ahora... presentar como un objeto muy interesante para pensar los medios en el presente, que es un proyecto que se llama AIRA, que es un archivo de revistas de Argentina. Hace pocas semanas atrás, el 21 de mayo, se realizó acá un evento acá en facultad que parece que fue medio chico en relación a las cosas que a veces se generan, pero como muchas cosas que pasan por facultad, son eventos que a veces puede ser que no tengan mucho relieve, pero mirados ahí en retrospectiva pasan a ser eventos realmente muy significativos. Vino Silvia Saita, que es la coordinadora, la creadora del sitio AIRA, a plantear una conversación, una interesantísima conversación con Lisa Bloch. Debo dejar que todavía la tenemos por aquí, súper lúcida, con una memoria increíble, hablando del proyecto Anáforas. El proyecto Anáforas puede ser que sea más conocido acá por la comunidad. Sí. Me parece que es una especie de recurso recurrente, sí. Con el que poco tiempo, sí.
0: Me vas a acordar, Mariana, cuando tuvimos un problema de informática en la facultad el año pasado y llegaban meses, consultas vía web, vía WhatsApp, ¿qué pasa con Anáforas? ¿Qué ha caído? ¿Dónde está Anáforas?
2: Anáforas tuvo un problema, bueno, que se solucionó por suerte. Y ahora se le está tratando de encontrar una solución más estructural. Sí. Para muchos investigadores ese sitio junto con AIRA están dentro de los primeros 10 sitios de nuestros buscadores, están en nuestras pantallas más grandes, es un lugar al que estamos entrando todo el tiempo. Entonces voy a presentar un poco a partir de esto, la importancia que tienen esos lugares que todavía preservan esas instancias que logran ser realmente muy significativas y las reflexiones que surgieron en relación a ese evento. Esto fue parte de un seminario que se hizo en relación a la especialización y maestría en patrimonio documental dentro del grupo que está trabajando sobre historia, patrimonio visual, bueno, audiovisual, sonoro y digital, que se está organizando dentro de facultad. Y la idea de poner en diálogo a estas dos personalidades que son pesos pesados de la reflexión crítica latinoamericana, que exceden no solamente nuestros países, exceden el Cono Sur, sino que son figuras muy significativas. Me pareció que era algo para traer en, traer en discusión, para presentar aquí, porque me pareció realmente un espacio muy interesante por todo lo que puede llegar a disparar. Pero en principio, ¿qué son estos espacios? Sí, tanto Anáforas como Aira. Que tienen que ver con parte de este giro de lo que vamos a hablar de las humanidades digitales, que han tenido ya mucha presencia, en especial en este siglo, pero ya desde hace varios años en este siglo, con distintas ya etapas.
0: Las humanidades digitales.
2: Sí. La idea es eso, poner en juego algo en relación a las humanidades, que es una... Es un área de conocimiento que estamos tan asociados más a lo analógico, virtual del siglo XX, en algún punto, o esa mirada histórica, que ese cruce con lo digital a veces genera un poco de desconcierto. Y más allá de todas las controversias, hay un elemento que yo quiero poner acá en relieve: no solamente las humanidades digitales no se tratan en disponer de reservorios digitales de materiales impresos, analógicos. Tiene muchas otras capas donde lo importante es pensar esas herramientas digitales para convocar una reflexión sobre la vida del hombre en general.
0: Sí.
2: Pero en este caso me concentro en esta, en estas dos propuestas, sí, de proyectos de reservorios, que son un poco distintas, y voy a pasar a hacer una pequeña breve descripción. Anáfora surge dentro de cuando todavía era la vieja Licom, ¿se acuerdan? Cuando dentro de una actividad, de un seminario dentro de facultad de investigación, en donde la intención de Elisa fue poner a disposición mucho de ese trabajo que se estaba haciendo en relación a la investigación sobre figuras específicas y medios específicos. Eso después trascendió a este proyecto mucho más general, en donde se consiguió ese reservorio de materiales muy diversos entre sí. No solamente estamos hablando de poner a disponibilidad diarios, revistas, semanarios, sino y trayectorias biográficas muy importantes, junto con colecciones documentales muy diversas que también están ahí. Es un espacio muy interesante para entrar y perderse, porque si bien vos podés consultar números en hay un proyecto de digitalización en muchos casos originales muy bueno, que permite hacer identificación de por caracteres, así que podés, a partir de esa lectura de OCR, podés identificar exactamente lo que estás necesitando dentro del documento. Pero no es la facilidad del acceso lo que te ofrece Anáforas, sino la posibilidad de perderte, en realidad. Más que facilitarte, es te come la vida. Te puede convocar de una forma increíble, ¿sí?, a la fascinación del hipervínculo, que es lo que permite también ese universo digital. Vas saltando de un tema a otro. Esa facilidad de acceso, donde podés tener esos materiales, donde podés ver la obra de una persona, el contexto, los trabajos escritos, archivos fotográficos, y a partir de ahí hacer cruces con otras personas con las que tuvieron vínculos, a partir de ahí periodos, a partir de ahí problemas. Es fascinante ese proyecto, que excede a la fascinación del objeto de estudio. Pone en juego otras cuestiones que son bien interesantes. Y una de las cosas que ofrece Anáforas es un muy cuidadoso y respetuoso trabajo con los metadatos, cosa de que vos tengas claro cuál es la proveniencia. Ese material, ¿de dónde viene? ¿Cómo está organizado? ¿Cuál fue esa trazabilidad? ¿Por qué puedo tener este documento? Cosa que para la gente que hace investigación sí es muy importante. Este elemento, que también a veces conlleva tener índices o materiales que puedan también organizar esas búsquedas, tiene ese costado que es muy importante para el trabajo de investigación, donde necesitamos saber no solamente qué es ese documento, sino cómo llegó a nuestras manos.
0: Claro, facilita en gran medida el trabajo de la investigación.
2: Pero muchísimo. Pero además de eso, no solo la investigación. Y no solo el apoyo al trabajo en comunicación, ¿sí?, para los comunicadores que quieren tener contextos, materiales, sino que en sí mismo es un proyecto bien interesante para bucear intereses que a veces exceden la investigación, qué sé yo, los archivos epistolares, las correspondencias, conocer de primera mano, a veces tiene un gozo, un disfrute que va más allá de nuestro objeto de estudio. AIRA es un proyecto que tiene 10 años y en algún punto podremos decir que es más acotado, y que surgió también por proyectos espontáneos de un grupo de investigadores de poner en disposición esa idea generosa que también tiene la investigación académica, de no es que yo tengo un objeto de estudio y me lo atrapo para mí y conservo eso, sino también poner en juego esos elementos. Y ahí en AIRA primero empezamos a encontrar colecciones de investigadores que la idea era digitalizarlo para poner el acceso al uso de todos, y a partir de ahí empezó a explotar y mucha gente venía a ofrecer colecciones, se empezaban a encontrar equipos para digitalizar esos materiales. Está centrado en revistas, ¿no? Es mucho más acotado, pero están acompañados estas colecciones con textos, ensayos que explican qué son esos medios, de dónde surgen, poner la historia del medio, ¿no?, de esa revista en cuestión, que es bien interesante, junto con índices descriptivos que ya de entrada te permiten encontrar, bueno, qué puede llegar a ver en estos materiales. Y hay algo que también viene pasando cuando revisas esas páginas, son muy fáciles de ubicar por buscadores, AIRA uh-huh. con H, bueno, y anáforas, y AIRA, A-H-I-R-A. Y lo que empezás a encontrar es no solo una diversidad impresionante de producciones textuales, sino también de orígenes. Hay muchos materiales que vienen de distintas provincias de Argentina. Materiales insospechados, de que realmente te cuestionan muchas ideas previas acerca de cómo se generaba la construcción de conocimiento en nuestro país. En donde revistas que tienen hasta un carácter a veces bastante amateur, a veces sorpresivamente interesantes y profesionales, están de forma contemporánea discutiendo temas, no son amplificadoras, no replican cosas que están en los centros, sino que son productoras de sentido. Lo cual también fue una especie de sorpresa.
0: La puerta también ahí es como la posibilidad de quedar en la historia, valga, capaz un poco magnánimo la sí. frase, ¿no? O sea, la posibilidad de formar parte de esos archivos, justamente a los que se refieren los historiadores, que después cuentan la historia, ¿no? Uh-huh. Y de no perderse o ser olvidado uh-huh. por el lugar de donde vienen, etc.
2: Eso que traes es importantísimo, porque tiene dos discusiones. Por un lado, a mí me parece volver a ese día, digo, no hay mejor forma de perder un libro que en una biblioteca. Digo, en los archivos, esa cosa de pensar las catalogas, bueno, acá estamos en esta facultad, justamente nos dedicamos parte de eso a evitar que eso suceda, ¿no? Sí. Estamos haciendo todo lo posible, formando gente en la parte de bibliotecología y archivología para poder hacer accesibles esos materiales. También a veces es imposible, digo, ¿qué estamos guardando? ¿Se cuida todo? ¿Cómo? ¿Por qué? Por eso importancia, estoy hablando de la figura de los metadatos, los índices. Evitar que se pierdan en la masa documental, que lo que estamos haciendo ahora es como una especie de espejo ahí digital, digo, toda esta vocación, ¿dónde está? Pero lo que permite, ¿sí?, es que muchas piezas documentales que no habían logrado tener cierta trascendencia porque fueron en algún punto canonizadas por un relato historiográfico, no sé, porque han sido famosas, qué sé yo, en una relectura, ¿sí?, tengan más relieve y puedan ayudar a reinscribir parte de ese pasado. La sensación que tenemos ahí es que podemos hacer itinerarios distintos a los acostumbrados, a los habituales. Que podemos escribir una contrahistoria. A partir de ahí aparecen otras voces que no son las que han tenido trascendencia. Y que los archivos, lo que permite, digamos, esta posibilidad de tener estos repositorios digitales, es amplificar los espacios de lectura. Uno de los elementos que a veces también me llama la atención es que hay algo de cierto privilegio. Digo, ¿quiénes son los que podían acceder a esas fuentes documentales? Investigadores que tenían una renta importante para poder dedicar horas, etcétera. Bueno, tenías que tener un espacio de especificidad y recursos para acceder. Y acceder a partir de un catálogo, de un Sí, un catálogo en papel a partir de fichas en donde el acceso estaba muy mediado por la figura de un profesional que te daba, pero sin ninguna idea previa. A veces eran materiales, más allá de que hayas tenido un proceso de catalogación un poco más exhaustiva, medio opaco, no sé qué estoy viendo. Estoy viendo una ficha de cómo estoy, qué solicito en relación a eso. Acá vos lo primero que podés encontrarte, si es de interés o no, es una tapa, ¿eh? Una tipografía. Materiales, colores. Hay algo de reponer lo material de estos textos, que dejan de ser solamente textos que a veces trascendían a partir de, bueno, un investigador trabaja sobre ciertas revistas y transcribe materiales. Entonces yo estoy, me relaciono con esos materiales a partir de las transcripciones de los investigadores, porque no tengo acceso al documento. Es muy difícil tener acceso al documento. Acá todos podemos tener acceso al documento, y no es solamente ese texto. Es ese texto y el contexto, es poder entender cómo es esa obra, cuántas páginas tiene, o si estaba escrito en mimeografiado, si trabaja con ilustraciones, quiénes son, de dónde surgen. Y eso también es un elemento muy interesante, porque ayuda a entender parte de dónde surge ese texto, qué está pasando con esos materiales. Lo cual los vuelve también objetos muy interesantes. Por eso digo, para mí es una especie, uno entra en esos lugares y a veces medio se pierde en esos proyectos. Y volviendo a la idea ahí de las humanidades digitales, a veces te corremos el riesgo con estos accesos donde podemos estudiar un conjunto muy grande de masas documentales a partir de búsquedas por palabras claves, armar partes, tesauros, porque a partir de esos recursos lo que podemos tener es una recuperación de una masa de información muy grande que de otra forma sería casi imposible de cuantificar. Yo quiero identificar cuántas veces habla de cierto tema en un conjunto enorme de bibliografía. Bueno, ayuda, funciona como acceso. En ese punto es muy valioso tener estas obras digitalizadas. Pero también, digamos, la posibilidad de contar con estas obras documentales en su integralidad nos permite evitar caer en parte de esos otros problemas que tiene el acceso al documento. No sé, supongo que esto es algo también de manía de investigadores, pero también les puede pasar a la gente de comunicación esa idea de, bueno, voy a, escribo qué es lo que necesito y voy a donde quiero de forma específica. Entonces me encuentro con ese recorte. Lo mismo está pasando ahora con los atajes, también atajos de inteligencia artificial. Dice, uno busca algo preciso y vos lo que recibís a cambio es esa información recortada. Eso también pasaba antes de inteligencia. Se decía, bueno, yo estoy buscando tales palabras. ¿Cuándo tal autor habla de tal persona? Entonces tengo solamente eso. El hecho de poder contar con estas obras completas también ayuda a que tengamos esa especie de reparo metodológico como investigadores. Es decir, bueno, sí, puedo ir a buscar, sí, esa búsqueda, pero no tengo que evitar mirar para atrás y para adelante, ver las publicidades, ver cuál es la noticia importante del día cuando se publicó esa fecha. ¿Qué estaba pasando? Y eso lo podés hacer también, porque también tenés la preservación de la obra completa.
0: Y Mariana, también como para ir cerrando, te pregunto, capaz arriesgando a hacer un poco de futurología, hoy mencionamos con estos proyectos, ¿no?, de AIRA, de Anáforas, que traen un poco de esos materiales analógicos a lo digital, pero dentro de algunos años, si no ya todavía, pasará el trabajo de los investigadores a revolverse en materiales digitales, ¿no? ¿Presenta alguna diferencia? ¿Se pueden ubicar en el mismo repositorio?
2: Eso es un problema enorme que tenemos. Pero es un problema enorme que tenemos ahora contemporáneo para citar, por ejemplo, materiales. Es mucho más fácil, ¿sí?, la preservación de esos archivos analógicos que tenían su costado material, papel, etcétera, que la incontable producción de materiales que están surgiendo en el entorno digital. Y es un problema fuerte que tenemos de cómo hacer para acceder, ¿sí?, a ese pasado digital. Porque muchas veces no quedan huellas y tenemos que encontrar con atajos que tienen todos esos otros problemas que no tienen esto, que esta posibilidad de poder generar esa trazabilidad de la que estoy hablando. En este momento, el único archivo importante digital que está funcionando así como en su integralidad es el Archive Project. Bueno, es un proyecto digital muy fuerte, el Wayback Machine. Tiene todas esas dificultades de no sabes cuál es la versión, en qué situación, es como que va copiando así espejos de cosas, pero se están perdiendo. Y lo que se está perdiendo no es solamente eso, sino a veces la dificultad de ser qué estoy citando. Pero estoy hablando de medios de prensa. No sé, soy argentino. Suponete que estoy hablando del diario Clarín, que tiene, está todo el tiempo actualizando portadas, sí, etcétera. Vos tenés el diario, sí, en papel, que tenés número de página, etcétera. A lo largo del día esos materiales se replican en su portada, a veces con acceso gratis, a veces pago, pero a veces van cambiando durante el día. Se van actualizando, se van bajando cosas. Esas actualizaciones donde hay cosas nuevas, información nueva, opiniones nuevas, no queda registrada. No es que está en el diario. ¿Dónde está? ¿Cómo hago para citar un elemento que fue una actualización de tal hora a tal hora? ¿Es un medio escrito o no? ¿Qué pasó con esos materiales? ¿Qué pasó con la prensa, con la figura de la prensa? Es todo un desafío. Es todo un desafío no solo de preservación, sino de cómo citamos, cómo ubicamos, cómo nos relacionamos con estos materiales. Y por otro lado, la fragilidad absoluta que tienen estos medios. En estos momentos no estoy hablando solamente de la preservación de la prensa, sino, por ejemplo, de lo audiovisual. En este momento tenemos más herramientas para conservar films en nitrato que son altamente inflamables, etcétera, tienen, sí, 120 años, que archivos que van surgiendo en medio de comienzo de los 2000, que no quedaron vestigios, no quedaron a ningún lado, y ya no tenemos ni siquiera actualizamos las tecnologías para reproducir ciertos archivos porque perdimos los códecs, es imposible saber dónde están. Digo, la fragilidad de la producción que estamos generando es impresionante. Ya sea en blogs, en videos de YouTube, etcétera. El gran desafío es ese. Y después, por otro lado, ¿cómo se preserva ese material digital? Porque me queda clarísimo, ¿sí?, dónde están los archivos en la biblioteca, etcétera. Ahora, ¿qué pasa? Anáforas hizo todo ese material increíble de preservación. Se cae, se pierde, perdés el servidor. No sé, aquí sí, tal cosa.
3: Ya pasó.
2: ¿Dónde están? Bueno, y en esa búsqueda a mí me pareció, bueno, quería terminar comentando, estas figuras de Lisa Bloch y Silvia Saita, que son dos figuras brillantes que tienen unas reflexiones muy lúcidas y son dos figuras recontranclas en el siglo XX, digamos, son vigesimonónicas, digamos, y plenamente vigesimonónicas, sí, sí. Son figuras centrales que pensaron, están ancladas en esa reflexión, pero por otro lado son las figuras más modernas que he venido escuchando en los últimos tiempos, de pensar justamente no a contrapelo, ¿sí?, de estos cambios, sino analizando, pensando estos cambios. Y una de las cosas que dice Lisa en la presentación de Anáfora, así que eso a veces insiste, es que no solamente se está preservando pensando en hacia atrás, sino en la continuidad. Y no solamente la preservación de los archivos, sino la invitación a generar nuevos proyectos. La idea de que exista todo esto también funciona como una especie de invitación a producir, a generar, a inventar nuevas formas. Y eso también me parece que es bien notorio.
0: Mariana, amiga, muchas gracias por esta nueva entrega de Historia en Problemas.
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0: Llegamos al final de esta edición de Comunidad del Arte, la única que va a estar sonando esta semana, recordemos, por el paro general de convocado por el PIT-CNT para el próximo miércoles 10 de junio. Estuvo en el programa, estuvo Marcos Wassem, representante de la Ovelar en el grupo de trabajo sobre antisemitismo en la Institución de Nacional de Derechos Humanos. Estuvo también la doctora Lucía Giudice, con quien hablamos sobre derecho con perspectiva de género, derecho feminista, justicia feminista, en una charla muy interesante. Y cerramos el programa, lo escuchaban recién, con una nueva edición de la columna de Historia en Problemas, en esta oportunidad con Mariana Mieva, hablando un poco sobre repositorios documentales e investigación histórica. Me acompaña en la mesa quien me acompañó en la entrevista con Marcos, Thiago Pupi. ¿Cómo estás, Thiago?
1: Bien, volví.
0: ¿Todo bien? Desde esos minutos que estuviste acá hasta ahora, ¿no pasó nada extraño?
1: No pasó nada. ¿Estás todo bien? Demasiado loco.
0: Thiago nos va a contar con... ¿Qué nos vamos? ¿Cerramos? Yo me despido.
1: Bueno, fue un programa muy rockero. Empezó con el indio, va a terminar con la renga. Termina con la canción Luciendo mi saquito blusero, del disco Bailando en una pata, publicado por la banda argentina en 1995. Nos vamos hasta el próximo lunes.

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1: En Lezica, donde se presentó el Plan de Desarrollo Municipal hacia 2030. La alcaldesa Leticia de Torres destacó que es el segundo municipio que más invierte en vialidad en Montevideo y se refirió a los reclamos de los vecinos. Las autoridades electorales de Perú avanzan en el recuento de votos en la segunda vuelta de las presidenciales de este domingo, donde hasta el momento el empate técnico es la única certeza, luego de que las encuestas de conteo rápido establecieran una diferencia de menos de un punto porcentual, con una leve ventaja para el izquierdista Roberto Sánchez sobre Keiko Fujimori.
2: Hola, ¿qué tal? ¿Cómo están? Bienvenidas, bienvenidos a Info Capital. Comenzamos con la información con 14 grados a esta hora aquí en Montevideo. Una jornada que va a seguir con el cielo nuboso y cubierto, precipitaciones, vientos soplando del sureste, este, entre 10 a 40 kilómetros por hora, con una máxima anunciada de 17 grados. Para mañana, Inumet prevé un cielo nuboso, cubierto, con probables precipitaciones, nieblas y neblinas, los vientos soplando del sureste al noreste, entre 10 a 20 kilómetros por hora, periodos variables, dice Inumet, que fija la máxima para la próxima jornada en 14 grados. Y para el jueves, 13 grados la máxima, 9 la mínima, según está anunciando Inumet. Vamos ya al desarrollo informativo. Les contamos que la ministra de Industria, Energía y Minería, Fernanda Cardona, negó que haya demoras inexplicables en la concreción del proyecto de la planta de hidrógeno verde de HIP Global en Paysandú, como lo había denunciado el propio intendente de ese departamento, hablamos de Nicolás Olivera, y destacó que la definición sobre la relocalización del emprendimiento y el costo de la energía va a estar concluida en los próximos días.
3: El propio intendente ha estado en reuniones por ese tema, incluso participó, recordarán, hace dos semanas de la reunión con Cancillería de Argentina, es decir, que está empapado y tiene conocimiento de cómo vamos trabajando. Las dos cosas que nos quedan terminar, que tenemos en estos días, mañana tenemos reunión por eso, ¿se acuerdan que era ver la posibilidad de que compartiera con el Portland en Paysandú ese lugar? Y el otro tema era cerrar, que estaba muy cerca, el tema de lo que es el precio de la energía con UTE. Y eso está absolutamente avanzado, estamos dentro de los plazos que nos dimos, y una vez que cerremos esto, que como les comento tenemos reunión, ahora ya después queda en manos de HIF tomar la decisión de inversión.

0: que tienen hasta fin de año para tomarla. Entonces, yo la verdad, me parece que ustedes recordarán que es un proyecto que se anunció en el 2022. Y sin embargo, bueno, por supuesto que cada día cuenta, pero un proyecto que se anunció en el 2022 y que estamos tan cerca en este momento, trabajemos para que sea una realidad. El plazo es ahora, esta semana, porque fue lo que habíamos hablado con la empresa y con el equipo de trabajo. Habíamos dicho, ¿se acuerdan? Marzo originalmente, tomamos todo mayo y ya estamos en los últimos puntos, y a partir de lo que le digamos a la empresa se queda con eso y ellos después tienen, son mano, digamos, en el sentido de tomar la decisión de la inversión. Fíjense que un proyecto que se anunció en el 2022, están viendo cómo lo van a financiar. Entonces, lo que digo es considerar realmente el proceso que llevó esto. Creo que fue muy bueno el trabajo. En poquísimo tiempo tuvimos un memorando de entendimiento conocido por todo el mundo. Todo es de acceso público. ¿En qué temas hablamos? Hablamos de ANCAP, hablamos de ALUR, hablamos de la UTE. Hablamos de las líneas para quién quedaban, le pedimos a la empresa, que fue muy, recibió ese planteamiento de parte del gobierno, que quedara un laboratorio donde la UDELAR y la UTEC pudiera trabajar y generar un conocimiento de hidrógeno en el Uruguay.
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2: La Comisión Investigadora de la Estancia María Dolores culminó su trabajo, de eso nos va a hablar nuestro periodista Federico Yurkovich, que está en el Parlamento. ¿Cómo estás, Federico? Bienvenido, buen mediodía para ti.
3: Buen mediodía, Rosina. Efectivamente, en el anexo al Parlamento estamos, en el edificio anexo. Como tú decías, terminó de sesionar después de 3 meses esta comisión investigadora sobre la compra de la estancia María Dolores. Tiene varias particularidades esta comisión. Una de ellas, que se van a presentar 4 informes, todos ellos en minoría, quizás demostración de las diferentes miradas que hay sobre este tema. El oficialismo acaba de dar una conferencia de prensa planteando que no se han encontrado irregularidades y que en definitiva todo este proceso lo que sirvió es para rectificar un rumbo, en el sentido de que se seguirá con la compra de tierras, parecido a lo de la estancia María Dolores. Sebastián Valdormir, diputado del Frente Amplio, gracias por estos minutos.
4: Bueno, gracias por comparecer aquí en la conferencia de prensa. Nosotros entendemos que después de 3 meses de trabajo, la comisión investigadora logró recopilar toda la información con todas las autoridades que vinieron a prestar su testimonio, no solo el Ministerio de Ganadería, Agricultura y Pesca, sino el Instituto de Colonización, la Intendencia de Florida, el Instituto Nacional de la Lechería, las 4 o 5 gremiales que intervienen en el proyecto productivo María Dolores. Y lo que queda claro es que fue una compra ajustada a derecho, que no hubo ningún tipo de irregularidad, que se hizo además también en el marco de los compromisos de gobierno de llegar a entregar hasta 25.000 hectáreas por parte de Colonización. Esa compra queda firme, está avanzando además, porque ya el maíz que se produjo sobre fines del año pasado y principios de este, ya fue a alimentar pequeños establecimientos lecheros de la zona de Canelones y de la zona de Florida, y en ese sentido ya está dando resultados. Lo que queda por delante es toda una tarea de continuar fortaleciendo la perspectiva de defender a la lechería en el centro sur del país. Colonización para eso es un instrumento clave. Ya se llevan entregadas más de 10.000 hectáreas en lo que va este primer año y medio de gobierno. Entendemos que es un rumbo claro, que la comisión investigadora trabajó de una manera adecuada, juntó la información que tenía y en ese sentido no logró determinar ningún tipo de irregularidad, ningún tipo de renuncia, al punto tal de que cerramos hoy la investigadora y nadie pidió prórroga, porque entendemos que el trabajo que se realizó en estos 3 meses es suficiente para determinar de que siempre se puede hacer las cosas de la mejor manera, pero que el rumbo está claro.
3: Parece lógico que haya un informe del oficialismo y otro de la oposición, en este caso 3 de la oposición. ¿Le merece algún comentario?
4: No, bueno, hay matices y hay perspectivas diferentes. Por ejemplo, para algunos de los partidos minoritarios era importante esclarecer la participación de algunos actores privados en la compra-venta de este campo.
3: Se dice de Chiesa, pedido de Cabildo Abierto.
4: Pedido de Cabildo Abierto. Nicolás Chiesa vino aquí a la comisión, respondió todas las preguntas que se le formularon. Eso también habla de un clima, ¿no? Porque se trabajó de manera correcta, respetuosa. Todas las autoridades que fueron invitadas vinieron a prestar testimonio, en algunos casos más de una vez, ¿no? El Ministerio de Ganadería vino 2 veces, Colonización vino 3 veces. Eso habla de que se trabajó de una manera correcta, en sintonía con lo que tiene que ser una comisión investigadora en el Parlamento. Para nosotros, además, los 4 informes habla un poco de la realidad de la Cámara de Representantes, donde hay 6 partidos representados, pero para nosotros como bancada del Frente Amplio, bancada oficialista, lo más importante es que quedó claro el rumbo de seguir entregando tierra y de que María Dolores sigue para adelante con un proyecto proyecto productivo con participación de las gremiales, que son los directamente beneficiados e involucrados en este proceso.
3: Pensando en las distintas miradas, usted decía que ya se está produciendo en la estancia María Dolores, la intendencia de Florida a cargo del Partido Nacional está apoyando el proyecto. Pensando en el informe del Partido Nacional, ¿se anticipa algún tipo de conclusión?
4: Esa es una contradicción que ellos tendrán que trabajar internamente. Claramente la intendencia de Florida ha prestado su apoyo a este proceso colonizador, le ha generado las condiciones de caminería, las condiciones también internas para de alguna manera mejorar las posibilidades de producción del predio. Hay un convenio marco que firmó el Instituto Nacional de Colonización con la intendencia de Florida. Eso habla también de que les interesa de que esto salga adelante. Lo que pasa es que a veces se cruzan lo político partidario menor que algunos integrantes del Partido Nacional han querido generar con respecto a esta compra. Para nosotros está claro que lo importante es que haya tierra para los colonos y que haya tierra para producir y para distribuir en la agricultura familiar de nuestro país y para la lechería.
3: ¿Hay algún anuncio que se pueda hacer en cuanto a las próximas compras de tierra, Sebastián?
4: Se está trabajando ahora de cara a la rendición de cuentas. Seguramente venga algún artículo que fortalezca la posición del Instituto Nacional de Colonización en materia de los procedimientos internos para seguir comprando tierra y repartiendo. Eso para nosotros es el principal juego que se viene, porque tenemos la rendición de cuentas acá en las próximas semanas y es un tema que vamos a seguramente priorizar.
3: ¿Balance de la herramienta Comisión Investigadora en este caso, juego político o aporta?
4: No, aporta. Logró recopilar un montón de información. Para nosotros también nos sirvió para reafirmar el cometido que tiene colonización para salvar a la lechería. Y en ese sentido trabajamos a la par de lo que hizo el Ministerio, el Poder Ejecutivo y el Instituto de Colonización, de que esta es una herramienta válida, sobre todo para tratar de generar mejores condiciones de vida en el medio rural y para el sector productivo de la lechería.
3: ¿Siguen reivindicando que fue una compra justa también en homenaje a José Mujica?
4: Totalmente. Para nosotros fue una compra atinada, ajustada a derecho, que se divulgó justamente en el momento que nosotros perdíamos a nuestro principal referente histórico y que, bueno, por cuestiones de la naturaleza se hizo coincidir un tema con otro, pero acá no se compró ningún campo para homenajear a nadie. Lo que se hizo fue cumplir con nuestro programa de gobierno y aparte cumplir con uno de los cometidos que siempre Pepe tuvo durante su vida y su presidencia, que era tratar de darle mejores condiciones de vida a los colonos y a los pequeños productores rurales.
3: Gracias, Sebastián.
4: Gracias a ustedes.
3: Sebastián Valdomir, entonces diputado del Frente Amplio, integrante de esta comisión, dando la visión del oficialismo en torno al trabajo que se desarrolló, que hoy llegó a su final y que tendrá 4 informes en minoría. Todos ellos serán puestos a consideración del plenario en fecha a definir, según nos anticipaba el senador Valdomir. Volvemos contigo, Rosina.
2: Muchas gracias, Federico. Las intendencias de Montevideo y Canelones, la Oficina de Planeamiento y Presupuesto, el Parque Científico y Tecnológico de Pando, el Parque de las Ciencias y Zona América firmaron un convenio para la creación del Distrito de Innovación. Es un espacio destinado a la promoción del desarrollo territorial, económico y social del área metropolitana asociada al triángulo conformado por las rutas 8, 101 y 102.
5: El intendente de Canelones, Francisco Leñani, destacó la relevancia de este emprendimiento que reúne a los 3 niveles de gobierno.
6: Venimos en un buen camino, pero por separado. Esto lo que ofrece es Zona América trabajan 7.400 personas, de las cuales 3.100 son de Canelones. No podemos disociarlo de lo que es la reforma del transporte metropolitano, que yo califico como transformadora y revolucionaria, y que llega específicamente por el corredor Ruta 8 hasta Zona América. Esto lo que nos va a permitir es conformar una sinergia entre todos los actores involucrados, privados, la universidad, diferentes ministerios. Estaba la ministra de Industria acá presente, que juega un rol clave, es parte del Parque Científico y Tecnológico de Pando también. Y lógicamente, tiene que ser una política de Estado. Independientemente de las personas, mañana con Mario no vamos a estar más acá en Montevideo y en Canelones, tiene que continuar, porque en definitiva es una fuente de captación de inversiones, generadora de empleo y significa desarrollo para el país.
5: Leñani destacó que se está trabajando para que las obras de la reforma del transporte metropolitano comiencen en 2027.
6: La obra que va a llevar más tiempo es el intercambiador de Tres Cruces, que lleva 27 meses, con mira de terminar en el año 2029. En lo personal, si por X causa trasciende este actual periodo de gobierno, lo deseable sería que se culmine porque es un proyecto de este gobierno, pero si trasciende este periodo de gobierno y son otras las autoridades que lo inauguran, me es indiferente. Si se llega a estirar por mal tiempo, porque agarramos dos inviernos lluviosos, lo que fuere, se inaugura en el 2030, no pasa nada. Las cosas que también hay que hacerlas, me parece que esto es un cambio en la calidad de vida clave para los vecinos y las vecinas de Montevideo y de Canelones. Pensemos que solamente por tramo en el corredor Ruta 8, Camino Maldonado, circulan 4.300 personas por hora. Y por el corredor Avenida Italia Llanatacio ingresan 16.000 personas por día en transporte público. A eso hay que sumarle que 8 de cada 10 familias poseen un vehículo particular. Por tanto, un transporte que sea rápido, que sea confortable y que está aprobado, no hay que irse a Finlandia, en Curitiba, en Bogotá, en Medellín, que se resolvió el transporte metropolitano con los BRT, entendemos que acá en Uruguay se puede, esperemos que sea en los plazos que estableció el presidente y repito, si trasciende el periodo de gobierno va a ser una obra que va a quedar recordada para siempre.
2: Ahora nos convoca nuestro periodista Eduardo Delgado, en este caso desde el Ministerio de Transporte y Obras Públicas. Eduardo, adelante.
7: Rosina, está hablando la ministra de Transporte y Obras Públicas, Lucía Echevarri, sobre esta movilización de empresarios del transporte de carga y el proceso para una nueva guía electrónica del transporte de carga.
8: La guía está en diseño, está en un proceso de elaboración con cambios que se están incorporando. Hay un ámbito de diálogo y de intercambio instalado con la intergremial del transporte profesional de carga. Por otro lado, acá no hay ningún tipo de sanción prevista. Es una implementación, una vez que se llegue a los acuerdos de sus contenidos y de su tiempo, no puede llevar más de 3 minutos, ¿verdad? Su llenado no tiene costo, además, por supuesto va a ser progresiva. Acá estamos hablando con prioridad de la gran carga, ¿no? De quien tiene 1, 2, 3 camiones, ¿no es cierto? Entonces, me parece que eso es lo primero que tiene que quedar claro y que, por supuesto, están todos los ámbitos y toda la disposición para incorporar otros planteos o eventualmente poder clarificar las cuestiones, ¿no?
9: Ministra, ¿cómo valora lo que está sucediendo en la jornada de hoy? Hay varias movilizaciones de estas personas autoconvocadas. ¿Cuál es la evaluación que se hace a esta hora?
8: Bueno, nosotros venimos monitoreando, por supuesto, la situación, informando al presidente de la República, que además lo que ha enfatizado y me ha remarcado con mucha convicción es que tenemos que tener todos los ámbitos y todas las mesas de trabajo disponibles para seguir intercambiando sobre esto, que es lo que yo le decía al principio, ¿verdad? Acá no hay sanciones previstas, no hay multas, está en diseño, tiene que ser ágil, tiene que ser efectivamente un instrumento que elimine papel, que disminuya burocracia y que sea mucho más eficiente.
10: ¿Y por qué cree entonces que se está movilizando? Porque usted tuvo reunión con ellos y le explicó eso.
8: Exactamente, esto fue lo que se transmitió. Es más, hicieron planteos vinculados, algunos a que no la querían, otros que querían que se introdujeran otros elementos en la guía. Le dijimos, bueno, estamos en una etapa de diseño justamente para atender y a la espera de que presentaran todo un punteo de los más diversos obstáculos o problemas, porque tienen efectivamente miradas diferentes a la interna propia de los autoconvocados. De hecho, es lo que estamos esperando, ¿verdad?
11: Los transportistas aseguran que esto va a tener costos para ellos.
8: Bueno, esto no tiene costo, es una aplicación en el celular. Es más, se está ahora tratando de generar el diseño para que sea compatible con todos los sistemas operativos de celulares, ¿verdad? Ya está para Android, tiene que serlo para iPhone, por lo tanto, está en esa etapa de trabajo efectivamente.
7: Y ministra, ¿cómo valora justamente estas diferencias dentro del propio sector, ¿no? Con el intergremial negociando con el ministerio, los autoconvocados por otro lado, ¿quiénes son los interlocutores válidos?
8: Bueno, nosotros tenemos mañana una reunión nuevamente con la intergremial del transporte profesional de carga, en donde hay distintas gremiales de distintos lugares del país, ¿verdad? Están de distinta incluso tipo de servicio, ¿no? Están quienes son transportistas forestales, de ganado, de granos, de leche, de combustible. Por lo tanto, ahí vamos a establecer claramente los acuerdos, los plazos, cómo va a ser esto progresivo. Acá la prioridad, como decía, es la gran carga, no lo pequeño, no los pequeños transportistas, no la circulación doméstica. Y a partir de ahí, obviamente, la intergremial y todas sus integrantes definir, pero a mí me parece que hay que facilitar e integrar todas las voces, que eso es lo que ha planteado el presidente de la República también.
12: Lo difícil de la aplicación, que en algún momento se plantea que, bueno, que hay muchos camioneros que no terminaron la escuela y es difícil terminar con esta tecnología. ¿Es ¿Es así o en realidad es sencillo?
8: Bueno, primera cosa, no tiene costo, es algo sencillo, no puede llevar más de 3 minutos. Hay algunos, todavía se están en un proceso de simplificación, pero también es verdad que puede llevar un tiempo de adaptación, de facilitar y de estabilización del propio sistema, ¿no es cierto? Por lo tanto, tampoco debería ser un obstáculo, ni hay allí premuras para acelerar o hacerlo obligatoria si no están todas las condiciones dadas. Entonces me parece que eso es lo que hay que transmitir. De hecho, buena parte, más del 70% de las empresas que están registradas en el Ministerio, el año pasado hicieron toda la habilitación técnica, ¿verdad?, que deben hacerla con cierta periodicidad, por vía digital, porque es incorporar tecnología, ¿no?
2: Bien, estamos viendo a la ministra de Transporte y Obras Públicas, Lucía Echeverri, a propósito de, bueno, las medidas que algunos sectores del transporte han estado tomando en las últimas horas. Nos está convocando nuevamente Federico desde el Parlamento. Adelante, Federico.
3: Así es, Rosina, con los protagonistas de esta jornada, sin duda, parte del trabajo legislativo hoy estará mirando lo acontecido en la Comisión Investigadora de María Dolores, de la compra de la estancia. Escuchábamos hace unos minutos nada más a Sebastián Valdomir por el oficialismo, que ratificaba que la comisión se pudo recopilar mucha información, que al oficialismo esa información le sirve para mantenerse en el rumbo y en la compra de tierras. En esta rendición se avanzará en ese sentido, nos decía Valdomir. Vamos a ver ahora qué piensa la oposición con el diputado Carlos Ristrom del Partido Colorado. También en una conferencia recientemente destacaba eso, que se recopiló mucha información, pero a ustedes le da señales en otro sentido. Oficialismo, digo, ¿no?
13: A ver, no sé en cuál sentido exactamente que se está expresando. Nosotros denunciamos la inconveniencia en primera instancia en todo este proceso que ha sido muy serio y muy profundo. Hemos podido discutir con las autoridades del Ministerio, del Instituto, con gremiales que están participando acerca de un montón de desafíos y de inconveniencias en lo que ha sido este proceso. Y nosotros siempre lo hemos dicho, no estamos en contra de la compra de tierras, no estamos en contra de que el gobierno se haya planteado ese objetivo. No nos parece correcto cuando se hace de manera mal, cuando se hace sin respetar los procesos correspondientes o cuando en definitiva la justicia pueda decir que se comete algún tipo de ilegalidad. Para eso fue muy valioso las comparecencias que aquí tuvimos, las instancias de debate que se generaron dentro de la investigadora, y allí es donde estamos compaginando un informe para presentar al plenario de la Cámara de Diputados y en cierta medida también para contribuir con la justicia al respecto. Yo creo que las conclusiones más importantes no solo van a tener que ver con María Dolores, tienen que ver también con el proceso de colonización que atravesamos como país, con la realidad de un instituto que está por cumplir 80 años y que en muchos temas de su articulado, de su funcionamiento, tiene importantes saltos a la modernidad que dar, y eso también es positivo que se dé en el ámbito de lo legislativo, también es positivo que se discuta.
3: ¿Piensa que en virtud de la discusión que se dio y pensando que el oficialismo anuncia más compra de tierras en la línea de María Dolores, habrá más comisiones investigadoras entonces?
13: Esperemos que no, esperemos que hayan aprendido las lecciones que trajo la compra de María Dolores. Recordemos que en este proceso se han sucedido cosas que sin dudas afectan al gobierno y afectan al instituto, como lo que fue salir a anunciar reiteradas veces que se podían lograr allí 16 tambos, que se podía lograr un montón de beneficios y de virtudes a través de ese campo, y donde nosotros, parados en los propios informes técnicos de los técnicos del instituto, les dijimos desde un primer momento, no es razonable agronómicamente eso que decís que vas a hacer. Y en definitiva, hace no mucho, el propio directorio de colonización reconoció esa realidad. Se bajaron de los 16 tambos a 6, se reconoció un montón de circunstancias sobre los montes de olivos, sobre el corral de engorde, sobre un montón de cosas que hacen no a la ideología de la política, a la practicidad de cómo usamos los recursos públicos. Y en nuestro rol de contralor, lo más importante no es imponerle al gobierno lo que quiera hacer, es decirle que lo haga bien, pedirle que lo haga bien, y eso sin duda que fue parte de esto, y ojalá que el gobierno también haya aprendido esas lecciones que nosotros pudimos aprender en esto, hacer esas compras y hacerlas bien.
3: Diputado, usted mencionaba inconveniente, poco razonable, no parecen figuras delictivas. ¿Usted descarta que haya habido delito entonces en el proceso de la estancia María Dolores?
13: No lo podemos descartar. Lo que sí me parece importante poder decir a esta instancia es realmente unas enormes cantidades de desprolijidades en el proceso y donde realmente entendemos que se puso en muchos casos una ideología ciega por delante de los informes técnicos, de la buena manera de gestionar las políticas públicas y sobre todo los recursos públicos. Estamos hablando de que en la compra de esta estancia, que nosotros entendemos ante las vistas de los precios promedio que existen en el departamento de Florida, entre otras cuestiones, se pagó a un precio superior al que debería haber sido, también limita al propio instituto a, entre otras cosas, hacer otras compras que hay en la zona. Y lo hemos dicho, actualmente está en las manos del directorio del instituto la compra de un campo a 10 kilómetros de María Dolores por un valor de $2,000 menos la hectárea. Si se fuera a comprar las mismas hectáreas son $6 millones de ahorro. Son tipos de cosas que más que lo legal o lo ilegal hacen a cuál es el genuino interés de los uruguayos a la hora de aplicar estas políticas públicas. Y si me preguntan ahorrar, en tiempo que hablamos tanto de los descuentos, ¿no? Si podemos descontar o ahorrar $6 millones la compra de un campo, dígame si no es bienvenido.
3: Pero si no puede descartar si hubo delito, ¿para qué fue la investigadora?
13: La investigadora, este tema está, sobre todo los temas en la justicia, se había ya realizado una denuncia penal. Nosotros entendemos que todo nuestro accionar, que es público, puede servir enormemente para el trabajo de la Fiscalía y no nos cabe duda que eso va a ser uno de los resultados de todo esto. Pero por sobre todas las cosas, esto es un ámbito legislativo para dar responsabilidades políticas y en eso es en lo que estamos construyendo los informes y que luego presentaremos al plenario.
3: Gracias, diputado.
13: Por favor.
3: Carlos Ristron, entonces, la mirada desde el Partido Colorado, desde la oposición, de este trabajo de 3 meses de la Comisión Investigadora por la conveniencia de la compra de la estancia María Dolores, ese era el objeto de estudio, concluye ahora, veremos cuándo se presentan los informes, los 4 en minoría y qué resuelve el plenario. Rosina, volvemos contigo.
2: Muchas gracias, Federico. La directora nacional de Biodiversidad y Servicios Ecosistémicos del Ministerio de Ambiente, Verónica Piñeiro, destacó a Info Capital en la conmemoración hoy justamente del Día Mundial de los Océanos la importancia de que Uruguay haya ratificado el Tratado de Altamar, que es fundamental para la preservación del 30% de las aguas oceánicas internacionales con la creación de áreas marinas protegidas.
14: Uruguay tiene una serie de desafíos en torno al cuidado del mar y de los océanos, desafíos que no son solamente de Uruguay, sino que también son desafíos regionales y globales. Este acuerdo que vos mencionás, en torno al acuerdo de alta mar, es un acuerdo reciente de las Naciones Unidas, que tiene que ver con cómo se avanza la protección de la biodiversidad y de los océanos en aguas transfronterizas, fuera de aguas jurisdiccionales, ¿no? Los océanos cubren el 70% de la superficie terrestre, este 70% no es cualquier 70%, aportan casi el 50% del oxígeno al planeta, tienen una función muy importante en la regulación del clima y las corrientes para todo lo que sucede en cada uno de los países y en las regiones. Bueno, hay un desafío hacia eso. Uruguay es parte, es uno de los 60 países que ha firmado el Tratado de aguas transnacionales, de lo que pasa con la protección de la biodiversidad en aguas fuera de aguas jurisdiccionales. Creo que este acuerdo de alta mar, que en un día como el de hoy, el Día de los Océanos, lleva a poner ojo en cuáles son los desafíos a nivel global y también a nivel geopolítico de este tema. Las Naciones Unidas ha definido este Día del Ambiente como un reimaginar y pensar más allá de lo que conocemos, y con esto la importancia de los océanos: son el 70% de la superficie del planeta, controlan, tienen un rol importante en el control del clima, aportan alimentos, se piensa y se dice que más de 60 millones de personas van a alimentarse y se alimentan de eso. Creo que es una cosa importante para cuidar y proteger.
2: Nos vamos al Club de Golf. Allí la Cámara de Comercio Uruguay-Estados Unidos está haciendo un almuerzo con el disertante, el canciller Mario Lubetkin, que está comenzando a hablar, y está Angie Álvarez allí. ¿Cómo estás, Angie? Bienvenida, buen mediodía.
15: Así es, Rosina, buen mediodía para ustedes. Como mencionaba, diserta ya el ministro de Relaciones Exteriores, Mario Lubetkin, en la Cámara de Comercio Uruguay-Estados Unidos. Escuchamos la intervención de el jerarca.
16: A veces tenemos las dificultades y tenemos una capacidad de dispersión y no de concentración de la realidad donde estamos. Yo, antes de comenzar con las slides, quisiera hacer dos reflexiones que son fundamentales al desarrollo propio de toda nuestra acción pasada, presente y futura. Uno, que para nosotros es claro y por lo tanto no es casualidad de que esta reflexión la hagamos aquí en la Cámara de Comercio, con la directiva de la Cámara de Comercio, de que para nosotros la acción público-privado es determinante en cualquiera de las acciones de desarrollo de nuestro país. Quizás en algún momento de la vida esto haya sido parte de un debate, hoy no lo es más, no lo puede ser más. Hoy la acción público-privada, si bien hay que seguir encontrando los mecanismos, las formas, las características, es una componente necesaria para el propio desarrollo de nuestro país. Segunda reflexión general, creo que ya no hay duda que Uruguay, con sus peculiaridades, yo me niego al concepto paisito, porque yo creo que nosotros somos un gran país, por tantas cosas, por su estabilidad, por su credibilidad, por su confianza, en fin, ustedes saben perfectamente todo esto. Es un jugador global en este momento y ahí tenemos, a veces tenemos las dificultades hasta culturales de entender que Uruguay es un jugador global. Yo pongo a la reflexión de ustedes, hace 2 años nos concentrábamos en cómo nos íbamos a mover solamente del escenario de los países limítrofes, y hoy el debate en este país rápidamente desarrollado es qué con Estados Unidos, qué con Europa, qué con Asia, qué con los países del Golfo. Y es un cambio de calidad que a veces nosotros no lo vemos porque hacemos el día a día, pero yo creo que estamos en un proceso de transformación que va a ir permitiendo cada vez más al sector empresarial y a la sociedad de que Uruguay es un actor global, es un jugador global, sin darle más ni menos dimensión de lo que eso tiene, pero sin duda es parte de eso, y que hoy el gran desafío es profundizar esa inserción global de nuestro país en términos económicos, en términos comerciales, naturalmente, en los foros políticos. Por eso, justo estaba leyendo un artículo que salió, no sé dónde, ayer, del juego multilateral como pocos antecedentes ha tenido Uruguay, jugando las diferentes canchas todas al mismo tiempo. No porque queremos tener protagonismo, es porque es eso nada. Más allá de los dolores de cabeza que se nos generan para poder articular todo al mismo tiempo. Y por lo tanto, y vuelvo al punto inicial, esto no es un juego solamente del sector público, sino es una combinación de nuevo tipo entre el sector público y el sector privado, que no solo tiene que determinar una mayor reflexión y madurez del lado del sector público, sino lo tiene que determinar también del lado del sector privado para que todos ganemos más y mejor, para que realmente apliquemos el win-win que tanto nos hablamos, por favor. Esto simplemente para entender lo que yo señalaba anteriormente. Cuando se lo relatamos a los amigos de grandes países del mundo y decimos, además de nuestros grandes jugadores, y en este caso desarrollaré toda nuestra relación con Estados Unidos, solamente el pensar en el Transpacífico, el ASEAN, los acuerdos con la Unión Europea, con EFTA, etcétera, marca un escenario completamente diferente, históricamente diferente al que nosotros teníamos anteriormente, porque podemos hablar del Transpacífico al 20%, del comercio mundial, RCEP al 25-27%, Mercosur, Unión Europea al 20%, el EFTA, que es esa cosa tan pequeñita que representa, junto al Mercosur, esas 300 millones de personas, estamos hablando en conjunto del 4.3% del Producto Bruto Interno del escenario internacional. Por lo tanto, estamos colocándonos en grandes escenarios potenciales nuevos que la vida deberá demostrar hasta dónde llegaremos y no llegaremos, pero sin duda que están abiertos. Por favor.
2: Estamos viendo allí al canciller Mario Lubetkin en este almuerzo organizado por la Cámara Uruguay-Estados Unidos en el Club de Golf. Vamos a volver en cualquier momento. Hacemos ahora una pausa breve y volvemos enseguida.

0: surge la idea de sacar una revista, sobre todo desde el punto de vista cultural, histórico, abordando de costado los temas más candentes de aquel momento. 79 fue un año muy duro, pero al mismo tiempo la cultura, desde el punto de vista político, es una herramienta formidable, ¿no? Y eso un poco fue lo que se trabajó. Acá era donde se reunía el equipo inicial que conformó la revista La Plaza. Yo creo además que las piedras, siempre también lo vimos, tenían una ventaja. Nosotros no tenemos cuartel acá cerca. Que en la mayoría de los pueblos del interior tenés el cuartel a tres cuadras, ¿no? En Las Piedras no hay cartel, el cuartel más cercano es San Ramón, que nos llevaron en cana a San Ramón, pero no estaba en la vida cotidiana donde la influencia del cuartel es mucho más presente, ¿no? Son distintas coyunturas que se dieron como para poder empezar a sacar los números.
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0: Segundo bloque de Info Capital, continuamos con la información. Les contamos que el último informe del Sistema Nacional de Emergencias indicó que este sábado se brindó asistencia a un total de 3.412 personas en todo el país como parte del operativo desplegado por la alerta roja declarada por frío extremo. De ellas, 2.386 recibieron asistencia en Montevideo y 1.026 en departamentos del interior del país. A los centros de evacuación del SINAE en todo el país concurrieron 471 personas, 372 en Montevideo y 99 en el resto del territorio. A los centros de evacuación de la capital del país concurrieron 125 personas al Polideportivo de la Escuela Nacional de Educación Policial, 82 al Servicio de Transporte del Ejército y otras 165 a UTE de Cuareim. En tanto, la atención en refugios del MIDES alcanzó a 2.941 personas, 2.014 aquí en Montevideo y 927 distribuidos en los demás departamentos. Se realizaron también 146 traslados, no hubo internaciones compulsivas ni tampoco evacuaciones forzosas. Se efectuaron 2 detenciones por desacato aquí en Montevideo y en materia de atención sanitaria 65 personas fueron asistidas y se derivó a 4 usuarios a centros de salud. Seguimos avanzando en la información. Les contamos que el edil Gonzalo Gómez, del Partido Nacional en la Junta Departamental de Montevideo, dijo a Info Capital que no tiene confianza en una administración que históricamente no ha cumplido con sus compromisos y adelantó que su colectividad tomará acciones sobre los ediles que dieron sus votos para aprobar los 4 fideicomisos de la Intendencia, mientras su par del Frente Amplio, Estefanía Schiavone, valoró la incorporación a los proyectos de propuestas e iniciativas que vinieron de otros partidos.
1: Es una satisfacción la aprobación de estos 4 planes, no solo porque es una propuesta cercana a la gente, con las problemáticas que se fueron recogiendo en toda la campaña y en el transcurso de todo este trabajo que se viene desarrollando, sino también porque es apoyado por otros partidos políticos, que creo que es lo que enriquece la propuesta, ¿no?
2: El Partido Nacional, como bancada, el directorio respaldó a los ediles de la bancada del Partido Nacional que votaron en contra de estos 3 planes. Hubo 12 ediles del Partido Nacional que desconocieron la voluntad partidaria y decidieron votar junto al Frente Amplio y darle los votos a las mayorías, y eso dio de que las negociaciones se hayan dado desde la administración con estos ediles, 4 ediles que votaron los préstamos y modificaron sustancialmente muchos de los planes que habíamos estudiado, que le habíamos dedicado tiempo, un mes en comisión extrapresupuestal. Para nosotros era una vergüenza cómo se dio el último tiempo, que había tenido tanto respeto, la administración había venido con mucha voluntad, que en el último tiempo para conseguir los votos desoyeron ese buen clima que se había generado. Sí.
3: Gómez negó que haya existido una orden del expresidente Lacalle Pou para no votar los planes de la Intendencia y dijo que no tiene confianza en la administración.
2: No tenemos confianza en una administración que no ha cumplido históricamente con esos planes esenciales. Pero lo de la comisión de seguimiento la valoro, la verdad que es una señal muy buena, porque bueno, el intendente Vergara en este mismo programa el viernes a la mañana dijo que las obras iban a arrancar ya. Cuando saneamiento arranca en 2029, cuando las obras del emisario van a arrancar en 2028, cuando hay las licitaciones van a llevar 1 año y medio en muchos casos. O sea, ya de pique nos está mintiendo.
0: La Comisión Especial Parlamentaria creada para investigar y analizar el frustrado proceso de adquisición de las lanchas patrulleras OPB por parte del Ministerio de Defensa va a continuar en esta jornada su trabajo. A partir de la hora 13, la Comisión recibe al contraalmirante retirado Mario Vizcay y luego al actual jefe del Estado Mayor de la Armada, contraalmirante José Ruiz. Mario Vizcay integró la Junta de Almirantes durante el periodo en que se evaluaron las propuestas de los distintos astilleros interesados en el proyecto y además participó de las instancias de asesoramiento que culminaron con la recomendación elevada por la Armada. José Ruiz no integraba la Junta de Almirantes en calidad de almirante al momento de la contratación, por lo que no participó de la votación correspondiente. Sin embargo, desempeñaba funciones como director de material naval. Actualmente Ruiz ocupa el cargo de jefe del Estado Mayor de la Armada Nacional. Su comparecencia adquiere particular relevancia debido a que fue uno de los oficiales alcanzados por las sanciones administrativas aplicadas por la actual administración en una decisión que también involucró al ex comandante en jefe de la Armada Jorge Wilson y a otros jerarcas. El municipio G realizó ayer su cabildo abierto, esto fue en Lesica, donde se presentó el plan de desarrollo municipal hacia 2030 y la alcaldesa Leticia de Torres destacó que es el segundo municipio que más está invirtiendo en vialidad en Montevideo y además se refirió a los reclamos de las y los vecinos.
4: No son novedosos, sino son la continuidad de un gobierno que tienen que ver con las obras de vialidad en el municipio. Somos el segundo municipio que más invierte en obras de vialidad porque es una de las demandas más grandes. Todavía tenemos lugares donde la calle hace la diferencia en la vida cotidiana de la gente y por otro lado lo que tiene que ver la generación de espacios públicos, ¿no? Creemos fuertemente que uno... no es que resuelve, pero que sí mejora la convivencia en los barrios, tiene que ver con la generación de espacios públicos, que obviamente son necesarias para que los chiquilines se encuentren, tengan un lugar para jugar y mejore la convivencia, ¿no?
5: La jerarca se refirió a los reclamos de los vecinos del municipio.
4: La mayoría que tiene que ver son los reclamos de poda, de alumbrado, obviamente esas son de las cosas que más nos demandan. Con la poda sí, nosotros creemos que hay que mejorar la respuesta porque muchas veces el reclamo no condice con la realidad del árbol. A veces llega un reclamo que hay que sacarlo y finalmente ese árbol no hay que sacarlo, pero sí hay que atenderlo. Entonces en eso también queremos responder mejor también a la gente, pero son de la mayoría de los reclamos tienen que ver obviamente con la parte ambiental, con la basura, que es uno de los trabajos que estamos haciendo en coordinación con desarrollo ambiental, con la poda también tenemos y el alumbrado público.
5: Además, mencionó los avances que supondrán las obras anunciadas por la Intendencia de Montevideo para la zona en el marco de los planes de saneamiento, calles, veredas y limpieza.
4: A nivel calles para nosotros es una alegría, obviamente lo de saneamiento de Lesica Sur es una necesidad que aplaudimos también, y lo de limpieza, ¿no? Limpieza, nosotros ya presentamos también lo que viene desarrollándose acá en el municipio G, que ha sido Abayubá, San Bartolo, Prado Chico y los intraprediales para las cooperativas, y realmente lo que vemos es la mejora en el barrio.
0: Autoridades electorales de Perú avanzan en el recuento de votos de lo que es la segunda vuelta de las presidenciales de este domingo, donde hasta el momento el empate técnico es la única certeza, luego de que las encuestas de conteo rápido establecieran una diferencia de menos de un punto porcentual, con una leve ventaja para el izquierdista Roberto Sánchez sobre Keiko Fujimori.
3: Incertidumbre y ansiedad en Perú, donde a falta de escrutar apenas un 6% de los votos del balotaje presidencial, Keiko Fujimori aventaja a Roberto Sánchez por 25.000 votos y la diferencia se acorta conforme avanza el recuento de los sufragios. La candidata de Fuerza Popular obtiene el 50,06% de los votos frente al 49,93% del izquierdista Sánchez, quien está recibiendo el apoyo de las zonas rurales del sur del país, lo que le permite esperar hasta el final con expectativas. El candidato de izquierda celebró las proyecciones y se adelantó a salir públicamente al señalar a sus seguidores en la céntrica Plaza San Martín que este es el día de la recuperación de la democracia y pidió poner delante la serenidad y el respeto democrático, pero afirmó que es el momento de la defensa del voto y exigió respeto al resultado electoral y la voluntad del pueblo. La candidata derechista Keiko Fujimori, por su parte, afirmó que respetará los resultados, aunque aseguró que van a ser días largos hasta que se sepa el resultado final y que sería irresponsable definir el resultado en base a una muestra como es el conteo rápido, que utiliza aproximadamente 1.000 actas de 90.000 que se tiene a nivel nacional, dijo Fujimori en un breve pronunciamiento.
0: El presidente de Estados Unidos, Donald Trump, llamó este lunes a Irán e Israel a dejar de disparar inmediatamente después de que Teherán lanzara ataques con misiles contra el territorio de Israel, que ha respondido contra objetivos iraníes.
3: Israel e Irán deben parar de disparar inmediatamente, indicó Trump en su perfil de Truth Social. Irán lanzó anoche varias oleadas de misiles contra Israel como represalia por los ataques del Estado judío contra el Líbano, e Israel respondió con ataques contra varios puntos del país persa, entre ellos Teherán. Como respuesta, Teherán atacó de nuevo Israel a primera hora de esta mañana con bombardeos contra las bases de Teinos y Nehalem. Nevatim. Al mismo tiempo, los hutíes de Yemen lanzaron un misil a territorio israelí que fue interceptado. Con la tensión en máximos desde el cese del fuego en abril, el presidente estadounidense Donald Trump intentó este domingo sin éxito disuadir al primer ministro israelí Benjamín Netanyahu de contraatacar a Irán para evitar que entorpeciera las negociaciones de Washington con Teherán para acabar con la guerra. Todo esto ocurrió a pesar de que Trump dijo en una entrevista con el Financial Times que Netanyahu no tiene más opción que aceptar el acuerdo que Washington negocie con Teherán tras las amenazas de Israel de responder a los ataques aéreos que este domingo lanzó Irán. Él no tendrá ninguna otra opción. Yo tomo las decisiones. Yo tomo todas las decisiones. Él, por Netanyahu, no toma las decisiones, expresó Trump.
0: Una veintena de personas fallecieron y más de un centenar resultaron heridas. Esto luego de un sismo de magnitud 7,8 y las fuertes réplicas registradas este lunes en la isla de Mindanao. Esto es en el sur de Filipinas, que desató además una alerta de tsunami y causó daños en varias edificaciones, según los datos del propio gobierno.
3: Filipinas elevó este lunes a 19 las muertes y a 12 el número de desaparecidos por el terremoto de 7,8 de magnitud que sacudió la isla de Mindanao, en el sur del archipiélago, en una nueva actualización del balance oficial que incluye más de un centenar de heridos. El portavoz del equipo de defensa civil, Junie Castillo, declaró que el número de muertes reportadas por los equipos de rescate había subido de 14 a 19 en las últimas 3 horas, al tiempo que se duplicó el total de desaparecidos en Mindanao, la segunda isla más grande de Filipinas. Además, el total de heridos subió de 131 a 134. El sismo registrado a las 7:37 hora local de este lunes, a unos 24 kilómetros al suroeste de la isla filipina de Burias, ha dejado al menos unas 10.000 familias afectadas por la devastación en la zonas más golpeadas, en las que colapsaron algunos centros comerciales, supermercados y escuelas. Por su parte, el Departamento de Educación ha ordenado brindar apoyo de emergencia a unas 6.224 escuelas afectadas en 5 regiones de Mindanao, donde unos 3,2 millones de estudiantes se han visto afectados por la suspensión de clases decretada justo el día que comenzaba el año escolar 2026-2027. Entre tanto, el aeropuerto internacional que sirve a la ciudad de General Santos, también en Mindanao, canceló 17 vuelos en la mañana, según confirmó en Facebook la Autoridad de Aviación Civil de Filipinas. En redes sociales circulan videos que muestran el colapso de algunas infraestructuras en las que decenas de rescatistas buscan a supervivientes y atienden a heridos.
0: El Movimiento por un Uruguay Sustentable, MOBUS, compareció ante la Comisión de Ganadería, Agricultura y Pesca de Diputados para plantear una serie de preocupaciones vinculadas a la legislación de agroquímicos y a la forestación. Raúl Viñas, que es el vocero del movimiento, enfatizó en la necesidad de un proyecto de ley que reúna las propuestas de 3 proyectos que están estancados en el Parlamento.
6: Específicamente las que tratamos con ellos fueron la parte que tiene que ver con los agroquímicos, fitosanitarios, agrotóxicos, como quiera llamarle, esa serie de productos en las cuales encontramos que en la comisión había ya 3 proyectos diferentes relacionados con el mismo tema. Dio para pensar que seguramente un proyecto que unifique todo tiene posibilidades de avanzar, porque realmente en el Parlamento 3 proyectos que van a pedacitos y firmados cada uno a veces por un solo diputado nunca avanzan.
7: Cuando decís que unifique todo, ¿a qué te referís?
6: En el sentido de que se tengan en cuenta las previsiones que hay que hacer, el tema de promover los pesticidas biológicos, es otro de los proyectos, y el tema de regular un poco más algunas aplicaciones, que era el tercer proyecto. Son todos relacionados con el mismo tema. Entonces, para nosotros desde el MOBUS es bueno, 2 más 2 son 4. Si tenés 3 proyectos que van al mismo tema, transformalos en uno más potente, conseguí más apoyo, que lo apoye alguna bancada y demás, y entonces va a salir. Hay cosas que son muy importantes que tengamos. Por ejemplo, no puede ser que en el Uruguay se sigan utilizando productos que en otros países del mundo están prohibidos. O sea, lo que está prohibido en alguna parte del mundo es por algo. Y si acá lo seguimos usando es porque nos queremos de alguna manera o estamos siendo convertidos en el tacho de basura de las cosas que no se pueden usar en otras partes. El de la ley forestal es un tema que nosotros tenemos desde hace tiempo. La modificación que se le hizo a la ley forestal en el periodo pasado, que salió aprobada del Parlamento, fue finalmente vetada por el presidente Lacalle. Nosotros entendemos que esa ley, ese proyecto de ley o ley, como quieras decirle, tenía cosas muy importantes que tenemos que tratar de conservar y además tenemos que agregar otras. Este que nosotros queremos hacer, que es evitar que se sigan expandiendo en territorio que no corresponde, sea forestal, territorio que debe ser destinado, por ejemplo, a la producción de alimentos. ¿Tá? Bueno, esto nosotros entendemos que es lo que justamente tiene que hacer el país pensando en el futuro.
0: Ahora conocemos la cotización de las principales monedas en la apertura del mercado local. El dólar está a la compra 39,40 y a la venta 41,60. Se mantiene igual. El peso argentino también 0,02 a la compra, 0,20 a la venta. Bajó el real, que se ubica a 7 a la compra y a 8,70 a la venta. También bajó el euro, 44,36 a la compra, 49,37 a la venta. Y la unidad indexada está ubicada en 6,5628. Nos vamos, volvemos en la edición central a las 18:55. Que pasen muy bien, hasta luego.

0: Esto fue Info Capital. Nos volveremos a encontrar en la edición central.
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2: A mediados de 2023, en Montevideo, Bautista, Lorenzo, Leandro y Francisco se juntaron para crear Lactolate Core, una banda que se balancea entre las distintas ramas del rock, incorporando destellos de música popular uruguaya. Hace un frío bo es una de las 14 piezas que conforman su disco homónimo, el primer compilado de la banda, recientemente publicado. Lactolate Core. Hace un frío bo.

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1: Arrancamos un nuevo programa de filosofía para no dormir la siesta. Y hoy nos vamos a meter con un debate filosófico contemporáneo, una serie de corrientes de pensamiento que buscan intentar redefinir lo que es la naturaleza, lo que es el ser humano y las relaciones del hombre con la naturaleza. El programa de hoy se llama Continuidades y discontinuidades entre ciencias humanas y ciencias de la vida, enfoques recientes. Para ello nos va a acompañar en el día de hoy nuestro invitado, Agustín Aranco. Agustín es licenciado en Filosofía y en Educación por la Facultad de Humanidades. Es licenciado en Educación Física por el ICEF, es magíster en Ciencias Humanas, opción en Filosofía Contemporánea por la Facultad de Humanidades, y actualmente está llevando adelante un proyecto de iniciación en la investigación que se llama Materialismos, Naturalismos e Hibridaciones Contemporáneas, Ontología, Política y Vida en la Era...
2: Gracias.
1: Genómica, perdón, porque acá estamos teniendo un pequeño problema técnico y nos quedamos ahí medio cortados. Bueno, Agustín, muchas gracias por venir.
3: Buenas tardes, Martín, Camilo, ¿cómo andan? Gracias por la invitación.
1: Y con Martín Fleitas, nuestro redactor, que bueno, ya nos va a introducir el tema y nos va a plantear cómo viene la mano con esto.
4: Bueno, sí. Gracias a Agustín por venir. Él forma parte también del grupo que llevamos adelante, que se llama Grupo de Filosofía y Estudios Críticos del Presente. Y con motivo del proyecto de iniciación en la investigación que vos mencionaste, que él lo empezó a llevar adelante ahora en abril, o sea, obtuvo la financiación en la convocatoria del año pasado, y cosas que yo he estado leyendo y escribiendo, bueno, queríamos entablar un diálogo en continuidad con este asunto de qué es el filósofo, qué hace el filósofo, que ya varios programas atrás han iniciado con Nicolás, con Carla y demás. Y sobre algo hiperactual, que en Uruguay hay poco desarrollo, y que precisamente tiene que ver, nosotros titulamos, jugamos con varios títulos, con la ecología de la libertad y la libertad ecológica, precisamente porque en el corazón está esa distinción entre las ciencias de la naturaleza y las ciencias sociales o humanísticas o del espíritu, dirían los alemanes. Y bueno, precisamente voy a describir rápidamente en qué parte vamos a situar ese diálogo, por qué, y vamos como a matar varios pájaros de un tiro, si podemos...
1: Bien, un enfoque que por lo que veo como que viene a cuestionar o viene a relativizar una dicotomía que es profunda de la filosofía moderna, que es la división del mundo, digamos, entre sujetos y cosas, ¿no? Que básicamente pasaría por la división entre la humanidad y todo el resto, ¿no? ¿Va por ahí la cosa?
4: Sí, lo vamos a revisitar sobre todo en la segunda parte. En la primera tal vez nos gustaría describir la situación, las voces, y por qué se han juntado en las últimas décadas razones y evidencias de peso para revisar esta, al menos la versión petrificada de esta distinción entre lo natural y lo social, ¿no? ¿Algo que quieras agregar?
3: No, me parece que más o menos pintaste el asunto y capaz que introducir ya un poco el itinerario, sí. ¿Te parece? Sí. En principio hay tres preguntas que con Martín queríamos, porque esto no es tanto una entrevista que vengo a presentar mi proyecto, que por cierto un poco cambié el nombre, ¿no? Pero digamos se mantiene ahí invariante algún asunto, pero me gustaría llamar más ontologías materialistas y límites del antinaturalismo crítico, algo así. Pero bueno, hay tres preguntas que con Martín nos interesaba abordar, ¿no? Que, digamos, si esto sale bien, deberíamos ser capaces de responder hacia el final del programa, ¿no? La primera, por ejemplo, pensando, por cierto, hago un paréntesis, en que nos interesa como con Martín presentar una suerte de tensión, como bien lo decías vos, Camilo, entre ciencias humanas, incluso humanidades y ciencias de la naturaleza, que por cierto... quizá puedan de alguna manera decir algo sobre la crisis de las humanidades también, que tienen muchos problemas hoy en día para articular vocabularios críticos, incluso lo veremos con Martín, pero pensemos así, Camilo, rápidamente, que incluso para hacernos con un vocabulario a la altura de los desafíos emergentes, planetarios, contemporáneos, las humanidades no tienen en sí mismas un arsenal. De hecho, siguen hablando del antropoceno, por ejemplo, un término que propuso Paul Krugman, ¿no? El premio Nobel de Química en 1995. En 2000 él propone el término de antropoceno, que luego los geólogos rechazaron, digamos, como nueva era geológica. Entonces, bueno, las humanidades aún así siguen utilizando ese término. Eso es apenas un síntoma de cómo las humanidades tampoco cuentan con el vocabulario, el léxico a la altura de lo que nos concierne, digamos, en términos planetarios. Bueno, entonces decía, cierro el paréntesis, tres preguntas que con Martín nos interesan. La primera, ¿acaso vivimos en la época menos imperfecta de la historia? Uno podría decir esperanza de vida, menor mortalidad infantil, ¿no? Especialmente en el siglo XX, a partir de la gran aceleración, sobre todo de la segunda posguerra mundial, muchísimos indicadores asociados al bienestar físico especialmente, pero no solo, se disparan, ¿no? Pero podemos hablar en general los últimos tres siglos que los bienestares de ese los índices de ese tipo se han disparado. Entonces es una pregunta pertinente, digamos, intentando con Martín pensar esta tensión entre filosofía de la historia y filosofía de la naturaleza. Y hacia ahí vamos con la segunda pregunta, nos acercamos cada vez más. ¿Ya conocemos el mejor mundo posible? Digamos, si este no lo fuera, nos ponemos así como muy críticos, en general las humanidades suelen serlo, ¿ya conocemos el mejor mundo posible? Trabajaremos con un libro, con Martín especialmente, servirá de punto de partida para ver si acaso ya conocemos el mejor mundo posible. Es decir, si lo mejor ya lo vivimos y lo que hace falta es regresar a algún tipo de época históricamente verificable, digamos, con evidencia antropológica o paleoantropológica, donde, bueno, veamos mayor libertad, menos jerarquías, ¿no? etcétera. Y la tercera, entonces, es si los seres humanos solo somos proyectos de autocreación colectiva o social. Es decir, si la libertad social puede ser, de alguna manera, completamente independiente, autárquica, respecto de la libertad natural o libertad ecológica. Ahí convertimos a jugar con ese neologismo de libertad ecológica. Pero en principio lo que nos interesa es pensar si acaso con esas tres preguntas llegar, digamos, desde esa tensión que decía entre filosofía y la historia, es decir, evaluar nuestro presente y especialmente los últimos tres siglos, hasta una posible filosofía de la naturaleza que intenta responder y de alguna manera argumentar por qué la libertad social no es y no puede ser autárquica, digamos, ¿no? Por qué esta experimentación de la que nos van a hablar estos autores que Martín ya va a mencionar, no se sostiene, digamos, apenas en la experimentación social, es decir, los vínculos interpersonales entre los humanos que se ponen de acuerdo, digamos, ¿no? ¿Qué pasa con ese mundo reactivo, esa recalcitrancia de la naturaleza no humana o extrahumana que, como vemos, me parece, pone límites, ¿no? Veremos esas dos tesis que a mí más me interesan, y cierro con esto. Esas dos tesis que más me interesan a mí, pensando en mi proyecto, ¿no? Una es el mundo natural, digamos así, incluso la biología, la naturaleza biológica, es plástica. Vale decir, no es un sustrato inmutable sobre el que se monten de manera pura, digamos, la sociedad o la cultura, las relaciones simbólicas de los humanos, en fin, ¿no? Entonces, primero esa tesis, la naturaleza, incluso biológica, es plástica. Segunda tesis, es plástica, pero no del todo, digamos, ¿no? Es decir, hay límites, hay recalcitrancias que no permiten la intervención ilimitada, digamos, de los seres humanos y mediante sus relaciones simbólicas que se ponen de acuerdo, en fin, ¿no? Hacen experimentos sociales, crean lo social. La idea de crear lo social, o como van a decir Graeber y Weingrow, ya con esto le doy pie a Martín, que los humanos somos proyectos de autocreación colectiva o autocreación social. Con Martín pondremos ahí algunos signos de interrogante para ver si eso se sostiene. Pero en principio me parece que por ahí podemos iniciar el asunto. O sea, la naturaleza, también la biológica, es plástica, pero no del todo, digamos, ¿no? Esa sería como la tesis.
1: Bien, hay preguntas planteadas, hay un libro arriba de la mesa, Martín.
4: Hay varios libros arriba
1: de la mesa. Hay varios libros arriba de la mesa, bueno.
4: Pero, bueno, perfecto, Agustín, mejor no lo podría haber hecho yo. Bueno, precisamente queríamos plantear el panorama de la necesidad de diálogo y de revisión de esta relación entre ciencias de la naturaleza y ciencias naturales, o incluso entre el ser de lo social, ¿no?, y el ser de lo natural. A través de este libro, que que es El Amanecer de Todo, que es un bestseller. No sé qué edición tenés vos ya, la 12, 13.
3: Acá la dice primera. La 8, octava edición.
4: Fue un bestseller, se publicó en el 2021. Este Graeber fue un antropólogo activista, bastante anarquista también, que falleció en el 21 y no llegó a ver esta obra que le llevó 10 años y Gris con Wengro, que es un arqueólogo. Graeber fue un antropólogo muy famoso. Y lo interesante del libro es que viene a poner una disonancia importante con una forma de vernos a nosotros mismos a lo largo de la historia, muy común, muy asentada, muy petrificada por un montón de aspectos. Desde el siglo XVIII, XIX, XX, se ha asentado en las ciencias sociales, en gran parte de las ciencias históricas, de la filosofía, una historia evolutiva en la que se describe por procesos de aprendizaje y de acumulación que se pasa de una generación a la otra, que hay estadios o que hay fases. De hecho, Nahuel Martín le habla de historia, concepción fascista de la historia.
1: Con una sola S.
4: Y lo interesante de esto es que, bueno, se ve en los libros hoy en día de Stephen Pinker, de Harari, incluso en las últimas generaciones de la Escuela de Frankfurt. La idea de que las sociedades complejas y modernas en las que creemos que habitamos son la culminación de procesos acumulados y que de alguna manera hemos traído con nosotros y pasado éxitos, logros, resultados, ¿no? Y de que de alguna manera estamos mejor que antes, ¿no?
1: Y que de alguna manera, a ver si estoy alineado con eso, la barrera de la naturaleza se va cada vez más lejos, digamos,
4: ¿no? Exactamente, nos vamos ganando, ¿no?
1: Exacto.
4: Como potencia y omnipotencia. Y precisamente el libro del Amanecer de Todo plantea una hipótesis muy interesante entre la antropología y la arqueología, que es que en realidad, en lugar de decir que estamos peor o mejor, lo más importante sería preguntarnos si no estamos estancados en una forma de organizar la convivencia a la luz de evidencia que muestra que todavía existen sociedades que se organizan colectivamente de forma flexible y estacional, que ahora lo voy a describir, y que hay evidencia que a lo largo de los últimos 12.000 años el Homo sapiens parece que se ha caracterizado por vivir de forma reflexiva, estacional. ¿Qué quiere decir esto? Y esta es la tesis más importante del libro. Es que esto se observó con los nambicuaras ahí en el Mato Grosso. Levi Strauss lo observó, antes lo había visto Marcel Mauss con los Inuit. La idea de que existen formas de convivencia todavía que no viven de una sola forma. Este es el punto. Que durante épocas de invierno viven de una forma nómade, asimétrica, con menos individuos, pero en verano se vuelven sedentarios, practican la agricultura, incrementan el número de población porque se reúnen estos grupos nómades y se vuelven más simétricos, ¿no? E incluso cambian las identidades y demás. Hay evidencias que muestran que que ellos interpretan, y es todo lo que defienden en el libro, que el Homo sapiens en realidad, la mejor forma de describir su convivencia política y productiva y demás es de forma reflexiva y estacional. O sea, que nunca se quedó atrapado en una sola forma de organizar el cuidado, la producción, la propiedad, la autoridad y demás, que siempre ha jugado entre la jerarquía y la igualdad entre los individuos. Y con esto intentan, bueno, contribuir a la expansión y a la construcción de evidencias que hoy en día tecnológicamente es más disponible que antes, porque incluso se puede observar hasta la dieta de las personas de hace 10.000 años y cosas así, los materiales con los que estaban hechas las casas. Pero bueno, termino con esto, de que no hay base científica convincente para mostrar que la historia del Homo sapiens es haber obtenido de la caza y la recolección a la agricultura, de ahí al incremento poblacional, a las ciudades y al Estado y a la fundación de la propia privada. No hay evidencia, porque en todo caso ocurrió a lo largo de 4.000, 5.000 años, y para hacer una revolución es bastante lenta, de 4.000, 5.000 años, y lo que ellos dicen es que en realidad estamos estancados en una forma muy particular en los últimos 2000 años, 2500, con una concepción de propiedad privada muy específica, una concepción de Estado muy específica, y unas relaciones de cuidados muy específicas. Pero que en realidad lo que el Homo sapiens ha caracterizado, lo que las evidencias muestran, lo que ellos dicen en realidad es que la mejor forma de interpretar la evidencia disponible es que ha vivido siempre de forma estacional y flexible. Que hoy quedan alguna sociedad que lo practica, ellos lo recogen ahí, pero lo cierto es que cada vez menos por la expansión capitalista. Entonces, con esta tesis, ellos ponen en jaque esta idea evolucionista, ¿no?, de la Bildungsroman romántica, ¿no?, de que es un proceso de formación civilizatorio en el cual se hereda de una generación a la otra, sino que defienden la idea de que los seres humanos siempre han tenido libertades innegociables, por ejemplo, abandonar el lugar del que forman parte, la libertad de desobediencia, que todavía existen, por ejemplo, en el sur del Sudán, los Nuer, que se caracterizan por ser, creo que 300.000 habitantes, pero ellos tienen una forma de convivencia en la que no están obligados a obedecer las normas, pueden desobedecerlas, y que lo que caracteriza es precisamente esas libertades de poder abandonar los grupos y jugar con las reglas de convivencia, ¿no? Entonces defienden, como lo decía Agustín en las notas que estábamos preparando, un politicismo radical, ¿no? La idea de que los seres humanos se caracterizan por jugar, por reinventarse una y otra vez hasta hace poco tiempo, ¿no? Y bueno, esto plantea un montón de preguntas.
1: No,
4: porque
1: ahí va. La modernidad no es un destino. Existen muchas maneras constatables de organizar nuestra vida social. Va
4: sí,
1: por ahí.
4: Sí.
3: No solo la modernidad, sino, a ver, Martín, corregime, digamos. Sí. En general, en la historia de los seres humanos, los últimos 10, 12.000 años, que es donde empieza a reconocerse que hay agricultura, es apenas un momento excepcional. En general, hemos sido los homínidos, sobre todo durante casi toda nuestra historia evolutiva, cazadores recolectores, hemos vivido en pequeñas comunidades, nada han tenido que ver las ciudades, ¿no? Simplemente para empezar a avizorar el punto de,
1: o sea, más que la modernidad, todo eso que llamamos civilización, quizás
3: ese es el punto. Yo creo que ese es el objeto de crítica precisamente contra el que cargan Graeber y Wengrow, que es, digamos, extremadamente ambicioso.
1: Y
3: tiene un montón de problemas, digamos. Lo vamos a ver que los seguidores de Marshall Salings, que ellos un poco se burlan de ellos en el libro, ellos dicen, somos seguidores de Marshall Salings, el gran antropólogo, pero no tanto, digamos, ¿no? Es decir, todos los seguidores de Marshall Salings, desde los decrecentistas hasta los primitivistas, veremos algún caso ejemplo, beben, digamos, de esta idea de que, bueno, la civilización occidental no es el mejor mundo posible y ha traído consigo más destrucción que progreso, ¿no? En todo caso, a nosotros nos interesa con Martín, probablemente, y acá es un poco cómo leemos a Graeber y Wengrow, digamos, que lo leemos muy en general desde el punto de vista, por ejemplo, el de Bolívar Echeverría, ¿no?, que ha sido de los autores que ha tenido más relación en América Latina con la teoría crítica frankfurtiana, que concibe, mal o bien, la modernidad como unidad de progreso y destrucción, digamos. Hay una suerte de ambigüedad, así se define la modernidad. Así es también como la ven Adorno y Horkheimer en ese célebre libro de Dialéctica de la Ilustración, que en general es el libro que más, por ejemplo, el más difundido en los ambientes, incluso anglosajones. Pensemos en Defensa de la Ilustración, donde Steven Pinker hace, ¿no?, un libro, aparte un masazo, digamos, ¿no?, un libro bien gordito como ese, donde él, bueno, nos lanza con un montón de indicadores que me parece que tienen que llamar la atención, digamos, ¿no? Cualquiera interesado en algo así como una crítica del presente no puede dejar de lado eso. Hay una suerte como de criticismo exacerbado también, de descarte rápido de la idea de progreso, que en general ha permeado en todas las humanidades, y me parece que es un problema. Es innegable, digamos, es innegable lo que ha sucedido en los últimos 3 siglos y especialmente desde la segunda posguerra mundial. Es innegable que hemos accedido a un montón de beneficios que de otra manera habría gente que no hubiera podido seguir viviendo. Es decir, la esperanza de vida es lo más claro, por supuesto, desigualmente distribuido esos efectos, por supuesto. La esperanza de vida sigue siendo muy diferente en el norte de Europa que en la África subsahariana. Pero un poco eso es lo que nos guía, ¿no? La idea de la modernidad como, digamos, la modernidad ambigua, una unidad de progreso y destrucción. Por lo tanto, la modernidad tiene que ver tanto con con cosas, digamos, que nos benefician, como otras que no. La idea de regresión no está al margen, sino dentro, inscripta mismo en la idea de progreso, y ese es el siglo XX, y así es como leen Adorno y Horkheimer el siglo XX. Pero bueno, volviendo a lo primero, estos autores son extremadamente ambiciosos, ellos no quieren hacer ni más ni menos que, como el título lo anticipa, el amanecer del mundo, una nueva historia de todo, digamos, una nueva historia universal, una historia que involucre los, por lo menos los últimos 200, 300 mil años, por lo menos, es decir, donde reconocemos a los humanos anatómicamente modernos como tales, ¿no? Que se parecen mucho a nosotros, nos parecemos anatómica, morfológicamente mucho a nuestros antepasados de hace 200.000 años, no hemos cambiado tanto, esto lo veremos también, porque es un punto interesante para hacer algo así como una historia natural del cuerpo. Pero bueno, ellos son muy ambiciosos, digamos, ni más ni menos que quieren hacer una historia universal, nueva, renovada, que va en contra, ellos en el capítulo 1 ya lo mencionan, va en contra tanto de los halcones jovesianos, usan estas metáforas, ¿no? Los halcones jovesianos, Steven Pinker sería uno de estos halcones jovesianos, que ven, digamos, una suerte de residuo magmático, desordenado, entrópico, a todo lo que sea previo a los últimos 5.000, 6.000 años, ni que hablar más allá de los 10, 12 mil años de existencia, y ven, por lo tanto, los últimos 2.500, 2.700 años, digamos, de Homero a nosotros, es decir, cuando comienza más o menos la civilización occidental, tal y como la conocemos, con el arte rupestre, la escritura, en fin. Entonces, Steven Pinker sería uno de estos halcones jovesianos que ve todo lo malo, digamos, que quedó en el pasado y que por suerte hemos logrado superar. Nos hemos antepuesto a eso. También hay una idea, hay una concepción de la libertad, finalmente, la libertad como trascendencia de la naturaleza. Es decir, los seres humanos nos oponemos a la libertad, algo que, como vos, Camilo, lo mencionabas, en general ha nutrido a toda la filosofía moderna, al menos de la modernidad temprana en adelante, digamos, ¿no? Esta idea de que la naturaleza, Kant mal o bien, sobre todo su filosofía moral, su filosofía práctica, ha quedado embebida en esta idea de que la naturaleza es aquello pasivo, aquel sustrato, como decía yo, sobre el que los seres humanos nos erigimos encima de él, ¿no? La libertad, el reino de la libertad, Marx también, digamos, se sirvió de eso, la oposición entre reino de la necesidad y reino de la libertad es interesante, pero da más problemas que soluciones, probablemente, hoy en día sobre todo, ¿no? Podemos habitar un reino de la libertad puro, desambiguado, digamos, desacoplado completamente de las necesidades, o más bien, como dice Facundo Nahuel Martín, que Martín, este Martín ya mencionó, que es un investigador argentino, yo traje uno de sus libros, el último, de hecho, publicado, que es Ilustración Sensible. Bien, ahí creo que estaba tapando con el dedo. Bien, Facundo Nahuel Martín dice, por ejemplo, la primera necesidad, la primera libertad es ocuparse de la necesidad, por ejemplo, ¿no? Y esa idea es interesante para, si nos vamos a ir conduciendo hacia ahí, pensar una libertad ecológica, una libertad ambigua, no pura, como también lo creía Hannah Arendt, digamos, ¿no? Pensemos en la condición humana, ella veía la política en este sentido, la política es lo que se opone precisamente a aquel mundo de las necesidades, aquel mundo que nos emparenta un tanto con los animales, ¿no? En principio, con Martín nos interesa acercarnos a eso que andábamos mencionando, ¿no? Esta fácil distinción entre mundo natural y mundo social no se sostiene. Es una distinción que a lo sumo es, y esta es otra de las tesis que un poco vamos, en la que vamos a avanzar, es una distinción analítica o con valor heurístico, digamos, pero no ontológica. Vale decir, no existe. No la encontramos en ninguna parte. Es una distinción que puede servir, y así ha servido en general en la filosofía. Pensemos en la ética, por mencionar un caso célebre quizá, el de Adela Cortina, que ha tenido una cruzada enorme contra la neuroética. ¿Por qué? Porque la neuroética precisamente anularía ese reino de la libertad, ese reino de los fines, le llamaría Kant, que en el cual se, digamos, se hace honor a la autonomía, a la agencia, donde tomamos decisiones, donde justamente nos anteponemos. Es una idea de libertad como trascendencia de la naturaleza. Bueno, por ahí. Entonces, vuelvo a esto porque estaba diciendo. Ellos se oponen a tanto los halcones jovesianos, con esa metáfora, Steven Pinker, como dije, sería un ejemplo, como también a las palomas rusonianas, ¿no? Esta idea de que
5: bueno, los seres humanos seríamos buenos por naturaleza, nos habría corrompido, digamos, habría caído encima la burocracia, el Estado, los ejércitos, que sí tienen lugar en los últimos 5 o 6 mil años, son cosas excepcionales en la historia evolutiva, y en eso tiene mucha razón, digamos, tal y como vivimos hoy, eso es verdad, uh-huh. Es extremadamente excepcional para la historia evolutiva. Ahora bien, lo que haya pasado también en la historia tiene algún tipo de consecuencia, sobre todo causal o de legitimidad para lo que sucede hoy. Y así vemos, no en pocos lugares, incluso en, uno podría decir, estudios bastante sofisticados, académicos, uno se encuentra por ahí textos que hablan de, bueno, como tenemos un cerebro antiguo que no se ha acoplado, por ejemplo, a los estímulos tecnológicos, las formas de vida más o menos aceleradas que tenemos hoy, los estilos de vida. Entonces, bueno, es normal que no siempre nos sintamos incómodos. Es normal que nuestro intervalo de atención no se pueda compasar porque estamos acostumbrados a otra cosa, ¿no? También la biología evolutiva muchas veces cumple un rol de naturalismo moral o normativo que es sumamente problemático también, porque ¿cómo podemos decir que, digamos, pensemos en la agresividad, en las hormonas sexuales masculinas, ¿no? Hay un montón de casos ahí donde se pueden sacar conclusiones extremadamente problemáticas. Ahora bien, tanto como con la plasticidad, eso en parte es verdad, digamos, ¿no? En parte es verdad que somos, al menos si asumimos, por supuesto, la teoría de la evolución mediante la selección natural que Darwin inaugura en 1859 con el origen de las especies. Hay algo que es verdad. Somos, ni más ni menos, que consecuencia de esa gradación muy fina, muy sutil entre diversas especies que se han extinguido sucesivamente para dar lugar a el Homo sapiens, que tampoco será, por supuesto, como algunos ecologismos perdidos por ahí quieren creer, no será ni la última especie ni la más lograda y probablemente termine por extinguirse, uh-huh. Por supuesto. La pregunta en todo caso es cuándo, con qué costos, si esa extinción será, lo veremos también, ¿no? La idea del colapso que también anda, sobrevuela siempre en general por los estudios, sobre todo de la gente que se dedica a la ecología. Martín tiene ahí un libro para presentar que justamente va en ese sentido. Bueno, entonces estos autores intentan cómo eludir la herencia, digamos, tanto de Hobbes como la de Rousseau. Y en el fondo ellos quieren proponer, y acá me permito capaz leer, Martín, la página 20, donde hacen, me parece, lo leo muy rápido, ¿no? Un poco del, hace una suerte de panorama general de qué van a defender. Hacen alusión ahí a un libro de un historiador, de un libro llamado Man Makes Himself, y dice, bueno, el espíritu que queremos invocar es ese, es el de que somos proyectos de autocreación colectiva. Y acá hace una serie de preguntas. ¿Qué tal si nos acercamos así a la historia de la humanidad? ¿Y si tratamos a la gente desde el principio como criaturas inteligentes, imaginativas y lúdicas que merecen ser comprendidas como tales? ¿Qué tal si, en lugar de contar una historia acerca de cómo nuestra especie cayó en desgracia desde algún idílico estado de igualdad, nos preguntamos cómo acabamos atrapados en grilletes conceptuales tan pesados que no somos capaces siquiera de imaginar la capacidad de reinventarnos, ¿no? Un poco lo que decía Martín. ¿Cómo hemos llegado hasta acá, siendo que hemos sido desde siempre criaturas eminentemente experimentales, ¿no? Hemos experimentado con un montón de modelos de organizar no solo la convivencia, sino también la supervivencia, uh-huh. Que son dos cosas igualmente relevantes.
4: Sí, sí, sí. De hecho, algo que deja el libro bastante claro es que no hubo nunca un mundo idílico, que este no es el peor ni el mejor, sino que incluso es casi imposible a nivel comparativo. Vamos a ver que no es convincente, pero tal vez no del todo, pero sí es convincente el libro en mostrar que no, o sea, primero en proponer un abordaje de, digamos, la situación en la que estamos metidos, que supera las escalas normales, que eso es lo que a mí me impresionó más en un principio. O sea, no quiere explicar el presente en base a la modernidad, a revolución industrial o descubrimiento de América o colonización, sino que dice, no, esto en 200, 300, 400, 500, 1000 años no se explica a nuestro presente.
1: Ahí va, así, hay que abrir el angular y meter decenas de miles de años, digamos.
4: Exacto, y cuando lo haces con las disonancias a esa narración evolucionista o demasiado evolucionista, te queda una imagen de un Homo sapiens que nunca vivió un paraíso, que siempre estuvo reinventándose entre la jerarquía y la igualdad, que no hay tampoco un socialismo natural, pero sí cuando fue necesario y se abandonó cuando se creyó necesario. En eso el libro es muy convincente. Y de todas maneras, que con esto tal vez cerramos este bloque para ingresar de lleno a este asunto, el libro sigue, a pesar de todo lo disonante que sea, ¿no? e irruptivo que pueda ser, sigue en la convicción de que los problemas del presente se explican solo aludiendo a la historia de los seres humanos, ¿no? Dejando por fuera probablemente la historia de la especie, que no es necesariamente la social, y la historia geológica del planeta, ¿no? Y ahí, de alguna manera, si bien la escala la amplía, la mira, la recalibra, ingresa evidencia que nos permite repensar no el presente del siglo XXI, sino los últimos 2000 años, como el presente, sigue siendo una filosofía del espíritu, ¿no? Sigue estando en el canal de las ciencias humanas, aquí la voz cantante de la antropología y demás. Y queremos empezar a hablar de la cosa misma en el siguiente bloque, de que, bueno, hay evidencias, ahora sí, de nuestro presente, que sugieren que no es suficiente, ¿no? Que este léxico, por más refinado, escalatorio y calibrado que sea, sin apelar a cuestiones de la naturaleza, incluso a la historia del planeta mismo, se nos va a escapar una dimensión importante de una palabra que utiliza también Nahuel Martín, de la recalcitrancia, que la usó Agustín hace un rato, de aquello que nosotros queremos terminar de imponernos, pero aún así nos contesta, ¿no? Nos contesta, y nos contesta de forma que no le gusta a nadie, ¿no? Nunca. Bueno, eso.
1: Sí, sí, sí, tal cual. Bueno, entonces, Agustín, Martín, si les parece, vamos a una pausa y ya segundo bloque arrancamos con el debate.
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2: Bueno, regresamos. Estamos hablando del el repensar las ciencias sociales desde la categoría de la naturaleza. Yo, antes de continuar, bueno, siempre en la compañía de Gastón Pepe en los controles. Y voy a pasar un aviso. Juan Zuccoli hace un par de programas nos decía, ¿por qué traigan a Aníbal Corti? Y le digo a Juan que sí, cuando empezó este programa una de las primeras cosas que pensamos fue en traer a Aníbal. Uh-huh. Y que lo vamos a tener, todavía no sabemos bien de qué nos va a hablar Aníbal, pero sí, lo vamos a tener. Martín, bueno, ahora vamos como una parte de meternos en la cuestión y debatir un poco, me contabas.
3: Sí, porque precisamente nosotros queríamos hacer este rodeo porque existe la convicción en cierta parte intelectual de que los líos en los que estamos metidos en el siglo XXI tienen que ver con algo así como restricciones de la imaginación, restricciones culturales, ¿no? Y de espaldas a asuntos ecológicos trabajados por fuera de las ciencias humanas o del espíritu, que ilustran muy bien precisamente que hay evidencia a favor de que la relación, que los problemas en los que estamos metidos no se reducen solo a la forma social que podamos ser capaces de experimentar o imaginar o llevar adelante, no solo haciendo nuevas o más eficientes instituciones, ¿no? Y hay varios casos que muestran este tipo de asuntos, y uno es el energético, porque o sea, la forma de organización que tenemos, la capitalista, ¿no? Y el modo de consumir y de expropiar recursos naturales, no menciona que para que el petróleo sea petróleo extraíble, el planeta, las bacterias, ¿no? O sea, el mundo de la vida, no el mundo de la vida de Habermas, sino el mundo de la vida de la naturaleza, tiene que hacer un trabajo de miles, millones de años para que eso suceda. Nosotros vamos y lo extraemos. Entonces, ¿qué es lo que nos está diciendo este tipo? Que se vislumbra que no tiene mucho más que ofrecernos el planeta, al menos que podamos descubrir. ¿Qué es lo que nos dice eso? Que en realidad ahí se dan la mano la historia geológica con la historia humana, ¿no? Y que ningún tipo de capitalismo es posible si el planeta no hubiese hecho su trabajo y nosotros no hubiésemos hecho las innovaciones capaces de detectarlo y explotarlo, ¿no? Y así con un montón de otras cosas más. Se conoce hace 30 o 40 años la crisis relacionada con la deforestación, y me mencionaba Agustín, que él lo conoce mejor, la acidificación del océano, ¿no? Son consecuencias de la forma de vida que llevamos adelante, estrictamente extractivista, que se conoce como la tragedia de los comunes. Se conoce así, Agustín, ¿no?
4: Sí, la tragedia de los comunes, sí. Que es un término muy debatido, pero sí. Un poco, digamos, apunta como un argumento muy de sentido común, la idea de que si yo me puedo beneficiar de algo, es decir, cuando hay bienes comunes que nos pertenecen a todos, o más bien que no le pertenecen a nadie, uh-huh. Yo me puedo beneficiar de ellos individualmente, pero a la vez estoy perjudicando a todos. Digamos, si cada uno se beneficia individualmente, a la vez necesariamente perjudica a los demás. Esta es la idea de tragedia de los comunes o tragedia de los bienes comunes, mm-hmm. que mucha de la ecología ha traído, ¿no? Martín por ahí tiene un libro que quizá sí. puede mostrar, que es un libro que ha
3: por acá,
4: que ha presentado Mauricio Lima,
2: sí, estuvo acá.
4: En varios espacios, el año pasado sobre todo, que bueno, se llama Austeridad o Barbarie, y en principio habría muchas cosas para decir sobre eso. La idea de austeridad no es interesante en absoluto. Además, no hay consenso ni evidencia consensuada respecto de que vaya a haber un escenario de colapso o de austeridad. Uh-huh. Que la austeridad en realidad se piensa como colapso, porque colapso es un sentido. Hay toda una escuela que se llama uh-huh. la colapsología uh-huh. académica, digamos, ¿no? Que define el colapso de una manera en realidad muy amplia. El colapso es el momento en que las sociedades no pueden de alguna manera garantizar que su población se pueda reproducir, ¿no? Pero bajo esa definición tan general y tan abstracta, podemos incluso decir con buen sentido común que América Latina o las periferias mundiales siempre han estado en colapso, uh-huh. digamos, ¿cuándo no? Que también es algo para conversar, porque digamos, el desafío del desarrollo sigue vigente, en especial en América Latina, sobre todo en momentos donde necesitamos tanto mitigar el cambio climático como también adaptarnos a él. Y adaptarse a él requiere mucho dinero, requiere infraestructura, y por eso el asunto del colapso en general no está, o la austeridad, digamos, el escenario de austeridad, que si tiene algún sentido como de que en el futuro, sobre todo en los próximos 30, 40 años, no vamos a poder demandar la cantidad de flujos de energía y materiales que hoy hacemos, o hoy demandamos al planeta, digamos, compro esa idea. Ahora bien, primero que empiecen los europeos o los norteamericanos, y después nosotros llegaremos en algún momento a esa austeridad, ¿no? Es decir, el desafío del desarrollo sigue vigente en América Latina, tanto para mitigar, pero sobre todo para adaptarnos, ¿no? Porque además la mitigación, si quien tenga las capacidades, por ejemplo, de... Hoy sabemos que necesitamos geoingenierías, es decir, hay una idea de la naturaleza, por ejemplo, como lo que sería muy romantizada, muy sentimentalista, que cree que, bueno, la naturaleza en realidad estaba ahí y nosotros, sobre todo en los últimos 3 siglos y sobre todo después de la Segunda Posguerra Mundial, lo hemos arruinado todo. Y uno podría decir, bueno, no, desafiemos también esa idea de la naturaleza como algo estático, pasivo, que nosotros hemos destruido. Una idea más o menos conservacionista, incluso conservadora, de la naturaleza, que no ha sido así. Es decir, hace 2.400 millones de años sufrimos la primera extinción masiva que dio lugar a nuestra propia vida, es decir, a que pudieran haber organismos aeróbicos, ¿no? Los organismos anaeróbicos, en lo que se llama la gran oxidación, dejaron de existir. Eso dio lugar precisamente por una suerte de exceso de oxígeno en el momento, a que pudiéramos hoy en día incluso estar acá y pudiéramos, digamos, los homínidos pudieran aparecer, pudieran evolucionar. Entonces, la idea del colapso no es interesante, no está respaldada en general por los escenarios probables que modeliza, por ejemplo, el IPCC, que es el panel intergubernamental para el cambio climático, dependiente de las Naciones Unidas. De hecho, uno de los escenarios posibles es el exterminio, digamos, que los países centrales, los países ricos sobre todo, que puedan adaptarse al cambio climático, bueno, elevarán sus fronteras e incluso algunos se irán a vivir a Marte, por ahí en eso andan, digamos, quien alocan capital en el mercado financiero, están buscando salidas al planeta Tierra, y eso es algo que nos debe llamar la atención. Pero hay un escenario que no es necesariamente de austeridad o de colapso, sino que es como de colapso selectivo o colapso local, digamos, ¿no? A mí me preocupa más el exterminio que el colapso, para decirlo así rápidamente, en especial desde las periferias, desde nuestros lugares. En general, lo que los científicos, los ecologistas, los dinamistas de poblaciones, como Mauricio Lima a eso se dedica, se han concentrado en 3 indicadores, especialmente, Martín los rondaba por ahí, que es, uno, la deforestación, ¿sí? Otro, el calentamiento global, y el último era, bueno, la sexta extinción, la posible sexta extinción masiva de especies o pérdida de biodiversidad en un nivel acuciante. Ya dije que hubo la primera extinción masiva hace 2.400 millones de años, por lo tanto ahora se está hablando de la sexta. ¿Qué pasa? Y acá menciono algo que conecta con lo anterior. Hay un problema de escala también, ¿no? Hay un problema de escala que los seres humanos no nos permite reconocer la magnitud del asunto, porque a mí me da la sensación de que a cualquiera que se le pregunte dirá, bueno, esto es un problema muy importante, urgente, sí, esto no está bien, si hacemos una suerte de encuesta empírica, digamos, sí, esto no está bien, ¿quién va a decir que está bien? Aunque en la Casa Blanca tenemos gente hoy en día que dice ¿no? Pero esto no está bien. Ahora bien, para no caer en cierto casandrismo, digamos, síndrome de Casandra, ¿no? Que me parece completamente impotente y pesimista, entre impotente, pesimista, trágico, creo que... ¿Qué estaba diciendo?
3: Ah, estabas hablando de que tenemos una dificultad para representar la magnitud del problema en términos de escala.
4: Exactamente.
3: Por la cantidad de...
4: Martín mencionaba el concepto de mundo de la vida, por ejemplo. El mundo de la vida es un concepto fenomenológico al que podríamos oponer el planeta directamente. Son como dos guías heurísticas muy diferentes. Una cosa es el mundo de la vida, un plexo de acción y sentido, donde... En general es en el que vivimos, digamos, o lo que Hans Blumenberg llamaba el tiempo de la vida frente al tiempo del mundo, ¿no? El tiempo de la vida es aquel que En el que podemos encontrar sentido y sentido con estatuto conceptual, digamos, sentido. Es el tiempo de los deseos de paternidad, los deseos de maternidad, es la temporalidad de los préstamos hipotecarios, digamos, 25 años para el planeta no es nada, ahora bien, para nosotros es un montón. Ahora hay un tiempo del mundo, no un tiempo de la vida. Hay un tiempo del mundo que nos somete en muchos casos, a veces nos acopla en su propia temporalidad, ¿no? Nos obliga a seguirlo a él. No podemos oponer, y esa es un poco la idea que con Martín queremos o estamos queriendo explorar, ¿no? Es decir, insisto en esa diferencia entre el mundo de la vida, que es un concepto fenomenológico que también tiene que ver con esto, con lo que nos resulta más próximo, es decir, con nuestra experiencia de la primera persona también. Uh-huh. Y por otro lado, el planeta. En el fondo, es una tensión también entre primera y tercera persona, uh-huh, digamos, ¿no? La primera, uh-huh, persona, aquello que vivo, aquello que me resulta familiar, aquello con lo cual yo puedo tener un contacto y cierta intimidad, y aquello que me resulta ajeno, ¿no? Vivo como una tercera persona. Ahora bien, en general, la teoría crítica se ha preocupado mucho por la primera persona y no tanto por la tercera. La tercera ha sido, de nuevo, el, uh-huh, dominio, uh-huh, de las ciencias naturales, ¿no? El famoso mundo natural, el famoso esto es naturaleza, no es libertad. Esto del campo de la necesidad no es del campo de la libertad. Eso tiene que ver con la tercera persona, es decir, con cosas, en la modernidad temprana se llamarán mecánicas, que funcionan solas, como relojes, ¿no? La famosa metáfora de Descartes respecto del cuerpo humano, y que nada tienen que ver con la subjetividad, la libertad, la historia, la cultura, las relaciones simbólicas. Bueno, eso es un problema, digamos, en principio porque hoy no nos podemos entender, por ejemplo, la libertad necesariamente implica la autoobjetivación, es decir, una tesis que podemos trabajar, que es una tesis de Facundo Nahuel Martín, este investigador argentino, que él dice eso, ¿no? No hay libertad sin autoobjetivación, sin entendernos como, en algún punto, objetos. No nos podemos no entender como objetos. Sí, sí, sí. Y así ha sido, de hecho, la historia de la especie humana. Ahí hay un montón de ejemplos, porque tenemos el...
2: Perdóname, sí. Yo no te quiero romper el discurso, pero me parece que no es esto como un regreso dentro de la tradición marxista a aquello que se llamaba marxismo positivista, marxismo ontologicista, porque a mí esto me resuena, por ejemplo, es cierto eso, el marxismo occidental tuvo como la tirria, digamos, compró de la filosofía tradicional esa ontología de sujeto y objeto, ¿no? Como dos entidades, como una dicotomía en el fondo. Tendió a degradar el carácter de este, o sea, tendió a ver la naturaleza como una frontera a la libertad, como decís vos, ¿no? Uh-huh. Pero esa otra corriente de que somos materia en movimiento y que de alguna manera las sociedades siguen como un ritmo cósmico, uh-huh, y que de alguna manera las organizaciones sociales son una prolongación de la historia material del mundo. ¿No es como regreso a ese tipo de pensamiento?
4: Puede ser. Si incluso no podría decir, ¿no?
2: No, pregunta más formulada.
3: No, a ver, hay toda una revisión del marxismo que Agustín conoce bien, que ha reinstalado sobre la mesa el concepto de metabolismo y de fractura metabólica, además, es una discusión interesante, que revisa eso que estás diciendo, precisa, o sea, que recoge eso que estás diciendo, y que deja de lado esto de que, bueno, que los seres humanos se hacen a sí mismos en oposición o en imposición a la naturaleza, ¿no? Y la discusión, bueno, hay un estudiante que hizo una tesis de grado, Gastón González, sobre la discusión que hay en torno a eso, porque claro, es una discusión muy del siglo XXI, en realidad, en la que se relee a Marx, a ver qué conocimiento de química, agronomía tenía, el tema del deterioro del suelo, de las capacidades que el capitalismo podía tener a la hora de solo razonar extractivistamente, ¿no? Producir valor. Pero digamos, sí, hay una parte del marxismo que revisa eso. Te diría incluso que hay una parte del idealismo alemán que sería muy extraña, o sea, vería un Hegel, vería mal, no entendería por qué insistimos tanto en esta distinción de ciencias sociales y ciencias de la naturaleza y de esa convicción disciplinar, académica, de financiamiento de proyectos y demás, obligarnos a pensar los temas de esa manera, ¿no? En la que casi siempre terminás en un constructivismo gratuito, ¿no? Una cosa de que los seres humanos pueden hacer de sí mismos lo que quieran, ¿no?
2: Pero incluso, yo qué sé, pienso en la filosofía de Schelling y la idea de que en un mundo donde los sujetos están emancipados, el mundo natural está emancipado, ¿no? Y establecemos una relación con el mundo natural que ya no es instrumental, sino que en términos de Adorno sería mimética, es otro tipo de relación. O sea, capaz que esta intervención no sirvió para muchos, sino para embarrar la cancha, pero está
4: No, de hecho Schelling es un poco el punto culmine respecto de una tradición que habría que recuperar, que es la tradición densa del concepto de naturaleza, que en general en la historia occidental no ha sido nunca entendida, salvo excepciones, tal vez en la modernidad temprana, con cierta lectura de Descartes, que por ejemplo ignora sus famosas cartas con Elizabeth de Bohemia y demás, ¿no? Como ahí veía una suerte de relación más estrecha entre el alma y el cuerpo. Pero Schelling es de alguna manera el punto cúlmine de una enorme tradición de la naturaleza en tanto physis, ¿sí? Como en Lucrecio, en el De Rerum Natura, donde Lucrecio concibe la naturaleza por su capacidad generativa. Esto después, su terminología latina, se verá aún más de manera más clara, digamos, ¿no? La escolástica recoge esta derivación esta traducción de la physis a la natura, ¿sí? Y aparecerá, en Spinoza esto será evidente, la diferencia entre natura naturata, es decir, lo producido, y natura naturans, es decir, lo productivo, lo generativo, es decir, la naturaleza como algo que genera, ¿no? La naturaleza es fuente, es generadora, y no solo es lo que ya está hecho, no es lo inmutable, el sustrato pasivo sobre el que se erige todo lo demás. Es decir, la naturaleza no como lo dado, sino como lo que da. ¿Sí? Esta idea ya, por supuesto, Spinoza la va a trabajar muy bien, y Schelling es, ¿no?, el punto de llegada, digamos. También después la filosofía post-kantiana en general ha visto mucho de esto. Yo propondría entonces...
2: Pero ¿y ese pensamiento qué recoge? Porque este pensamiento, estas corrientes de pensamiento, ¿recogen algo de eso? ¿O no? ¿O van por un lado más como de un pensamiento de tipo biológico, de tipo antropológico, o van por otro lado?
4: Sí,
2: otro lado.
4: Perfecto. Yo propuse, por ejemplo, traer alguno de los libros en español que abordan estas cuestiones, que es editado por Marta Palacio, por la editorial Prometeo, que... recoge sobre todo un texto de una autora norteamericana que se llama Samantha Frost, y donde ella un poco va a hacer honor a estos nuevos materialismos que intentan anudar de nuevo, como en Spinoza, materia y vida, digamos. El problema, siguiendo nuestra tesis original, es que estos neomaterialismos o materialismos, nuevos materialismos o neomaterialismos, hacen bien en mostrar la plasticidad biológica, ¿no? Esto de que el ambiente, por ejemplo, así llamado con ese anglicismo que viene del environment, el ambiente influye en nosotros, incluso en nuestra expresión genética, en nuestras mutaciones genéticas. El ejemplo más claro es el de la tolerancia a la lactosa. Somos los únicos mamíferos que después de la pubertad seguimos produciendo la enzima lactasa, que es la que permite digerir la lactosa, es decir, el azúcar de la leche, y que se distribuye de manera muy, muy, muy variable geográficamente, que da cuenta precisamente de historias de sociedades pastorales o comunidades pastoriles, ¿no? Por ejemplo, el norte de Europa, casi todos son tolerantes a la lactosa, a diferencia de Asia Oriental, de que casi nadie es tolerante a la lactosa. Bueno, entonces estas autoras, sobre todo son autoras, no sé, Samantha Frost y los nuevos materialismos, ven muy bien cómo la plasticidad de la biología no es el destino, ¿no? Como aquello de la anatomía es el destino, bueno, no lo es, capaz que la anatomía sí, pero por lo menos la fisiología y la historia evolutiva, nuestro cerebro incluso, existe la plasticidad fenotípica y la plasticidad cerebral, como término que Catherine Malabou, por ejemplo, una autora francesa muy interesante, recoge para pensar esto. La biología no es destino, entonces, la biología es completamente cambiante, activa, ¿no? Es un conjunto de procesos dinámicos, la naturaleza, y la naturaleza biológica también. Es un conjunto de procesos dinámicos que están sujetos a la transformación. Ahora bien, acá es donde se quedan cortos estos nuevos materialismos, porque con Martín proponemos el paso siguiente, que es el realismo filosófico, que no tiene muy buena prensa. En general, en la literatura, en todas partes está, en las películas, en el mundo audiovisual, está de moda lo weird, la ciencia ficción, digamos, no hay realismo, ¿no? Entonces es una posición no muy de moda. Pero el realismo vendría a decir, bueno, esto que mencionamos al inicio, hay plasticidad, pero hasta cierto punto, digamos, ¿no? Hay límites infranqueables, realmente que no podemos lidiar con ellos. Catherine Malabou, por mencionar a esta autora francesa que es muy interesante, pone el ejemplo, los ejemplos del Alzheimer, que son carísimos en general para el psicoanálisis freudiano y post-freudiano, digamos. ¿Qué hacer, qué historia personal reconstruir con alguien que tiene un trastorno neurodegenerativo que, como el Alzheimer?
3: O una lesión cerebral.
4: O una lesión cerebral que genera lesiones cerebrales, el Alzheimer, poco a poco, digamos, ¿no? Entonces, pensar hoy la subjetividad, sea lo que sea eso, completamente desacoplada, no emplazada en el cerebro, también es un problema, digamos, ¿no?
3: Y reducirlo a él también.
4: Bueno, esa es la idea de Adela Cortina, digamos, ¿no? La neuroética un poco, bueno, nos trata como máquinas, digamos, nos quita eso que nos hace propiamente o específicamente humanos, que cada vez somos menos lo que es, que sería, bueno, la libertad, la posibilidad de agencia libre, de tomar decisiones, ¿no?
2: Bien, perfecto. Estamos ya sobre el tiempo. Uh-huh. Como todo lo que trae Martín, da como para tres programas. creo que escuchando aparte a Agustín, me queda, me resuena otra dimensión que capaz que no tocamos, que es el género, ¿no?
3: Una
2: de las dimensiones que
3: nosotros nos abocamos fuera. A la política productiva en términos de subsistencia, bueno, poner sobre la mesa las preguntas,
2: el tamaño de la invención de este pensamiento, la capacidad de abrir una agenda política, la capacidad de repensar problemas es gigantesca, ¿no? Me quedo con la idea de que visitamos o vimos de lejos un enorme territorio.
3: Exacto, sí.
2: Que daría, o que es súper interesante, realmente un programa, un verdadero programa de filosofía de la práctica, digamos, en el sentido así como más fuerte la cosa, de un saber teórico que habilita una capacidad de acción.
3: Bueno, el proyecto de Agustín quiere pañar eso.
2: Buenazo. Bueno, vamos a tener que volver a hacer en algún momento otra serie de programas. Agustín, muchas gracias por estar acá. Muchas gracias por haber venido. Martín, no sé si vos querés hacer algún cierre en particular. O
3: ya no, para nada. Agradecerle a Agustín que vino, que compartió información que es difícil procesarla dentro de las discusiones filosóficas, que deja la pregunta final, bueno, ¿qué pinta la filosofía en todo esto? Y él ya lo adelantaba, no tenemos un

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4: El agua caliente caía sobre su espalda. Cerró los ojos y por un instante todo parecía tranquilo. Apenas un crujido la hizo abrirlos. Algo se movía detrás de la cortina. La sensación de que no estaba sola hizo que su respiración se acelerara. La cortina se agitó levemente y un silencio súbito llenó el baño. Cada gota de agua parecía más fuerte, más cercana. Todo lo demás desapareció.
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7: Spring Summer es un sencillo del dúo noruego de pop experimental Smells. La canción funciona como el tema principal de su proyecto de 6 canciones titulado Easy EP, lanzado el 15 de mayo de 2026 a través del sello discográfico Esco. Smells, Spring Summer.

0: Smells, Spring Summer.
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2: Tic Tac es el último sencillo de la cantautora de pop independiente Drica, lanzado el 6 de mayo de 2026. La brasileña, radicada y activa en la escena de Cataluña, compartió esta canción como forma de adelanto de su próximo disco, Drica. Tic Tac,

0: Nina Simone, I Put a Spell on You, New York, 1965.
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0: El artista brasileño Seu Jorge ha vuelto con un nuevo disco titulado The Other Side. El álbum está integrado por 11 canciones y cuenta con la producción del ingeniero paulista Mario Caldato Jr., conocido por sus trabajos con los Beastie Boys y Beck, entre muchos otros. También hay varios invitados como Marisa Monter, María Rita y Zap Mama. Entre los varios covers hay una versión de River Man de Nick Drake, en la que colabora el estadounidense Beck. Seu Jorge y Beck, River Man.

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3: Y sí, estamos en el aire de Así Asá, Libros en el Aire. ¿Cómo le va, Camilo Freire?
4: ¿Cómo anda? ¿Todo bien?
3: Bien, cambió el equipo hoy. Vimos a Vanessa Arta Sánchez y a Gustavo Calvo, se retiraron. Están en el banco de suplentes.
4: Tuvimos un par de bajas. Sí. Y salió del banco uno a ayudar.
3: Otro que está... No, nunca está en el banco de suplentes. Camilo Freire es compañero nuestro de La Cornucopia, en el espacio dedicado a filosofía. Y además tenés tu programa de acá, de radio, en Uniradio, que se llama Filosofía
4: para no dormir la siesta.
3: ¿Y es los lunes?
4: Los lunes de 14 a 15.
3: Bien, muy bien. Y estamos con...
4: Estamos con Mateo Rinaldi.
3: Que en realidad es un jugador de fútbol.
4: Es un jugador de fútbol, es un escritor, es un docente.
3: Bien, es un escritor, es un lector, es docente de educación física.
4: Y es cra de Danubio.
3: Es cra de Danubio. ¿Y qué es ser cra de Danubio? ¿Dónde jugás en la cancha? ¿Dónde te ubicamos?
5: ¿Cómo andas? Buenas tardes, ¿está bien? Acá también, Camilo. En el lugar de defensa central, es el que marca a los delanteros y evitar que le hagan goles.
3: Bien, es el que tranca, que evita que lleguen los goles. ¿Y eso te impide hacer goles a vos?
5: No, para nada.
3: O sea, podés sacar la pelota desde atrás y llegar hasta...
5: Sí, o hay diferentes tiros de esquina, se dicen, o corners. Y que puedes ir a atacar y ahí puedes convertir en gol. Sí.
3: Muy bien.
4: La altura lo califica para goles de cabeza.
3: Sí.
5: Generalmente sí. Me obligan a ganar.
3: Muy bien. Acá tengo algunos datos. Mirá, que naciste en Buenos Aires.
5: En provincia de Buenos Aires.
3: Bien. En el año 2000.
5: En el año 2000, en General La Madrid.
4: Ah, mirá.
5: Sí. General La Madrid es para ubicarlo entre Bahía Blanca y Olavarría. Son las dos ciudades más. Con mayor caudal de personas. Nosotros somos un pueblito, General La Madrid, que es provincia de Buenos Aires. Tengamos en cuenta que provincia de Buenos Aires tiene 13 millones de personas.
3: No, claro, para mí esto es un número con una cantidad de ceros, imagínate, imposible de calcular. Sí. Lo que tengo acá es que tu carrera incluye tu paso por Kimberley de Mar del Plata y tu actual equipo es Danubio, como dijo Camilo, donde te has destacado. Y que has destacado fundamentalmente, o definido, mejor dicho, el fútbol uruguayo como algo más intenso y táctico. Yo no sé si esto es así, no sé qué quiere decir tampoco lo que te estoy preguntando. Si no es el fútbol uruguayo más intenso y más táctico que el argentino, por ejemplo, ¿cómo podríamos definir el fútbol uruguayo de una forma que yo entienda?
5: De una forma de que entiendas, es más disperso, es más...
3: Bueno, eso en una clase es desorden.
5: Desorden, pero hay un desorden en algunos equipos organizados.
3: Ah, bien.
5: Que ya sabemos quién es el desordenado y ya sabemos el que se porta bien. Entonces, como profe, sabemos quién se porta mal y se porta bien y cómo...
3: Encauzarlo.
5: Encauzar eso. Eso en sí es el, en líneas generales, el fútbol uruguayo. Después tenés equipos hoy por hoy muy, muy ordenados y muy... y jugando muy bien a la pelota o bien organizados, pero en general sí, para dar una definición, desordenado le queda bien e intenso le queda bien al fútbol uruguayo, la verdad.
4: Un fútbol más parecido al campito,
5: sí, pero que tiene una cuota divertida, que es el azar. En Europa ya se está viendo poco ese azar, se está viendo muy estructurado el juego y acá todavía mantiene eso, que en Argentina también, a menor escala, pero en Argentina también se mantiene el azar que entretiene en definitiva al juego deportivo.
3: Claro, ¿sabes qué? Trajimos una canción, una musiquita, decimos siempre acá. Trajimos una musiquita que se la vamos a pedir a Diego, a ver si la tiene ahí como medio a mano.

0: Estoy ahí. Entonces, a mí, esta es una canción de Tabaré Cardoso, es un músico uruguayo que tiene ya su tremenda trayectoria. Y me sirvió, bueno, en realidad lo fuimos conversando con mis compañeros, Gustavo y Vanessa, este tema, y lo trajimos por esto de cómo te recordás escuchando fútbol. ¿Te recordás escuchando fútbol o te recordás viendo fútbol cuando eras chico? Porque sos re joven. Entonces la idea de capaz que del relato, solo el relato por la radio, capaz que es de otra generación. No sé, ni, no tengo idea.
1: No, sí, en general la Madrid es un pueblo, entonces el relato radial de Víctor Hugo, por ejemplo, ah, Víctor Hugo Morales, sí. Era... Yo me crié con él.
0: Escuchándolo literal, por la radio.
1: Me crié con él. Y después con, bueno, más allá, más... Lo que es televisión, Marcelo Araujo. Ajá. Marcelo Araujo fue también. Sí, tengo voces más que ¿cómo es? Vistas o ver. Tengo voces de Marcelo Araujo y Víctor Hugo Morales, la verdad, eran poetas transmitiendo.
0: Ahí está.
1: Eran, la verdad, que con una claridad y una sencillez para cualquiera, que no entendía de fútbol y el que entendía sabía que pasaba algo y cómo pasaba.
0: Claro, que capaz que si lo estabas viendo, esa intensidad que le daba el relator, como que no.
1: Sí,
0: no
1: se diluye. Se diluye porque ahora, incluso ahora pasa que también hay muchos que, o a veces yo bajo el volumen y miro solamente.
0: Ah, okay.
1: O escucho música o veo otra cosa. No encuentro en el relato ahora algo que pueda superar a eso. En Argentina tenemos a Mariano Clos, ponele, pero siempre en tele, nunca viéndolo en radio, imaginándolo. Hoy por hoy
0: la imagen gana.
1: Sí, hoy por hoy imaginar es lo que no reditúa. Hoy todo es
0: tremendo.
1: Yo pienso por vos, sí. Tranquilo, que yo pienso por vos y yo, claro. Yo te demuestro lo que pasa.
0: Sí, y de última te armo el relato, nunca mejor dicho en este caso.
1: Bueno,
0: ¿no?
1: Y más ahora que particularmente en las plataformas Z es todo, viste, documental, todo. Ajá. Lo vivido, todo basado en hechos reales, todo en... Nunca o se ha dejado de implorar la fantasía, la literatura fantástica o el cuento fantástico. No tenemos El Señor de los Anillos, no tenemos Star Wars.
0: ¿Sabes qué? Me acordé, cuando pienso en esto de los relatos, me acordaba de un cuento de Benedetti que se llama Niño que piensa, y no pasa por el lado del relato, sino que es un niño que está en penitencia y entonces, claro, está aburrido, cuando las penitencias eran de esas que te mandaban al cuarto y no podías salir, no podías hacer absolutamente nada, y el chiquilín está en penitencia porque rompió una maceta porque estaba demostrándole el gol de no sé quién a un amigo, y entonces en esa penitencia él va recordando el relato y se la pasa a no sé quién y se la pasa al otro y no sé qué, y entonces hace referencia a los juegos, ¿no? de fútbol, que bueno, que ahí yo no sé, pero ponerle una gambeta
1: un tiro al arco,
0: un dribbling, ¿no? Ahí está, bueno, ni idea, y entonces iban como relatando, y son de verdad, son cuatro renglones del cuento. Pero ahí está toda como ese estremecimiento de ese niño recordando esa jugada. Sí. Y entonces cuando escuchamos esta canción que se llama El Tipo de la Radio, vinculándolo con esto que mencionábamos recién, ¿no? ¿Cómo está la vivencia tan trenzada con eso, ¿no? Con eso de no ver, y que a partir de lo que me está relatando el otro también yo vibre en función de la vibración del que lo está contando, que capaz que no es tal cual lo relata la emoción que le pone, pero queda en ti de alguna, o sea, y es una forma de sentir que uno está allí, ¿no? Y bueno, por otro lado,
2: que quizás ha habido varias edades en el fútbol, ¿no? O sea, varias formas de percibir ese deporte. El comienzo en las canchas, sí. ¿No? Con las multitudes, después en la radio, como y ahí ya el fútbol es como una materia verbal, ¿no? Está en un relato y está en la fantasía, y capaz que relato fantasía conectan fútbol con literatura, ¿no?
0: Sí, sí.
2: Y después ahora en los medios de comunicación y básicamente en la televisión, ¿no? O sea, como un espectáculo visual. Pero yo creo que el fútbol como espectáculo se ha ido transformando. Y se ha ido transformando también la depositación que vos tenés en el fútbol. Que es hoy un espectáculo global, hecho para cualquiera quizás, ¿no? Para una audiencia mundial, donde vos de repente ves el cuadro del cual no sos hincha y ves jugadores de fútbol que son como mega estrellas. O sea, eso. Y el antiguo fútbol donde vos ibas al fútbol por tu camiseta, ¿no? O sea, ibas por tu cuadro, por tu selección. Y en ese sentido es bien interesante la modificación de la percepción. Y lo otro que me parece interesante también del fútbol y que conecta con la literatura es eso de la fantasía, ¿viste? Mm. Es eso de que una jugada imaginada es tan fuerte como una jugada real, ¿no?
0: Claro.
2: El gol de Maradona vive hoy en nosotros, el gol de Maradona contra Inglaterra, en esa escena y en el relato de Víctor Hugo. Se sublima en un relato y hoy lo vimos así. Pero el relato es capaz de recuperarnos como esa emoción, ¿no? Como el cuento de Benedetti. O sea que sí. Yo creo que fútbol y literatura tienen como tramas, tienen como territorios en común, que son los de la fantasía de última, ¿no? Sí. La fantasía, el goce, el entusiasmo.
1: Y incluso de lo que hablábamos, esto de escaparse de la realidad.
2: Tal cual.
1: Es ahí.
2: Tal
1: es
2: cual.
1: Ahí donde estos personajes o estos escritores, poetas, relatores también radiales ponen muy bien la ficha y te hacen olvidar por un momentito de esa miseria de la realidad que siempre tenemos. Entonces sí. Ahí suma el fútbol.
0: Mucho.
1: Increíble.
0: Increíble. Estábamos escuchando esta canción y en partes de la letra, viste que dice, bueno, esta cosa de cuando el relato alcanza el silencio del hospital, el silencio del canteril, que para, no sé, es la villa, como para ustedes,
1: sí,
0: no sé.
1: Claro.
0: O los atraviesa los barrotes fríos de una celda, ¿no? O sea, ¿cuánto el jugador que se mete en la cancha, obvio que no está pensando en todo esto, pero conoce sí la consecuencia del fútbol, ¿no? O el efecto fútbol, no consecuencia tal vez.
1: Yo creo que Argentina, Uruguay, países latinoamericanos, tenés amigos que la están pasando mal.
0: Siempre.
1: O tenés familiares que la están pasando mal. Mm. Yo creo que en ese sentido, el que lo hace al juego es porque siente eso también. Pasa en Argentina, pasó en el 2022. 5 millones de personas en el obelisco.
0: Sí,
1: no
0: calle.
1: Pudo entrar a Argentina por un juego.
0: Igual convengamos, perdón, disculpas, pero convengamos que ustedes siempre salen a festejar o a llorar a la calle. Pasó ahora con Patricio, o sea, con el Indio Solari. Es como argentino lo vive en la calle todo.
1: Pero sigue siendo muy puntual las manifestaciones igual, ¿eh? Mm. Porque vos fíjate que los miércoles hay marcha sobre los jubilados. Y no sale la cantidad multitudinaria que sale, por ejemplo, ayer domingo, o por ejemplo cuando sale campeón Argentina.
0: Claro, claro.
1: Entonces, este espectáculo, hay que todavía no sé si lo vamos a tener, hay que conmemorarlo porque no sé si vamos a seguir teniendo tantos espectáculos y que la gente siga o salga tanto a la calle. Va a ser muy difícil encontrar otros personajes. La muerte de Diego Maradona también fue así, que te emocionen tanto, y entonces hay que tenerlo a flor de piel y no hay que perder eso.
0: Bueno, eso que mencionás, tenerlo a flor de piel, porque otro de los momentos de la canción, bueno, divino, dice, me revienta el corazón, estoy ahí, y en un momento dice, cruza los muros de la razón. Y ahí me llevas un poco a uno de los tantos, bueno, este libro de Eduardo Galeano que se llama Su Majestad el Fútbol, seguro lo conoces, y en realidad es una antología de grandes autores universales hablando o haciendo referencia digamos, a este deporte. Y está, es muy interesante porque en el prólogo Galeano justamente plantea este desprecio que suelen sentir a veces los intelectuales por esto de que, bueno, esta falta de razón, ¿no? O esto de que son tantos hombres jugando detrás de una pelota. Digo tantos porque no sé el número, de verdad. Están jugando detrás de una pelota y entonces hay como toda una postura de algunas personas en esto de despreciar el deporte, en particular el fútbol. Por esto de, bueno, no sé, como el opio para el pueblo.
1: Sí, sí, sí. Sí, sí, al ser tan popular va a generar en algunas cúpulas desinterés o mala información. Ese es el drama. La verdad que el deporte es la cultura que nos arraiga. Ya hace ciento y pico de años, 200 años que tienen algunos clubes hinchadas de más de 80 años. Y de que arrancan el fin de semana para ver a su equipo, movilizan familias. Lo que hay los intereses que son secundarios en el club, la venta de camisetas, sí, el choripán antes del partido, todo genera algo que vuelvo a lo mismo, muy pocas cosas generan tanta masividad como hoy lo es en Argentina y Uruguay el fútbol. La música, que ayer fue un claro ejemplo, sí, uno lo tiene muy vivido al indio y generó eso, generó, sí, banderas en el fútbol, que era muy, sí, difícil ver banderas de rock en, sí, el fútbol. Cierto, sí. Él con su sabiduría, que también puede ser un intelectual que estuvo, si bien le tenía fobia también a la gente, porque él estuvo mucho tiempo, se conoce ahora, en una mansión y una pileta rehabilitándose por el tema de Parkinson. Sí. Estaba muy apartado de la sociedad y sin embargo seguía tocando la fibra íntima de alguien que por ahí vivía en la calle, o de, sí, alguien que por ahí no llegaba a fin de mes, o de alguien que por ahí tenía sus sufrimientos. Y llegar a esa piel o a conmover, sí, eso es...
0: No tiene precio.
1: Creo que está ahí. Después, bueno, sí, lo podremos criticar o no lo podemos criticar, eso ya queda...
0: Bueno, como cualquier actividad humana también, ¿no?
1: Creo que nos arriesgamos a eso cuando ya ponemos una hoja y, sí, un lápiz y queremos presentar algo. Exacto. Nos arriesgamos a eso.
2: Sí, es bien interesante. Yo pienso en el paisaje urbano justamente de la radio, ¿no? Como un domingo de tarde en una ciudad del Río de la Plata, vos estabas en todo momento en la cancha, ¿no? A través del relato deportivo. Caminabas por la ciudad y escuchabas la radio. Entonces algo que de repente el jugador está viviendo como una cosa física de moverse dentro de un campo está magnificada por millones de relatos y millones de personas que está todo un pueblo está en ese momento en ese lugar. Eso es esa multiplicación, es una maravilla, ¿no? Y como vos como decías, modeló la identidad popular del Río de la Plata, el fútbol, ¿no? O sea, pensaba también en los seguidores del Indio adoptan una estética futbolera para expresar su pasión por ese tipo de música que de repente es tan sofisticada, ¿no? Sí. Pero como que el poner el deseo, el poner la solidaridad, el poner la conexión, si vos la ponés de mucha gente, tiene el formato de la hinchada del fútbol. Tiene la hinchada como que la hinchada de fútbol es la adhesión más visceral a algo, ¿no? La adhesión, sí, más del alma, sí, hacia una identidad, ¿no?
0: Pero capaz que por esto que hablábamos, ¿no? Como este sentir sin razón, ¿no? Así que no se explica. A mí me decían, a mí me da pena que no te logres dar cuenta de lo que significa el fútbol, ¿viste? Y es como, hay asuntos que son intransferibles, capaz, ¿viste? Que tienen que ver con otro asunto, pero que no sé bien cuál es.
2: ¿Pero no se parece eso a la fe poética?
0: ¿A la qué?
2: A la fe poética.
0: Bueno, sí.
2: Eso de escuchar un relato, de ver una película, de ver una obra de teatro, sí, y lo que están haciendo los tipos que están fingiendo, para vos no es fingiendo, están representando una realidad que te conecta.
0: Está sucediendo.
2: Claro, exacto. Yo creo que
0: el convivio.
2: Claro, yo creo que el juego, el fútbol vive de eso. Sí. Vive de la fe de la gente, vive de la fe de sus hinchas.
0: Y fíjate, ¿no?, qué lindo esto, y ojalá
2: Y te digo otra cosa. Todo el espectáculo es todo el espectáculo comercial, todo el gran aparato comercial vive de esa fe que no es del orden de lo comercial.
0: Bueno, antes de ir a lo comercial, yo lo que planteo es, no planteo nada, en realidad converso con ustedes y digo, bueno, anoté acá una palabra que me resulta clave y es convivio, ¿no? Esta cuestión de estamos todos reunidos vibrando con esto, unos rivales, otros no rivales, o no sé, el equipo contrario, y cuán importante o cuán lindo sería que nosotros en América Latina pudiéramos todavía asistir a esos partidos que son grandes, que llevan mucha gente, y que las hinchadas pudieran todavía compartir espacio, ¿no? Porque también lo interesante de esta vibración tiene que ver con estar con otras personas sintiendo un poco lo mismo, porque hay mucha gente que le gusta de repente particularmente ir a la cancha y no mirarlo de la casa solo. No sé, estoy preguntando porque me imagino que no es lo mismo mirar el partido solo de tu casa que ir a la cancha. Es como ir al teatro filmado, es distinto.
2: No sé qué piensa Mateo.
1: La contrapata de lo que decís vos de la pasión sin razón es eso, quizás. Es no saber cuál es el punto intermedio entre pasión y
0: matar a otro.
2: Exactamente.
0: Claro, pero ahora se ven partidos en donde hay un sector de la cancha, que de la hinchada, que está vacío. No sí, juegan a veces
1: Argentina,
0: solo con
1: una... En Argentina pasa eso. Acá hay clubes que no, que a veces va, bueno, la hinchada de Nacional y Peñarol van. Pero es, sí, es el límite ese de la razón, pasión, sí. De lo normal, como no visto, o como no visto en sí. En eso el hincha tiene un fervor que muchas veces no lo entendemos, y ahí está, se agarra mucho lo que es, lo que no entienden, esa pasión, se agarran mucho de eso, porque no conviven, porque no sí. pasa tal cosa, porque a veces no hay una explicación. Se es así, listo. Yo también, antes, lo que era el fútbol argentino, se vivía con las dos hinchadas y convivían. Han pasado sucesos que no fueron los adecuados y tuvieron que cerrar y claro. que sea la hinchada de un solo color, lamentablemente.
0: Bien, entonces... estás acá hoy en Nací Asá porque esta semana resulta que empieza el Mundial. Vos ya lo sabés eso.
1: Sí, claro.
0: Bien, ya lo sabe todo el mundo, ¿verdad? Nah. Bien. Y además, porque te dicen el culto, Rinaldi.
1: Sí,
0: ¿qué es eso del culto? Explíquelo, por favor. ¿Qué hace usted para que le digan el culto?
1: Es mucho. La verdad que es...
0: ¿Es mucho o no?
1: Es mucho halago. Es mucho halago para alguien que le gusta la literatura,
0: bueno,
1: convive con la filosofía, intenta escribir algo de que se expresa cuando está en soledad, en esos días nocturnos que no se puede dormir, lo trata de expresar. Y bueno, y también marca que hay un cambio cultural muy importante, que es el de estar mal decir no sé, Alejandra, la verdad esto, está mal decir no puedo hacer tal cosa, está mal estar al pedo, está mal tomar tu tiempo de oso para no hacer nada. Y no hacer nada no es escrolear en el Instagram celular, o en el TikTok o ver cualquier cosa. Es literalmente no hacer nada. Y en eso yo convivo en que me atraen algunas lecturas, justamente, particularmente, no de estos años, sino de años anteriores, de años 1960, como puede ser Spinoza, de 1980, como puede ser Nietzsche, y entonces se magnifica un poco, pero la verdad que soy un simple lector que tiene algunas preguntas inquietantes que con qué resolver, ¿no?
0: Intentar, por lo pronto, la búsqueda, ¿no?
1: Sí, porque hay un mundo, volvíamos a lo que es el juego en sí del fútbol, que tiene un fin ya. En cambio, la literatura es buscar, bueno, filosofía ni hablar, preguntar. Montaigne decía, la filosofía sirve para aprender a morir. Entonces, cuando convivís con esa lectura decís, uy, no alcanzo más, y sigo, y bueno.
0: Sí, exacto. ¿Sabés qué? Cuando estuve, bueno, averiguando sobre ti, bueno, en general decíamos, bueno, lee mucho, es un jugador, un muchacho que es un gran lector, y claro, yo automáticamente, o sea, pensaba en esto de leer ficción, y resulta que con los autores que vas citando, en realidad vamos viendo su clara inclinación hacia la filosofía. Y bueno, nosotros contamos siempre con Camilo en el programa, pero hoy me pareció perfecto que estuviera Camilo, porque buenísimo, entonces sí. La verdad que va a enriquecer mucho nuestra conversación, porque si se trata de filosofía, Camilo es nuestro experto. Y decir que se hizo viral una foto tuya o un video, no tengo idea porque yo no lo vi, en el que aparecías, ibas a una... no sé, supongo que a entrenar con un libro de Sartre.
1: Ah, sí.
0: ¿Qué es la literatura?
1: Sí, que es la literatura.
0: Y ahí tenías las dos patas, la literatura y la filosofía, digo, porque como para empezar, podemos empezar por ahí.
1: Sí. Bueno, Sartre, en ese romanticismo francés, la verdad...
0: ¿Cómo llegas ahí?
1: Pegó mucho. Y ahí va, llego por...
2: ¿De dónde viene tu identidad lectora, digamos?
1: Primeramente, mi vieja leía mucho literatura fantástica, y después, cuando yo me voy de casa a muy temprana edad, lo que es, a mí me llamó mucho la atención el rock,
0: sí.
1: El rock en general, y cuando yo agarro en 2017, saca El Indio, saca El Ruiseñor, El Amor y la Muerte, que es su último disco solista, y ahí empiezo a ver algo en poesía y a ver algo en literatura. Cita a un autor que ahora no me acuerdo, y ahí empiezo. A Alberto Hoff, algo que del creador de LSD, nada que ver. Y entonces Albert Hoffman. Ahí va. Y entonces ahí empiezo a jugar, a ver, y el que me llama la atención de todos esos es Friedrich Nietzsche.
0: Claro.
1: De ese leí todas sus obras en un intensivo de 6 meses, la verdad me los comí, y ahí empezó, más que nada, más por la filosofía y estas preguntas del superhombre, de lo que es decirle que no a la iglesia católica, estar en esta contra, me empezó a picar el bichito, y después seguí ahí por ese rumbo que no tiene fin. Dostoyevsky, no, claro, no. Chekhov,
0: sí.
1: Más atrás tenemos Aristóteles, Platón, todos, la verdad que entré ahí en un mundo muy muy variado, muy claro. Variado y todavía lo sigo interminable, para explicarme algunas cosas que pasan cuando estoy fuera del fútbol, ¿no? Y cuando estoy dentro también.
2: Ahí va, ¿y qué edad estamos hablando de?
1: Ahí tenía, yo sé, 2016. 16, 16 17.
2: Son gurisitos. Sí, sí. ¿Ya tuvo ocasión por el fútbol? ¿Ahí había despuntado o todavía no?
1: Ahí apuntó hacia arriba a los 19. Lo que tiene la parte de literatura y más de los personajes que agarré me fueron inclinando hacia abajo, porque si bien la literatura tiene esto de fervor, en un momento te dice cosas que a veces no querés oír, más de estos personajes, Schopenhauer también, este pesimismo que está latente al día. Y en el deporte a veces, si lo tomás mal, no es tan aconsejable, viste que el deporte es algo más estoico, es algo más... Ayn Rand habla mucho de esto en La Rebelión de Atlas, de algo más de persistir, de seguir, de que el día que sigue va a ser mejor. Y entonces esta mentalidad de ante la nube negra, verla mala o ver palabras muy muy hirientes en el fútbol te marca mucho, porque es el cuerpo el que responde después. Y entonces sí, fue hacia abajo. Ahí empecé a jugar al fútbol también en Kimberley, no era de manera profesional, estamos hablando de 2022. Yo me recibo en 2023 de profesor de educación física, y ahí ascendemos allá a lo que sería la tercera categoría, que es ya es profesional. Claro. Entonces sigo trabajando de profesor de educación física y jugando al fútbol en Kimberley, y justo sale la posibilidad de que, bueno, Gustavo Matosas, hago buenas temporadas en la tercera categoría del fútbol argentino, y ahí me llama Gustavo
0: para Danubio.
1: Y ahí en 2025 vengo.
2: Primero lector, después futbolista.
1: Primero, se puede decir que primero lector y vos futbolista, lo que pasa es que nacemos como una pelota ya en el pie.
2: Ahí va, como vos, Río Platense, nació claro. Futbolista, lo nació con eso en las venas.
0: Primero,
2: ¿hincha de? Perdón, ¿hincha de?
1: De Boca.
2: Hincha de Boca.
1: Vos tenés. Bien.
2: Bien, el mejor crítico literario y teórico literario argentino vivo es un boquense fanático, Néstor Coan.
0: Mirá.
2: Da clases en la UBA con la bandera de Boca y con la camiseta de Boca. Es como un enfermo.
1: Gran escritor. Escribe muy bien. Sí.

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0: Estamos volviendo entonces después de haber escuchado este temón de Los Redondos de Ricota, Vencedores Vencidos.
1: Vencedores Vencidos.
0: ¿Sabes qué? Está pegando tan bien este programa que Diego, nuestro operador, tiene una pregunta para hacerte y la vas a escuchar por los auriculares.
2: Sí, ¿cómo andas, Mateo? ¿Todo bien?
1: ¿Todo bien, Diego? ¿Todo tranquilo?
2: Bien, bien. Bueno, tratando de mezclar un poco todo con todo, en esto que hablábamos de fútbol, del indio y de abrir cabezas, fue una de las cosas que más me emocionó de los testimonios que se vieron ayer, ¿no? La despedida del indio, la cantidad de gente que hablaba de esto, de cómo fue un hacedor de abrir cabezas con respecto a un montón de cuestiones. Entonces, me gustaría preguntarte vos cómo ves el tema justamente de abrir cabezas, por ejemplo, dentro del mundo de tus colegas. Porque es algo que llama la atención cuando se presenta un futbolista que dice que le gusta leer. Y no debería llamarnos la atención. ¿Por qué crees que es un ambiente tan cerrado que se presta para que eso llame la atención?
1: Sí, por eso le decía a Alejandra, por ahí cuando me dicen culto, es demasiado para alguien que solamente lee y se puede reflexionar. Lo que genera, o lo que generó, creo yo, el mundo de hoy es la no incomodidad, la no crítica, la no... el que siempre está bien. Hay muchos escritores que siguen escribiendo y nadie le hace críticas, o nadie, son todos libros buenos, o son todas canciones buenas. Hoy por hoy no sé, o se tiene la crítica como algo malo. Ah, no, vos querés generar views o querés generar números para criticar. No, hay un fundamento en la crítica, hay un pensamiento en la crítica que la tenía, que Los Redondos y el indio la tenía, pero no aceitada, aceitadísima. El primer disco que hace el indio, 1985, que es Galp, él tiene 40, 39 años. Perdón. Imagínate, si no, él no estaba pensando ya en poder criticar un sistema. Lo que sí genera es que te miren de reojo, genera que... Ah, bueno, vos no, como hablábamos en el corte, ah, bueno, vos no sos tan profesional, ah, bueno, vos

0: Vos tenés que estar alineado a un tipo de sistema y contestar siempre lo mismo. Yo tengo la esperanza, cuando juego al fútbol, de ser alguien más para tratar de decir algo. Creo que venimos a la vida para tratar de pensar algo, decir algo, criticar algo. Estas banderas que generó el Indio Diego es eso, es tratar de poner a pensar, a repensar lo que hacemos y lo que decimos con algún tipo de contenido. Vencedor y vencido es también una contradicción, como las que tiene cualquiera, pero no las demostramos. Queremos demostrar que estamos siempre en la misma línea. Justamente el Indio, Maradona, eran fenómenos por sus contradicciones.
1: Exacto.
0: No porque no porque siempre decían lo correcto.
1: No, claro.
0: Y eso se está deshumanizando, la verdad. Nunca entenderemos por completamente al ser humano, decía José Saramago en La Intermitencia de la Muerte. Lo estaba leyendo hace poquito. Es un libro que te dice tal cual lo que estamos viviendo en 100 años. La verdad que sí, Diego, creo que es más que nada un sitio de época, no solo en el futbolista, No solo en el futbolista ahora, porque estamos hablando justamente del deporte en sí. Y no lo tomo como algo malo, sino lo tomo como bueno. Seamos valientes, valientes y graciosos del día, y tratar de desmenuzar un poco lo que nos pasa con una buena crítica, sin ánimos de ofender, y si el que se ofende.
1: Bueno, es que en realidad, a partir de la pregunta de Diego, es que esa cuestión que ya mencionaste y que estabas conversando antes con Camilo, ¿no? Esto de cómo valorar intelectualmente a un jugador, ¿no? Decía, bueno, es un jugador intelectual. ¿Cómo ese hecho no te pone como bajo sospecha siempre, ¿no? Esa cuestión de no pertenecer a ningún lado, porque de repente, si sos de los nuestros, en el momento de tal situación de vestuario, imagino, no sé, esperamos que hagas tal cosa o no. ¿Qué tanto hay de ese asunto? Te lo pregunto sin saber y asumiendo que hay productos culturales que sí rinden en el vestuario y de repente otros productos culturales que no. ¿No?
0: Sí, y es como decís, y es también amoldarte a un... Porque tenés, primero tenés un grupo humano que son los jugadores, después tenés un grupo humano que son los dirigentes, y después tenés un grupo masivo que son los hinchas. Tenés tres grupos ahí que se conectan con uno que tiene que decir cosas que por ahí no le gustan, y va a chocar mucho, va a decir, che, vos estás con nosotros o no. Y no ese es el punto a lo que uno quiere llegar. El punto a uno que quiere llegar, que cuando le dicen que es un jugador inteligente, entre comillas, no es que se posicionó bien en el campo, sino que tiene un punto de vista crítico ante la sociedad, ante los hinchas, ante los dirigentes o ante los mismos jugadores. Por eso resuena tanto que en este caso... Papelito también, Sebastián Fernández, que le mando un saludo, es un tipo muy muy crítico a esta cultura.
1: Sí,
2: claro, mí... en un universo donde la presión por o sea, es lo que hablamos en el corte, ¿no? Hoy un futbolista es un profesional que está sometido a una enorme presión para ser muy performático.
1: Sí.
2: Muy performático, estar muy arriba y estar rindiendo bien todo el tiempo.
1: Sí.
2: Y me parece impresionante esto que reivindica Mateo, de que uno es un profesional pero también es un ser humano.
1: Claro.
2: ¿No? Y no puede renunciar a eso. Y quizás ese pliegue el que el indio siempre nos interpela, ¿no? Ese otro costado. Y que capaz que también, o sea, hoy en un fútbol hiper performático, hiper cerrado, no se ve, pero que fue también capaz que un valor del fútbol, ¿no? Un jugador como Garrincha, que es como, ¿no? Fue el tipo que creó todas las reglas, ¿no? Corría con la pelota, dribleaba a todos, se paraba en la línea del arco, dice la leyenda, paraba la pelota. También el fútbol tiene la leyenda, ¿viste?
1: Claro,
2: es todo leyenda.
1: Claro.
2: Paraba la pelota, se sentaba arriba, esperaba que allá los delanteros que había dejado atrás vinieran a marcarlo y rumbeaba para adentro, ¿no? Ese pliegue de que siempre uno no puede, no debe renunciar a ser un ser humano.
1: hay este uno de los
2: que están bravos para cualquier actividad de la vida.
1: Bueno, claro, justamente va, claro,
2: es difícil para cualquiera.
0: Sí, obvio. Sí. Lo encerramos en el fútbol porque estamos hablando de eso y es lo que más
1: están muy expuestos.
0: Exacto.
1: Inevitablemente, ¿no? En uno de los cuentos que incluye Galeano en esta Su Majestad del Fútbol pertenece a Horacio Quiroga. Y seguramente la anécdota ya te la, seguro que la leíste y seguro que ya la sabías, pero hace referencia a este jugador Juan Polti.
2: A Juan Polti.
1: Bueno, que tiene un desenlace como incluso podríamos decir entre comillas espectacular por lo que significa o por la decisión que tomó o el modo, ¿no? Pero yo quiero leer solamente dos párrafos. En el texto dice lo siguiente. Pues bien, un día Polti comenzó a decaer. Nada muy sensible, pero la pelota partía demasiado a la derecha o demasiado a la izquierda, o demasiado alto, o tomaba demasiado efecto. Cosas estas todas que no engañaban a nadie sobre la decadencia del gran halfback. Solo él se engañaba, y no era tarea amable hacérselo notar. Corrió un año más y la comisión se decidió al fin a reemplazarlo. Medida dura, si las hay, y que un club mastica meses enteros, porque es algo que llega al corazón de un muchacho que durante 4 años ha sido la gloria de su campo. Vinculando a esto con la canción Vencedores Vencidos, y ¿te acordás la anécdota que leímos el otro día a propósito de el capitán de, era el capitán Obdulio Varela de la selección Obdulio. Uruguaya?
2: Claro,
1: perdón, Obdulio, cada pregunta.
0: Sí, no, bien.
1: ¿Te acordás que hablábamos de lo que experimentó cuando ganó el Maracaná, en el Maracaná?
2: Sí, o lo que Osvaldo Soriano imaginó que Obdulio pensó.
1: Sí, pero fue también, ¿no?, parte de este relato que se transformó en mito y que todo el mundo comentaba, ¿no?
2: Ahí va.
1: Y te acordás cómo que era lo que sentía en esto de haber vencido, ser un vencedor,
2: bueno,
1: pero
2: claro,
1: a la vez sentirme mal al respecto.
2: Claro, estamos hablando de un relato de Osvaldo Soriano que escribe, es un relato en primera persona de una persona que no se sabe, nunca se dice quién es, pero vos te das cuenta que es Obdulio Varela, el capitán del 50, ¿no?
0: Sí,
2: y es,
0: sí, sí.
2: Y es el tipo, y es bien interesante, pues es bien como el retrato de un héroe.
1: Claro.
2: Y una de las cosas que el tipo dice es, bueno, ganamos eso que parece la máxima gloria, pero fue vano eso. Porque la gente que yo tenía alrededor no era feliz. Estaba triste por lo que habíamos hecho.
1: Lloraban.
2: Y entonces, ¿qué valor tiene eso? Y me parece que apunta capaz que a una cosa que vos decís que es como ese mundo tan que mete tanta presión. La relativización de los valores de todo eso y la relativización del peso, ¿no? Y eso apunta como una dimensión de dignidad humana, ¿no? Y el hecho de que eso te lo acerque a la lectura es una cosa impresionante. O sea, es una de las cosas de los valores que puede traer los libros o la lectura, ¿no?
0: Sí, sí,
2: sin,
0: porque
2: sin intentar serlo solemne, ¿no? Pero digo,
0: no,
2: si tú es real.
0: No, y está bien, y yo también lo adapto a esto del acostumbramiento que tiene por ahí el jugador de fútbol. Se acostumbra a jugar con masividades, se acostumbra a declarar de cierta forma y va pasando y no le genera, le termina generando muy poco en 15, 20 años de carrera, le termina generando muy poco lo que por ahí familias enteras hacen o compran o ven de su figura. Y ensamblarlo con los libros te revuelve todo el tiempo la olla a pensar en esto, en qué te genera jugar al fútbol, en qué genera ese sin razón de un externo que te diga que tenés que hacer un gol o que te diga que tenés que hacer algo. Sí, tal
1: y,
0: cual.
1: Y cómo se resuelve muchas veces con los factores externos, que no tienen que ver necesariamente, bueno, sí, tienen que ver con el desempeño en cancha, pero que también hay otras cosas que se juegan afuera y que son de esas, de repente, indecibles, ¿no? Que, sí, que también cuánto pueden llegar a determinar la carrera y la vida, ¿no? De las personas, que es un bien frágil, en definitiva, ¿no? Cuán cuidados están. ¿no? Es otra de las preguntas. ¿Cuán cuidados están? Y ahí depende mucho de la fortaleza y la entereza de cada persona, como en la vida toda, ¿no? Yo veo mucho, bueno, al ser profesor, uno tiene acceso con los chiquilines y están a la vez muchos de ellos jugando en las inferiores de los equipos. Y bueno, y ellos intentan asistir a los liceos, aunque de repente no asisten con la frecuencia que deberían, porque en realidad está esta cosa que también plantea Benedetti en Puntero Izquierdo, ¿no? De entender al Uruguay como todo un semillero de jugadores. De hecho, todos los niños en todas las clases sociales jugando al baby fútbol desde chiquititos, intentando seguir un sueño que puede ser vibrar con aquel relator que escuchabas de niño, o un sueño que tal vez no es necesariamente tuyo y tiene que ver con una necesidad familiar y que también recae muchas veces en los hombros de chiquilines que son chicos todavía. Y a mí me o sea, yo lo veía en clase, que estos chiquilines llegaban agotados. Era verdaderamente difícil que pudieran seguir la clase después de haber entrenado como habían entrenado, estar midiendo si los ponían o no el domingo en el partido, porque de eso también dependía otra cantidad de cosas. Y la verdad no le importaba que yo hablara de, no sé, de la Ilíada, ¿viste? Claro. Canta odiosa la cólera de Pelida, aquí ni idea, poneme el domingo en la cancha y punto. Entonces es muy difícil a veces, cuando hablábamos de la vinculación con la literatura, o me pregunto, y va de la mano de lo que planteaba Diego, ¿no? ¿Qué pasa? ¿Que el afán del conocimiento cayó como en desinterés, o sea, ya no tiene, no hay una búsqueda del conocimiento en sí mismo? Porque sí, en definitiva estamos yendo detrás de eso que nos da dinero, porque en definitiva ahí hay todo un asunto, ¿no? ¿Cuántos de verdad se inclinan vocacionalmente por el fútbol y cuántos se inclinan por el fútbol porque uno tiende a pensar que si me va bien, que deben ser verdaderamente pocos los que llegan a esos lugares, pero está toda la industria, toda la publicidad, todo lo que te hace sentir que podés ser un jugador que no sé, Messi o Maradona en cualquier momento, o en cada esquina o en cada canchita va a haber uno.
0: Sí, sí, la línea es muy delgada, o se está haciendo cada vez más delgada por el hecho comercial también que tiene el fútbol. Claro. Y no solo los futbolistas.
1: No, las firmas, ¿no?
0: Es todo, y familias, y bueno, los casos que vos me decís que hay un montón de nenes salvando a familia y sí, con la presión que eso conlleva. A mí la verdad que no me tocó, sí me ha tocado vivirlo con compañeros y es desgastante, ¿viste? Sí. Ponerle mucha o exagerada presión en que nos tenemos que salvar, en que tenemos que ser un jugador de primera, porque saca el divertimento. Y sí, cuando decimos es jugar al fútbol, entonces sigue estando el término jugar. Y cuando uno no lo entiende, y menos los padres, llama la atención. Porque claro, dicen jugar al fútbol, no estoy trabajando al fútbol. No. Dicen jugar al fútbol. Entonces también tenemos que leer eso. Que el fútbol es lo más importante de lo menos importante.
1: Cuando deja de ser juego.
0: La realidad.
1: Claro.
0: Y entonces está así. No, también no tenemos que sacar de vista que es un negocio.
1: Sí.
0: Bien o mal, es un negocio. Uh-huh. Esa pata que vos me decís es aberrante, la verdad, por el hecho de que en Latinoamérica en general partamos de una base muy baja en cuanto económica. Entonces ya enseguida nos queremos salvar, y se agudiza mucho con el celular, se agudiza mucho con las redes, porque antes, si bien miraba el relato de Víctor Hugo, lo imaginaba o tenía pensado que un Maradona tenía 30 años. Hoy estamos pensando en un jugador de Barcelona que tiene 17 años, 18. Entonces, yo quiero ser ese.
1: Claro.
0: Yo quiero ser el que debutó a los 17, el que debutó a los 16, el que salvó a la familia, o el mismo Cantores, artistas, todo. Quieren salvarse a los 20, o quieren pegarla a los 20. Pues agudiza mucho también en ese sentido, con que estamos todo el día mirando a ver cosas lindas, cosas divertidas, casas increíbles, familias que no se pelean nunca.
1: Pero no te muestran
0: Me muestran
1: el otro lado.
0: ¿Por qué? Volvemos a lo mismo. No vende, no genera.
1: No, claro.
0: Esto que te estoy diciendo, este programa no es, o esto que estoy viendo no es, no va a ser lo más monetizado posible. No. Y es la realidad, y hay que entenderlo, y a partir de eso no hay que quejarse. A partir de eso hay que hacer una crítica y construir algo.
1: Claro.
0: que haya algo, una comunidad que pueda llegar a convencer y a pensar el fútbol en eso, en lo que estamos viendo.
1: Y en la chiquita, ¿no? Cuando vos conversás con tus compañeros, así, con esos compañeros de fútbol que tenés más, supongo que con unos te llevas mejor con, ¿no?, que sí, con claro, otros, eso es como en todos los nuestros lugares donde nos desempeñamos. ¿Tenés la oportunidad de tirar agua para tu molino, digamos, como para, dale, ponete a leer algo, o esta cosa de, bueno, yo que vos me pongo a leer, empiezo por acá? ¿Tenés esos compañeros que los percibís receptivos? ¿O hay también, porque así como hay de repente prejuicio desde los intelectuales, también podría haber prejuicio desde los jugadores de fútbol hacia esta actividad, ¿no? Decir, no, yo no leo ni loco.
0: Sí, sí, como todo. Cuando recomiendo libros, me va a decir, ¿qué me recomendás? Y yo, hasta acá estoy bien, o esa cuestión está. Lo que me pasa es que lo que recomiendo más son más películas y series, porque hoy el libro no. En edades mías, yo tengo 26 para abajo y un poquito para arriba, me dicen, no me concentro, no leo 10 páginas ni loco. Lo que sí me pasó con Seba Fernández, sí, me pasó de intercambiar autores como Paul Auster, Lebrero, que lo conocí acá, increíble, gente que con él sí puedo comungar, pero bueno, ya tiene su edad. ¿Cuánto puedo yo hablar con Seba de los problemas que me pasa? Sí, se lo puedo decir y él me puede aconsejar como un hermano mayor.
1: Claro.
0: Y no encuentro todavía, no estoy encontrando ese chico de misma edad o chica de misma edad que tenga
1: esta curiosidad,
0: pero no solo en los futbolistas, vos, porque me preguntás en este caso, sino en mis amigos también que
1: se dedican a otras cosas.
0: Sí, que se dedican a otras cosas, están laburando entre 8 y 10 horas y no me leen. Dicen, mate, yo me quiero quedar con el celular. Y uno dice, bueno, terminás diciendo eso, viste, y bueno, en un punto tenés razón, claro. Hay que seguir luchando. Te voy a seguir ofreciendo el libro, claro, o otro libro para que te intente llamar la atención, pero uno no puede, viste, ejercer eso, esa imposición.
1: No, claro que no.
0: En mi posición no, uno lo puede hacer. Si lo pasa, lo bueno que tenemos nosotros es que cuando nos dan una patita, viste, lo que leen, me dan una patita de, me gustó este, sí, te avasallamos con libros, con lectura, mirá, leer este. Entonces, bueno, tranquilo, ahora vamos a ir con otro de a poquito. Sí,
1: claro, de poquito.
0: Sí, y preguntarle qué le pasó todo.
3: Me meto con otra cortita, que es que capaz que puede ayudar mucho, pienso yo, la toma de conciencia, perdón si me pongo muy, muy marxista, pero la toma de conciencia, ¿no?, de la enorme plataforma que tienen los futbolistas. O sea, es un lugar desde el cual, si vos, jugadores como vos, Mateo, u otros compañeros, juntan un montón de herramientas, tienen un lugar para decir y para comunicar divino hacia la comunidad que quieran, hacia la sociedad que quieran.
0: Sí, y otra de las cosas que me da esperanza, en esa masividad que tiene el jugador de fútbol con, vamos a decir, con poco, mucho, con nada, con varios, tiene mucha llegada.
1: Toda la llegada.
0: Tiene mucha llegada y hoy se quieren copiar el look de ellos y hoy quieren, sí, hablar como hablan ellos. Y vos decís, dale un poquito más de curiosidad a ese bagaje que tiene el.
1: Exijámonos el un pibe. Poquito más. Yo, mira, me anoté por acá esta cosa del. Héroe, caída del héroe, me anoté. Pensando en esto que decimos y pensando en la literatura clásica en la que yo trabajo, ¿no? Porque nunca paso de quinto año, siempre estoy dando el mismo curso. El areté, ¿no? El areté del héroe, en esa cosa de que no tiene que ver solo con el desempeño en el campo de batalla, sino que también tiene que ver con el manejo del discurso, cómo vive su religiosidad, ¿no? Entonces, sí, cuando te digo desempeño en el campo de batalla, es algo obvio de un héroe épico, pero de repente, cuando le agregás a los chiquilines en aula y decís, bueno, no, pero también todo esto otro hay que atender. Hoy ellos quieren ser, no sé, quieren ser el jugador de fútbol y andan con él en la remera, ¿no? O sea, ellos aspiran a eso y está bien. Ahora, esta responsabilidad uno podría pensar, bueno, ¿por qué se le va a no sé, se le va a hacer encima cargar con todo esto al jugador? Pero toda la infraestructura, todo el pienso, todo lo que maneja el fútbol, e incluso también el área de los medios de comunicación, con el dinero que se maneja, también creo que deberían sentirse algo responsables a propósito de este tema, ¿no? Es decir, no, Camilo no está de acuerdo.
2: Lo que pasa es que hay una tensión ahí, porque hay mucha depositación en gente que son profesionales de una cosa. Yo lo veo mucho en Messi eso, ¿viste? El tipo es un jugador de fútbol y juega muy bien el fútbol, y lo que hace es eso.
1: Y punto, no tiene por qué hacer otra cosa.
2: Y no tiene por qué hacer otra cosa.
1: Ok.
2: No me parece que ese mandato social haya que tirárselo a gente que está haciendo un trabajo. En este contexto histórico, ¿no? Siempre tiene eso de que el fútbol, como cualquier competición, te mide como ser humano. O sea, en una cancha no solo está tu habilidad, hay millones, está tu tenacidad, están tus valores, están tus cosas, que eso mucho en la literatura del fútbol es lo que aparece, ¿no? Es esa mirada de que vos en la cancha tenés al jugador. Y el jugador es un ser humano. Entonces va a brillar. Van a brillar sus cualidades en el juego. Claro. No solo va a brillar su velocidad y su capacidad de. Va a brillar lo tipo que sea, ¿no? Igual yo creo que, por ejemplo, en el caso de. Vos ves en el caso de Maradona, cuando vos hablas eso de la caída del héroe, un tipo que te interpele humanamente, ¿no? Una figura que no es de una pieza. Y esa figura que no es de una pieza también te abre la cabeza.
1: Sí, te ¿no? muestra la complejidad.
2: Un tipo como incómodo en búsqueda.
1: Total, sí.
2: Pero un tipo que no se colocó en el lugar fácil. Nunca se colocó, ni personalmente ni desde el punto de vista de sus convicciones, estuvo en el lugar fácil. Cuando todo lo ponía ahí a ese lugar. Y mucha gente, y hasta lo que hizo, y allá el compañero Diego que dice, fue político. Una de las cosas que me llamó más la atención, hace un par de años fui a Roma y la cantidad de pintadas políticas que había de la muerte de Maradona, diciéndole gracias loco, gracias loco porque vos, si, pudiendo haber sido la figura del sistema, fuiste otra cosa. Y a todos los que una vez te seguimos nos transmitiste otro mensaje, que no está tan claro además. Y eso es lo impresionante de la figura. Vos tenés que leer a Maradona. El tipo no es un ídolo que te dijo, no, va por acá el camino. El tipo era un tipo en búsqueda, un tipo en confusión, un tipo en exploración de una vida, y vos te tenías que hacer cargo como esa historia, también mágicamente, porque un futbolista o una figura pública de alguna manera te interpela, ¿no?
3: Cosa es que también ahí rara. Está un poco la potencia de... Creo que la potencia está en la posibilidad, en la oportunidad de, si un futbolista quiere, poder hacerlo. Que no esté invisibilizada esa oportunidad de expresarse. Yo no lo planteaba desde el lugar del mandato, sino justamente de una oportunidad que siento que muchas veces está como completamente anulada o invisibilizada.
0: Sí, incluso el hecho de que por ahí Maradona es muy afín y nos deja esto. Si tenés otra postura, también decirla o también pensarla, porque hace poquito Messi salió campeón con el Inter Miami y salió una foto de él con Trump. Si tenés una postura parecida o algo afín, no entiendo por no te la guardes, y si decís algo también la gente va a decir, bueno, algo tenés para decir. Obviamente yo coincido con vos, Cami, no hay que forzarlo a eso, y no quiero que Messi sea el que me diga algo a fin de cuentas, o un jugador de fútbol, porque son de una rama. Creo que le tenemos que seguir más, no sé, a un tipo de político de turno o a otras gestiones. Se le exige también por demás al futbolista porque tiene, como decía Diego, esa posibilidad tan fácil de hacer que resuene algo. Sí. Porque la sociedad está a flor de piel con ellos, porque desde chiquito jugamos al fútbol. Y entonces de chiquito los queremos ver y queremos ser como ellos. Pero no se le exige nada, y yo mucho menos le voy a exigir a ellos. Voy a exigir principalmente a autores o críticos de poesía o críticos de filosofía.
2: Sí, bueno,
1: lo que pasa es que cuando la ves en el aula...
2: Pará, porque el fútbol tiene épica, sin una épica en el fútbol. Cuadro de Danubio, estábamos hablando de Cuadro de Defensor, 1975.
1: Sí.
2: Sí, plena dictadura, Defensor hizo la vuelta olímpica de izquierda a derecha, en el medio de la dictadura.
1: ¿Está? está.
0: Y no tenés, y no tuvo que decir un mandato de un discurso. Hechos.
2: Y los que estaban ahí lo entendieron.
1: Claro, espontáneamente
0: pedir
1: decís.
0: Algo. Sí. Pedir una imagen.
2: Esos gestos a veces hubo.
0: Maradona no era filosóficamente el mejor de todo. Hacía actos.
2: Claro.
0: Hechos. Bueno, esta es mi postura. Bueno, acá podemos generar. Si bien ya generamos algo, generamos un poquito más. Y vos te acordás quizás de eso, como algo que te pone la piel de gallina.
2: Es el tipo que se salió del guión y se expuso a eso que todo ser humano tiene, que es la contingencia y la debilidad.
1: Mira, a mí
2: eso es impresionante.
1: La piel de gallina, cuando yo estaba. ¿En qué año fue el Mundial de Sudáfrica?
2: Diego, a ver.
1: 2010. Yo estaba trabajando como profesora de literatura en contexto crítico. El contexto crítico es gente que la pasa mal, que no tiene mucha ropa para ponerse, que pasa frío y demás. Ese mes de mundial, ese liceo fue una fiesta, porque además Uruguay como que fue viviendo etapas que no teníamos ni previstas. Además, en ese momento mis hijos eran chicos, entonces yo estaba bastante más metida en el fútbol que ahora. Y me acuerdo que cuando fue lo del partido con Ghana, que el loco la picó, eso.
2: Viste vos, hasta Alejandra no la tiene clara.
1: Yo me acuerdo. Es que fue algo
2: toda una sociedad la tuvo clara, ahí va.
1: Sí, y de verdad, yo no me olvido nunca de la alegría de esos chiquilines. Nunca. Porque ahí, claro que había frío, claro que había hambre, claro, todo eso. Pero estaba como más disimulado, ¿viste? Era otra cosa. Y los chiquilines estaban con una motivación que nosotros, con toda nuestra, no sé, postura, no logramos motivarlos como lo logran ustedes. Y ahí es cuando nosotros nos sentimos como a veces un poco rengos o solos a la hora de motivar a los chiquilines también desde este otro lugar. Porque aprender es importante.
0: Sí, y ahí lo sumo con lo que decías anteriormente. Ahí vos, Alejandra, te puede generar un resentimiento.
1: A veces.
0: Pero no.
1: Lo disimulo.
0: Se entiende, como me venías diciendo, que el intelectual por ahí dice, ¿por qué esto?
1: Sí.
0: Se puede generar cierto resentimiento, cierta. Decir, che, yo no lo puedo generar y estoy leyendo a Platón, a Sócrates. ¿Cómo no puedo generar? Y bueno, ahí está la lucha.
1: Y me hablan
0: esta.
1: De Cabo Verde, yo qué sé. Todo respeto, no sé. Pero, ¿no?
0: No, está bien, sí, sí. Oh, me voy a hablar de alguien que patea la pelota, sí. Pero bueno, en eso está también entender, bueno, quizás se puede mezclar los dos.
1: Sí, sí, sí.
0: Por algún punto o por otro. Y eso es lo que a mí me parece, de acá hasta que toque el arpa o una vida mejor, voy a tratar de hacerlo en estas charlas, en tratar de leer un poquito más, en generar otro punto de vista al que comúnmente vemos.
1: Bien, ¿sabes qué? En esto de preguntarte, bueno, nos queda un espacio por explorar, que es la escritura, que también sos amigo de la escritura. Más temprano hacíamos referencia a este punto y bueno, de repente los que trabajamos escribiendo, te comentaba, tenemos la hoja en blanco y nos viene como un medio pánico. Y que ¿qué te pasa a vos con la hoja en blanco?
0: Sí, es una experiencia que se la recomiendo a cualquiera que esté escuchando. Tener una hoja en blanco y empezar por escribir algunas palabras, ese sentimiento de vértigo, como decías vos, de soledad, es algo muy lindo, porque se empiezan a construir ahí un par de párrafos, empezás a conectar palabras y empezás a decir algo que quizás lo querías decir, que lo tenés pensado y pensás, pero cuando lo tenés expuesto ya en un material, empezás a tachar, empezás a escribir otra parte o en la computadora empezás a borrar para atrás, empezás a seguir. Y sí, a priori sí te tengo que decir que te va a aburrir, que no va a haber nada, que no va a haber algo que te llame la atención, más siendo vos creando algo a partir de lecturas que tengas previas. Yo creo que genera mucho eso la literatura, el escribir, decir que yo también lo puedo hacer. Y el tema es animarse, más que nada, es animarse a primero escribir, después presentárselo a alguien que más o menos esté en la misma que vos, interesado, y generar el ego para decir, bueno, che, creo que hay algo acá.
1: Claro.
0: Hay algo acá. Creo que esas son las dos facetas fundamentales que tiene en mi opinión, la escritura mía particular.
1: Concretamente hablo de ¿por qué a mí?
0: Sí.
1: Refiriéndote a la experiencia de tu padre en Malvinas, ¿puede ser?
0: Sí, escribí hace 4 años, lo escribí y lo volví a reescribir en un taller con Edgardo Scott, un escritor argentino, que me ayudó también a pulirlo. Y lo leí, bueno, mi viejo lo leyó en el acto de Malvinas. Sí, sí, sí, muy lindo.
2: Pau, qué emoción.
0: Muy lindo, la verdad que sí. Sí, sí, porque en el sentido heroico que decías vos, creo que ellos, los héroes de Malvinas, nos dan a flor de piel, están ahí. Están muy, muy arraigados a nosotros. Y yo me crié con esos héroes.
1: Claro.
0: Con los héroes que bajaban a tierra y que estaban entre nosotros y que siguen estando entre nosotros y que no se los tiene tan en cuenta en hechos poéticos, en hechos trascendentales. Hay mucha escritura sobre Malvinas, pero no está a flor de piel ellos en particular. Ahora un poquito más con esta exposición de todos a un interés cultural que son los héroes de Malvinas. Pero estuvieron silenciados en su momento. Y a ellos no les generó resentimiento, eso es lo bueno. A ellos les generó el que a ellos les des un abrazo o le digas gracias, ya está. Y está bueno porque es el héroe que no está en Marvel y no tiene superpoderes. Está entre nosotros.
1: Y estaba en tu casa.
0: Y particularmente está en casa, sí. Es complicado lo que han vivido y bueno. La verdad, escribir me dio esa sensación de alivio, que hay algo ahí que puedes ponérselo para dejárselo a él.
1: Claro.
0: Que también todos los días no lo recordamos, pero cuando vos 4 años estás escribiendo algo, una obra o algo para hacerle y para que le quede, es lo que nos queda.
1: Es como un homenaje.
0: Sí, sí, sí, sí, particularmente a él y a...
1: Y a todos.
0: A todos. Mm. Para decir, bueno, che, yo no es que miro Disney y estoy con Superman. No, no, no. Mis héroes son ustedes. Son los héroes de Malvinas.
1: Decime una cosa. Antes de cerrar, ¿no? Porque nos tenemos que ir al espacio de Cornucopia que te conté más temprano. Entonces, tus grandes héroes... y vamos a acotarlo al fútbol, ¿te parece? ¿Cuáles fueron o son...? ¿O no da para que te pregunte esto?
0: Bueno, el héroes sí. Del fútbol.
1: Sí.
0: Y Maradona ya es lo más reivindicativo y sin verlo jugar. ¿Sabes lo que tener a alguien? Es como que tengas de ídolo a Nietzsche y no haberlo escuchado, solamente, ver una nota.
1: ¿Y Pelé? ¿Pelé no?
0: Pelé no.
1: No, ni idea. Pelé yo no. Porque siempre lo ponen, no tiene nada que ver.
0: No, él y bueno, también que no lo vi, Johan Cruyff, por lo que hizo y por lo que hay escrito y hay vivido.
2: Un raro.
0: Son dos raros que han escrito sobre él y que han dicho, la pelota no se mancha, decir eso. Como digo, Armando Maradona, es una...
1: Es
0: ni
1: poético.
0: En los mejores escritos.
1: Es poético.
0: Y lo dijo en una despedida, imagínate. Particularmente esos dos. Después... Vivido y jugador de fútbol, Messi, he visto pocos que hacen eso y lo sigue haciendo. La verdad, en ese sentido, a él...
1: Tiene su lugar bien ganado. Bueno, entonces, ¿nos vas a acompañar al próximo bloque de 15 minutos más de Cornucopia o te vas? Digo para saber si te despedimos o no.
0: Ah, sí, me tengo que ir.
1: Bueno, ¿pasaste bien? Increíble. No estuvo tan mal, ¿verdad?
0: No, muy bien, increíble.
1: Bueno,
2: preciosa entrevista, muy linda.
1: Muchas gracias por acompañarnos. Muchas la verdad, te pido disculpas por todos los mamarrachos que me pude haber mandado con esto del fútbol, pero fue una alegría para mí también que compartieras el espacio de Ciazá en esta previa del Mundial. Y entonces te despedimos y nos queda el último ratito.
2: Pará, yo no me puedo ir.
1: Vos te quedás.
2: El cholulismo, ¿no? Pero el cholulismo sale a la superficie en el último minuto. ¿Cuál es el candidato para este Mundial?
1: Ah.
0: Y no, yo como argentino te tengo que decir argentino.
2: La Liceleste.
0: Sí, un bicampeonato que hace rato que no se haga en el Mundial.
2: Bicampeón, vamos arriba.
0: Vamos arriba.
1: Bueno, felicidades, ojalá. No, ni idea, no sé qué.

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9: Bueno, y estamos en el aire, en el último tramo, con esta cornucopia de Catalina Zavala. Hace un ratito, se acaba de ir nuestro invitado Mateo Rinaldi, el culto Rinaldi de Danubio. Pasamos un rato precioso.
10: Sí, muy lindo, muy bien.
9: En esto de conversar sobre fútbol y por qué fútbol sí o fútbol no, lo que sea. Y también de redondos de ricota, estuvimos conversando de todo poco.
10: De la cancha y la vida.
9: De la cancha y la vida. Y entonces ahora recibimos a Catalina Zavala, que nos va a presentar.
11: Bueno, yo traje una serie para cambiar un poco con la línea que veníamos hasta ahora, aprovechando un poco este especial de fútbol.
9: Esta kermés que va a haber. Este mes y medio de kermés.
11: Sí, sí, sí. Y bueno, encontré, porque claro, yo cuestionándome, ¿no? ¿Qué opciones tenemos para tratar de que se cruce fútbol y cine? Que de primeras, por lo menos, capaz que podríamos pensar, no hay tantas. Se me ocurrían obviamente un montón de documentales, sobre todo ahora que el documental está como bastante en auge, ¿no? Está pisando bastante fuerte. Las historias reales o las biopics, como se dicen ahora, están también con mucha presencia. Y estamos muy acostumbrados, yo que sé. Hoy en día creo que todas las figuras del fútbol tienen su documental, desde Ronaldo, Messi, Maradona. Creo que es como muy común. Pero sin embargo yo dije, bueno, ¿qué ficción encuentro, no? Y encontré una serie de Netflix que se llama The English Game, el juego inglés, que son 6 capítulos, es una miniserie en verdad, ambientada en los finales del siglo XVIII, que es un poco con la gesta del fútbol como deporte, ¿no? Y lo que plantea es un poco esta pregunta de qué es lo que pasa cuando se introduce el dinero en el tema vocacional, ¿no?
9: Estuvimos conversando de eso.
11: Sí, bueno, me imaginé, porque siento que es un tema humano ya, ¿no? Sí. Que toca todas las áreas y siento que es eso. Yo creo que las buenas historias son aquellas que también desde su lugar pueden tocar un poco a todos, ¿no? Entonces vos de primera capaz que decís, pa, no me interesa el fútbol, no sé, no consumo, lo que sea, y sin embargo la puedes ver y puedes simpatizar desde muchos lugares, ¿no? Uh-huh. En este caso planteo un poco cómo nace el fútbol en Inglaterra, que eso, o sea, al principio era un tema como visto como un hobby, ¿no? Era un muy relacionado también al tema de las clases sociales. Generalmente los equipos de fútbol se formaban con exalumnos de colegios de élite, ¿no? De sí. La aristocracia, digamos, gente con mucho dinero. Sí. Estaba muy asociado a lo social, justamente. Hoy en día yo pensaba como qué cosa más similar podríamos tener hoy en día. Creo que es difícil identificarlo. A mí se me ocurría, por ejemplo, no sé, el pádel o deportes que están como de moda de repente en ciertos sectores, ¿no? En ese momento el fútbol era así, era un juego de caballeros. Justamente la traducción oficial al español de esta serie del nombre es juego de caballeros, ¿no?
10: Sí, y... sí, totalmente, totalmente. El fútbol nace en la élite.
11: Uh-huh. Sí, sí.
10: Como capaz que como el rugby acá en ciertos círculos sociales, ¿no?
11: Tal cual, sí, sí, exactamente. Y yo por lo menos no sabía cómo que había nacido así hasta que vi la serie. Y me parece curioso porque hoy en día se habla del fútbol como un tema esto, como universal, que une las clases, que da oportunidad a la gente menos, como más carenciada, y sin embargo, no siempre fue así. De hecho, se excluía a la gente, a la parte obrera de la sociedad, digamos, ¿no? Esta serie lo que plantea es eso. Tenemos un protagonista que se llama James Walsh, que es el propietario de una fábrica textil en Darwin y decide formar un equipo de fútbol con que los 11 eran sus obreros, los obreros de su fábrica. Que hasta ese momento era impensable, o sea, no había pasado y era como, tenía un montón de polémica de por sí. Pero no se queda ahí la polémica, sino que para. ¿Qué pasa? Eran, obviamente, en la comparativa con los otros equipos, eran jugadores que trabajaban 8 horas, que no tenían dinero, que no tenían tiempo para entrenar, que no tenían dinero tampoco para comprarse equipamiento. O sea, estaba toda esa disputa contra gente, justamente, con dinero, que jugaba por placer, entonces tenía todas las comodidades para desarrollarse, ¿no? ¿Y qué le pasa a este entrenador? Cuando se enfrenta a los cuartos de final de esa la competencia que estaba jugando, decía, yo tengo que remontar el nivel de alguna manera. ¿Y cuál es la decisión que toma? Que no es, esto no es un spoiler, por las dudas, arranca así la historia. Decide contratar en secreto a 2 jugadores de fútbol que eran como estrellas de Escocia. Porque en ese momento era ilegal jugar por dinero. Porque se veía como que era una cuestión poco moral, digamos. Como que se supone que juegas por placer, por amor a lo que haces. No vas a...
10: No es de caballeros.
11: No es de caballeros, justamente. Como que estás vendiendo tus principios, pues, jugando por dinero, como que se cuestionaba también el sentido de pertenencia, ¿no? O el amor que vos tenías por tus amigos y por el equipo. Porque si estás jugando por dinero, es como que estás jugando para vos, digamos.
9: Claro.
11: Entonces, bueno, lo hacen en secreto, justamente, y bueno, lógicamente se empieza a destapar y empieza a haber todo un montón de polémicas alrededor. Por eso la historia también es eso, es justamente una historia de clases, de quién es digno de ocupar la cancha. Y siento que hoy vemos reflejos, si bien cambió un montón el fútbol, o sea, creo que de las cosas más importantes del fútbol es ese sentido de pertenencia que genera, ¿no? Quiénes forman parte de una hinchada o de la otra, el rival, quién es el otro. Y esto, en este caso, era como esto. Un sentido de pertenencia por un deporte y un montón de gente que, claro, como que se quería... Desde la aristocracia, digamos, se veía como que se querían meter. Eran este extranjero que nos viene a sacar lo que es nuestro, ¿no? Y esa es un poco la premisa. Y es como universal, yo qué sé. Toca un poco.
10: Claro, y capaz que tiene todos los componentes que hoy tiene el fútbol, ¿no? El fútbol de vino plebeyo, el fútbol es por dinero. El fútbol se hace con profesionales. Sin embargo, la pasión deportiva, la camiseta, no tiene que ver con el dinero. Exacto. Tiene que ver con otro tipo de ideales. Y eso es lo que hace funcionar la máquina de fútbol.
11: Totalmente. ¿No? Sí, sí. Acá, claro, la pregunta que se plantea es esa. ¿Qué pasa cuando se profesionaliza? Porque hay quienes dicen que se democratiza, justamente, porque se lleva como a todas las clases. Pero, por otro lado, dice, se ensucia un poco como los principios o la intención que vos tenés. Porque hoy en día sabemos que, siglos después... es de los mercados que mueven más dinero del mundo, hay un montón de ¿cómo se dice? De corrupción detrás y todo lo que ya sabemos. Entonces es como, bueno, ¿cuál sería como el fútbol moralmente correcto o el fútbol puro? Y la verdad es que no existe eso.
10: No existe,
11: ¿no?
10: Es bien interesante, el fútbol indaga acerca de lo que es el fútbol. Otra cosa común con la literatura, ¿viste? Es como un enigma y la gente le da todas esas vueltas, ¿no?
11: Sí, totalmente.
9: No sé. A mí me hace pensar cuando estamos en el periodo de Olimpiadas, viste, que tenemos a estos deportistas que tanto entrenan en solitario, no en solitario, con el esfuerzo enorme para conseguir los elementos que necesitan para entrenar. Nosotros tenemos el caso de Winans, ¿te acordás? Que no tenía, no sé, que había pasado con su bicicleta, no sé si tenía o no tenía, pero digo que estar en un podio o aspirar a una competencia de esas características es dejarlo todo. Bueno, me acuerdo también de Jonathan Esquivel, que fue alumno mío en Pinar 2, en esto de remo, ¿no? No, fue alumno mío de literatura. Él hacía remo y ganó medalla en China. Y a veces me pasa que se me hace difícil pensar en el jugador de fútbol como deportista, ¿no? Cuando pienso en estos otros. Y no es que el jugador de fútbol no se esmere, ni se esfuerce, ni deje todo. Claro que deja todo. Y claro que hace un esfuerzo enorme. Pero claro, es tan, tan grande el mercado que lo mancha.
10: Bueno, es un profesional. Es un profesional de una cosa de alto rendimiento a la que le tiene que dedicar la vida. Y donde todos
9: y los otros también le dedican la vida.
10: Claro, pero el tipo es un profesional, o sea, está metido en una,
9: sin duda,
10: digamos, en un marco institucional donde lo que circula es el dinero,
9: que son empresas.
10: Sí, exacto.
9: Claro,
11: es un poco lo que
10: circula el dinero.
11: Sí, total. Creo que es un poco lo que pasa con el capitalismo en sí, ¿no? O sea, es como que esto de hay quién trabaja más o quién se esfuerza más o qué tarea lleva más trabajo, y no. Verdad, hoy en día lo que genera más dinero es lo que vende más, y si se consume más fútbol va a generar más dinero, más allá de quién haga más trabajo, ¿viste? Porque a veces están como estas ideas capaz un poco utópicas de cómo un jugador de fútbol va a ganar más que un médico, por ejemplo, o que un docente. Y bueno, está, porque las normas como están
9: las reglas
11: hoy
9: pone
11: en día,
9: otro, claro,
11: exactamente,
9: exacto, está bien.
11: Y vende lo que genera dinero, es una cadena, digamos, interminable, ¿no?
9: Entonces, Catalina, repetimos la serie que venís a comentar, repetimos el nombre, el título.
11: Se llama El Juego Inglés o The English Game, está disponible en Netflix, son 6 capítulos y nada, presenta un poco esto, cómo es la gesta de fútbol, como en su aspecto más comercial, digamos.
9: Muy bien. Nosotros tenemos algunos avisos para pasar. Así Asá va a estar el jueves transmitiendo desde la Feria del Libro Infantil. Junto a otros programas de acá de Uniradio, y vamos a también el jueves es que empieza el Mundial.
10: Sí, empieza el 11, sí, el jueves. Sí.
9: Bueno, entonces a todos los que van a estar prendidos en la inauguración, disfruten, sean felices y este mes que gane el mejor, yo qué sé.
11: Que gane el mejor.
9: Bueno, nos vamos hasta el jueves para empezar.
10: Bueno, hasta el jueves.
11: Nos vemos.

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0: Muy pero muy buenas tardes. De esta mañana, de esta manera, de esta mañana, mire cómo ando, ¿eh? Ando clarito, pero clarito. De esta manera, porque es temprano.
1: Sí, claro que es temprano.
0: Usted recién se levanta, eso me despista la marca de la almohada.
1: Yo a las 3 me estoy afeitando, más o menos.
0: De esta manera arrancamos la canción por dentro. Debo decirle que estoy tomando un mate.
1: Está tomando un mate, para empezar ya es mucho para usted.
0: Digo, tiene como unas cositas en la orilla, a las orillas. ¿Qué será?
1: Tiene.
0: Yerba.
1: No, es una yerba en desuso. Por no decir la marca, en desuso, parece una marca, ¿vio?
0: ¿Cómo anda Mario César Paz? ¿Cómo está? Además de digo, ojalá que el mate no represente su estado de ánimo, si no sería lamentable.
1: Una energía poco acostumbrada de mí, mire lo que le digo. Que yo ya vengo doblando, hace rato vengo doblando la tranquera. Pero hoy estoy con un día totalmente polentoso. No me

0: vamos a lo que venimos. Mire, mire la el oxímoron que acabo de emplear.
1: Sí.
0: Vio que este año, Mario César, se están cumpliendo 100 años del nacimiento de don Aníbal Sampaio.
1: Sí, sí, sí.
0: Y en la canción Por Dentro hemos decidido, siempre que se pueda, ir recordando la obra del maestro, que lo tenemos presente programa a programa, pero,
1: sí, sí.
0: Pero algunos días más de lleno nos vamos a dedicar a recordar lo que es la trayectoria y lo que es el trabajo del gran Aníbal Sampaio. Así que arrancamos ya con un primer bloque dedicado a la obra de Aníbal Sampaio.
1: Me gustó, me encantó.
0: Y le cuento con qué arrancamos.
1: A ver.
0: Vamos a arrancar con una canción que es una de las más conocidas de don Aníbal, bien comprometida políticamente como suele o supo ser don Aníbal. Y esta canción se llama Hasta la Victoria, está en el disco Sin Fronteras, es una edición independiente del año 99, acompañado por las guitarras de Miguel Zurdo Martínez y Polo Martí. Don Aníbal Sampaio, Hasta la Victoria.
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0: Hasta la Victoria, Aníbal Sampaio, desde el disco Sin Fronteras del año 99, acompañado por las guitarras de Miguel Zurdo Martínez y Polo Martí.
1: ¿Qué le parece? Qué guitarrero que tenía ahí, sí, el hombre, claro. Bien acompañado,
0: Y además, mire usted que arranca con un recitado, recordando Quijote, ¿no? Con esa idea de Rocinante y asemejando a la figura de Ernesto Che Guevara con el Quijote, ¿no? Que de vuelta a la aventura, siempre buscando la, ¿no? La acción, ¿no? Como sí lo hizo Guevara, ¿no? También que pudiendo quedarse en un cargo público o quedando tranquilo, decidió ir al África, a Angola, al Congo y luego en Bolivia, donde finalmente fue asesinado. Bueno, tenemos...
1: Mira qué manera de arrancar, ¿no? Qué manera de arrancar el programa de la canción por dentro, ¿eh?
0: Como ya estamos casi que acostumbrados.
1: ¡Ya! Y para.
0: Mire, le voy a decir una cosa.
1: A ver.
0: Tenemos del otro lado del vidrio, del otro lado del cristal, en la pecera. Tenemos al conde Diego Varela Calzada, ¿no? Que está, de alguna manera, interviniendo quirúrgicamente la consola para beneficio de los oyentes.
1: Ajá. Bien.
0: Tenemos al mariscal de campo.
1: El mariscal de campo.
0: Don Ramiro Brianza.
1: Vamos a hacer una cosa, ¿no? Lo del conde Varela se la llevo porque el conde Varela tiene como una cierta mística, ¿no? Pero cuando dice mariscal, si la gente lo viese a Ramiro, no porque Ramiro no sea un tipo agradable, un tipo hasta fachero, pero es chiquito, no es mariscal. A mí me dice el mariscal y yo del otro lado espero, no sé, un tipo de 2 metros y medio, por lo menos.
2: Aparte, mariscal es un cargo militar, yo no sé si le va a quedar muy simpático a Ramiro.
0: Bueno, pero...
1: Sí, no...
0: Está bien.
1: Está bien lo que dijo Varela, ¿eh?
0: Está bien lo que dice, estamos hablando de... Y comandante Guevara, que no era un cargo militar.
2: No me la complique. Pero yo tengo un cargo nobiliario. En este programa tengo un cargo nobiliario.
0: Me parece muy bien.
1: Bueno, a todo esto el mariscal, por supuesto, está. Yo le estoy diciendo en chanza. Para mí es un verdadero mariscal.
0: Por supuesto.
1: Claro que sí.
0: Por supuesto. Y tenemos también, switcheando ahí, y como siempre, como ya hemos mencionado, a Florencia Costa, que por ahora no le hemos encontrado el linaje todavía, pero ya se lo vamos a encontrar.
1: Ah, estaba allá, claro.
0: Ya se lo vamos a encontrar.
1: Yo lo mío es...
0: ¿Viste? Sí. Entre usted que bautiza gente,
1: sí.
0: Y yo que se me da por este dejo de titular a la gente con de todo tipo de agregados, digámoslo así.
1: No, pero aparte capaz que no vaya a saber.
0: No, aparte
1: deja que yo le busco el nombre. Lo busca usted.
0: Hoy Florencia estaba seria, decir nada, estaba seria. Hoy creo que
1: sí,
0: no.
1: Sí, claro. No, deje que yo...
0: Está muy concentrada.
1: Déjeme que de repente yo puede que... Usted es un peligro.
0: No.
1: Usted es un peligro.
0: Bueno, pero partiendo de la base que tenemos este gran equipo que acabamos de nombrar.
1: Un equipazo.
0: Les voy a contar que a partir de ahora los vamos a desafiar a que estén atentos ahí operando para que sucedan un montón de cosas.
1: Ah, mirá, hoy vino.
0: En esto que tiene que ver con el homenaje a Sampaio. Vamos a escuchar unas cuantas cositas, pero medias juntas, ¿vio? Porque son... como
1: un racimo.
0: Una composición, un racimo, ¿no?
1: Un racimo, mosaico.
0: Está en la vendimia.
1: Bueno, pero no sirve nada. Un mosaico.
0: Mosaico, no, racimo. ¿Qué me dice?
1: Un conjuro.
0: No.
1: Un engromerado, un engrudo.
0: No. Es una especie de canciones y reportajes que están en una composición que hace una línea narrativa.
1: Ah, bueno, está ya claro, no
0: más. Es una...
1: No hay tanto anarquismo, digamos.
0: No.
1: Está prolijo.
0: Hay cuestiones diegéticas que están por fuera y por dentro de la exégesis, ¿no?
1: Yo no sé qué hago acá.
0: Mire lo que vamos a escuchar. ¿Ah? En esto que tiene que ver con el homenaje a Sampaio. Vamos a escuchar la segunda parte del reportaje que le hizo Alfredo Santa Rosa allá en 1981 en La Habana para su programa... que tenían Radio Educación.
1: Sí.
0: O sea que en ese reportaje vamos a escuchar a Aníbal Sampaio y Alfredo Zitarrosa. También están presentes ahí en esa reunión en La Habana, en el encuentro de intelectuales que hubo en La Habana en ese año.
1: Sí.
0: Están presentes Numa Moraes.
1: ¿Y usted?
0: Y otros compañeros ahí que por momentos son nombrados. vamos a escuchar una versión muy, muy, muy especial de Cielito del Prisionero. No le voy a decir de quién, ustedes se van a dar cuenta. Grabada en las jornadas en solidaridad con los presos políticos uruguayos allá en Europa. Y vamos a escuchar también alguna canción de Don Aníbal por los presentes en esa reunión, pero son grabaciones posteriores, ¿no? Yo lo que hice fue juntar el reportaje de Aníbal Sampaio y hay momentos donde va a sonar el Cielito del Prisionero, donde va a sonar otra versión de Hasta la Victoria y donde va a sonar Bea Patrón. Escuchemos
1: un collage.
0: Bueno, dígale como quiera que vamos a escuchar mejor.
3: Y hay compañeros que luchan con, porque, y así ha sido siempre, ¿no? Moviéndose como loco, y acérquele material, que no pierdan. Cada noticia que llega, acercársela. Entonces el trabajo en el exilio que va unificando, porque va a llegar un momento en que nosotros necesitamos hacer fuerza de acá, porque el pueblo está haciendo fuerza adentro, entonces ¿qué va a quedar para nosotros? El pueblo se la está jugando allí adentro, en la fauce del propio lobo, y nosotros ¿qué vamos a hacer acá? Tenemos que empujar desde acá, porque ese es los dos brazos de la pinza, como decía Lenin, ¿no? El interno y el externo, y eso va a apretar, ellos van a romper el eslabón más débil, ¿no? Vamos a apretar el grano malo ese que está entre las dos nalgas esas. Porque el grito que tiene miedo este, que deja Brasil y Argentina. El furúnculo, hay que apretar el furúnculo. Y como ellos se deciden, que entre ellos no han. Porque entre Argentina y Brasil, o sea, que la cosa está ahí. Y bueno, hay que aprovechar ahora. La apertura de Brasil, inteligentemente, no es una apertura del todo amplia, pero los partidos políticos se levantan, está Brizol, está Julián, ha estado con Julián. Está firme, está Julián, pero está levantando otra vez la Liga Campesina. Estaba en mí, se casó con una mexicana.
4: Y los cristianos que le dieron todo el testigo para los sindicatos, partidos, organizaciones, ante todos estos
3: años. ¿Y los curas?
4: Y que llega el Papa a Brasil y anda ahí, la madre madre se va a parar. Y que no, viste que alguna cura uno dijo que nada, y con todo ese, pero digamos, la masa. Así que ya de base algunos le dirían que son grupitos de parroquias, que no, es una masa. Y todo el estadio Pacaembu de Santiago, pero ¿por qué? Animado y organizado desde el altavoz. Aquí están, bueno, yo no sé, no lo conocí, aquí están las madres de madre y de fruto poder. Y aquí está su santidad, es decir, lo único que faltaba ya su santidad es que se pueda recibir. Y tuvo que recibir. Y ahí
3: la iglesia en Brasil tiene mucho, casi tanto poder como el gobierno. Si no fuera por eso, los locos han logrado respetar. Mirá que han hecho cosas ahí, los curas, ¿no?
4: Nada más protegieron la actividad sindical y política popular.
3: La iglesia sabe que pierde su base. La base más grande la tiene Latinoamérica, son 300 millones. Y si ellos no están con el pueblo, se les va la base.
4: Eso como.
3: Entonces saben que tienen la
4: institución oficial. Incluso nosotros.
3: Aprovechar también.
4: Incluso Pablo II. Por América. Tiene un verso que tiene un discurso un poco más bonito, ¿viste? Más se acuerda de los pobres. Eso sí, tiene razón. Pero la iglesia ya no es más, y sobre todo en América, ya no es más la iglesia como algo monolítico. Hay curas que están en otra cosa y obispos que están en otra cosa. Y obispos que le dicen a la gente, me lo quiero quitar, me quedo nada más que con la cruz puesta, no quiero irme a hacer esto.
3: Aunque okay, mirá, en todos los partidos, en todas las cuestiones, incluso sea blanco, colorado, en todo el lugar, ha cambiado mucho la correlación de fuerza. Internamente se da también la lucha de clases, tanto en la iglesia como en toda institución se da. Mirá el canal de Panamá, ¿por qué salió? Por 5 votos en contra y 5 votos en otro, se dieron vuelta. Porque dentro del propio partido también demócrata estaba. Hay gente que está tirando hacia otro lado. Y cambió la correlación de fuerza y se logró el canal de Panamá por un voto. Y 5 de los demócratas, es decir, que eran más agusanados, votaron en contra del propio partido. Entonces se está dando. Igual en el propio sistema, en la propia sede del imperialismo, y bueno, si nosotros no creeríamos que siempre va a ser invencible, ¿y por qué va a ser invencible? Si hay una lucha de clases, están los negros, están los chicanos, y que hoy es una gran mayoría, y los trabajadores, el proletariado, que hoy está sufriendo también en carne propia en la propia sede. Bueno, y eso llega a un momento, el imperialismo tiene un tumor grande así también. A medida que nosotros lo atacamos en las patas, lo atacamos en los brazos, lo atacamos en el África, le encajamos una puñalada acá, le damos en el estómago en Nicaragua, y nosotros vamos a hacer luchar en las patas abajo para que no se le agarren todo por arriba. Entonces, igual de cualquier manera, nosotros le vamos a rascar acá los tobillos por ahora, hasta que no lo podamos arrancarle el pie, pero nosotros le vamos a dar allá también.
4: Entonces, un perrito de boca chica.
3: ¿Cómo decía?
4: Con tal que le ponga el colmillo en la boca más y el otro pierde el tiempo de hacer así.
3: Y para eso está el cosquito, cuando salen a cazar, viste, los 5 o 6 perros cuando agarran un jabalí, ¿qué es lo que hace? El jabalí cuando lo lleva mal, el cosquito le agarra, ¿qué tiene que atender ahí para que lucha? Pues. Y ahí está, compañero, el más chiquito siempre hace fuerza. El problema es cuando estamos separados, ninguno hace, vamos a hacer nada, pero punto estilo, hasta el más chiquito tiene su función que hacer, por eso que cada uno tenemos algo que hacer, un granito así, pero todos juntos vamos a hacer. Y en el exilio se dio un poco la cosa de esa, ¿no? Primero porque la derrota fue dura para todos. La derrota fue dura. Los milicos fueron hábiles, nos vieron a uno por uno, separados, nos vieron a nosotros, después le dieron al partido, iban a seguir dándole, le dieron a los blancos, incluso, bueno, nos deshicieron. Fueron hábiles, ¿por qué? Porque la unidad nuestra no estaba todavía madura. Y el Frente Amplio fue una cuestión así, ellos la vieron que era un peligro. Y bueno, y nos faltó unidad para poder combatir. Y el pueblo le faltaba madurez, ahora la tiene mejor, porque ahora se han tenido el enemigo en sus propios todos los días, peleándolo, la cultura amordazada, todas esas cosas, bueno, han hecho que el pueblo ahora los conozca, porque antes nosotros le decíamos, mire lo que son, ¿eh? Ahora los conocen, ahora que se encaramó el, bueno, y como sabemos que el fascismo no va para atrás, porque ellos tienen un programa de liberalismo económico y lo van a defender a muerte, porque la oligarquía se concentró tanto que ya no es de 600 familias, ahora son 10, y ya no tiene participación ni siquiera la burguesía nacional, por algo que se queja, no pueden vivir en el río. Bueno, esos son aliados nuestros que en un momento dado, la primera etapa. Y después hablaremos de la alianza estratégica. Por ahora la alianza táctica es con todo y tenemos que unirnos. Sin pueblo no se hace revolución. Y el ejército mismo dentro también está cambiando. Ahí. Si bien es cierto que los fascistas lograron meter miedo, porque ellos tenían una gestapo y le metían miedo a los propios oficiales y a todos. Le metían revólver y lo basureaban igual que nosotros, todo tipo de tenis. Entonces, la oficialidad con miedo, ahí la gestapo actuaba como un poder único dentro del ejército, y bueno, en estos momentos también se están resquebrajando. Internamente se agudizan las contradicciones dentro del ejército, y bueno, en el momento dado que el pueblo vaya creciendo, perdiendo el miedo, ya el no les dijo ya que nosotros de afuera empecemos a hinchar en el momento dado justo, todas las cosas tienen que darse para lograr que un frente único que va a ser el que va a llevar en su momento dado, ¿no? Va a llevar a cabo así, empezar despacito, irme echándolo despacito. Pues las grandes acciones no son las que... Eso sería darle a ellos... Sería darles una gran oportunidad de hacer un baño de sangre. Nosotros no podemos. Chiquititos, todas punzaditas acá, aquí, le aparece el aquí, el boletín allá, el cosito acá. No, faltaría más. Podría ser un extremista, un verdadero, el oportunismo de izquierda, y largar una bomba mañana. Y bueno, el día que larguen una bomba, claro, ¿quiénes son los que vamos a quedar primero en la calle? Todos los que habíamos salido de ahí. Lo menos que podemos hacer de nuevo a la tortura, porque quedarse allá, que mucha gente quedaba manija, tenés que dar, que seguir luchando, sí, que lucha el pueblo que no está quemado. Bueno, nosotros no, si queremos hacer algo, vamos a hacer desde afuera, no vamos a hacer de adentro. Y somos un farol encendido. Estamos todo el día corriendo peligro de muerte junto a los hijos y todo. Porque lo menos que puede hacer, salen los días los paramilitares y en la calle nos asesinan. Ellos la tienen. Es que el fascismo pasa todo el día pensando, el fascista de escuela, de la noche a la mañana está para terminar, de cómo te va a estudiar. En el penal llegaban con toda una de cositas, chiquitas, chica, grande, todo, para no durante todo el día.
5: Aníbal Sampaio es un cantante. escriure cançons com aquella de El Uruguay no sonrío. I va escriure cançons com aquella que deia Yo soy Ramón, quien rompe las cadenas. Arriba San Mayo, el del año 1972, cabeza que fue detenido. Que fue detenido por presunto terrorismo y por presunto tráfico de armas por el gobierno militar de Uruguay, sigue en la prisión paradójicamente llamada de libertad. Y de esta cárcel, de esta prisión, también paradójicamente para sus carceleros, salió esta pequeña canción.

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0: cárcel se está luchando, se sigue luchando. Y los familiares, los presos políticos, toda la gente está trabajando afuera, los estudiantes, despacito van trabajando, el frente y todas las cosas que se pueden hacer, el partido, ¿verdad? Si bien le dieron duro golpe, y bueno, se sigue trabajando. Se sigue trabajando por todos lados y desde afuera. Sí, lo veía, incluso saludaba siempre a que nos veíamos, siempre era. Estuvo con muchos compañeros del partido, bueno, conversando, estaba muy bien. Sí, y Macera también, con su bastón, siempre más haciéndose el rengo de lo que está, no sé. No, estuvo jodido, pero ella después se acostumbró a andar. Camina ligero, de rato se obliga y va conversando y dice, se fuerte y dice, pero... Sí, no, no, pues anda bien. También, compañero. ¿La banda?
1: Sí, la banda.
0: Ah,
1: no. ¿No te preocupes?
0: No, no.
1: ¿Me voy a cuidar?
0: Sí,
1: no me tomas.
0: Digo, quiero porque algunas cosas...
1: No, yo no voy a usar. Mucho menos lo que no corresponde usar.
0: No, por supuesto, digo... No, porque hay cosas que nosotros no conversamos con compañeros. Sí. Algunas cosas en tema, ¿no? Que es bueno conocerlo, porque se corre algunas cosas muchas veces no se saben lo que es aquello. Lo malo está ahí, no saber cómo los compañeros se ha logrado, se ha buscado y se ha logrado la unidad, ¿eh? Cosas que tuvimos oportunidad, porque qué mejor que la cárcel que nos ha unido a todos. Ahí donde está la gran derrota de los niños, el unirnos, porque eso fue lo que ayudó mucho. Propios compañeros cuando llegaron del partido, de cosas que nunca habíamos estado unidos, bueno, aprender una cantidad de cosas que nosotros ya las sabíamos, a explicarle a los compañeros, a recibirlos con toda una cantidad de cosas, tratando de explicarles qué pasaba también en el canal. Entonces llegó un lugar nuevo donde entre nosotros mismos había habido un gran zarandeo de cosas y tratando de evitar que se compañeros, bueno, para que todo el compañero que está allí vestido de gris que tiene el rótulo de MLN, en ese momento ya sigue siendo un MLN. Porque desgraciadamente mucha gente quedó por el camino. Incluso están para una etapa, han terminado nacionalistas de derecha y terminaron de socios de los milicos. Porque muchas veces no son ortivas, pero terminan de socios. Terminan siendo, incluso creyendo que los milicos son nacionalistas. Con un anticomunismo feroz. Esa gente no sé, esa gente es la que va a quedar por el camino. Esa gente va a ser el primer contrarrevolucionario comunitario. Porque entienden la primera etapa de una liberación y no entienden la etapa verdaderamente de la que hay que seguir después hacia el socialismo, ¿con quién tenemos que seguir? Hacia esa etapa. Esa etapa le va a quedar una cantidad de gente.

0: Sí, usted sabe que yo me gustan mucho los colores, mucho azul y todo eso, ¿no? Conozco la superhistoria, ¿no? Me dio, dice, no se animaría a recoger, porque yo quedaba en la celda, no tenía recreo, no tenía nada, entonces me dice, se anima a recoger estas cartas, llevarlas así, ¿no? ¿Qué le pasa? Si no, lo que pasa, le digo, no, yo, claro, así la cosa es difícil, digo, no me dejan dormir, no me dejan. Y yo, acá hay dos cosas, o me enloquezco, o ustedes me van a tener que matar, así que ya saben. No, y si las cosas van a aflojar, ahora es así. Ah, bueno, yo le aviso. Y yo, hasta ahora, y me mantengo bien, le digo, pero si ustedes quieren echarme a perder, y bueno, en un determinado momento, yo no me quiero hacer. A ustedes lo tengo matado, pero ustedes a mí, traten de. Pues si viene esa cuestión, digo, que viene impuesta para mí una persecución, pues no, y dice, bueno, está. Me dijo un día, bueno, y le gustaba realmente, y empezó a hablarme de todos los cantores, ¿no? Dice que me gustaba mucho también era Numa Morada, dice, lástima que se haya ido. ¿Y cómo se haya ido, mayor? Digo, si no estaría como yo acá. No, le digo que dice que me gustaba, y se fueron, y bueno, como se fueron muchos, le digo, ¿cómo va a ser? ¿Qué quiere? No había ambiente para cantar. No, era cuando este había rajado un poco, era por el 73, 72, todo esto. Sí, 73. Estaban en el calabozo cuando pasaron a
1: la no, pero cultura. Pasaron mucho después. Yo estaba en Chile cuando pasaron y sacaron las
0: cosas. Ah, bueno, pero eso debe haber sido, espera un poquito, porque nosotros nos llevaron a la.
1: O sea,
0: al puerto me fueron a buscar. Al puerto ya sí, era por agosto por ahí.
1: Seguro.
0: Pero agosto.
1: Mucho después me fueron a buscar.
0: Por agosto. Claro, entonces, y está, y hablábamos, eso, el asunto es. Loco le gustaba, después ese hombre desapareció. Vinieron cosas, peleas entre los dos. Se fue, pero llegó mucha gente, incluso bien. Y que después fueron desapareciendo, entre ellos también fueron así.
2: ¿Y las qué cosas hacías, además? ¿Con qué material?
0: Y con cañas. Al principio hubo una cantidad de. Había cañas que se llevaban para plantar los tomates. Y entre eso llevaban muchas cañas bastante buenas que yo las iba cortando, las llevaba, las metía y las hacía ya. Con el fuego de la estufa iba trabajando. Fierros calientes, incluso a veces me levantaba a las 5 de la mañana, a las 6 porque había que prender fuego. Los fogoneros se levantan siempre a esa hora para prender agua, para prender fuego, para calentar el agua para el mate. Entonces te daban permiso y en los tiempos de verano, en los primeros tiempos, se sacaban las estufas afuera y ahí empezaba a probar las quenas. La guardia desde afuera de las torretas a veces miraba, ¿viste? Y bueno, a veces me pensaban ahí, fi, a las 5 o las 6 de la mañana probando las quenas. Nomás que creía mucha gente que a veces estaba medio clara, ¿no? Me dijo allá con los reflectores, metiéndole de afuera, no sabía qué estaba haciendo. Y así es que las regalaba, ¿no? Con cañas de esas y. Incluso a veces mandaban, ya los últimos tiempos que faltaban, nos mandaban a veces de afuera, mandaban, las regalé todas, las así, las regalaba a compañeros que se iban, otros que se veían a Europa. ¿Eh?
2: ¿Las salí de oreja la quiera?
0: Sí, las medíamos y yo tenía medidas. Y las iba afinando, en la medida que iba soplando, las iba afinando. Las pulía. Después le hacía algunos adornitos. Quemado, cositas así, la lustramos, con cera zapato, le damos color y quedamos. Íbamos haciendo todos los dibujitos con alambrecito, no sé eso. Las así, a regalar, los compañeros que se iban siempre. Gente que le gustaba. Incluso hicimos un conjunto una vez, con Erques y con todo, éramos 12 o 13. Inventé cañacos, cañicas con sonido. Hice un latófono, que era una lata de aceite con un cuestión arriba, con una cuerda. Y después hacía el chirimbolo y una guampa que tocaba cada uno, un erque así. Y wow, un día fue tan infernal la cosa que vinieron y nos sancionaban todo, contra la pared. Todo. Porque era, claro, los cabos eso no decían nada, entraban algunos. ¿Sí? Pero pasó un oficial y ese infierno se sentía de gran poco. Habíamos preparado para cuando viniera alguna. Que viniera alguna visita de esas especiales, yo ya tenía el conjunto bien así, pero como que le queríamos dar la impresión de que no estábamos bien, entonces cuando venga, de repente después quemando el altar y todo eso, nosotros empezamos con ese ruido infernal y me dio así como mal la vista extraviada, ¿viste? Porque se llevaron una impresión jodida, después de que reventaron y nos apartaron uno por una barraca, el otro me rompieron todo el conjunto. Nunca pude tener y un compañero que cantaba me lo sacaba. Mi compañero tocaba un poco la guitarra, ensayábamos y al poquito día aprendo sus cosas, todos los cambiamos de barranca, viéndome todo, cosas que podía hacer, ¿no? Que hacía un trío, arreglaba algunas voces para cantar y todo para nosotros, y ya enseguida nos trataban de separar, el compañero cantaba, pero para nada que nos pudiera servir para cantar cosas, todo eso estaba roto. Eso era una cosa que se encargaban los locos, sabía que toda cosa que nos uniera era para ellos, además que atraía, porque las cosas esas estaban para que la aflojaran, porque con una cosa de esa vos lo aflojabas, se ponían muy bravos, una guitarrita de ellos, le escuchaban y los escopeteros podridos, tardosos con esa escopeta y de continuo la tensión bajaba, te podías pedir, podemos ir a lavar ropa, vamos a lavar ropa, sí, salga, se ponían bravos, la tarde los tipos aflojaban, de romperle aquel esquema que le metían todos los días en la cabeza a ellos, porque ellos llegaban derecho de la mañana a la noche a dar, entonces no guardé, tratar de hacer un trabajo con ellos. Se terminó todo aquel asunto de regalarle algo, porque a veces ponía tito, ellos querían llevar todo lo que nosotros hacíamos, artesanías, todas esas cositas, y me interesaba. Entonces, en principio nosotros les dábamos y les regalábamos, llevaban a su familia, ya nosotros no éramos lucres, porque la familia había que también conseguírsela, porque eso milico. Ellos van a su casa y creen que nosotros, para que rompan el asunto, que nosotros somos los terroristas, somos los delincuentes, somos una cosa. La familia en especial, ganársela. La familia que va a ser nuestro enemigo. La familia va a defender el propio tipo de la casa. Bueno, una cosa es que sepa, que le empiece a jugar la familia, así le dirá cómo va a ser el torturador, cómo va a paliar hacia la gente, cómo va a paliar. La misma familia se le iba. El milico lo iba ladeando, la propia familia, le daba vergüenza.

0: Estamos en la canción por dentro, escuchando y homenajeando a don Aníbal Sampaio en su voz y en otras voces. Uh-huh. Acabamos de recorrer un reportaje a Sampaio realizado por Alfredo Zitarrosa en el año 81 en La Habana, cordialmente interrumpido por algunas canciones, por ejemplo, El Cielito del Prisionero, cantado por Joan Manuel Serrat. Uh-huh. Esa canción de Sampaio, que fue entonada por el catalán en una de las jornadas de solidaridad con los presos políticos de Uruguay. Escuchamos la voz de Numa Moraes también, no solamente durante la entrevista, que él estaba ahí presente, sino posteriormente, un fragmentito de Hasta la Victoria, canción de Sampaio interpretada por Numa, en un ensayo del 16 de junio de 2007 en su uh-huh. casa, Numa. Y ahora recién escuchábamos Alfredo Zitarrosa interpretando Vea Patrón, esa canción de Aníbal Sampaio grabada en el disco Si te vas del sello Fotón del año 82, con las guitarras grabadas por Dionildo Velázquez, todas ellas, ¿no? Guitarrón, guitarras, incluso una guitarra de cuerdas de acero, interpretadas uh-huh. todas por Dionildo Velázquez.
1: ¿Qué le parece?
0: Bueno, nos vamos a la pausa. ¿Qué le parece, Paz?
1: Y bueno, nos vamos a la pausa, vamos a ver si ensillamos esto porque está complicado.
0: Y así le pego una sacudida a usted y lo despierto un par de relajadas o algo, así se despierta porque está dormido.
1: Era un sacudón a seguridad, decía, ¿se acuerda? Era una comedia de radioteatro. Bueno, yo también le hablo de cosas que él tenía bien nacido.
0: Sin violencia, estamos en contra de la violencia, pero bueno, sí se tiene que despertar. Porque
1: no, pero un sacudón, usted porque ya va con esa, pero un sacudón,
0: No. De nada, para nada. Bueno. Varela, vamos a la pausa.
2: Pausa para calentar agua. Ya seguimos con la canción por dentro.
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6: Fragmento de A Media Voz, de Josefina Lerena Acevedo de Blixen, publicado en el año 1934.
7: Entonces el estímulo de una felicidad nuevamente entrevista no disipa por completo el temor ya conocido del desengaño, del error que podría, otra vez, resolverse en incomprensión. Amor, sin embargo, que no ha obedecido a otra ley que no sea la del sentimiento. Por eso continúan sus múltiples formas, siempre clara, esa visión que surge entre no conformadas ilusiones, sin que las perspectivas de morir de desencanto quiten seguridad a su siempre viva esperanza. Y acaso por eso todo se renueva si es preciso para que el amor continúe y se ama constantemente como por primera vez.
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0: Segundo bloque de la canción
1: la
0: por dentro.
1: Banda,
0: Estábamos escuchando a Amparo Ochoa.
1: Ajá.
0: La Calaca, la canción se llama La Calaca, que quiere decir la calavera, ¿no? Hablando de la calavera, de la muerte. Una canción de José Hernández, grabada por Amparo Ochoa.
1: La ranchera, ¿no?
0: En El Cancionero Popular, volumen 3, con el grupo Sacil. Sello Discos del Pueblo, año 86. ¿Usted sabe de Ramiro Brianza? ¿Cómo anda?
2: ¿Qué tal? ¿Cómo les va?
0: ¿Anda bien?
2: Bien, muy bien. ¿Por suerte?
0: Bueno.
2: ¿Ustedes cómo están?
0: Mejorando, dijo Ayala.
1: ¿Usted es el mariscal?
2: Yo soy el mariscal. Sí, sí. Es cierto que los títulos militares no son lo que más me gustan, pero creo que se lleva con gracia.
1: Pero se ve que nunca escuchó hablar de Mariscal Nasazzi.
2: No, yo no.
1: Yo lo tomaba por ahí.
2: Yo soy ateo futbolístico. Soy lo suficiente como para saber que Nasazzi tiene algo que ver con fútbol, pero nada más.
0: Pero lo que sí sabe, obviamente, era el ritmo que estábamos escuchando
2: por supuesto.
0: Recién, ¿verdad?
2: Por
0: la
2: supuesto.
0: Canción, la calaca, un ritmo ampliamente difundido.
2: Sí.
0: Paz, ¿qué ritmo era este?
1: Para mí una ranchera.
0: ¿Pruebe con otra?
1: No, yo no pruebo, yo para mí es una ranchera.
0: ¿Sabe lo que era esto que estábamos escuchando?
1: No.
2: Por favor, dale.
0: Lógico. Es un gusto guerrerense.
1: ¡Pah!
0: El ritmo de esta canción.
1: Mira.
0: Un gusto guerrerense.
1: Anda a invocarle.
0: Pero Mario, Ramiro, nosotros lo tenemos manchado, ¿verdad?
1: Sí, sí lo tenían.
2: Tiene estudio, como decía, bueno, O'Neill sobre Forlán. Como...
0: Claro.
1: Pero, ¿qué cantidad? Uno más allá de unas chanzas fuera del aire. Que yo soy un fanático por encontrarle sentido y identificar el instrumento que estoy escuchando cuando escucho algo, ¿no? Y con la música mexicana es con la música que más se me dificulta encontrar los sonidos percutivos, que generalmente muchas veces son muy rudimentarios, bien dicho, y a veces igual tocan en una madera, ¿no? Y vos te puedes romper la cabeza pensando qué parte del cajón tocan y agarrar una madera y tocaron, ¿no? Porque eso me lo dijo un músico mexicano. Si no te asombra, a veces le pegan al costado de la guitarra, a veces... son muy naturales y aparte sin efecto.
0: Y usted entonces, usted se va a asombrar que usted percute hasta...
1: Bueno, yo soy muy de percutir en todos lados, pero la música mexicana tiene esas cosas y me imagino, aparte lo grande que es México y lo diverso que es musicalmente y culturalmente, ¿no? Como lo es en las comidas y en toda la parte cultural, sin duda en la música deben de haber zonas diferentes donde se mantienen tradiciones de instrumentos que ni tenemos idea. ¿Qué le parece? Y usted me viene con el guerrero. ¿Y sabe cuántos modismos de música debe haber?
2: Yo no tengo oído absoluto, pero me parece que lo que estaba sonando, sobre todo hacia el final de la canción de Amparo Ochoa, era una palangana de latón.
0: Ah, puede ser.
1: Bueno, está bien.
0: Puede ser. Andar.
2: Si uno le pone unos almohadones dentro, como que el latón no hace tanta reverberación.
1: Sí, sí, sí, claro. Puede haber, puede haber. Hay unos instrumentos.
2: Se hicieron baterías con nada.
0: Usted es... ¿Cómo se llamará que toca la palangana, che?
1: Palanganense. O sea, que claro. Estábamos hablando
0: usted
1: de
0: no le iba a decir, usted palangana queda raro, ¿no?
2: Sí, queda un poco claro. Extraño, pero sí. Bien. Sí, soy palanganense de nacimiento.
1: Pero, ¿qué cantidad de cositas, de colores?
0: Varela se tentó allá del otro lado, me parece.
1: Pero Varela sabía que era una palangana eso, porque me lo dijo antes de que nosotros pasáramos el tema. Imagínese el nivel que está Varela.
0: Claro.
1: El conde está a otro nivel. Me lo dijo antes de que usted pasara la canción. Me dijo hoy, Damián va a pasar un tema y hay una palangana. Y ahora pasa el tema. Lo de Varela.
3: De tradición.
0: ¿Cómo, cómo?
3: De viejos palanganeros.
0: Ah, viene bien.
2: Claro, de viejos palanganeros.
1: Varela
2: claro.
1: Es increíble.
0: Usted quiere hacerme salir en Sin TV, porque entonces de ahí a...
2: No creo que tengamos suerte igual también, ¿eh? Mirá que acá hemos intentado muchas veces pasar corte de Sin TV y no han picado en Unirradio. O sea, no. Que...
0: Y bueno, vio cómo están.
2: Está sesgado.
0: Solamente.
1: Yo creo que no, ellos no persiguen la perfección, ellos buscan errores y acá no lo van a encontrar.
2: Bueno, eso es cierto.
0: Una cosa. El señor Z está solamente, lo voy a decir mirando a cámara, para los medios hegemónicos, salvo por Charoná. El resto son todos.
1: Ahora una pregunta, sí, pero no tiene nada que ver, no es con interés, Sin TV, porque no me interesa, digo, pero. Es
0: a
1: algo
0: usted no le interesa nada.
1: No, a mí no me interesa nada. Pero es algo del zorro, Z, o.
2: No.
1: ¿Tiene algún parentesco con el zorro? ¿Tiene
2: no,
1: que
2: yo
1: ver?
2: Creo que no.
1: Ah.
2: Con Diego de la Vega, dice usted.
1: Sí.
2: No.
1: Ah.
0: Bueno.
2: Y desde Baja California era.
0: Claro.
1: El señor Z, nunca me encontré la.
0: Bueno, lo que sí le voy a decir a Ramiro Brianza.
2: Sí.
0: Es que. Digamos, cuente usted, Ramiro Brianza, por ejemplo, cómo puede la gente acceder a los contenidos el contenido del programa Polémica en el Mar. Digo,
2: Polémica en el Mar, Bob Esponja. Lo que pueden hacer es buscarnos en Spotify, que por ahora seguimos peleando y seguimos luchando, porque a Spotify se le está dando por ponerse un poco la gorra, hablando de mariscales y cosas así, además de financiar genocidios a veces.
0: Sí.
2: Lo que pasa también con Spotify es que se le da porque los derechos de autor, nada. No, ni siquiera es que haya una persona atrás que lo respete a rajatabla. Es como un algoritmo que te dice, che, esto tiene derecho de autor. Sí, pero esto está dentro del uso de derecho de autor, como vos me das la posibilidad de marcarlo. Sí, sí, sí, ahí viene, que venga don Spotify acá que lo atendemos. Pero bueno, 15, 20, 30 días después, o 4 o 5 meses luego, te dice, che, pero esto yo ya te lo marqué y te lo saca. Así que en este momento, y miro a la cámara para decirle a todas las plataformas de difusión de sonido, de podcast, de programas de radio y demás, que nos esperen porque probablemente nos mudaremos de Spotify.
0: Y como medida de protesta,
2: capaz que replicamos en Spotify, pero que seguramente nos vamos a mudar porque hay cosas que no podemos seguir tolerando.
0: Mire, y como medida de protesta vamos a seguir el programa hablando en Nahuatl. Continúe. Bueno, gracias Ramiro. Es más,
2: buscan la canción por dentro igual en Spotify y todavía nos van a encontrar, pero después no.
0: Y en las redes sociales también.
2: Como la canción por dentro en Instagram.
0: Y le vamos a hacer una pregunta a Ramiro muy sencilla.
1: Sí, a mí me preguntó, dije, digamos, ¿a mí qué mi Spotify?
2: Muy bueno.
1: ¿Qué es la creatividad que tengo que...?
2: ¿Cómo no salen malos, Carlito?
0: Ay, por favor.
2: Porque
0: te lo digo,
1: es así.
0: ¿Qué fracaso se está perdiendo, ¿no?, el carnaval, ¿no?
2: No, o sea, bueno, no. O sea,
0: porque
1: mejor no digo nada.
2: Pasa que no le, como que no le dan el lugar para el humor.
0: Yo lo veo
2: en el carnaval.
0: Lo veo bailando al lado de Colorado, ¿no?
2: Así, sí.
0: Haciendo coreografía en una revista, en una cosa, ¿no?
1: ¿En una?
0: ¿Oye? Sí, sí, sí, lo veo.
1: Claro. Sí. No me descarte.
0: Anduvo.
1: No me descarte, ¿eh?
0: No, ahora...
1: Ojo, carnaval es muy bien visto por este país, ¿eh?
0: No, por supuesto. ¿Ah? Por supuesto. Usted ha hecho grandes cosas en carnaval, pero nada de esas se asemeja... Nada de eso se asemeja al chiste, usted como
1: ¡ah! ¿Se refería al chiste?
0: Y claro, por su chiste. Usted no puede salir en humorista ni en nada que se le parezca. Tiene que estar...
1: No,
0: sí, sí,
1: no,
0: sí.
1: Podríamos coordinar con el...
2: Pasa,
1: lo que pasa es que ver,
2: hay que decirlo, ¿no? Mientras vos Mario estaba haciendo el chiste, Diego estaba armando la batería. Entonces, el problema es ese, que claro, terminó de poner el plato ahora y ahora sí puedo hacer el...
1: Está bueno, Lo voy a tener en cuenta, Conde.
3: Terrible, todo terrible.
0: Bueno, está bien. Para sacar a la gente, desatar...
1: Sí, vamos a abrir este lugar.
0: Desatar de este enredo a la gente. Vamos a escuchar una canción...
1: Más viene... complicada que la anterior, no.
0: No, pero que es un ritmo que usted sí conoce.
1: A ver.
0: De Cuba.
1: A ver.
0: Por ejemplo.
1: Y puede ser el son, la rumba.
0: El son. Vamos a escuchar un son desangrado.
1: Son desangrado.
0: Y vamos a escuchar a Sara González, que nos va a cantar esa canción de Silvio Rodríguez.

0: era la voz de Sara González interpretando Son Desangrado de Silvio Rodríguez, desde el disco Música de Cuba, Son de Ayer y de Hoy, sello Crin, año 2001.
1: Hermosísima versión, ¿no?
0: Sí.
1: La verdad que hay tres versiones de esta canción. ¿Qué es? Se saca el lustre, ¿eh?
0: A ver, cuénteme.
1: Y la de Soledad, la de Silvio y la de...
0: Soledad Bravo, Silvio Rodríguez, que
1: y,
0: es el autor.
1: Y Sara, ¿no?
0: Y Sara González.
1: Son tres versiones notables.
0: Sí, sí, sí, sí.
1: Sin duda la
0: cada,
1: de Silvio.
0: Cada, ¿no?, uno con su estilo, ¿verdad?
1: Cada uno con su estilo, sí, pero... ¡Pah! Temazo, ¿eh?
0: Hemos escuchado aquí la de Soledad Bravo también.
1: Sí,
0: ¿no?
1: Sí, sí. Y también la de Silvio con la banda, con aquel bandón.
0: Con Diácara.
1: ¡Fua! Es una versión impresionante la fuerza que tiene, ¿no?
0: Sí, sí, sí.
1: Bueno, después está la versión mismo de Silvio Soro con su guitarra, pero estas tres versiones le diré que, no sé, según el día, ¿eh?

0: Según el día, son muy buenas.
1: Bueno, mire, ¿sabes lo que vamos a escuchar ahora? Nos vamos a ir a la zona de Tilcara.
0: Tilcara.
1: Allá por el norte argentino, un pequeño pueblo a la orilla de la montaña, bastante seco, una plaza muy pequeña, con desniveles en sus calles, ¿no? Con calles que suben, que bajan.
0: Qué bonito eso, ¿eh?
1: Un muy lindo lugar, Tilcara. Y a ese pueblo está dedicada esta canción, cuyo ritmo es un bailecito. Está interpretado por Milena Salamanca. La canción es de Esteban Lasarte y se llama Pa'l Tiempo del Carnaval.

0: Milena Salamanca.
1: Hermosísimo.
0: Un bailecito.
1: Hermosísimo.
0: Hermoso bailecito.
1: Sí, sí, sí, sí.
0: Del disco Milena, sello independiente, año 2020.
1: 2020. Qué frescura esa voz, ¿no? Sí. Qué naturalidad esa voz, ¿no?
0: Sí, sí, sí. Ah, es un video muy lindo también. Recomendamos que vean el video, que está filmado parte de él en Tilcara y hacen, ¿no? Muestran cosas interesantes de ese pueblo y cómo es el carnaval ahí, ¿no?
1: Qué bonito y qué interesante cantora, ¿eh?
0: Sí, sí, sin duda.
1: Qué interesante.
0: Ha grabado cosas tradicionales,
1: sí,
0: y ha grabado nuevas composiciones, algunas.
1: Sí, sí, sí. Pero cómo mantiene, ¿no? La raíz ahí, muy, muy, muy norteña, por supuesto, pero muy, muy, muy fresca, muy real. Me encantó, me encanta esa cantora, ¿eh?
0: Bueno, dígame qué vamos a escuchar ahora. Porque,
1: me agarró ahí.
0: Porque mire que...
1: Mire, yo le propongo cambiar un poquito el estilo, pero no el nivel, ¿eh? Porque...
0: No, estilo no, dije que era un bailecito.
1: Ah, bien metida. Bueno, eso precisaría una batería, tutupaz.
0: Claro, o sea, es malísimo.
1: Pero, como él no espera, no, pero es lógico. Varela nunca va a esperar un chiste de su parte.
0: No, no.
1: Otro
0: bien,
1: chiste.
0: Está bien.
1: Metí un chiste. Claro. Ese fue el chiste.
0: Mira qué rápido Varela, ¿eh?
1: Nah, Varela sufre.
0: No sé cómo andará para los negocios, pero...
1: No digo lo que tengo que decir porque sería pasar un eslogan. Manuel García, compositor chileno. Acá cantando con Mon Laferte, una gran solista chilena también. Pero es autor de La danza de las libélulas. Y en esta versión se la propongo hacer escuchar, que está más que interesante este dueto.
0: A ver.
2: Cool, estamos. Bien, vamos, amor.
3: Ok, vamos, Jalen. Toma uno.

0: Bueno, acabamos de escuchar entonces, Mario Paz, la danza de las libélulas.
1: Y una cosa para decir de este cantautor, que aparte de la versión es para escucharla muy tranquilo, está hermosísimo, por una gran cantora.
0: Yo tendría que escucharlo tranquilo, porque realmente acá, con usted al lado, estoy bastante nervioso.
1: Vamos a grabar a la audiencia, estuvimos hablando de otras cosas y no estábamos escuchando, que generalmente escuchamos lo que para después comentarlo. Pero en este caso nos fuimos por las ramas por otro lado. Pero sí, marcar algo de este compositor.
0: Sí.
1: Es para recomendar, digo. Hay un disco grabado hace muchos años, creo que por los 90, o principios de los 2000, de Manuel García haciendo homenaje a Silvio Rodríguez, y es de los trovadores, porque es un trovador, que mejor que lo ha llevado, ¿no? Que lo ha, vio que hacer Silvio es como casi caer en una imitación, digamos.
0: Claro.
1: No, en el caso de Manuel hizo un gran homenaje a Silvio Rodríguez, guitarrísticamente impecable el trabajo y su voz sin imitar para nada a Silvio, aunque él tiene una voz media parecida, que no es agresiva y cumple con una cantidad de cosas que pueden hacerlo sentir cómodo en ese lugar. Recomiendo a Manuel García en el homenaje a Silvio. Y bueno, un compositor chileno que hace muchísimos años que está haciendo trabajos.
0: Déjeme decirle que aquí estaba en la guitarra Sebastián Aracena, en el contrabajo Oscar González, en la percusión Santiago Ortiz, en los violines Efraín Benavides.
1: ¿Qué le parece?
0: Tilla Panambí, Leonelli Sánchez y Navaí Aguilar. En violas David Viña y Eduardo Cabrera. En chelos Cristina Artista y Carla Sofía Lugo.
1: ¿Qué le parece? Una versión moderna, acústica, ¿no?
0: Sí.
1: Muy acústica. La verdad que para recomendar los dos cantores, porque Mon Lafer tiene, tiene cosas muy, muy buenas. Y ahora lo invito a escuchar.
0: Espera un poquito. A escucharme, a invitar. Pensé que me iba a invitar a algo.
1: No.
0: Lo quise disfrutar.
1: Yo no puedo invitar
0: por un
1: a nada.
0: Momento.
1: Usted sabe que estoy pasando por un momento económico muy complicado.
0: Me voy a golpear el
1: codo. No, pero.
0: Me voy a golpear el codo con la mano de usted para hacer la seña, ¿no?
1: Mire, yo toda mi vida he sido pobre, pero este mes es uno de los meses más pobres de mi existencia.
0: Pobre y sin vergüenza.
1: Pero voy a salir de esto. Va a ver que voy a salir. Le invito, mientras salimos de mi pobreza, a que escuchemos al querido Carlos Vidal. Es parte de la canción por dentro, ¿verdad? En una canción que usted la va a presentar. A usted le gusta mucho.
0: Ciudad vieja, pequeña gota de sal.
1: ¿Qué?
0: Temón.

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0: Y nos vamos de la canción por dentro, escuchando a Carlos Vidal y recorriendo la ciudad vieja.
1: ¿Cómo no?
0: Hasta la canción por dentro, señor Mario Paz.
1: Hasta la canción por dentro, señor Damián González Moreira.

0: Y nos vamos.
1: Que se encontró con Julieta.
0: No, pero además no agradecimos a Varela, no agradecimos a Florencia, a Ramiro, se nos va a armar lío.
2: Sí.
0: Nos vamos escuchando Julieta Rada, Baile del Candombe, y usted sale ya bailando,
1: sí,
0: por el pasillo.
1: Sí, sabe que se encontró junto con Carlos Vidal, venían caminando, conversando, y dice, déjame hacer un gambón.
0: Nos vemos, paz.
1: Vamos arriba. Chao, chao.

0: La ronda termina, pero la canción sigue latiendo. Nos volvemos a encontrar el próximo sábado en La Canción por Dentro.
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3: El artista guatemalteco Fer Franco es un cantante, compositor y productor que lleva más de 20 años haciendo música en distintos formatos: bandas, colaboraciones y música para cine. Arrancó su proyecto solista en 2024 con Ritos de Paso y en 2026 publicó su segundo trabajo titulado Punto de Inflexión, un disco cálido, atmosférico e introspectivo. Fer Franco junto a Mabe Frati. Se hace lo que se puede.

0: Sylvester, You Make Me Feel, Estados Unidos, 1978.
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1: El ya legendario músico y productor japonés Keigo Yamada, más conocido como Cornelius, está preparando un nuevo disco titulado Refractions. Su salida está prevista para el mes de agosto y el disco cuenta con varios invitados como Shintaro Sakamoto, Arto Lindsay y el paulista Vid. Hace unos días se publicó el primer adelanto, Eons, un simple con la colaboración de Shannon O'Lennon en letra y vocales. Lennon y Cornelius se conocen desde hace años y tocaron juntos en varias oportunidades. Cornelius y Shannon O'Lennon, Eons.

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1: Pasa al frente y aventaja por casi 16.000 votos a Keiko Fujimori luego de una remontada que comenzó a revelarse con la llegada de los votos rurales y de zonas aisladas del país, mientras que las autoridades electorales se llaman a la calma y piden aguardar que se complete el conteo total.
2: Buenas noches, les damos la bienvenida a la edición central de Info Capital en el arranque de la semana. ¿Cómo estás, Martín?
3: Todo bien, Nati.
2: Todo bien.
3: Bueno, me alegro mucho. Bienvenidos, bienvenidas. Estamos, como decía Natalia, empezando la semana con una hora de información por delante.
2: Y empezamos ya mismo saliendo del estudio. Vamos a darle la bienvenida a Martín Duarte, que tiene novedades de la Junta de Transparencia y Ética Pública. Adelante, Martín.
4: Natalia, Martín, buenas noches para ustedes. Conversamos en la oportunidad del día de hoy con Ana Ferraris, que es la presidenta justamente de la JUTEP, la Junta Nacional de Ética y Transparencia Pública, justamente, y Ética Pública. A propósito de lo que fue la comparecencia el viernes pasado en comisión en el Parlamento, pero sobre todo por las críticas que viene recibiendo el organismo a nivel político, particularmente por algunos posteos que realizó el diputado Pablo Abdala del Partido Nacional, por un lado tendiente a que el organismo o la dirección del organismo, que está conformada por tres miembros, dos pertenecientes al Frente Amplio, el caso de Ferraris y el caso de Asti, y uno por parte de la oposición, declaraciones de Abdala señalaban que el organismo está en guerra con el Partido Nacional. Y por otro lado, algunos elementos que aparecieron, más allá de la que la convocatoria era otra, algunos elementos vinculados a la propia declaración jurada de Ferraris, que tuvo en su momento una diferencia de unos 15 millones de pesos a propósito de lo que presentó en la declaración jurada quien está al frente del organismo, y eso también recibió críticas del diputado del Partido Colorado, Gabriel Gurméndez, haciendo referencia a esta diferencia. Bueno, conversamos con la presidenta que precisó a propósito de este enfrentamiento o esta mirada política que ha tenido el organismo, que va a tener algunos temas que ya estaremos abordando más adelante para justamente juzgar y dar su veredicto, su opinión en torno al caso de la camioneta de Orsi. Pero puntualmente le preguntamos acerca de esta mirada y este seguimiento que viene haciendo la oposición de la labor de la JUTEP.
5: Nos quieren colocar en un lugar que no tenemos que estar, que no somos parte, que como si fuéramos un actor político más. Leí hace unos días un tuit de un legislador que planteaba que la JUTEP estaba en guerra con un partido político. Digo, una cosa que no solo no es cierto, sino que no es justa, porque nosotros somos un organismo del Estado y somos ni más ni menos que un organismo de contralor. Entonces, ese nivel de ese tono, ese talante en las discrepancias, creo que no le hacen bien a nadie, no le hacen bien a la JUTEP, pero no le hacen bien a la sociedad. ¿A quién beneficia ese ataque sostenido, continuo y permanente?
4: ¿Qué sentiste cuando hablaron un poco de la competencia, ¿no? Utilizaron ese término de si Ferraris era competente a la hora de estar presidiendo el organismo.
5: Lo sentí como lo que es una chicana, porque en realidad esa expresión sí fue vertida en la comisión. Cuando hice la suma, el cálculo final del patrimonio no estaba bien hecha la suma. De alguna manera, tratando de distender ese clima tan tenso, hice ese planteo en forma coloquial. Digo, bueno, me equivoqué en una suma, es un error bastante común, dicho sea de paso, en las declaraciones juradas. Y digo, bueno, lo que pasa es que yo me declaro incompetente, siempre tuve debilidad para las matemáticas, yo todavía cuento con los dedos. Generó este título bastante lamentable. Mirar las declaraciones juradas que están publicadas, que son las de los cargos políticos y de particular confianza, ay, ustedes se van a llevar una sorpresa, no, hombre. Hay errores, que bueno, errores como el mío, de que sumó mal, hay varias. Incluso la de algún legislador que estaba presente en la comisión la semana pasada. Una cosa es un error en una suma que se subsana con una declaración jurada complementaria y se publica, que fue lo que pasó con la mía y como ha pasado con otras, y otra cosa muy distinta es ocultar patrimonio. Para la tramitación de todo lo que tiene que ver con declaraciones juradas, en este momento hay cuatro funcionarias y entran alrededor de

0: El presidente Yamandú Orsi accedió a la camioneta Hyundai, esta diferencia y este descuento de $25.000. Decíamos, son 6 las denuncias que están presentadas. El organismo, si bien no tiene aprobado un protocolo de tiempos, se le va a dar celeridad justamente al tratamiento de este caso. Y le consultábamos también acerca de algunas declaraciones políticas que señalaban, teniendo en cuenta que la mayoría del organismo o del directorio justamente cuenta con representación del Frente Amplio, muchos señalaban que va a ser un fallo cantado, y esto nos decía.
1: Ni yo sé hoy por hoy de qué forma resolvería este caso, porque en primer lugar tenemos muy valiosas muy valiosos insumos provenientes de investigaciones periodísticas. Yo no las desprecio para nada, pero nos falta información, documentación, un respaldo documental y probatorio, que finalmente eso nos conducirá a alguna resolución. Digo, la verdad que de antemano decir que resuelva lo que resuelva no se va a estar de acuerdo, tampoco me parece serio.
0: ¿Cómo va a ser el proceso puntualmente con esas denuncias?
1: La denuncia en este momento se le asignó a una funcionaria que normalmente gestiona este tipo de denuncias. Ella lo va a investigar, lo va a gestionar con total autonomía técnica, con total independencia en la formación de su criterio, y informará oportunamente el director. Se pronunciará. Hoy por hoy la JUTEP no tiene un protocolo para el trámite de denuncias, no lo tiene. Entonces, justamente la idea es que tengamos plazos razonables y que quede claro en forma lo más transparente posible para denunciantes y denunciados cómo se va a tramitar cada denuncia. Bueno, por tratarse del denunciado, una persona de la dimensión institucional que tiene, es la máxima jerarquía a nivel estatal, darle prioridad, urgirlo, resolverlo bien, pero que no quede perdida entre las 400 y pico denuncias que están en trámite.
0: ¿Fueron todas anónimas las denuncias que llegaron por ese caso?
1: Sí, son todas anónimas, sí.
2: Gracias, Martín, y resto de equipo. Les cuento que la ministra de Industria, Energía y Minería, Fernanda Cardona, dijo estar sorprendida ante los reclamos contra las subas de los combustibles realizados esta mañana en distintos puntos del país por transportistas y personas vinculadas a la producción agropecuaria, y respondió que los aumentos no llegan a los niveles textuales, palabras que alcanzaron en 2022 durante el gobierno pasado.
3: Lo primero es que tenemos una reunión con ellos la semana que viene, que creo que va a ser es importante que nos reunamos a tiempo. Habíamos hablado con diferentes asociaciones, también el ministro Done ha tenido reuniones, estuvo con la Asociación Rural. Ustedes saben que nosotros hemos puesto siempre como prioridad la producción, y cada vez que hemos hablado desde que la guerra estalló y hemos tomado decisiones respecto de los precios y del suministro, siempre dimos las explicaciones de por qué entendíamos y argumentábamos esos ajustes. Nosotros no llegamos a los niveles que aumentó el gasoil en el 2022 con la guerra de Ucrania-Rusia. No llegamos todavía. Y sin embargo no había habido este tipo de planteamiento en aquel momento. Esta guerra, nosotros lo venimos diciendo con el ministro Done, no es la misma que Rusia-Ucrania, es mucho más grande por lo que implicó. Llegamos a costos del petróleo de 1970. Eso no pasó Rusia-Ucrania porque era más bilateral esa realidad y la consecuencia de la guerra. Sin embargo, acá estamos diciendo que hemos perdido infraestructuras que están tapando al mundo en este tema del combustible. Lo que sí siempre hemos demostrado es estar abiertos al diálogo y a las explicaciones de por qué tomamos las decisiones. Nosotros lo hemos dicho, siempre estamos monitoreando, no solo desde febrero, a partir de marzo hemos monitoreado no solo el precio, sino también el suministro, y no podemos quedar descolgados de Brasil ni de Argentina. También lo hemos explicado. Y también hemos tomado medidas que tienen que ver con el sector productivo.
4: La ministra de Transporte y Obras Públicas, en un tema vinculado, Lucía Echeverri, defendió el desarrollo de una nueva guía electrónica para el control del transporte de carga, pese al rechazo que generan sectores agropecuarios y transportistas, y dijo que se implementará de manera gradual y mediante una aplicación que no implicará sanciones y que será gratuita.
5: La guía está en diseño, sí, está en un proceso de elaboración con cambios que se están incorporando. Hay un ámbito de diálogo y de intercambio instalado con la intergremial del transporte profesional de carga. Por otro lado, acá no hay ningún tipo de sanción prevista. Es una implementación una vez

0: que se llegue a los acuerdos de sus contenidos y de su tiempo, no puede llevar más de 3 minutos, ¿verdad? Su llenado no tiene costo, además, por supuesto va a ser progresiva. Acá estamos hablando con prioridad de la gran carga, ¿no? De quien tiene 1, 2, 3 camiones, ¿no es cierto? Entonces, me parece que eso es lo primero que tiene que quedar claro y que, por supuesto, están todos los ámbitos y toda la disposición para incorporar otros planteos o eventualmente poder clarificar las cuestiones, ¿no?
1: Consultada sobre el paro y movilizaciones convocado por empresarios propietarios de camiones, dijo que hay que dar garantías para manifestarse y destacó la apertura al diálogo como existe con la Intergremial del Transporte, con la que se reunirá este martes.
0: Venimos monitoreando, por supuesto, la situación, informando al presidente de la República, que además lo que ha enfatizado y me ha remarcado con mucha convicción es que tenemos que tener todos los ámbitos y todas las mesas de trabajo disponibles para seguir intercambiando sobre esto. Esto tiene que ser un beneficio para todas las partes, porque es seguridad, porque es trazabilidad, tiene que ser un beneficio y tiene que ser, por supuesto, la disminución de cuestiones administrativas, abandonar el papel y los tiempos.
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3: Y precisamente la ministra Echeverri hace instantes recibió a parte de la gente que se manifestó a propósito del tema del que estaba hablando. Sofía Adri nos trae eso. ¿Cómo andás, Sofi? Bienvenida.
4: Martín, ¿cómo estás? Exactamente, acaba de culminar una reunión en el Ministerio de Transporte y Obras Públicas con los transportistas y las autoridades, así que para hablar de este tema tenemos aquí al vocero de los transportistas, Federico Holzman. Muchas gracias por hablar con nosotros. Contanos un poco brevemente un repaso de qué reparos tienen con respecto a esta guía electrónica.
5: Bueno, lo que hemos venido manejando desde el inicio del conocimiento de esta puesta en marcha de la guía es justamente lo que hace al entorpecimiento de nuestra jornada, eso inicialmente, y bueno, las diferentes situaciones por las que pasa la diaria del transporte nuestro en esa jornada que te digo, que en definitiva es la que termina complicando nuestro quehacer, digamos, normal. Nos saca bastante de esa zona donde nosotros tenemos, si se quiere, de confort para poder generar, bueno, las instancias del cuidado del flete, el viaje, la tapada, bueno, en fin, lo que hace a nuestros quehaceres, digamos. Eso es lo principal. La gente no lo quiere directamente por eso. Hay gente con avanzada edad que andan arriba del camión que normalmente no tienen la facilidad o la practicidad para hacer ese tipo de guía de en este caso de lo que se solicita la guía de carga. Eso por un lado. Hay otros aspectos que nos fuimos interiorizando en posteriormente a algunas de las jornadas que tuvimos con reuniones, precisamente la de jueves 28, y ahí ya fuimos un poco a los términos legales de la misma, la cual es, bueno, obviamente le trajimos los planteos y bueno, va a ser proceso de estudio de parte del Ministerio. Básicamente eso, obviamente que hay otros temas que en el proceso de cambio que viene transformándose esta implementación de parte del Ministerio, como que en definitiva dejan algunos reclamos que traía el sector un poco más claro o menos, restando la importancia, digamos. No así, obviamente estas cuestiones legales que son las que realmente nos podrían llegar a dar, bueno, ese respaldo que la gente en definitiva busca, ¿no?
4: Bien, y recién terminó la reunión, ¿qué nos pueden decir de eso?
5: Recién terminó la reunión, bueno, obviamente el Ministerio sigue parado, las autoridades siguen paradas en el mismo lugar, no entienden de que la gente es una complicación y que no quiere este nuevo elemento, entienden la posición que les llevamos de para qué más controles, que entendemos que ya son los existentes, son más que suficientes, pero bueno, hay un sinfín de cuestiones que el Ministerio sigue insistiendo que son importantes para ellos y bueno, en ese sentido no siguen parados en el mismo lugar, no van a dar marcha atrás en esto. pero sí generaron algunas instancias para que nosotros presentemos a la Asamblea qué es lo que vamos a hacer posteriormente a eso. Y bueno, es que en este nuevo proceso de implementación de este mecanismo es bueno una guía que va a ser muy corta, con dos o tres puntualizaciones de parte del chofer en este caso. No va a tener multas, no va a tener un plazo de obligatoriedad en el corto plazo, no va a generar... obviamente problemas posteriores a la confección, va a ser algo muy gradual, va a ir por las empresas más grandes y algunos tipos de carga que ya están preestablecidos con este tipo de guía, y bueno, y ir dejando para lo último, digamos, el transporte, aquel transporte más chico de menos escala y bueno, que es el que en definitiva tiene los problemas esto, ¿no?
4: De no llegar a un acuerdo, ¿se plantean continuar con medidas?
5: Bueno, la Asamblea lo que prevé, y es lo que venimos hablando, que se iba a llegar a esta instancia, se iban a traer los nuevos planteos, más allá de los que ya se habían presentado, y en función de eso se iban a analizar. Hoy tenemos un documento que se generó de parte del Ministerio para que se analice tranquilamente, para que no tengamos algunas inexactitudes, y bueno, la Asamblea decidirá ahora en las próximas horas si continuamos con la medida o bueno, se decide otra cosa.
4: Muchísimas gracias.
5: No, por favor.
4: Bueno, escuchábamos a Federico Holzman, vocero de los transportistas autoconvocados, en este día en el que hubieron movilizaciones en todo el país por este mismo tema. Volvemos.
6: Gracias, Sofía y equipo. Vamos a cambiar de asunto. La ministra de Industria, Energía y Minería, Fernanda Cardona, negó que haya demoras en la concreción del proyecto de la planta de hidrógeno verde y combustibles sintéticos de HIF Global en Paysandú, como denunció el intendente Nicolás Olivera, y destacó que la definición sobre la relocalización del emprendimiento y el costo de la energía estará concluida en los próximos días.
7: El propio intendente ha estado en reuniones por ese tema, incluso participó, recordarán, hace dos semanas de la reunión con Cancillería Argentina, es decir que está empapado y tiene conocimiento de cómo vamos trabajando. Las dos cosas que nos quedan terminar, que tenemos en estos días, mañana tenemos reunión por eso, se acuerdan que era ver la posibilidad de que compartiera con el Portland en Paysandú ese lugar, y el otro tema era cerrar, que estaba muy cerca, el tema de lo que es el precio de la energía con UTE. Y eso está absolutamente avanzado, estamos dentro de los plazos que nos dimos, y una vez que cerremos esto, que como les comento tenemos reunión, ahora ya después queda en manos de HIF tomar la decisión de inversión que tienen hasta fin de año para tomarla. Entonces, yo la verdad, me parece que ustedes recordarán que es un proyecto que se anunció en el 2022, y sin embargo, bueno, por supuesto que cada día cuenta, pero un proyecto que se anunció en el 2022 y que estamos tan cerca en este momento, trabajemos para que sea una realidad. El plazo es ahora, esta semana, porque fue lo que habíamos hablado con la empresa y con el equipo de trabajo. Habíamos dicho, ¿se acuerdan?, marzo originalmente, tomamos todo mayo y ya estamos en los últimos puntos, y a partir de lo que le digamos a la empresa se queda con eso y ellos después tienen, son mano, digamos, en el sentido de tomar la decisión de la inversión. Fíjense que un proyecto que se anunció en el 2022 están viendo cómo lo van a financiar. Entonces, lo que digo es considerar realmente el proceso que llevó esto. Creo que fue muy bueno el trabajo. En poquísimo tiempo tuvimos un memorándum de entendimiento conocido por todo el mundo. Todo es de acceso público. ¿En qué temas hablamos? Hablamos de ANCAP, hablamos de ALUR, hablamos de la UTE. Hablamos de las líneas para quién quedaban, le pedimos a la empresa, que fue muy, recibió ese planteamiento de parte del gobierno, que quedara un laboratorio donde la UDELAR y la UTEC pudiera trabajar y generar un conocimiento de hidrógeno en el Uruguay.
3: Más de este asunto, atención, el miércoles 10 de junio serán entregadas en la Junta Departamental de Paysandú las más de 17.000 firmas reunidas por organizaciones sociales para poner en marcha un plebiscito departamental con el objetivo de que la ciudadanía resuelva si acepta o rechaza la instalación del proyecto de la empresa de origen alemán HIF Global, justamente.
8: La entrega de las firmas está previsto que se concrete sobre las 14 de este miércoles 10 en la Junta Departamental de Paysandú, poniendo en marcha el proceso que podría terminar en la convocatoria a un plebiscito local. Para que eso ocurra, en primer lugar, deben validarse las firmas por parte de la Corte Electoral, que en el caso de los plebiscitos departamentales deben representar el 15% del padrón local, que en el caso de Paysandú ronda las 15.000 personas. Fuentes del Movimiento Ciudadano que impulsó la recolección señalaron a Info Capital que, teniendo en cuenta que la Corte siempre descarta firmas por diversas razones durante la validación de los llamados a consultas populares, decidieron reunir más de 17.000 teniendo la certeza de que serán suficientes. Para que Paysandú decida en un plebiscito departamental obligatorio si les vamos a regalar nuevamente a una multinacional nuestra agua dulce, soberanía, perder territorio y beneficiarla en el costo de la energía que necesitan, perjudicando a la mayoría del pueblo uruguayo, dice la convocatoria a concentrarse este miércoles a partir de las 13:30 frente a la Junta Departamental Sanducera.
6: Ahora vamos a darle la bienvenida a Mariana Abreu, que nos va a contar sobre los consejos vecinales para todos aquellos interesados en integrarlos. Mariana.
9: Así es, Natalia, buenas noches. Aquí en el espacio Colabora acaba de terminar el evento de lanzamiento del ciclo 2026 de los consejos vecinales. Son órganos integrados por vecinas, vecinos de 15 a 40 personas que trabajan honorariamente, además asesorando, articulando, planificando en relación a la política municipal y departamental. Ahora son las postulaciones, abren el día de hoy y luego las elecciones que... en donde los candidatos son votados junto a los presupuestos participativos. Vamos a escuchar lo que decía Adriana Rojas, quien es la directora de Participación y Planificación de la Intendencia de Montevideo.
10: Los consejos vecinales son espacio de participación, están desde el año 1993, son 18 consejos vecinales, uno por cada centro comunal, y hoy lo que estamos haciendo es el lanzamiento de la campaña de inscripciones. Va desde hoy hasta el 17 de julio, y en realidad esos espacios de participación democrática lo que hacen es, son la voz del barrio, son la voz de lo que necesitan sus vecinos y vecinas, y en general son vecinos que ya trabajan en forma social, que lo que encuentran es, en esos espacios es la articulación con las políticas del municipio, con las políticas departamentales y a veces hasta nacionales. Es importante porque es la descentralización. Sin participación no sería descentralización. Entonces, el hecho de consolidar estos espacios lo que hacen es garantizar esta participación democrática.
11: Sí, el proceso luego de anotarse hay una elección, ¿verdad?
10: Bueno, sí, las inscripciones van hasta julio, luego hay un periodo de impugnación, en el sentido que si hay algo que está mal dentro de las cosas que se han dejado, y después el 8 de noviembre, una vez que están aprobados, hay capacitaciones, los vecinos y las vecinas reciben una capacitación con respecto a la tarea del concejal y los decretos que legislan, y el 8 de noviembre son las elecciones que se votan junto con los presupuestos participativos.
3: Seguimos adelante con otros temas, gracias por el móvil. Este lunes se conmemora el Día Mundial de los Océanos, motivo por el cual la directora nacional de Biodiversidad y Servicios Ecosistémicos del Ministerio de Ambiente, Verónica Piñeiro, destacó en diálogo con Info Capital que Uruguay ratificó el Tratado de Altamar, que establece la creación de áreas marinas protegidas para preservar el 30% de las aguas oceánicas internacionales.
12: Uruguay tiene una serie de desafíos en torno al cuidado del mar y de los océanos, desafíos que no son solamente de Uruguay, sino que también son desafíos regionales y globales. Este acuerdo que vos mencionás, en torno al acuerdo de alta mar, es un acuerdo reciente de las Naciones Unidas, que tiene que ver con cómo se avanza la protección de la biodiversidad y de los océanos en aguas transfronterizas, fuera de aguas jurisdiccionales, ¿no? Los océanos cubren el 70% de la superficie terrestre, este 70% no es cualquier 70%, aportan casi el 50% del oxígeno al planeta, tienen una función muy importante en la regulación del clima y las corrientes para todo lo que sucede en cada uno de los países y en las regiones. Bueno, hay un desafío hacia eso. Uruguay es parte, es uno de los 60 países que ha firmado el Tratado de aguas transnacionales, de lo que pasa con la protección de la biodiversidad en aguas fuera de aguas jurisdiccionales. Creo que este acuerdo de alta mar, que en un día como el de hoy, el Día de los Océanos, lleva a poner ojo en cómo cuáles son los desafíos a nivel global y también a nivel geopolítico de este tema. Las Naciones Unidas ha definido este Día del Ambiente como un reimaginar y pensar más allá de lo que conocemos, y con esto la importancia de los océanos. Son el 70% de la superficie del planeta, controlan, tienen un rol importante en el control del clima, aportan alimentos, se piensa y se dice que más de 60 millones de personas van a alimentarse de y se alimentan de eso. Creo que es una cosa importante para cuidar y proteger.
6: Les contamos que el movimiento por un Uruguay sustentable, MOBUS, planteó a la Comisión de Ganadería, Agricultura y Pesca de la Cámara de Representantes una serie de preocupaciones sobre la legislación de agroquímicos y forestación, y según Raúl Viñas, vocero del colectivo, se necesita elaborar un proyecto de ley que sintetice otros tres proyectos que están estancados en el Parlamento.
13: Específicamente las que tratamos con ellos fueron la parte que tiene que ver con los agroquímicos, fitosanitarios, agrotóxicos, como quiera llamarle, esa serie de productos en las cuales encontramos que en la comisión había ya tres proyectos diferentes relacionados con el mismo tema. Dio para pensar que seguramente un proyecto que unifique todo tiene posibilidades de avanzar, porque realmente en el Parlamento tres proyectos que van a pedacitos y firmados cada uno a veces por un solo diputado nunca avanzan.
6: Cuando decís que unifique todo, ¿a qué te referís?
13: En el sentido de que se tengan en cuenta las previsiones que hay que hacer, el tema de promover los pesticidas biológicos, es otro de los proyectos, y el tema de regular un poco más algunas aplicaciones, que era el tercer proyecto. Son todos relacionados con el mismo tema. Entonces, para nosotros del MOBUS es bueno, 2 + 2 = 4. Si tenés tres proyectos que van al mismo tema, transformalos en uno más potente, conseguí más apoyo, que lo apoye alguna bancada de demás, y entonces va a salir. Hay cosas que son muy importantes que tengamos. Por ejemplo, no puede ser que en el Uruguay se sigan utilizando productos que en otros países del mundo están prohibidos. O sea, lo que está prohibido en alguna parte del mundo es por algo. Y si acá lo seguimos usando es porque nos queremos de alguna manera o estamos siendo convertidos en el tacho de basura de las cosas que no se pueden usar en otras partes. El de la ley forestal es un tema que nosotros tenemos desde hace tiempo. La modificación que se le hizo a la ley forestal en el periodo pasado, que salió aprobada del Parlamento, fue finalmente vetada por el presidente Lacalle. Nosotros entendemos que esa ley, ese proyecto de ley o ley, como quieras decirle, tenía cosas muy importantes que tenemos que tratar de conservar, y además tenemos que agregar otras. Este que nosotros queremos hacer, que es evitar que se sigan expandiendo en territorio que no corresponde sea forestal, territorio que debe ser destinado, por ejemplo, a la producción de alimentos, ¿tá? Bueno, esto nosotros entendemos que es lo que justamente tiene que hacer el país pensando en el futuro.
3: Otro asunto. Este lunes culminó el trabajo de la Comisión Investigadora sobre el proceso de compra de la estancia María Dolores, llevado adelante por el Instituto Nacional de Colonización. Y mientras que desde el oficialismo se aseguró que no se constató la existencia de delitos, desde la oposición se señaló que la compra fue inconveniente y que hubo irregularidades, aunque sin que se pueda confirmar la existencia de delito.
14: Nosotros siempre lo hemos dicho, no estamos en contra de la compra de tierras, no estamos en contra de que el gobierno se haya planteado ese objetivo. No nos parece correcto cuando se hace de manera mal, cuando se hace sin respetar los procesos correspondientes o cuando en definitiva la justicia pueda decir que se comete algún tipo de ilegalidad. Para eso fue muy valioso las comparecencias que aquí tuvimos, las instancias de debate que se generaron dentro de la investigadora, y allí es donde estamos compaginando un informe para presentar al plenario de la Cámara de Diputados y, en cierta medida, también para contribuir con la justicia.
15: Según se explicó en conferencia de prensa, el Partido Colorado y las demás fuerzas opositoras presentarán un informe en minoría, cada uno al plenario de la Cámara en fecha a definir, oportunidad en la cual el Frente Amplio también presentará el suyo en minoría, pero en su caso ratificando la transparencia y licitud de los procedimientos seguidos.
16: Entendemos que después de 3 meses de trabajo, la Comisión Investigadora logró recopilar toda la información con todas las autoridades que vinieron a prestar su testimonio, no solo el Ministerio de Ganadería, Agricultura y Pesca, sino el Instituto de Colonización, la Intendencia de Florida, el Instituto Nacional de la Lechería, las 4 o 5 gremiales que intervienen en el proyecto productivo de María Dolores, y lo que queda claro es que fue una compra ajustada a derecho, que no hubo ningún tipo de irregularidad, que se hizo además también en el marco de los compromisos de gobierno de llegar a entregar hasta 25.000 hectáreas por parte de Colonización. Esa esa compra queda firme, está avanzando además, porque ya el maíz que se produjo sobre fines del año pasado y principios de este, ya fue a alimentar pequeños establecimientos lecheros de la zona de Canelones y de la zona de Florida, y en ese sentido ya está dando resultados.
6: Otro tema, las intendencias de Montevideo y Canelones, la Oficina de Planeamiento y Presupuesto, el Parque Científico y Tecnológico de Pando, el Parque de las Ciencias y Zona América firmaron un convenio para la creación del Distrito de Innovación, un espacio destinado a la promoción del desarrollo territorial, económico y social del área metropolitana, asociada al triángulo conformado por las rutas 8, 101 y 102.
1: El intendente de Canelones, Francisco Leñani, destacó la relevancia de este emprendimiento que reúne a los tres niveles de gobierno.
17: Venimos en un buen camino, pero por separado. Esto lo que ofrece es Zona América. En Zona América trabajan 7.400 personas, de las cuales 3.100 son de Canelones. No podemos disociarlo de lo que es la reforma del transporte metropolitano, que yo califico como transformadora y revolucionaria, y que llega específicamente por el corredor Ruta 8 hasta Zona América. Esto lo que nos va a permitir es conformar una sinergia entre todos los actores involucrados, privados, la universidad, diferentes ministerios. Estaba la ministra de Industria acá presente, que juega un rol clave, es parte del Parque Científico y Tecnológico de Pando también. Y lógicamente, tiene que ser una política de Estado. Independientemente de las personas, mañana con Mario no vamos a estar más acá en Montevideo y en Canelones, tiene que continuar, porque en definitiva es una fuente de captación de inversiones, generadora de empleo y significa desarrollo para el país.
1: Leñani destacó que se está trabajando para que las obras de la reforma del transporte metropolitano comiencen en 2027.
17: La obra que va a llevar más tiempo es el intercambiador de Tres Cruces, que lleva 27 meses, con mira de terminar el año 2029. En lo personal, si por X causa trasciende este actual periodo de gobierno, lo deseable sería que se culmine, porque es un proyecto de este gobierno, pero si trasciende este periodo de gobierno y son otras las autoridades que lo inauguran, me es indiferente. Si se llega a estirar por mal tiempo, porque agarramos dos inviernos lluviosos o lo que fuere, se inaugura en el 2030, no pasa nada. Las cosas que también hay que hacerlas, me parece que esto es un cambio en la calidad de vida clave para los vecinos y las vecinas de Montevideo y de Canelones. Pensemos que solamente por tramo en el corredor Ruta 8, Camino Maldonado, circulan 4.300 personas por hora, y por el corredor Avenida Italia Llanatacio ingresan 16.000 personas por día en transporte público. A eso hay que sumarle que 8 de cada 10 familias poseen un vehículo particular. Por tanto, un transporte que sea rápido, que sea confortable y que está aprobado, no hay que irse a Finlandia, en Curitiba, en Bogotá, en Medellín, que se resolvió el transporte metropolitano con los BRT, entendemos que acá en Uruguay se puede, esperemos que sea en los plazos que estableció el presidente, y repito, si trasciende el periodo de gobierno, va a ser una obra que va a quedar recordada para siempre.
3: Cambiamos de asunto. El ministro de Relaciones Exteriores, Mario Lubetkin, participó de una actividad de la Cámara de Comercio Uruguay-Estados Unidos y defendió la idea de desarrollar un Día de Uruguay durante el comienzo del Mundial. Iniciativa pensada para organismos y empresas y orientada a aprovechar el potencial del mercado estadounidense.
18: Había un pedido que nos hacían los empresarios que trabajan con Estados Unidos, era hacer algo parecido a lo que se hace, que hacen los argentinos, que lo llaman la Semana Argentina en Estados Unidos. Entonces, como todavía no pudimos madurar la semana, vamos a empezar con el Día Uruguayo Estados Unidos y lo pegamos al clima del Mundial y al clima del partido, y en Miami vamos a hacer una fuertísima promoción de los productos uruguayos. En estos días me han confirmado que estamos importando a Estados Unidos el 50% del petróleo. O sea, no estamos hablando de un jugador secundario, estamos hablando de un jugador muy importante. Ahora, un jugador muy importante que tiene muchos años de historia en la relación con nosotros. Y con todos estos cambios que está habiendo en el mundo, nosotros tenemos que entender de que cada movimiento nuestro tiene que ser un salto de calidad, sobre todo cuando llega a nivel de presidente. Yo creo, sí, que cuando se concrete la reunión entre el presidente Trump y el presidente Orsi, cuando viaje el presidente Orsi va a viajar acompañado de empresarios.
19: ¿Y en qué fase está de poder concretarse esa reunión, esa fecha?
18: Está en la agenda de los dos lados. Punto. En el medio está la guerra de Irán, los problemas del Medio Oriente, el Mundial de Fútbol. O sea, la voluntad está señalada claramente de los dos lados. Yo lo que digo es que en estas cosas a veces no hay que apurarse.
3: Eso con respecto a un viaje. Ahora les hablo de otro. El presidente Yamandú Orsi envió una nota al Parlamento para pedir que quede sin efecto su solicitud de autorización para salir del país en los próximos días, debido a que decidió que no viajará a Estados Unidos para presenciar el debut de Uruguay en la Copa del Mundo, lo que se había manejado como posible hasta hace poco, debut que será el próximo lunes contra Arabia Saudita.
6: Y así terminamos este primer bloque de información.
3: Pausa y venimos con más información local, con deporte y con información internacional. Todo eso.

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1: Segundo bloque en la edición central de Info Capital.
2: Que empieza con deporte porque está rumbo a Estados Unidos, o al Mundial, mejor dicho, nuestro compañero Juan Pablo Romero, que en breve empezará a informar desde ahí. Mientras tanto, desde aquí nosotros les contamos que el campeonato uruguayo frenará justamente hasta principios de julio con un corte transversal en la cuarta fecha del torneo intermedio que se cierra hoy con el partido entre Liverpool y Cerro Largo en el Parque Viera. El fin de semana, Nacional y Peñarol ganaron sus partidos. El campeón de la apertura, Racing, empató y Deportivo Maldonado, con su triunfo ante Montevideo City Torque, quedó como único líder de su serie y de la tabla anual. Luego de finalizado el partido entre Liverpool y Cerro Largo esta noche en el Parque Viera, el torneo intermedio se reanudará el fin de semana del sábado 11 y domingo 12 de julio. La actividad local entró en pausa temporal debido al inicio del Mundial 2026, por lo que la quinta fecha del intermedio se disputará una vez finalizado el receso. Deportivo Maldonado le ganó 4-2 a Montevideo City Torque en el Estadio Charrúa. El celeste de Marcelo Méndez convirtió al principio y al final por medio de Salomón Rodríguez y Franco Pichiquilo. En el medio hubo 4 tantos rojiverdes, 2 de Santiago Ramírez, 1 de Renato César y otro de Facundo Tealde. El equipo de Maldonado manda en su serie y también en la tabla anual. Ganaron los dos grandes y es noticia. Nacional con 10 se lo dio vuelta a Juventud de las Piedras. Emiliano Ancheta y Luciano Boggio anotaron los goles. Peñarol, sin lucir, venció 1-0 de visitante a Cerro con gol de Abel Hernández. El campeón del torneo Apertura, mientras tanto, Racing, perdió puntos ante Central Español, que sigue lejos del descenso. Sebastián da Silva puso en ventaja al equipo de Sayago, pero el palermitano igualó jugando con un futbolista menos por la expulsión de Mariano Aguilera, con un tanto muy festejado de Facundo Sosa en una jugada en la que el golero brasileño Rodolfo cortó y transportó hasta la mitad de la cancha. Wanderers y Danubio aburrieron el viernes por la noche en empate 0-0, mientras que Progreso perdió 2-1 con Albion, que se reencontró con el triunfo luego de 3 partidos. El domingo se cerró con el empate entre Defensor Sporting y Boston River en el Francini. Jairo O'Neill puso la apertura en el marcador, pero igualó a Alexander Machado.
1: Y a una semana del debut de la selección uruguaya en el Mundial ante Arabia Saudita en Miami, Marcelo Bielsa está entrenando con un equipo que comienza a vislumbrarse como titular para salir a la cancha a las 19 horas del lunes 15 de junio. Ronald Araújo, que tuvo un viaje relámpago a España para tratar su lesión muscular, no estuvo en el entrenamiento de hoy y tampoco estará mañana, pero volverá a Uruguay este martes de noche para reunirse con la delegación rumana a México.
3: Bielsa impuso el 4-3-3 como figura desde su llegada a la selección uruguaya. En las últimas prácticas probó la variante con formación 4-4-2. Los 11 elegidos por el rosarino fueron Fernando Muslera en el arco, Guillermo Varela, Sebastián Cáceres, Matías Olivera y Juan Manuel Sanabria en la defensa, Manuel Ugarte, Rodrigo Bentancur, Federico Valverde y Maximiliano Araújo en la mitad de la cancha y Federico Viñas y Darwin Núñez en la ofensiva. Jorge Arrascaeta está descartado por su desgarro muscular. A la situación sanitaria del volante creativo se suma la baja casi segura del defensa Ronald Araújo, que tuvo un viaje relámpago a España para tratar una lesión muscular. El zaguero de Barcelona no estuvo en la práctica de hoy y tampoco estará mañana, pero volverá a Uruguay este martes de noche con la delegación rumbo a México. El vuelo celeste será charter y partirá a las 23 horas desde el Aeropuerto Internacional de Carrasco, llegando a las 6:15 del 10 de junio a Cancún. Si bien la información oficial no especifica el grado de la molestia muscular, se estima que Ronald Araújo tiene una pequeña rotura fibrilar en el gemelo, lo que lo deja complicado para llegar al debut mundialista. Otro futbolista que está entrenando de forma diferenciada es José María Jiménez, que arrastra una lesión del cierre de temporada en Atlético Madrid. Joaquín Piquerés y Matías Viña, mientras tanto, que tuvieron lesiones anteriores a la citación, están practicando a la par de sus compañeros y de a poco van agarrando forma futbolística.
2: Salimos del deporte. Les contamos que el edil nacionalista por Montevideo, Gonzalo Gómez, dijo a Info Capital que no confía en la intendencia porque a su criterio históricamente incumplió sus compromisos. Y adelantó que su partido tomará acciones contra los ediles de su bancada, Nicolás Hernández y Joaquín Campos, ya que dieron sus votos para aprobar los proyectos extrapresupuestales de limpieza, veredas y calles, mientras que la edila Frente Amplista, Estefanía Schiavone, valoró la incorporación a los proyectos de propuestas e iniciativas de otros partidos.
4: Es una satisfacción la aprobación de estos 4 planes. No solo porque es una propuesta cercana a la gente, con las problemáticas que se fueron recogiendo en toda la campaña y en el transcurso de todo este trabajo que se viene desarrollando, sino también porque es apoyado por otros partidos políticos, que creo que es lo que enriquece la propuesta, ¿no?
5: El Partido Nacional, como bancada, el directorio respaldó a los ediles de la bancada del Partido Nacional que votaron en contra de estos tres planes. Hubo 12 ediles del Partido Nacional que desconocieron la voluntad partidaria y decidieron votar junto al Frente Amplio y darle los votos a las mayorías. Y eso dio de que las negociaciones se hayan dado desde la administración con estos ediles, cuatro ediles, que votaron los préstamos y modificaron sustancialmente muchos de los planes que habíamos estudiado, que le habíamos dedicado tiempo, un mes, en comisión extrapresupuestal. Para nosotros era una vergüenza cómo se dio el último tiempo, que había tenido tanto respeto, la administración había venido con mucha voluntad, que en el último tiempo, para conseguir los votos, desoyeron todo ese buen clima que se había generado. Sí.
6: Gómez negó que haya existido una orden del expresidente Lacalle Pou para no votar los planes de la intendencia y dijo que no tiene confianza en la administración.
5: No tenemos confianza en una administración que no ha cumplido históricamente con esos planes esenciales. Pero lo de la comisión de seguimiento la valoro, la verdad que es una señal muy buena, porque bueno, el intendente Vergara en este mismo programa el viernes a la mañana dijo que las obras iban a arrancar ya. Cuando saneamiento arranca en 2029, cuando las obras del emisario van a arrancar en 2028, cuando hay planes, las licitaciones van a llevar un año y medio en muchos casos. O sea, ya de pique nos está mintiendo.
1: El municipio G de Montevideo realizó este domingo en Lesica su cabildo abierto, instancia de participación ciudadana en la que se presentó el plan de desarrollo municipal hacia 2030, y su alcaldesa Leticia de Torres destacó que es el segundo municipio que más invierte en vialidad en la capital y se refirió a los reclamos vecinales.
7: No son la continuidad de un gobierno que tienen que ver con las obras de vialidad en el municipio. Somos el segundo municipio que más invierte en obras de vialidad porque es una de las demandas más grandes. Todavía tenemos lugares donde la calle hace la diferencia en la vida cotidiana de la gente, y por otro lado lo que tiene que ver la generación de espacios públicos, ¿no? Creemos fuertemente que uno, no es que resuelve, pero que sí mejora la convivencia en los barrios, tiene que ver con la generación de espacios públicos, que obviamente son necesarias para que los chiquilines se encuentren, tengan un lugar para jugar y mejore la convivencia, ¿no?
8: La jerarca se refirió a los reclamos de los vecinos del municipio.
7: La mayoría que tiene que ver son los reclamos de poda, de alumbrado, obviamente esas son de las cosas que más nos demandan. Con la poda sí, nosotros creemos que hay que mejorar la respuesta, porque muchas veces el reclamo no condice con la realidad del árbol. A veces llega un reclamo que hay que sacarlo y finalmente ese árbol no hay que sacarlo, pero sí hay que atenderlo. Entonces en eso también queremos responder mejor también a la gente, pero son de la mayoría de los reclamos, tienen que ver obviamente con la parte ambiental, con la basura, que es uno de los trabajos que estamos haciendo en coordinación con desarrollo ambiental, con la poda también tenemos, y el alumbrado público.
8: Además, mencionó los avances que supondrán las obras anunciadas por la Intendencia de Montevideo para la zona en el marco de los planes de saneamiento, calles, veredas y limpieza.
7: A nivel calles para nosotros es una alegría, obviamente lo de saneamiento de Lesica Sur es una necesidad que aplaudimos también, y lo de limpieza, ¿no? Limpieza, nosotros ya presentamos también lo que viene desarrollándose acá en el municipio G, que ha sido Abayubá, San Bartolo, Prado Chico y los intraprediales para las cooperativas, y realmente lo que vemos es la mejora en el barrio.
2: Más agenda de la capital. La Intendencia lanzó un programa de monitoreo ciudadano sobre la calidad del agua del Arroyo Carrasco, asunto con respecto al cual las autoridades de la comuna de Montevideo sostienen que hay problemas derivados del vertido de residuos urbanos y no de efluentes industriales o provenientes de la usina de Felipe Cardoso.
9: Ese monitoreo participativo que se trabaja a partir de un programa que se llama Provi.uy, que se desarrolló, es una app que se desarrolló desde el CURE, desde la Regional Este de la Universidad de la República, con Canelones y el Ministerio de Ambiente, permite justamente, a partir de recorridas, paseos que uno tenga, observar algo en un arroyo, en este caso, sacarle una foto y subirla. Y esa información llega directo a los equipos de trabajo. Lo hicimos específicamente en el Arroyo Carrasco porque estamos trabajando muy fuerte en un acuerdo de gestión integral de la cuenca.
10: La gerenta de gestión ambiental se refirió a las zonas de la cuenca en donde existen problemas de contaminación.
9: No es Felipe Cardoso quien está generando problemas específicos sobre el Arroyo Carrasco. Tampoco hay comprobación, podríamos decir, de efluentes industriales desde ambos lados. La mayoría de las industrias de Montevideo allí tienen sus efluentes industriales tratados y están controlados, no solo por la Intendencia, sino también por el Ministerio de Ambiente. Lo mismo sucede del lado de Canelones. Lo que hay sí es un arrastre del crecimiento de la ciudad que no tiene saneamiento. Y en eso sí estábamos trabajando fuertemente ambas intendencias con el Ministerio.
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12: ¿Qué tal? Buenas tardes. Abrimos el capítulo internacional hablando naturalmente de lo que está ocurriendo en Perú tras la jornada de balotaje del día de ayer, donde parece que Roberto Sánchez empieza a imponerse ya con una distancia importante sobre la candidata Keiko Fujimori. Serían 33.000 los votos de diferencia que tiene el candidato izquierdista por sobre la hija del expresidente Alberto Fujimori, que en su cuarto intento de llegar a la presidencia parece que no va a tener mucha suerte, aunque claro está, habrá que aguardar el 100% de los resultados. Estamos en un 95% escrutado por parte de los organismos electorales, pero de cualquier manera, una vez finalizado este conteo, habrá que aguardar que la Junta Electoral dictamine si efectivamente, una vez analizados todas las actas, Roberto Sánchez es finalmente el presidente. Keiko Fujimori, hace algunos minutos en su domicilio, salió a pedir calma y aguardar con expectativa los resultados y en cualquier caso exhortó a trabajar juntos por el futuro del Perú, algo similar a lo que hizo el candidato que está al frente del conteo, Roberto Sánchez, quien hoy asistió al Congreso para cumplir con sus funciones como legislador y dijo que habrá que aguardar y exhortó también a esperar los resultados con optimismo. Lo cierto es que por ahora el presidente de Perú sería Roberto Sánchez, de no mediar ningún tipo de situación extrema que podría darse una vez que se cuenten todos los votos.
13: El candidato de Juntos por el Perú, que se disputa voto a voto la elección presidencial con Keiko Fujimori, hizo un llamado a la tranquilidad y serenidad a su salida de una sesión en el Congreso, donde retomó sus funciones parlamentarias y pidió esperar la confirmación de los resultados oficiales para proclamar su triunfo. Con casi el 95% de las actas procesadas por la OMPE, Roberto Sánchez de Juntos por el Perú obtiene el 50,04% de los votos, con un total de 8.829.460 sufragios, mientras que Keiko Fujimori de Fuerza Popular registra el 49,96%, que representa 8.813.287 votos, una diferencia de más de 15.000 entre ambos candidatos. Cuando la Oficina Nacional de Procesos Electorales llegue al 100% de actas procesadas y contabilizadas en la segunda vuelta, no se realizará una proclamación inmediata, ya que el resultado final es remitido al Jurado Nacional de Elecciones, organismo que debe esperar a que se resuelvan todas las impugnaciones, actas observadas o apelaciones pendientes en los jurados electorales especiales. Aunque la OMPE publica el avance en tiempo real de su conteo oficial, a alcanzar el 100%, podría demorar hasta el mes de julio, ya que el proceso formal exige revisiones y resoluciones del jurado electoral, que establece que el plazo máximo para oficializar los resultados es de 30 días.
12: Y ahora nos vamos a la crisis de Oriente Medio, que recrudeció este fin de semana con sendos ataques de Irán sobre Israel y viceversa. Todo esto está relacionado con la ofensiva que Israel lleva adelante en el Líbano, donde hoy murieron 7 personas, producto precisamente de esos ataques. El presidente Donald Trump exhortó tanto a Israel como a Irán a frenar los ataques, a llegar a un acuerdo, pero Israel dijo que va a seguir atacando el Líbano. Una de las condiciones que pone Irán por estas horas para cesar con el conflicto y también con los ataques sobre Israel.
14: El anuncio llegó poco después de que el presidente de Estados Unidos, Donald Trump, exigiera detener de inmediato las hostilidades y asegurara que las dos partes buscan un alto al fuego inmediato, mientras que el primer ministro israelí Benjamín Netanyahu afirmó que los ataques cesaron por el golpe que asestó su ejército a Irán y advirtió que su país responderá con toda la fuerza si Teherán comete el error de reanudar sus ataques. Irán lanzó misiles contra Israel este domingo y lunes y alegó que actuó en represalia por el bombardeo israelí contra el grupo islámico Hezbollah en la periferia sur de la capital libanesa Beirut, y su gobierno afirmó que Israel se expondría a una respuesta más contundente si continúa los bombardeos. El presidente de Estados Unidos, Donald Trump, que ha cuestionado los enfrentamientos de este fin de semana, relató este lunes el contenido de su conversación telefónica con el primer ministro israelí, a quien advirtió que tuviera cuidado con escalar la guerra porque podría quedarse solo frente a Irán muy pronto. El presidente estadounidense también afirmó que cinco países de la región involucrados en las gestiones de mediación entre Washington y Teherán le solicitaron que presionara a Netanyahu para detener los ataques y avanzar hacia un acuerdo.
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1: Bueno, nos vamos acá cerquita con Martín Duarte, que nos va a contar qué está pasando con la pantalla de Limpo allí frente a la Intendencia de Montevideo.
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16: Te decía, Natalia, que se viene el Mundial y bueno, va a haber una reinauguración de esta popular pantalla que congregaba a muchos uruguayos y uruguayas aquí en la explanada de la Intendencia para hacer el seguimiento de los partidos. De hecho, estuvimos recién dentro del INPO, donde se estuvo realizando la explicación de esta reinauguración, en particular con la vieja pantalla que en parte fue donado a Canal 5 y otra parte para el Sodre. Y bueno, en un minuto aproximadamente se va a estar poniendo un conteo, una cuenta regresiva de lo que es esta pantalla. Y a modo de datos, entre el 2011 y 2019 se realizaron 237 transmisiones, emisiones de esta popular pantalla, dividido en 64 espectáculos culturales y 66 contenidos de la sociedad civil. De hecho, hace algunos minutos, Miguel Lorenzoni, que es el director general del INPO, de la institución, hacía referencia al seguimiento que se hizo por parte de la pantalla de la última marcha de silencio. 13 años tenía la anterior pantalla, cumplió su servicio útil, se debió haber renovado en el año 2020 y bueno, como decíamos, además de difundir campañas de interés ciudadanas, ahí vemos el conteo y lo que es la inauguración con este video de lo que va a ser la nueva pantalla que a partir del día de hoy va a quedar disponible, decías, con campañas a nivel ciudadano. De hecho, estaba presente la ministra de Salud, Cristina Lustenberg. También actividades culturales, se van a estar emitiendo algunas festividades del interior del país y, bueno, como decíamos, también los partidos del Mundial, en particular donde esté jugando la selección uruguaya. Así que, bueno, otro de los motivos para arrimarse y seguir a la celeste desde la explanada de la Intendencia con la pantalla del INPO. Sean ustedes por allí, compañeros.
1: Gracias, Martín y equipo. Ojalá que el tiempo acompañe para que se pueda ver el partido allí sentados en la explanada.
2: Para mantener eso que se volvió una tradición, digamos.
1: Exacto. Bueno, nos estamos yendo. Antes vamos a repasar la cotización de la moneda. Vamos a ver cómo se presentaron las principales monedas en esta jornada. El dólar a la baja, 39,30 en la compra, 41,70 en la venta. El peso argentino que sigue en 0,02 y 0,20. También se mantiene el real, 7 y 8,70. El euro sube, 44,23 en la compra, 49,47 en la venta. Y la unidad indexada, 6,56.
2: Yo traigo nubes, entre otras cosas. Pronóstico del tiempo extendido para las próximas 72 horas para Montevideo y área metropolitana. Lo estamos viendo en este momento. Para mañana, martes 9 de junio, se prevé por la mañana cielo cubierto, probables precipitaciones escasas, neblinas y bancos de niebla. Por la tarde, similar panorama. Las temperaturas extremas previstas para mañana, mínima 9 grados, máxima 15. Para el miércoles, por la mañana, cielo nuboso y cubierto, nieblas y neblinas. Y por la tarde y la noche, nuboso y cubierto otra vez, con nieblas y con neblinas. Temperaturas extremas similares a las previstas para mañana, mínima 9 grados, máxima 14. Para el jueves 11 de junio, por último, les digo que la probabilidad de lluvias es baja y las extremas son una mínima de 9, otra vez, y una máxima un poquito más baja de 13.
1: Nosotros nos vamos, ahora sí nos despedimos, pero los dejamos con Lado B en la pantalla de TV Ciudad.
2: Info Capital volverá mañana de mañana a las 8:30. La segunda edición estará al aire a las 13 y reapareceremos con Natalia a las 18:55.
1: Que pasen muy bien.
2: Gracias por estar.

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2: No digas nada. No preguntes nada. Cuando quieras hablar, quédate mudo. Que un silencio sin fin sea tu escudo y al mismo tiempo tu perfecta espada. No llames si la puerta está cerrada. No llores si el dolor es más agudo. No cantes si el camino es menos rudo. No interrogues sino con la mirada. Y en la calma profunda y transparente que poco a poco y silenciosamente inundará tu pecho de este modo, sentirás el latido enamorado con que tu corazón recuperado te irá diciendo todo, todo.

0: Silencio. Francisco Luis Bernárdez. 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
2: AC Candombe es una propuesta de Agustina Canaves y Trío que fusiona la fuerza rítmica del candombe uruguayo con la improvisación y sensibilidad del jazz contemporáneo. Liderado por la guitarrista y compositora Agustina Canavesi, el trío desarrolla un lenguaje propio donde dialogan la tradición afro-uruguaya, la exploración sonora y la música instrumental. La obra propone un recorrido intenso y dinámico combinando grooves de tambores, armonías modernas y espacios de improvisación, en una búsqueda artística que conecta raíz y actualidad. Agustina Canavesi Trío, AC Candombe.

0: Agustina Canavesi Trío, AC Candombe.
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2: La neozelandesa Aldous Harding regresó con su quinto álbum de estudio. Coproducido por su colaborador habitual, John Parish, conocido por su trabajo junto a PJ Harvey, y con la participación de otra artista recurrente, el galés Hugh Evans, conocido también como H. Hogline en voces y bajo. Aldous Harding, Venus Insignia.

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4: Basado en Londres, el cantautor Recon Brown publicó el álbum How Long Has It Been en abril de 2026. Una colección de canciones donde canta y toca los teclados y cuenta con alguna colaboración de sus amigos en vientos, como en la canción que da nombre al disco. Recon Brown, How Long Has It Been.

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2: Lisandro 70 es el proyecto musical de Craig Dunsmuir y Sandro Perry. Basados en Toronto y cada uno con su propia carrera, juntos han publicado 2 álbumes en 20 años. El más reciente de ellos fue publicado el 1 de mayo de 2026 con el título de G70 Bones of Dundasa. Lisandro 70, I'm Honking Here.

0: Jerry and the Peacemakers, You'll Never Walk Alone, Liverpool, 1963.
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